0: Están en el campo, en el proceso de búsqueda de personas para salvarles la vida. Tenemos 51 delegaciones internacionales, 3.660 rescatistas extranjeros internacionales, 148 unidades caninas, 49 vehículos de apoyo y 707.000 toneladas de ayuda humanitaria de las brigadas internacionales. Total de efectivos venezolanos y venezolanas en este momento destacados en las zonas de desastre, especialmente en La Guaira, 26.121. Hemos hecho un análisis acerca del trabajo incesante, denodado, heroico, verdaderos héroes, venezolanas y venezolanos, verdaderas heroínas, venezolanas y venezolanos, y de las brigadas internacionales en el proceso de rescate de personas vivas y también de personas fallecidas en los edificios que se desplomaron o que recibieron un gravísimo daño en el terremoto, en los dos terremotos del 24 de junio.
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3: Muy buenas tardes. Bueno, quise saludar la instalación de este Estado Mayor para los campamentos transitorios y vivienda, que es uno de los principales desafíos que se han derivado de este doble terremoto ocurrido el 24 de junio. Quiero además hacer saber que seguimos en labores de rescate de personas con vida, lo cual nos llena de emoción y de esperanza para sus familiares, para nuestro pueblo, que ve la labor incansable de los rescatistas de Venezuela, de las brigadas internacionales. Hoy llegó otra brigada desde Vietnam y llegaron también socorristas de nuestra hermana Cuba. Seguimos sumando ya 30 países se encuentran en Venezuela en una labor loable para salvar vidas, para rescatar vidas y para participar y apoyar a nuestro pueblo en estas horas tan difíciles. Bueno, yo quería saludar la instalación de este Estado Mayor e informar que en este momento están desplegados en La Guaira, en el Estado Miranda, en Caracas, el grupo de expertos, ingenieros y arquitectos que están verificando la habitabilidad de viviendas que fueron impactadas por los terremotos. Ya tenemos una clasificación de quienes perdieron su vivienda y deben ser atendidos en lo inmediato en estos campamentos transitorios. Igualmente, el Ministerio de Vivienda y Hábitat está elaborando proyectos para la construcción de viviendas en el menor tiempo posible. Hay miles de soluciones antes de que finalice este año. Además, estamos en reuniones con expertos internacionales, con organismos internacionales que están también brindando opciones de soluciones habitacionales inmediatas y también mediatas. Es una labor que debemos abordar en conjunto e inmediato, que no tiene postergación, y por eso la instalación de este Estado Mayor. Ahí estamos viendo las imágenes. El presidente de la Comisión Presidencial, el ingeniero Francisco Garcés, que se encuentra en La Guaira, bueno, determinando la habitabilidad, la viabilidad técnica de las viviendas que están impactadas y que nosotros, conforme al semáforo que establecimos, vamos a determinar si la vivienda se puede habitar, pero previamente debe hacerse algún tipo de trabajo en aquellas viviendas que perdieron paredes o que las paredes están impactadas. Ese trabajo de recuperación de esas viviendas que en el semáforo se encuentran en color amarillo será abordado por la misión Barrio Nuevo, Barrio Tricolor, además de la Vicepresidencia de Obras y Servicios, que abordará en su conjunto la recuperación. Y bueno, el semáforo también, sabemos que el color verde es para las viviendas que se pueden habitar y el color rojo es para las viviendas que definitivamente no se perdieron y no hay forma de recuperar. Y esto se va a elaborar en base también a un trabajo de planificación urbanística. La planificación y la viabilidad urbanística en los sitios donde se construirán las futuras viviendas sea un sitio apropiado, habitable, sin ningún tipo de amenaza ni riesgo que pueda considerarse para su realización. Así que bueno, yo declaro ya instalado, hemos establecido el mecanismo de reconocimiento por huellas de todas las personas que ingresarán a los campamentos transitorios, también quienes se encuentren en parques públicos porque tienen temor de volver a sus casas, darles opciones para que tengan reposo, descanso, apoyo logístico y podamos nosotros en conjunto seguir resolviendo la situación y las consecuencias derivadas de esta tragedia natural que azotó a nuestro pueblo. Pero lo más importante es que no nos rendimos, no renunciamos, no desmayamos y nos mantenemos trabajando por nuestro pueblo. Nos mantenemos junto al pueblo, acompañando su pesar, acompañándolo en sus angustias, en sus preocupaciones, pero principalmente también brindándole soluciones. Para eso, este conjunto, este Estado Mayor, que llevará adelante las riendas para salir airosos de esta situación tan compleja. Así que bueno, a seguir, tenemos mucho trabajo por delante y asuntos que atender. Muchas gracias para todos.
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4: Muy buenas noches, usuarios y usuarias de Radio Nacional de Venezuela. 8:09 en la República Bolivariana de Venezuela. Les habla Isbemar Jiménez en esta programación especial que hemos construido para ti, venezolano, venezolana, para ti, usuario y usuaria, que estás en sintonía de la señal que recorre la patria, Radio Nacional de Venezuela. 90 años siendo la voz de un país. Les habla Isbemar Jiménez, acompañada de un extraordinario equipo de trabajo que ha venido día tras día a partir del pasado 24 de junio, cuando Venezuela fue severamente golpeada por un doblete de sismo, que se conoce este fenómeno como doble sismo, dos sismos de manera simultánea golpearon a Venezuela con un daño realmente todavía inmesurable. Nosotros hemos diseñado esta programación para ofrecerte información oportuna y veraz, para garantizar información que te permita tomar decisiones, que te permita regulación espiritual, mental, que te permita conocer de primera mano las medidas que ha tomado el Ejecutivo, el Gobierno Nacional, para enfrentar lo que ha sido calificado por expertos, geólogos, especialistas, como una de las catástrofes más terribles que haya afectado a la humanidad en los últimos 100 años. Se hablaba del último terremoto que impactó a Turquía, con unas características similares, ya que también fue un doblete. Sin embargo, ya los estudios hablan acerca de lo impactante de este doblete, de la energía que fue liberada de lo más profundo de la Tierra y que afectó básicamente la costa noroccidental del país. Específicamente, ha sido golpeada de manera inclemente el estado de La Guaira, Caracas, Aragua, Carabobo y Falcón, siendo el estado de La Guaira el estado más afectado. Hemos venido compartiendo con ustedes información que ofrece la presidenta encargada, Delcy Rodríguez, que está al frente de la gestión de riesgo en este país, nombrando a un Estado Mayor conjunto que está integrado por los vicepresidentes sectoriales Diosdado Cabello Rondón, Juan José Ramírez, Héctor Rodríguez, Calixto Ortega, para abordar diversos temas. La prioridad ha sido salvar vidas, como lo ha dicho la presidenta, también el presidente de la Asamblea Nacional, quien todos los días da un balance que nos permite a nosotros orientarnos sobre el manejo de esta catástrofe y cómo el Estado ha ido abordando, ciertamente con muchísima ayuda internacional, este evento sísmico de gran magnitud. Ha sido nombrada una autoridad única, el general Zulbarán, mayor general Zulbarán, de la Guardia Nacional, y se han ido conformando equipos de trabajo en diversas áreas, equipos de trabajo para atender el tema de las evaluaciones, de las estructuras. Se ha creado un semáforo. Al frente de esta tarea está el ingeniero Francisco Garcés, conjuntamente con un equipo multidisciplinario que incluye el apoyo y el aporte de las grandes casas de estudio, universidades de este país, ingenieros, técnicos, arquitectos, especialistas, geólogos, que se darán a la tarea, harán las inspecciones necesarias para determinar qué estructuras, edificios quedaron habitables y cuáles quedaron o están perdidos. Esto ha tenido un gran impacto porque hemos visto a Francisco Garcés, quien es un hombre que se ha encargado de gestionar la acción de gobierno en tragedias como la conocida vaguada de Vargas en el año 1999. Allí Garcés estuvo trabajando arduamente, conjuntamente con el presidente comandante Hugo Chávez, precisamente para la evaluación y el impacto de este fenómeno, la vaguada de Vargas, y ha trabajado de manera reciente en todo lo que tiene que ver con la restauración de la Universidad Central de Venezuela, formando parte de la Comisión Presidencial. Y este semáforo a nosotros nos parece particularmente una idea que nos permite a nosotros ir cobrando confianza, porque el Estado tiene el deber de evaluar cuáles casas están habitables y cuáles no, para garantizar la seguridad y para ir reconstruyendo un mapa, como lo decía la presidenta, de ubicación real de cuáles son los espacios que están disponibles para que las familias puedan continuar habitando y cuáles espacios tienen que construirse con una visión planificada que incluya márgenes de seguridad, de habitabilidad, y que nos permitan a nosotros garantizar la construcción en espacios seguros. Se ha ido conformando todo un ecosistema para abordar, por ejemplo, el tema de los campamentos transitorios, que es tan importante, entendiendo, como lo decía el presidente de la Asamblea Nacional el día de hoy durante su balance, Jorge Rodríguez, que las características demográficas de los sectores que fueron afectados en esto es Caraballeda y Caribe por un lado y Catia La Mar por el otro, son realidades distintas. Estamos hablando de perfiles demográficos distintos, de características habitacionales distintas. En el caso de Caraballeda, Caribe, Catia Lamar, hay un porcentaje elevado de viviendas con características vacacionales. También personas que, por supuesto, habían decidido residenciarse en Los Corales, en Caraballeda, en Caribe, debido al crecimiento y al empuje del estado de La Guaira, que había tenido un crecimiento económico exponencial, además de su belleza geográfica natural, ¿verdad? Y allí también comenzaron a residenciarse por las características que hemos visto, muchos deportistas, muchos atletas, hay hoteles en donde se hospedaban selecciones deportivas. Hay que decirlo así, el deporte creo que ha salido muy golpeado, muy, muy golpeado. Es demoledor el comunicado de los criollitos de Venezuela, en donde reportan que perdieron su vida más de 100 niños, muchos niños, muchos jóvenes, muchos atletas, muchos deportistas. Estamos hablando del 24 de junio, día feriado. Y las características de Catia Lamar, que son ya más residencias habitacionales, casas, hogares de familia, en donde hay un mayor número de personas que perdieron sus viviendas. Es decir, que el abordaje en estos sectores tiene que ser muy particular. La mirada que se le da a cada sector tiene que ser muy particular. Los antropólogos y los sociólogos que estudian este tipo de eventos, este tipo de sucesos, y que tienen que abocarse también a los procesos de reconstrucción, lo hacen contemplando las características poblacionales, demográficas, incluso las características geográficas. Es decir, que de aquí en adelante entramos en un proceso muy interesante desde el punto de vista interdisciplinario para poder abordar este tema, colocando al hombre, a la mujer, a la familia, a los niños, a las niñas, a los abuelos en el centro de la idea, en el centro de la planificación, en el centro de este proyecto de reconstrucción. El presidente de la Asamblea Nacional daba datos interesantes el día de hoy que tienen que ver precisamente con estas decisiones que ha tomado el Ejecutivo Nacional, y hablaba, por supuesto, de todos los campamentos transitorios, haciendo hincapié, haciendo énfasis en la palabra transitorio. Es decir, se deben tomar acciones, se deben hacer propuestas que puedan garantizar de manera oportuna la creación de espacios habitacionales para quienes perdieron sus viviendas. Y en este sentido hemos visto que el balance está profundizando sobre el tema social, el tema de acompañar a la familia venezolana, porque todos los venezolanos y las venezolanas en mayor o menor cuantía nos hemos visto afectados, sobre todo si estamos intoxicados por los contenidos digitales. Hemos también diseñado una programación que, siguiendo las instrucciones de la presidenta, pues permita también un acompañamiento al pueblo venezolano, y esto es una orientación para trabajar cualquier afectación emocional, cualquier trauma, cualquier estrés, cualquier duelo que surja a propósito de esta catástrofe, de esta situación tan difícil que nos ha tocado abordar. Voy a reponer con ustedes, voy a replantear algunas de las ideas para discutirlas con ustedes, usuarios y usuarias de Radio Nacional de Venezuela, y que podamos tener un cierre de balance con información oficial. Fíjense, para nosotros contrarrestar incluso esta guerra psicológica que predomina en las redes sociales, en donde el algoritmo deshumaniza, en donde el algoritmo confunde, desinforma y sobre todo intoxica a quienes tienen acceso permanente a las redes sociales, el permanente escroleo, el permanente, la permanente exposición a las pantallas. Tendría que estudiarse ese hecho en el caso de Venezuela, en donde fluye con alevosía y con premeditación contenido no verificable. Esta mañana les invito a consultar un contenido, una cuenta, F, tiene una cuenta en Instagram que se llama F Verifica F. Y en esa cuenta se dedicaron a estudiar el caso Venezuela y cómo ellos desmontaban, estamos hablando de una agencia española, una agencia de noticias F, ellos desmontaban allí una serie de noticias, que presuntas noticias, eso no se le puede llamar noticias, contenidos que eran subidos a las redes sociales y que no correspondían al evento del 24 de junio. Por ejemplo, un vagón del metro que se descarrila, no corresponde al evento de el pasado 24 de junio. Un edificio que se desploma hacia adelante en una carretera de tierra no corresponde al evento del efecto del doblete de sismo del pasado 24 de junio. Obedece ese contenido a el terremoto de Turquía. En fin, la misma agencia EFE se dedica a hacer un desmontaje de los fake y de toda esta información que busca generar zozobra y sobre todo desregular el sistema nervioso, que se ve muy afectado frente a este tipo de conmoción. Por eso en Radio Nacional de Venezuela hemos tenido una programación que ha buscado trabajar diferentes áreas para que podamos tener una mirada integral del impacto real que puede tener un evento como este, si es que lográsemos de manera efectiva identificar todos los frentes que se abren cuando se impacta de manera brutal un territorio como en el caso de La Guaira. Entendemos que es necesaria la contención desde el punto de vista psicológico, psiquiátrico, pero también es importante ofrecer información con geólogos, ingenieros, que nos permitan abordar cómo se debe entender lo que ocurrió el pasado 24 de junio. A través de nuestras redes sociales hemos explicado por qué no se puede trabajar con maquinaria pesada las primeras 48 horas de un terremoto o un doble terremoto de estas características, y cómo los ingenieros, sobre todo los españoles, se han dedicado, especialistas españoles de gran nombre y renombre, se han dedicado a explicar a la población por qué no se puede intervenir una estructura de concreto con maquinaria pesada cuando lo que se busca es salvar vidas. Es necesario hacer un trabajo de topos, por eso es que se les dice topos a los especialistas rescatistas en México, porque es necesario hurgar entre los escombros sin mover las placas para garantizar que puedan salir las personas. Hemos tratado de brindarles a ustedes información que les permita entender y que nos permita a nosotros, los venezolanos, entender un poco. Y digo un poco porque es mucho lo que tiene que estudiarse, es mucho lo que tiene que evaluarse en torno al pasado 24 de junio. Pero ¿a quién debemos buscar? Debemos buscar a los especialistas. Debemos buscar a las instituciones que nos ofrecen información especializada para digerir, para hacer más potable este evento que golpea tanto al pueblo venezolano y que golpearía a cualquier nación. En este sentido, tenemos que hacer una desintoxicación. Tenemos que ir a un detox, utilizando términos contemporáneos. Una desintoxicación de las redes sociales. Los psiquiatras proponen sostener una especie de agenda digital en donde se consulte a los teléfonos en la mañana y en la tarde y dedicarnos a nuestra cotidianidad. Salvo excepciones como la nuestra, nuestro trabajo nos exige precisamente estar permanentemente consultando las redes sociales para poder ir construyendo una narrativa en función de la paz y en función de la verdad, que es lo que nos llama a nosotros aquí en Radio Nacional de Venezuela. Vamos a compartir algunos datos. Tenemos algún audio de la intervención del presidente de la Asamblea Nacional. Vamos a conversar con ustedes, vamos a escuchar al presidente de la Asamblea Nacional y vamos a ir comentando algunos elementos que nos parece importante destacar.
0: Terremotos del 24 de junio y después de él 689 réplicas. Como un dato interesante que no necesariamente predice que ya se haya disipado la amenaza, pero es un dato importante. El día 28 tuvimos, perdón, el día 29 tuvimos 86 réplicas y el día 30, perdón, el día 28 tuvimos 86 réplicas y el día 29 30 réplicas. Quiere decir que hasta ahora han venido disminuyendo las frecuencias de las réplicas y también han disminuido la magnitud que cada una de esas réplicas tiene. Eso no necesariamente quiere decir que se ha disipado por completo cualquier riesgo de aparición de un evento peligroso, pero es la realidad. La realidad es que han disminuido el número de réplicas y también es verdad que ha disminuido la magnitud en promedio de cada una de esas réplicas. En el momento en que desaparezca por completo la amenaza, por supuesto, nosotros se los haremos saber a todas ustedes y a todos ustedes.
4: Las réplicas que son propias de eventos sísmicos, las réplicas no son otra cosa sino la descarga de energía de manera progresiva luego de este movimiento de la Tierra. Las réplicas nos permiten a nosotros desahogar. Está hablando el presidente de la Asamblea Nacional de 689 réplicas. El día 28 tuvimos 86 réplicas, el día 29 fueron 30 réplicas. Se ha ido disminuyendo el número de réplicas hasta que se libere la mayor cantidad de energía para poder tener un mínimo de estabilidad geológica. Esta es parte de la información que nos daba el presidente de la Asamblea Nacional el día de hoy. Fíjense el dato acerca de las edificaciones que nos permite a nosotros tener idea de la magnitud de este doblete de sismos. El mayor daño en La Guaira fue en Caraballeda y en Catia La Mar. De los 855 edificios dañados en todo el país, 189 se colapsaron de forma total. Nosotros el día de hoy, el equipo de Radio Nacional de Venezuela estuvo dándole cobertura, como hemos ido a varios de los sitios impactados. Estuvimos en el sector San Bernardino, aquí en Caracas. Y de verdad que es impresionante ver cómo puede desplomarse un edificio por completo. Y en ese edificio, solamente en ese edificio, para atender ese edificio de manera integral, había alrededor de 100 funcionarios, entre Protección Civil, bomberos, personal del 6CPC, personal del Ministerio de Salud, personal de la Alcaldía de Caracas, personal del Gobierno del Distrito Capital, para atender un edificio. Alrededor de este edificio, un gran campamento transitorio que se está comenzando a armar conjuntamente con un centro de acopio, que es el Centro Cultural Guayana Esequiba. Y alrededor de este centro, de este sitio en donde colapsó un edificio, se encuentran desplegados médicos, paramédicos, unidades o clínicas móviles, solo para un edificio. ¿Por qué digo esto? Porque hay que ver lo que significa atender 855 edificios afectados 189 de ellos, según esta data actualizada al día de hoy. 189 colapsaron de forma total. Si multiplicamos el número de funcionarios

se refieren al caso de La Guaira. Hoy estuvimos también en el Hospital Militar Carlos Arbelo, en donde se ha desplegado conjuntamente con la Red de Salud Pública un operativo especial para la atención de las víctimas de este doblete de sismo. Y allí estuvimos nosotros conversando con un sargento de la Fuerza Armada Nacional Bolivariana que perdió su pierna izquierda y que estaba construyendo su casa en el estado de La Guaira. ¿Cuántos funcionarios policiales, militares quedaron sepultados en estos edificios que se desplomaron? ¿Cuántos funcionarios tienen a sus familiares también como víctimas de esta tragedia? Un estado que quedó completamente colapsado en 45 segundos. Y estas son preguntas que nosotros tenemos que hacernos frente a la campaña cruel, vil, que se ha desatado en las redes sociales en contra de nuestros funcionarios, en contra de nuestros rescatistas. Incluso se han atrevido a montar en la red social TikTok contenidos enalteciendo a los rescatistas internacionales y descalificando, no solamente descalificando, atacando a nuestros rescatistas, que fueron los primeros en llegar y son los que están aún ahí y seguramente serán los últimos en irse. Nosotros tenemos una fuerza de rescate especial que se llama la Fuerza de Rescate Simón Bolívar, que es una de las mejores del mundo. Ahora, nosotros tenemos que ir desmenuzando y desglosando la magnitud de este doble sismo para también entender la magnitud de la ayuda que se necesita y del despliegue que debe darse para poder abarcar el daño ocasionado. Y hemos tenido cualquier cantidad de testimonios en donde se explica que esta magnitud de este evento sobrepasa a cualquier país del mundo. Y por eso nosotros hemos solicitado, y la presidenta lo dijo desde el primer día, desde el propio 24 de junio, 25 de junio, que necesitábamos ayuda internacional, y el mundo ha respondido. Y agradecemos esa ayuda porque la necesitamos. La necesitaba. Me comentaba una periodista venezolana de televisión. Mentira. Me comentaba una periodista de un medio de comunicación colombiano que estuvo en los despliegues que hicieron los medios de comunicación internacionales, las agencias, en el estado de La Guaira, que en un solo edificio se encontraban brigadas de España, brigadas de México, brigadas de Turquía y brigadas de Qatar, atendiendo un solo punto específico en Caraballeda. Cuatro brigadas internacionales tratando de salvar vidas. Y es mucho ciertamente lo que tenemos que aprender acerca de los rescatistas y del valor que tienen los rescatistas y de los códigos que tienen los rescatistas. Es mucho lo que tenemos que aprender acerca de la importancia del silencio, por ejemplo, cuando se está en plena faena. ¿Y qué significa cuando un rescatista levanta la mano, empuña la mano y la levanta? Que se requiere silencio absoluto, que no se puede ni siquiera hablar cuando un rescatista alza su mano, empuña su mano y la alza. Porque cualquier ruido puede ser la diferencia entre la vida y la muerte. Tenemos que aprender eso. Tenemos que aprender un poco más a respetar el trabajo de los bomberos, de las bomberas, y valorar su entrega, su sacrificio, y también entender que esos militares, esos policías, esos bomberos que están desplegados

0: allí también tiene familia. Y me lo decía el coronel que estaba a cargo de el operativo desplegado en San Martín: por favor, den a conocer el trabajo que nosotros hacemos como venezolanos, porque también tenemos familia y estamos aquí desde el propio día 24 de junio trabajando para salvar vidas, respetando el dolor de las familias, atendiendo de manera integral a la familia venezolana. Y un poco la sensibilización tiene que ir orientada hacia allá. No hay ciudadanos de primera y de segunda en medio de esta tragedia, porque realmente aquí los periodistas que están en el territorio deberíamos poder reflejar la devoción con que estos funcionarios trabajan y la magnitud del evento para poder nosotros entonces emitir o argumentar a través de nuestros medios de comunicación. Aproximadamente 30.000 personas se encontraban en las zonas de Caraballeda y Catialamar para el momento de los dos terremotos. 13.500 personas lograron salir por sus propios pies o ayudados por sus familiares de la zona de desastre. El primer día fueron rescatadas 2.407 personas en La Guaira. El segundo día, 2.973. El tercer día, 731 personas. El cuarto día, 345 personas. El quinto día, 4 personas. El día de hoy, a la hora del parte del balance del doctor Jorge Rodríguez, fue rescatado un bebé de 2 años. Un total de 6.461.000 personas rescatadas. Tenemos el audio del presidente de la Asamblea Nacional, vamos a escuchar.
1: Dicho esto, en los primeros momentos después de la emergencia, el cálculo señala, y ese cálculo lo hemos hecho en base a las encuestas con las personas, con los familiares, con los atendidos en los triajes, con los atendidos en los hospitales directamente, aproximadamente 13.400 a 13.500 personas lograron salir por sus propios pies o ayudados por sus familiares de la zona de desastre. Repito, de 13.400 a 13.500 personas. Y en cuanto a los rescates, que los primeros 2 días fueron hechos rescates por los rescatistas venezolanos, las primeras unidades de protección civil y de bomberos y de policía y de Fuerza Armada que llegaron allí, y de los familiares que colaboraron en el proceso de rescate de sus seres queridos porque sabían exactamente en dónde se encontraban. Además de las 13.400, 13.500 personas que pudieron haber salido por sus propios medios o ayudados por sus familiares, fueron rescatados el primer día 2.407 personas en La Guaira y especialmente en las dos zonas de desastre de La Guaira, Catialamar y Caraballeda, un eje que incluye a Macuto, Caraballeda, Los Corales y Tanahuarera. El segundo día, ya cuando se incorporan los efectivos de rescate de todo el territorio nacional, recuerden que trajimos personas desde Mérida, desde Barquisimeto, desde Zulia, desde Falcón, desde Trujillo, desde Táchira, de todo el territorio nacional. Los expertos en labores de rescate acudieron a colaborar y ya llegaban de manera incipiente, pero ya habían llegado algunos de los rescatistas internacionales. Allí contabilizamos 2.973 personas rescatadas. Y en muchos de los rescates también estaban allí, en esos dos primeros días, colaborando y trabajando muchos familiares y muchos voluntarios y voluntarias de los procesos de rescate. El tercer día se rescataron 731 personas. El cuarto día, 345 personas. El quinto día, que es el día de ayer, 4 personas fueron rescatadas, y el día de hoy, hasta hoy, un bebé de 2 años de edad fue rescatado en horas de la madrugada. Eso hace un total de 6.461 personas rescatadas desde el mismo día de la emergencia de los dos terremotos. Si sumamos las 6.461 personas que fueron rescatados por nuestros equipos, por las brigadas internacionales, por los voluntarios y por los familiares, si a eso lo sumamos los 13.400, 13.500 personas que pudieron salir por sus propios medios o ayudados por amigos y familiares, podemos estar en una cifra de 19.861 personas que salvaron la vida en La Guaira en esas horas terribles, aciagas de los dos terremotos.
0: Bien, escuchábamos ahí al presidente de la Asamblea Nacional, el doctor Jorge Rodríguez, dar detalles de cómo han sido los procedimientos o cuáles son las cifras día por día de rescatados y rescatadas en el estado La Guaira, explicando un poco cómo se fueron dando estos procesos, la incorporación de los funcionarios, de los rescatistas, en fin. Él hablaba ya al día de hoy de 10.571 heridos, 15.866 personas perdieron sus hogares, 1.943 personas fallecidas. Ya están habilitados 14 campamentos transitorios en el estado de La Guaira, 55 campamentos transitorios en Caracas, Miranda y otros estados. Al día de hoy, 28.380 personas, entre personas que se quedaron sin casa y afectadas, están recibiendo atención en hospitales y en campamentos transitorios. Está casi completamente restaurado el sistema eléctrico en el estado La Guaira. A propósito de las delegaciones internacionales, 51 delegaciones internacionales, 3.660 rescatistas extranjeros, 148 unidades caninas, 49 vehículos de apoyo, 707.000 toneladas de ayuda humanitaria. Total de efectivos venezolanos destacados en la zona de desastre, 26.122. Vamos a destacar este número. Total de efectivos venezolanos destacados en la zona de desastre, 26.121 funcionarios. Casi 30.000 funcionarios que se han abocado a atender la zona de desastre. 15.467 personas se han registrado como voluntarios en labores de rescate, de logística, distribución de alimentación, atención médica, seguridad y evaluación de daños. El día de hoy vimos bastantes voluntarios en ingenieros en el área de San Bernardino, voluntarios y voluntarias en materia de seguridad y evaluación de daños. Parte de la información que nos compartía el día de hoy el presidente de la Asamblea Nacional con este parte o este balance que nos permite tener una idea mucho más amplia de esta zona de desastre, de lo ocurrido, del efecto de este doble sismo. Y lo que yo les quería comentar precisamente en esta idea de hablar un poco de ese gran contingente de hombres y mujeres que se han abocado a trabajar en La Guaira, y ciertamente del pueblo que con sus propias manos, ¿por qué negarlo?, ha ido abonando, ha ido sumando precisamente para que este trabajo pueda consumarse, para que podamos rescatar el mayor número de vidas. Estamos hablando de héroes y de heroínas anónimos que como pueblo venezolano se han unido para lograr salvar vidas. Hay una unión entre el pueblo venezolano que persiste, que no se rinde, empezando por la propia presidenta, que ha dicho que el objetivo principal es precisamente salvar vidas y que ha acudido a toda la ayuda. Yo recuerdo el día 25 a las 6 de la mañana, cuando la presidenta hizo un contacto telefónico con Venezolana de Televisión, y estábamos nosotros aquí, por supuesto, transmitiendo en Radio Nacional de Venezuela, y recuerdo que lo primero que la presidenta hizo en esa llamada telefónica fue pedirle a la empresa privada que ayudara con el alquiler de maquinaria amarilla o maquinaria pesada. Y recuerdo que ella pidió públicamente el apoyo de la empresa privada en general. Y para esto se reunió, como lo dijo en ese contacto telefónico, o hizo una llamada telefónica al presidente de Fede Cámaras para que las cámaras que hacen vida allí en ese sector se abocaran precisamente a trabajar por Venezuela en un momento tan duro como es este evento del doble sismo. Recuerdo esa petición, como también recuerdo abiertamente que ella pidió ayuda internacional, toda la que fuera necesaria, toda ayuda, y sigue siendo toda ayuda una bendición, y es bienvenida esa ayuda porque la necesitamos por la magnitud de este impacto. Yo hablaba hace rato de el jefe de los bomberos de La Guaira. ¿Y qué pasó con el jefe de los bomberos de La Guaira? Bueno, que perdió su familia, que estuvo tapiado, y apenas pudo ser rescatado por sus colegas, lo encontramos con la poca ropa que tenía, con la poca ropa que le quedaba, apoyando a sus compañeros y compañeras para salvar vidas. Esto un poco ante la pregunta que pudieran hacerse algunos sobre dónde estaban los bomberos de La Guaira. Estaban trabajando, estaban primero luchando por su vida, porque muchos quedaron atrapados entre los escombros, muchos perdieron a sus familiares, y los que han logrado vivir están allí en el territorio luchando hombro a hombro con sus compañeros y compañeras para salvar vidas. Y como este testimonio, seguramente otros tantos más de médicos, de médicas que están allí en el territorio, como el caso de una doctora que estaba allí, como el caso de los veterinarios que vimos en el sector Katia Lamar, específicamente en el urbanismo Hugo Chávez, que vinieron directamente desde Barinas a atender a los perritos, a los gatitos, a las mascotas de ese sector. Vinieron desde Barinas y se han incorporado desde todo el territorio nacional todos los rescatistas, de todos los bomberos y las bomberas, y se han sumado a la fuerza de trabajo en esta zona de desastre. Ah, bueno, por supuesto, les costó unas cuantas horas llegar de Barinas al epicentro del desastre, sí, claro. Les costó, además no había acceso. El aeropuerto de La Guaira, la presidenta también en ese avance que hizo, en ese balance primero que hizo, a las 6 de la mañana del 25 de junio, informó que el aeropuerto internacional Simón Bolívar tenía fallas estructurales grandísimas y que no se encontraba operativo. Entonces se tuvo que crear un puente aéreo entre la base militar de Aragua y La Carlota y Caracas y La Guaira para poder traer la primera ayuda internacional. Hemos tenido que reinventarnos. Y hoy por hoy hacemos esta recapitulación con ustedes, usuarios y usuarias, para ver lo que hemos hecho, lo que falta por hacer, y describir de manera descarnada cómo hemos tenido que ir abordando este tema. Y otro tema que tuvimos que abordar fue la organización del amor y de la voluntad del pueblo venezolano para no entorpecer los trabajos precisamente de los rescatistas, y para despejar las vías, de manera que la maquinaria pesada pudiera llegar, de manera que la ayuda humanitaria pudiera llegar, de manera que las donaciones pudieran llegar, de manera que las ambulancias pudieran bajar, porque bueno, tanta voluntad hizo que colapsaran las vías. Y conozco dos personas particularmente que perdieron su vida en una ambulancia porque estaba tapada la autopista Caracas-La Guaira. Y tuvimos que generar conciencia sobre la necesidad de generar controles y de militarizar una zona que ha sido calificada como zona de desastre. Y así hemos ido construyendo una institucionalidad que nos permita maniobrar y que nos permita defender la estructura del Estado para abordar de manera integral una catástrofe como esta, que no se puede manejar desde el empirismo y desde la mera voluntad. Necesitamos normas, necesitamos logística, necesitamos un poco de disciplina para salvar vidas. Y ahora nos va a tocar mucha disciplina para acompañar a quienes perdieron sus casas, sus seres queridos, para recuperar el Estado, para recuperar las estructuras, para construir nuevas viviendas. Esto requiere del esfuerzo de todo un pueblo, del sector público, del sector privado, de las inversiones internacionales, del apoyo que la comunidad internacional pueda darnos. Es decir, hoy estamos construyendo un mapa que nos permita a nosotros garantizar la continuidad, el desarrollo del pueblo venezolano enmarcado en lo que establece la Constitución y un mínimo de convivencia entre los hermanos y las hermanas que hemos nacido aquí y que vivimos aquí. Se reguló entonces el sistema para la prestación de trabajo voluntario en las zonas de desastre y se logró despejar la vía principal. Hay un tema que también quería hablarles y es el tema de la cobertura periodística. Desde el Ministerio de Información, de Comunicación e Información, se hizo un esfuerzo importantísimo para acreditar a casi 200 periodistas internacionales que hoy están aquí en el territorio y que ingresaron al país por diversas vías, sin visa, en medio de esta catástrofe. Y el Ministerio del Poder Popular para la Comunicación e Información dispuso de 3 autobuses, acreditó a estos periodistas aún sin tener visa algunos y generó un dispositivo para garantizar la cobertura periodística con total libertad. Dos días de operativo para ir a la zona de desastre y para que cubrieran sin ningún tipo de restricción lo que estaba ocurriendo en lo que se conoce también como la zona cero. Luego, por supuesto, hay medidas que debemos nosotros tomar para respetar el trabajo fundamental, el objetivo fundamental que es rescatar vidas. Razones sanitarias, razones de seguridad. Pero la más importante es que necesitamos silencio para poder escuchar el aliento, el corazón, los signos vitales de quienes se encuentran aún con vida. Esa es la prioridad. No se ha restringido para nada la cobertura periodística. Lo que se informó es que debían acreditarse y asumir la cobertura de manera independiente a través de la logística que sus agencias y medios de comunicación les puedan brindar una vez que usted esté acreditado o acreditada con este brazalete rosado que tenemos aquí, rosado fucsia, que te acredita como periodista ante el Ministerio de Comunicación e Información. Yo quisiera que alguien me explicara a mí en qué país se acredita la prensa en medio de una catástrofe como la que nosotros vivimos aquí en este país el pasado 24 de junio y sus consecuencias. Entonces, se genera, se crea en La Carlota un centro de prensa para acreditar, se les da una merienda, un coffee break, como usted lo quiera llamar, y entonces es un escándalo porque se les da una merienda, porque se les atiende, porque se crea un centro de convenciones, porque se les brinda transporte, porque bajaron en una caravana acompañados de la Guardia Nacional, porque tuvieron la posibilidad de desplegarse libremente por todo el territorio, entrevistar, ver, hablar, tomar testimonio. Eso es lo que ha venido ocurriendo aquí. En Venezuela hay normas, hay un Estado, existe migración. Y esto lo digo porque 3 o 4 periodistas de agencias internacionales se dedicaron, y algunos generadores de contenido, a desinformar y a descalificar el esfuerzo que estamos haciendo aquí en Venezuela para que se conozca lo que realmente ha ocurrido. Pareciera en vano porque los generadores de contenido y los llamados influencers han decidido alterar el algoritmo para golpear a Venezuela. Una generadora de contenido chilena, pues se refirió de manera terrible a los venezolanos, deseándonos lo peor para no repetir ese tipo de lenguaje. La palabra tiene poder y cancelamos cualquier palabra que denigre, ofenda la dignidad y nuestro gentilicio. La influencer después tuvo que recoger sus palabras y pedir perdón. No, el que decide comunicar tiene que entender que existe la corresponsabilidad y la ética, y por eso es que los periodistas y las periodistas tenemos que volver a estudiar, para quienes hayan olvidado el código de ética, donde te dice que tú te debes a tu pueblo, que tú te debes a la información oportuna y veraz, y que sobre todo tú debes defender la soberanía de tu país. Cuando tú defiendes a un venezolano o una venezolana, defiende la soberanía de tu país. Cuando nosotros nos expresamos y garantizamos la libertad de expresión en este país, lo hacemos porque necesitamos que el mundo conozca la magnitud de este desastre, para recibir todo el amor, toda la solidaridad y todo el apoyo que nos permita un proceso de sanación, de recuperación y de reestructuración. Entonces, no es justo que el Estado venezolano haga un esfuerzo para que la prensa internacional baje en 3 autobuses, en caravana, de manera rápida, de manera ágil, para que tengan acceso a la información y se dediquen a despotricar en contra de nuestros funcionarios. Hablen, digan la verdad, si la gente está triste, si tiene duelo, si tiene rabia, es normal, eso es así. Lo que cada quien pueda estar sintiendo, la impotencia, la indignación, es un sentimiento respetable, como lo decía la doctora Ovidia Suárez. La gente tiene derecho a expresarse. Lo que si no es posible es que los periodistas descontextualicen los testimonios, opinen o incluso mientan. Es una reflexión. En este momento es necesario nosotros trabajar la contención, ciertamente, y la corresponsabilidad en el ejercicio de la comunicación. Sí, existen líneas editoriales, es cierto. Y de eso se trata Y de eso se tratan las corporaciones, pues. De imponer criterios, líneas editoriales, pero también un mínimo de responsabilidad y también un mínimo de empatía para con este pueblo. Porque generar matrices de opinión para cultivar zozobra es bien terrible. Puede ser tan catastrófico como un sismo en sí mismo. Nosotros entonces hacemos un llamado, agradecemos a YBKE Mundial, a Radio del Sur, a Radio Miraflores, a los medios comunitarios alternativos que de verdad han hecho un esfuerzo titánico a través de la señal que recorre la patria, Radio Nacional de Venezuela, por volcarse al hecho comunicacional, por empoderarse del hecho comunicacional y por tratar de ceñirnos a esa información necesaria que requiere el pueblo de Venezuela en estos momentos y para garantizar a través de la información también la salud mental, para no tributar a la desestabilización, para no tributar a la desregularización del sistema nervioso que ya se encuentra bien afectado, y lo hemos conversado aquí con diversos especialistas, lo que pudiera estar ocurriendo luego de eventos como los que vivimos el 24 de junio y las sucesivas réplicas que tienden a revivir en nosotros esa sensación de temor, de miedo, de angustia propia de un terremoto o de dos terremotos, uno de 7.2 y otro de 7.5. Por eso la radio para nosotros es tan importante, porque además de informar, nos permite tener a la mano información especializada, segmentada, especialistas, una conversación íntima con cada uno de los especialistas que hemos tenido nosotros aquí durante esta programación especial. Está diseñada precisamente para, de manera transversal, poder abarcar la mayor información veraz, oportuna, especializada, que le permita a los venezolanos y a las venezolanas que están en sintonía manejar esta circunstancia y esta situación, porque hace falta más información. Nos quedamos cortos, ciertamente, y esa sí sería la autocrítica. Nos quedamos cortos frente a la necesidad de informar. Yo quería invitarles a ustedes, como siempre lo hago, para que consulten el canal Telegram de Radio Nacional de Venezuela, y allí tenemos información que nos permite a nosotros entender también los esfuerzos que hemos venido haciendo para, como les decía, abordar este tema de la información. Por ejemplo, sistema ferroviario Ezequiel Zamora opera con total normalidad tras inspección por sismo. Tras los recientes eventos sísmicos registrados, el Ministerio para el Transporte y el Instituto de Ferrocarriles del Estado, IFE, confirmaron que la infraestructura del sistema ferroviario Ezequiel Zamora, que conecta los valles del Tuy con Caracas, se encuentra en condiciones óptimas y operativas. Esto es muy importante. La presidenta del IFE, Bianca Araujo, junto al vicepresidente Jackson Millán, informó que equipos multidisciplinarios realizaron una evaluación exhaustiva de viaductos, terraplenes y túneles desde el pasado 25 de junio. Las inspecciones técnicas permitieron descartar daños estructurales o asentamientos inusuales en toda la vía férrea. Durante las labores de supervisión, las autoridades detectaron filtraciones menores en los túneles de Tazón y Sabaneta. Al respecto, Araujo detalló que el túnel de Tazón se registró un leve aumento en el caudal de filtraciones persistente. En el túnel de Sabaneta se identificaron algunas filtraciones. Estos hallazgos fueron atendidos mediante el Plan Cero Gotas, un programa de mantenimiento preventivo que garantiza la seguridad del sistema. Según lo informado por la directiva del IFE, estas condiciones no representan riesgo alguno para la operación ni para la integridad de los usuarios. Asimismo, se descartaron afectaciones estructurales en el edificio 5 de los talleres de la estación. Como parte de los protocolos de seguridad ante movimientos telúricos, el IFE mantiene activa una frecuencia especial de trenes cada 30 minutos como medida preventiva. Paralelamente, comprometidos con la atención a las comunidades, el IFE habilitó un centro de acopio en la estación Charallave Sur, donde se están recibiendo insumos y ayuda humanitaria destinados a las familias afectadas por el sismo ocurrido el pasado 24 de junio. Ya nosotros estamos cerrando, son las 9:07 esta conversación que hemos tenido el día de hoy. Fíjense aquí, continúa el proceso de acreditaciones y arranca el retiro de visas en La Carlota. Este miércoles 1 de julio, el Centro de Convenciones La Carlota mantendrá abierto el proceso de acreditaciones para los representantes de los medios de comunicación, agencias nacionales e internacionales, en un horario comprendido entre 9 de la mañana y 12 del mediodía. Saime reactiva servicios en la oficina Simón Bolívar en Caracas este 1 de julio. El Servicio de Administrativo de Identificación, Migración y Extranjería, SAIME, informa a la colectividad que a partir de este miércoles 1 de julio se reanuda la atención presencial en la oficina ubicada en la sede Simón Bolívar, frente a las Torres del Silencio, en el centro de la capital, en Caracas. Fíjense aquí estas informaciones que tenemos nosotros en nuestro canal Telegram, Radio Nacional de Venezuela. Ministerio del Poder Popular para la Salud y la Organización Panamericana de Salud sostuvieron una reunión de trabajo en la sede del despacho ministerial para dar continuidad a la cooperación entre ambas instituciones con el propósito de coordinar respuesta sanitaria ante la contingencia nacional derivada del doble sismo del 24 de junio. Ministerio Público activó despliegue integral ante la contingencia sísmica. El Ministerio Público activó un despliegue integral en el área. Disculpen si se me enreda la lengua, pero suele ocurrir cuando tengo muchas horas ya hablando o tengo muchas horas en la calle. Repito con ustedes, el Ministerio Público activó un despliegue integral en el área metropolitana de Caracas, en el estado de La Guaira también y otras regiones del país. Esta medida busca hacer frente de manera inmediata a las afectaciones causadas por los fuertes sismos registrados desde el pasado 24 de junio del año 2026. Información que le llevamos a todos ustedes, usuarios y usuarias de Radio Nacional de Venezuela. Estamos aquí en este operativo especial cumpliendo con ustedes, o por lo menos tratando de acompañarles desde las ondas hercianas y a través de nuestra multiplataforma Radio Nacional de Venezuela, la señal que recorre la patria en su aniversario número 90, siendo la voz de un país. Simancas en los controles, Crazy Farías en la producción y quien les habla con muchísimo cariño, afecto, desde esta cabina, desde la sede de nuestra Radio Nacional de Venezuela en Chapellín, la Florida, Caracas, Isbemar Jiménez. Les invitamos a seguir en sintonía de esta programación especial a través de tu Radio Nacional de Venezuela.
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3: Escuchamos palabras de la presidenta encargada de la República Bolivariana de Venezuela, Delcy Rodríguez.
4: Estamos haciendo evaluación y, como he dicho, el caso del estado La Guaira merita una atención especial en el ámbito del agua. Hemos hecho también saturación en distribución de agua, de alimentos, que no haya necesidad que no estemos atendiendo, por más dolorosa que sea. Y lo más importante, lo más estratégico, como hemos dicho desde el primer minuto, es el proceso de rescate de las personas que aún están con vida. Es nuestra prioridad, tanto de los rescatistas venezolanos, a quienes los abrazo, les agradezco, Protección Civil, bomberos, médicos, voluntarios de la Cruz Roja, los abrazamos, les agradecemos por la labor incansable. Han llegado de todo el país a ayudar en la búsqueda de esos venezolanos, de esas venezolanas que aún están con vida. Y nosotros tenemos fe y esperanza de que los vamos a rescatar.
3: Escuchábamos palabras de la presidenta encargada de la República Bolivariana de Venezuela, Delcy Rodríguez.
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0: CBKE Mundial te da la hora.
1: Las 9 y 50 minutos.
0: Hora Mundial.
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3: En un pequeño pueblo de los llanos venezolanos, vivía una joven enamorada de un soldado. Al nacer su hijo, él desapareció, dejándola sola y desesperada. En un arranque de locura, sus manos hicieron lo impensable. Acabó con la vida de su propio niño. Al darse cuenta del horror cometido, su llanto desgarrador resonó por el aire, atrayendo a vecinos que la maldijeron. Desde entonces, su alma errante vaga por los campos, vestida de blanco y negro, con el eco de su lamento. Cual sombra en la noche, asusta a quienes se cruzan en su camino, buscando eternamente lo que perdió. Cuidado, pues al caer la noche, su llanto puede escucharse en el viento.
1: Escuchamos palabras de la presidenta encargada de la República Bolivariana de Venezuela, Delcy Rodríguez.
4: Desde el puesto de comando central, haciendo balance con los distintos equipos de trabajo, que estamos concentrados para atender las terribles consecuencias de esta tragedia, donde 7 estados del país fueron afectados, pero dolorosamente hay que decirlo, la tragedia que hoy enluta al estado La Guaira, enluta a toda Venezuela. Un país se hace en las grandes situaciones, y una de esas grandes situaciones es la que vive hoy el pueblo de Venezuela. Realmente una situación dolorosa para nuestra patria, pero que ya da muestras de lo que es nuestro pueblo, del sentimiento de nuestro pueblo. Abrazar a las familias y decirles, no están solas. Nadie está solo, porque el pueblo venezolano se ha volcado solidariamente a ayudar a los vecinos, en comunidad, a los amigos, a los familiares, a los desconocidos, pero con el sentimiento de que incluso un desconocido es hoy, en medio de esta tragedia, es hoy un hermano para cada uno y para cada una de nosotros.
1: Escuchábamos palabras de la presidenta encargada de la República Bolivariana de Venezuela, Delcy Rodríguez.
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1: 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Escuchemos palabras del presidente de la Asamblea Nacional de Venezuela, Jorge Rodríguez.
2: Si usted quiere colaborar con comida, con alimentos, si usted quiere colaborar con frazadas, con colchones, con medicamentos, llévenlo al centro principal de acopio que tenemos allí en la gran carpa de La Carlota, en el antiguo aeropuerto de La Carlota, o en la almacenadora Caracas, en la parroquia Sucre, en Catia, del municipio bolivariano Libertador. Tenemos que ordenar la ayuda. Tenemos que organizar no solamente el desplazamiento, sino cuál es el tipo de ayuda que más se necesita en este momento. Y se han distribuido, repito, principalmente en el estado de La Guaira, y hemos notado, hay personas de forma natural que tienen temor de volver a sus hogares, aun cuando esos hogares se hayan declarado aptos. Hay gente que, bueno, que está durmiendo en plazas, está durmiendo en parques, está durmiendo en canchas. Estamos distribuyendo, estamos diseñando e instalando refugios para que la gente, si no quiere dormir en el refugio, por lo menos pueda ir a asearse, a bañarse, a comer allí, a descansar un poco, y bueno, y estamos tratando de ir directamente a donde está la gente para presentarle algún tipo de atención.
1: Escuchamos palabras del presidente de la Asamblea Nacional de Venezuela, Jorge Rodríguez. Escuchamos palabras de la presidenta encargada de la República Bolivariana de Venezuela, Delcy Rodríguez.
3: Yo ratifico la decisión de que el estado de La Guaira está en este momento militarizado. Y quiero pedir con el corazón la colaboración del pueblo de Venezuela. Sabemos que todos queremos ayudar, pero debe hacerse de manera ordenada, que no perturbe ni obstaculice las labores de rescate. Ahorita estamos en lo que llamamos las horas más críticas y sensibles de rescate de personas que aún puedan estar con vida bajo los escombros. Y el llamado es, por favor, que el apoyo voluntario sea ordenado. En ese sentido, solicito a la población que no baje al estado La Guaira.
1: Escuchábamos palabras de la presidenta encargada de la República Bolivariana de Venezuela, Delcy Rodríguez.
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2: Una mujer traicionada se convierte en leyenda. El misterio de la Sayona. La Sayona es una famosa leyenda venezolana que cuenta la historia de una mujer traicionada por su esposo. Consumida por el dolor, se convierte en un espíritu vengativo que recorre las noches en busca de hombres infieles. Con su vestido blanco y un rostro aterrador, aparece para castigar a aquellos que han sido desleales. Su grito resuena en la oscuridad, llenando de terror a los hombres del pueblo. La leyenda no ha terminado. El eco de su dolor perdura, y hoy sigue vagando en pena La Sayona.
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0: Escuchemos palabras del presidente de la Asamblea Nacional de Venezuela, Jorge Rodríguez.
1: En cuanto a la localización de personas que se encuentren en situación de familias que estén buscando a alguna persona que esté desaparecida, nosotros hemos puesto a disposición la siguiente página web, localizapacientes.com. La persona entra en esta página web y simplemente rellena el formulario correspondiente, escribiendo el nombre, el apellido o el número de cédula de la persona que está buscando, y nosotros podremos decirle si está en alguna institución de salud en cualquier parte del país. Sea en La Guaira, sea en Caracas, sea en el estado Miranda, sea en Aragua, en Carabobo, cualquier persona de cualquier parte del país o del mundo puede escribirnos y colocar allí el número de cédula o el nombre y apellido de la persona que está buscando.
0: Escuchamos palabras del presidente de la Asamblea Nacional de Venezuela, Jorge Rodríguez.
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0: En los llanos orientales vivía un joven que pasaba el día silbando y bebiendo. Era malcriado y siempre cumplían sus caprichos. Un día, enojado porque no le gustó la comida, obligó a su padre a salir a cazar un venado. Al no encontrar nada, este joven lo golpeó y lo mató. Luego le dio las vísceras a su abuela para que las cocinara. Su familia, horrorizada, lo castigó y lo maldijo. Y desde entonces, el silbón vaga por la llanura, cargando los huesos de su padre en la espalda. Se dice que mide 6 metros y emite un silbido escalofriante. Busca borrachos y mujeriegos para chuparles el ombligo, y si no lo escuchan una noche, alguien de la casa amanece muerto. Cuidado con el silbón.
1: Escuchemos al presidente constitucional de la República Bolivariana de Venezuela, Nicolás Maduro.
2: Estamos en tiempos de aceleración geopolítica. Hay una aceleración geopolítica y esa aceleración tiene una causa matriz. La causa matriz de la aceleración geopolítica de este tiempo histórico es el surgimiento de un nuevo mundo, el surgimiento definitivo de un mundo pluripolar y multicéntrico. Conceptos construidos por el comandante Chávez en sus travesías por el mundo. Cómo se fueron construyendo, descubriendo en el surgimiento de este mundo, empezando este siglo XXI, este mundo pluripolar. Pluri, que es un concepto bastante amplio para identificar la diversidad de los polos que están surgiendo en el mundo. No hay cabida para hegemonicismo en la diversidad civilizatoria, política, económica y de diversos signos que está surgiendo en todas las regiones del planeta. Pluripolar, la pluralidad de todos los polos que van conformándose, y un mundo multicéntrico, cuando se habla de múltiples centros de poder. Poder tecnológico, político, militar, económico, geopolítico.
1: Escuchamos al presidente de la República, Nicolás Maduro.
3: Escuchamos palabras de la presidenta encargada de la República Bolivariana de Venezuela, Delcy Rodríguez.
4: Hemos abordado lo que tiene que ver con la situación de las personas que perdieron su vivienda en razón de edificios que fueron gravemente impactados, vitalmente impactados por el doble sismo que sufrió Venezuela el pasado 24 de junio. Y en razón de ellos hemos decidido crear en lo inmediato la Comisión Presidencial para la evaluación de habitabilidad de esas viviendas y también para determinar la habitabilidad de infraestructura que tiene que ver con vialidad, con puentes, con elevados. Hemos creado un semáforo para definir la habitabilidad del inmueble, de la vivienda, con los colores verde, amarillo y rojo para decidir, como lo está haciendo y lo hará esta Comisión Presidencial para la Habitabilidad, Vivienda e Infraestructura, se puede decidir en las próximas horas si la vivienda está apta para que sigamos ocupando.
3: Escuchábamos palabras de la presidenta encargada de la República Bolivariana de Venezuela, Delcy Rodríguez.
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1: Escuchemos palabras del presidente de la Asamblea Nacional de Venezuela, Jorge Rodríguez.
2: Insistimos, no vayan a La Guaira. Si quieren ayudarnos, no vayan a La Guaira, si no necesitan de manera absolutamente perentoria ir allá. Si quieren colaborar, si tienen algo con qué aportar, váyanse a los centros de acopio en La Carpa, en La Carlota o en la almacenadora Caracas. Entre tanto altruismo, entre tanta grandeza que ha demostrado nuestra población, los voluntarios, los rescatistas, la solidaridad internacional, también aparecen los miserables y las miserias. En un intento de buscar algún tipo de provecho en esta tragedia tan horrible, en lugar de sumarse como se han sumado los factores políticos, incluso de la oposición venezolana que hacen vida en la Asamblea Nacional, no han faltado los miserables que han querido tomar algún tipo de provecho de algo tan horrible. Por eso queremos pedirle a la población, mantengamos la calma y solamente atiendan la comunicación oficial. Nosotros no vamos a ocultar absolutamente nada de la magnitud de esta tragedia, que es inmensa, que es la mayor que hemos sufrido en los últimos 100 años. No vamos a ocultar absolutamente nada, pero ustedes entiendan que también cuando demos las recomendaciones que les damos a ustedes, lo hacemos para que podamos acelerar el trabajo de rescate en esta etapa y de atención a la gente en esta etapa.
1: Escuchamos palabras del presidente de la Asamblea Nacional de Venezuela, Jorge Rodríguez.
3: En un pequeño pueblo de los llanos venezolanos, vivía una joven enamorada de un soldado. Al nacer su hijo, él desapareció, dejándola sola y desesperada. En un arranque de locura, sus manos hicieron lo impensable. Acabó con la vida de su propio niño. Al darse cuenta del horror cometido, su llanto desgarrador resonó por el aire, atrayendo a vecinos que la maldijeron. Desde entonces, su alma errante vaga por los campos, vestida de blanco y negro, con el eco de su lamento. Cual sombra en la noche, asusta a quienes se cruzan en su camino, buscando eternamente lo que perdió. Cuidado, pues al caer la noche, su llanto puede escucharse en el viento.
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1: Escuchamos palabras de la presidenta encargada de la República Bolivariana de Venezuela, Delcy Rodríguez.
5: Esta comisión presidencial está ya trabajando para verificar las condiciones de habitabilidad, si las personas pueden ya regresar a sus hogares. Hay todavía mucho temor para quienes vieron su vivienda impactada, pero hay señales externas que no necesariamente coinciden con que pueda existir una afectación estructural o no, y esa es la labor de esta comisión presidencial, en articulación con las autoridades locales, regionales, gobernadores, alcaldes, que van a trabajar mancomunadamente en las próximas horas para ya tener una evaluación definitiva al respecto.
1: Escuchábamos palabras de la presidenta encargada de la República Bolivariana de Venezuela, Delcy Rodríguez.
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0: 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Himno Nacional de la República Bolivariana de Venezuela. Letra de Vicente Salias y música de Juan José Landaeta. Decretado himno oficial en 1881 por el general Antonio Guzmán Blanco.

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1: 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Escuchamos palabras de la presidenta encargada de la República Bolivariana de Venezuela, Delcy Rodríguez.
2: Desde el puesto de comando central, haciendo balance con los distintos equipos de trabajo, que estamos concentrados para atender las terribles consecuencias de esta tragedia, donde 7 estados del país fueron afectados, pero dolorosamente hay que decirlo, la tragedia que hoy enluta al estado La Guaira, enluta a toda Venezuela. Un país se hace en las grandes situaciones, y una de esas grandes situaciones es la que vive hoy el pueblo de Venezuela. Una situación dolorosa para nuestra patria, pero que ya da muestras de lo que es nuestro pueblo, del sentimiento de nuestro pueblo. Abrazar a las familias y decirles, no están solas. Nadie está solo, porque el pueblo venezolano se ha volcado solidariamente a ayudar a los vecinos, en comunidad, a los amigos, a los familiares, a los desconocidos, pero con el sentimiento de que incluso un desconocido es hoy, en medio de esta tragedia, es hoy un hermano para cada uno y para cada una de nosotros.
1: Escuchábamos palabras de la presidenta encargada de la República Bolivariana de Venezuela, Delcy Rodríguez.
3: Una mujer traicionada se convierte en leyenda. El misterio de la Sayona. La Sayona es una famosa leyenda venezolana que cuenta la historia de una mujer traicionada por su esposo. Consumida por el dolor, se convierte en un espíritu vengativo que recorre las noches en busca de hombres infieles. Con su vestido blanco y un rostro aterrador, aparece para castigar a aquellos que han sido desleales. Su grito resuena en la oscuridad, llenando de terror a los hombres del pueblo. La leyenda no ha terminado. El eco de su dolor perdura, y hoy sigue vagando en pena La Sayona.
1: Escuchemos palabras del presidente de la Asamblea Nacional de Venezuela, Jorge Rodríguez.
4: Si quieren apoyar con algún tipo de insumo, agua, alimentos, colchones, ropa, frazada, equipamiento de maquinaria liviana o pesada de la llamada maquinaria amarilla, hemos dispuesto 2 grandes centros de acopio aquí en la ciudad de Caracas. Uno en la carpa de la Carlota y otro en la almacenadora Caracas en Cate. Repito, los centros de acopio para todos los insumos de todas y todos aquellos que quieran colaborar. Por una parte, la carpa de la Carlota y por otra parte, la almacenadora Caracas en Catia, en la parroquia Sucre de Caracas.
1: Escuchamos palabras del presidente de la Asamblea Nacional de Venezuela, Jorge Rodríguez.
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1: En un pequeño pueblo de los llanos venezolanos, vivía una joven enamorada de un soldado. Al nacer su hijo, él desapareció, dejándola sola y desesperada. En un arranque de locura, sus manos hicieron lo impensable. Acabó con la vida de su propio niño. Al darse cuenta del horror cometido, su llanto desgarrador resonó por el aire, atrayendo a vecinos que la maldijeron. Desde entonces, su alma errante vaga por los campos, vestida de blanco y negro, con el eco de su lamento. Cual sombra en la noche, asusta a quienes se cruzan en su camino, buscando eternamente lo que perdió. Cuidado, pues al caer la noche, su llanto puede escucharse en el viento.

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0: Escuchemos al presidente constitucional de la República Bolivariana de Venezuela, Nicolás Maduro.
2: Con producción nacional, llegamos en diciembre a 99.5% de abastecimiento. Derrotamos el bloqueo interno, producto del esfuerzo y del trabajo diario y producto de las bendiciones de Dios, porque Dios Todopoderoso está con Venezuela, con nuestro pueblo. Es el Big Bang de la nueva economía y la economía comunal tiene mucho más que dar para la economía soberana, autosustentable y una economía nacional propia, rompiendo todos los bloqueos con producción nacional. Más nada.
0: Escuchamos al presidente de la República, Nicolás Maduro.
3: ¿Sabes qué hacer exactamente si la Tierra comienza a moverse? La regla de oro internacional y oficial en nuestro país es: agáchate, cúbrete y agárrate. Si estás bajo techo, agáchate de inmediato. 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
1: Escuchamos palabras de la presidenta encargada de la República Bolivariana de Venezuela, Delcy Rodríguez.
4: Hemos restringido el acceso al estado La Guaira, un estado que está militarizado para garantizar la seguridad. Más de 14.000 funcionarios, tanto militares como policiales, están en el estado y están haciendo además patrullaje permanente a lo largo y ancho del estado La Guaira. Patrullaje permanente para garantía de la tranquilidad que se necesita para las labores, para los trabajos que se adelantan, tanto en el rescate como en la recuperación del estado. Esto nos va a permitir también tomar medidas de prevención sanitaria, porque bueno, hay procesos que están en curso derivados de personas que perdieron la vida. Y nosotros tenemos que tomar acciones y medidas para prevenir cualquier tipo de situación en materia de salubridad.
1: Escuchábamos palabras de la presidenta encargada de la República Bolivariana de Venezuela, Delcy Rodríguez.
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0: GBKE Mundial te da la hora.
1: La 1:50.
0: Hora Mundial.
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1: Escuchamos palabras de la presidenta encargada de la República Bolivariana de Venezuela, Delcy Rodríguez.
2: Así que bueno, nosotros seguimos, está instalado y desplegado el Estado Mayor para atender la contingencia de este doble terremoto. Está el Consejo de Vicepresidentes también desplegado en todos los estados afectados y principalmente en el estado La Guaira. El Programa de Convivencia Democrática y Paz ha organizado un grupo de profesionales, de psicólogos, de expertos de nuestras universidades que van a atender a los niños que están muy traumatizados por, bueno, la situación terrible personal que les tocó vivir en este doble terremoto. Así que bueno, llamo a la colaboración, llamo a la solidaridad y llamo a la oración permanente por la vida de nuestros hermanos venezolanos y hermanas venezolanas.
1: Escuchábamos palabras de la presidenta encargada de la República Bolivariana de Venezuela, Delcy Rodríguez.
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1: Escuchamos palabras de la presidenta encargada de la República Bolivariana de Venezuela, Delcy Rodríguez.
2: Así que bueno, nosotros seguimos, está instalado y desplegado el Estado Mayor para atender la contingencia de este doble terremoto. Está el Consejo de Vicepresidentes también desplegado en todos los estados afectados y principalmente en el estado La Guaira. El Programa de Convivencia Democrática y Paz ha organizado un grupo de profesionales, de psicólogos, de expertos de nuestras universidades que van a atender a los niños que están muy traumatizados por, bueno, la situación terrible personal que les tocó vivir en este doble terremoto. Así que bueno, llamo a la colaboración, llamo a la solidaridad y llamo a la oración permanente por la vida de nuestros hermanos venezolanos y hermanas venezolanas.
1: Escuchábamos palabras de la presidenta encargada de la República Bolivariana de Venezuela, Delcy Rodríguez.
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0: En los llanos orientales vivía un joven que pasaba el día silbando y bebiendo. Era malcriado y siempre cumplían sus caprichos. Un día, enojado porque no le gustó la comida, obligó a su padre a salir a cazar un venado. Al no encontrar nada, este joven lo golpeó y lo mató. Luego le dio las vísceras a su abuela para que las cocinara. Su familia, horrorizada, lo castigó y lo maldijo. Y desde entonces, el silbón vaga por la llanura, cargando los huesos de su padre en la espalda. Se dice que mide 6 metros y emite un silbido escalofriante. Busca a borrachos y mujeriegos para chuparles el ombligo, y si no lo escuchan una noche, alguien de la casa amanece muerto. Cuidado con el silbón.
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2: Escuchemos palabras del presidente de la Asamblea Nacional de Venezuela, Jorge Rodríguez.
3: La presidenta del Cielo, Ina Rodríguez, ayer nombró 2 grandes comisiones. Una comisión para que evaluara la habitabilidad de los edificios que fueron afectados, porque en ocasiones hay edificios que parecieran severamente dañados y fueron afectadas las paredes y la estructura, las columnas que sostienen el edificio no sufrieron mayor daño. Se estableció un semáforo científica y técnicamente estudiado, y esta comisión de científicos de nuestras universidades, del Ministerio de Vivienda, de la Fuerza Armada Nacional Bolivariana y de las instituciones relacionadas con el hábitat y la vivienda podrán establecer en un semáforo si un edificio está absolutamente perdido o si, por el contrario, puede recuperarse. Y nombró una comisión para el establecimiento de los campamentos provisorios que estamos coordinando en este momento.
2: Escuchamos palabras del presidente de la Asamblea Nacional de Venezuela, Jorge Rodríguez.
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1: Escuchamos palabras de la presidenta encargada de la República Bolivariana de Venezuela, Delcy Rodríguez.
2: Estamos haciendo evaluación y, como he dicho, el caso del estado La Guaira amerita una atención especial en el ámbito del agua. Hemos hecho también saturación en distribución de agua, de alimentos, que no haya necesidad que no estemos atendiendo, por más dolorosa que sea. Y lo más importante, lo más estratégico, como hemos dicho desde el primer minuto, es el proceso de rescate de las personas que aún están con vida. Es nuestra prioridad, tanto de los rescatistas venezolanos, a quienes los abrazo, les agradezco, Protección Civil, bomberos, médicos, voluntarios de la Cruz Roja, los abrazamos, les agradecemos por la labor incansable. Han llegado de todo el país a ayudar en la búsqueda de esos venezolanos, de esas venezolanas que aún están con vida. Y nosotros tenemos fe y esperanza de que los vamos a rescatar.
1: Escuchábamos palabras de la presidenta encargada de la República Bolivariana de Venezuela, Delcy Rodríguez.
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1: Yo tengo una burriquita que me ayuda a trabajar. Ay, oh.

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1: 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Escuchemos palabras del presidente de la Asamblea Nacional de Venezuela, Jorge Rodríguez.
2: Son los voluntarios, junto con nuestros rescatistas venezolanos, nuestro personal de la Fuerza Armada Nacional Bolivariana, de la Policía Nacional Bolivariana, de los bomberos de La Guaira y los bomberos de todo el país que se vinieron a ayudar en la zona de desastre, y nuestros rescatistas internacionales que están en este momento junto a todos los nuestros en labores de rescate y salvamento, ha sido clave en este proceso contra el tiempo tan doloroso, pero al mismo tiempo tan lleno de esperanza que es rescatar una vida humana.
1: Escuchamos palabras del presidente de la Asamblea Nacional de Venezuela, Jorge Rodríguez.
3: Una mujer traicionada se convierte en leyenda. El misterio de la Sayona. La Sayona es una famosa leyenda venezolana que cuenta la historia de una mujer traicionada por su esposo. Consumida por el dolor, se convierte en un espíritu vengativo que recorre las noches en busca de hombres infieles. Con su vestido blanco y un rostro aterrador, aparece para castigar a aquellos que han sido desleales. Su grito resuena en la oscuridad, llenando de terror a los hombres del pueblo. La leyenda no ha terminado. El eco de su dolor perdura y hoy sigue vagando en pena la Sayona.
1: Escuchamos palabras de la presidenta encargada de la República Bolivariana de Venezuela, Delcy Rodríguez.
4: Yo ratifico la decisión de que el Estado de La Guaira está en este momento militarizado. Y quiero pedir con el corazón la colaboración del pueblo de Venezuela. Sabemos que todos queremos ayudar, pero debe hacerse de manera ordenada, que no perturbe ni obstaculice las labores de rescate. Ahorita estamos en lo que llamamos las horas más críticas y sensibles de rescate de personas que aún puedan estar con vida bajo los escombros. Y el llamado es, por favor, que el apoyo voluntario sea ordenado. En ese sentido, solicito a la población que no baje al Estado La Guaira.
1: Escuchábamos palabras de la presidenta encargada de la República Bolivariana de Venezuela, Delcy Rodríguez.
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2: En un pequeño pueblo de los llanos venezolanos, vivía una joven enamorada de un soldado. Al nacer su hijo, él desapareció, dejándola sola y desesperada. En un arranque de locura, sus manos hicieron lo impensable. Acabó con la vida de su propio niño. Al darse cuenta del horror cometido, su llanto desgarrador resonó por el aire, atrayendo a vecinos que la maldijeron. Desde entonces, su alma errante vaga por los campos, vestida de blanco y negro, con el eco de su lamento. Cual sombra en la noche, asusta a quienes se cruzan en su camino, buscando eternamente lo que perdió. Cuidado, pues al caer la noche, su llanto puede escucharse en el viento.
0: Escuchemos al presidente constitucional de la República Bolivariana de Venezuela, Nicolás Maduro.
3: El tema de la democracia, sin lugar a dudas, la democracia occidental, la democracia clásica que llaman liberal, entró en un agotamiento terminal. Ya no representa a los pueblos. Son democracias sin pueblo. Son democracias manipuladas, son democracias para minorías. Son democracias que funcionan a partir de los multimillonarios, de los grandes consorcios. Entonces la comunidad, el ciudadano, no tiene poder. Bueno, esa democracia, en lo fundamental, no quiere decir que no haya experiencias positivas en lo que llaman democracia occidental, claro que las hay. Así que nosotros, desde un principio, nuestro proyecto original, inspirados en Bolívar, en Simón Rodríguez, en Ezequiel Zamora, una democracia permanente, una democracia con pueblo, donde se le dé el poder completo a la gente. Así que eso es lo que estamos construyendo, porque nuestro pueblo ahora está ejerciendo la democracia directa. Yo reto a quien quiera debatir, a quien quiera, tenga el nombre que tenga, el cargo que tenga, lo reto a debatir en cualquier barrio que quiera ir de Caracas con nuestro pueblo, no conmigo, que debatan con el pueblo, para que vean cómo se está construyendo una democracia nueva. No pretendemos ser modelo para nadie, pero eso sí, nos sentimos orgullosos de lo que estamos construyendo.
0: Escuchamos al presidente de la República, Nicolás Maduro.
4: ¿Listos para entender los cambios que impulsan a nuestro país? Las siete transformaciones son la hoja de ruta para el desarrollo a la patria. Y en YPKE Mundial te las contamos.
5: Transformación geopolítica. Venezuela es un actor global.
4: La transformación geopolítica busca consolidar el posicionamiento de nuestro país en el escenario internacional.
5: Fortaleciendo alianzas estratégicas, promoviendo la cooperación entre los pueblos y construyendo un mundo multipolar y más justo. Es la voz de Venezuela levantándose por la paz, la soberanía y el respeto entre naciones. Un nuevo orden mundial es posible con la diplomacia bolivariana de paz. El compromiso es claro: avanzar hacia la prosperidad de la mano con el poder popular.
1: Escuchemos palabras del presidente de la Asamblea Nacional de Venezuela, Jorge Rodríguez.
6: Ese análisis nos va a permitir compartir con ustedes algunos datos solamente del estado de La Guaira, porque es la zona donde hubo el mayor nivel de desastre, con dos zonas geográficas claramente establecidas como zona donde ocurrió el mayor daño. Uno de ellos es Caraballeda, el sector Caraballeda, que aun cuando tiene algunas edificaciones que corresponden a edificios de vivienda, donde vive gente, la gran mayoría de los edificios desplomados en el caso de Caraballeda corresponden a unidades vacacionales, personas que tienen sus apartamentos allí para estar en días de asueto o en días de vacación.
0: Escuchamos palabras del presidente de la Asamblea Nacional de Venezuela, Jorge Rodríguez.
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1: Escuchamos palabras de la presidenta encargada de la República Bolivariana de Venezuela, Delcy Rodríguez.
5: Hemos decidido crear el Estado Mayor para la creación de los campamentos transitorios de quienes perdieron sus viviendas y para la elaboración, planificación de proyectos que permitan construcción de viviendas en un lapso muy corto. Esta comisión va a estar presidida por el presidente de la Asamblea Nacional, doctor Jorge Rodríguez. Su secretario ejecutivo será el vicepresidente social, Héctor Rodríguez. Estará conformada igualmente por los ministerios de Hábitat y Vivienda, Comercio Nacional e Industria, por la vicepresidencia completa de la vicepresidencia social, dentro de lo cual se incluye la IDENA para la atención de los niños con carácter especial, por el Ministerio de Alimentación, Ministerio de Justicia y Paz, por la Fuerza Armada Nacional Bolivariana, por el Ministerio de Economía y Finanzas, e estará integrada igualmente por los gobernadores de La Guaira, de Aragua, Miranda, Carabobo y Falcón, que fueron los estados que tuvieron algún tipo de afectación en algunos casos, no tan grave, o el caso específico de gravedad del estado La Guaira. Igualmente estará conformada por los alcaldes de Chacao, Vargas, Caracas y por el jefe del distrito capital.
1: Escuchábamos palabras de la presidenta encargada de la República Bolivariana de Venezuela, Delcy Rodríguez.
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1: 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Escuchemos palabras del presidente de la Asamblea Nacional de Venezuela, Jorge Rodríguez.
2: Quería recordarles que en el Poliedro de Caracas se encuentra el centro para registrar a las voluntarias, a los voluntarios que van a ser de manera ordenada llevadas al estado de La Guaira. Por último, así como ha habido cientos de miles, millones de expresiones de bondad, de afecto, de camaradería, de compasión, de acompañamiento y de ayuda, también está de una manera muy minoritaria la maldad expresándose. El viaducto está en perfectas condiciones. Diariamente, cada 12 horas, es evaluado de manera técnica y los técnicos han señalado que el viaducto Caracas-La Guaira se encuentra en perfectas condiciones. Traten de apegarse a la información oficial que de manera permanente estamos dando el gobierno bolivariano, el gobierno de la presidenta encargada del Cielovina Rodríguez, los gobernadores, las alcaldesas y los alcaldes. De este terrible infortunio saldremos más fuertes y unidos que nunca.
1: Escuchamos palabras del presidente de la Asamblea Nacional de Venezuela, Jorge Rodríguez.
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1: Escuchamos palabras de la presidenta encargada de la República Bolivariana de Venezuela, Delcy Rodríguez.
6: Hemos abordado lo que tiene que ver con la situación de las personas que perdieron su vivienda en razón de edificios que fueron gravemente impactados, vitalmente impactados por el doble sismo que sufrió Venezuela el pasado 24 de junio. Y en razón de ellos, hemos decidido crear en lo inmediato la Comisión Presidencial para la evaluación de habitabilidad de esas viviendas y también para determinar la habitabilidad de infraestructura que tiene que ver con vialidad, con puentes, con elevados. Hemos creado un semáforo para definir la habitabilidad del inmueble, de la vivienda, con los colores verde, amarillo y rojo para decidir, como lo está haciendo y lo hará esta Comisión Presidencial para la Habitabilidad, Vivienda e Infraestructura, se puede decidir en las próximas horas si la vivienda está apta para que sigamos ocupando.
1: Escuchábamos palabras de la presidenta encargada de la República Bolivariana de Venezuela, Delcy Rodríguez.
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0: Himno Nacional de la República Bolivariana de Venezuela. Letra de Vicente Salias y música de Juan José Landaeta. Decretado himno oficial en 1881 por el general
8: Antonio Guzmán Blanco.

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2: 6:18 minutos, nos conectamos con la señal de Venezolanas de Televisión y la presidenta encargada, Delcy Rodríguez.
3: Donde hemos tenido incidencias. El primer mensaje para nuestro pueblo es mantener la unión para salvar vidas. Inmediatamente de la ocurrencia de estos dos sismos, todas nuestras autoridades y el sistema de protección civil se abocó a la tarea del rescate en las cuales nos encontramos en este momento. Rescatar vidas. Y luego, bueno, abordaremos lo que tiene que ver con la recuperación de infraestructuras, recuperaciones materiales. Tenemos afectaciones en servicios públicos, en las áreas de afectación y derrumbe de edificios y viviendas. Hemos desconectado el servicio de gas doméstico, igualmente en el estado La Guaira, en Caracas. Hemos tenido afectaciones eléctricas, del servicio eléctrico, pero en general, en su conjunto, los servicios públicos mantienen su continuidad y su despliegue a nivel nacional. En materia de agua también tenemos afectaciones en el estado Miranda, parte de Caracas, Falcón, Yaracuy, Zulia, La Guaira. Es el parte que tenemos hasta este momento. Hemos suspendido igualmente el sistema metro y ferrocarril para poder facilitar labores tanto de rescate como de recuperación de infraestructura vital. Quiero anunciar que no habrá clases en los siguientes días de esta semana, así como que habrá suspensión de actividades no cónsonas con servicios esenciales. Hemos activado toda la red de salud pública y privada del país, sobre todo en las zonas más afectadas para atención de los heridos. En este momento de gran sensibilidad para nuestra población y para quienes lamentablemente hayan sufrido pérdidas de un familiar, extendemos nuestras condolencias inmediatas. De igual manera, queremos pedir la mayor colaboración de la población. Las viviendas que hayan sufrido graves afectaciones en su infraestructura deben ser evacuadas. En este momento que está desplegado el sistema de protección civil y el sistema de emergencia nacional, tal como lo informó el vicepresidente de Política y Seguridad, nosotros estamos en la obligación de hacer la evaluación de potenciales daños en la infraestructura de vivienda. Pedimos calma a nuestra población, pedimos unidad. Y en razón de esta grave coyuntura, hemos decidido activar el Estado Mayor, que estará compuesto por el vicepresidente sectorial Diosdado Cabello, el vicepresidente sectorial de Servicios y Obras Públicas Juan José Ramírez, el vicepresidente del área social Héctor Rodríguez, el vicepresidente de Economía Calixto Ortega, para en su conjunto atender y empezar a canalizar toda esta situación generada de estos dos sismos seguidos que sufrió hoy nuestro país. De igual manera, he designado como autoridad única en este Estado Mayor para la contingencia al Mayor General de la Guardia Nacional Bolivariana, Mayor General Zulbarán, con amplia experiencia para atender situaciones críticas de esta naturaleza, y estamos en este momento declarando el estado de emergencia tal como lo contempla nuestra Constitución. Quiero agradecer a los gobiernos del mundo que inmediatamente ocurrido estos sismos se comunicaron con Venezuela para ofrecer solidaridad y apoyo. Estados Unidos, Panamá, Qatar, Cuba, Nicaragua, Turquía, Jordania, Barbados, Curazao, Colombia, Reino Unido, Brasil, México, Organización de Naciones Unidas, ONU y organismos multilaterales financieros que ya se comunicaron por distintas vías con el gobierno venezolano para expresar su solidaridad con el pueblo de Venezuela. Quiero pedir a los médicos, enfermeras, a todo el personal de salud en su conjunto para que se dirijan a sus puestos de trabajo y podamos atender a las personas que están ya siendo llevadas a las emergencias, tanto de los hospitales como centros de salud privados. Quiero informar que el aeropuerto de Maiquetía se encuentra cerrado por graves daños a su infraestructura. También tenemos a disposición la herramienta del VENAP para que los ciudadanos, las ciudadanas que quieran reportar un familiar desaparecido o que quieran reportar una situación específica con su vivienda, puedan reportarlo inmediatamente a través de esta plataforma que ya está conectado con el Estado Mayor para atender esta coyuntura. Igualmente, hemos sido contactados de organismos multilaterales financieros para prestar apoyo a nuestra patria. Quiero, en unión nacional, que Venezuela sepa que cuenta con las autoridades, que cuenta con el gobierno nacional, con los gobiernos regionales que ya están desplegados en todo el territorio nacional, donde prácticamente se sintió en todos los estados estos dos sismos seguidos, pero particularmente en las entidades que fueron más afectadas y donde estamos ya atendiendo la situación de los heridos y estamos también canalizando lo que tiene que ver con pérdidas de vivienda. En Unión Nacional vamos a superar esta coyuntura y nuevamente agradecer en nombre de Venezuela a quienes de manera inmediata nos contactaron para expresar su solidaridad y apoyo.
2: Declaraciones de la presidenta encargada Delcy Rodríguez haciendo un resumen de las acciones que se han tomado hasta el momento y las que continúan para atender la contingencia presentada por los sismos sucedidos el día 24 de junio y las subsecuentes réplicas hasta la fecha, finalizando sus declaraciones con el llamado a la calma, a la unidad, todo esto para permitir el completo desarrollo en las evaluaciones a las estructuras en todo el país y el fluir de los trabajos de rescate y salvamento. Recuerden que esta y otras informaciones van a ser ampliadas en nuestra página web www.radiomundial.com.be, también en nuestra cuenta en la red social Instagram @yvcae_mundial. Los invitamos a seguir en sintonía de nuestra programación. 6:25 minutos, hora mundial.
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0: Escuchemos palabras del presidente de la Asamblea Nacional de Venezuela, Jorge Rodríguez.
6: Tenemos un número importante de personas en todo el país, porque todos los habitantes de Venezuela somos víctimas de los dos terribles terremotos del 24 de junio, porque la afectación psicológica, por supuesto, se ha instalado en millones de personas que en este momento están presentando cuadros de ansiedad, cuadros de duelo, de tristeza, el llamado síndrome de estrés postraumático. A partir de esta tarde tendremos a disposición de todas y de todos la línea telefónica 0800 Ayuda 01, que junto con un grupo de psicólogas, psicólogos, psiquiatras, estarán respondiendo a las llamadas telefónicas de cualquier venezolano o venezolana que allí llame y que quiera recibir algún tipo de apoyo psicológico, conversar o que pueda ser derivado, si el caso lo amerita, hacia otras instituciones.
0: Escuchamos palabras del presidente de la Asamblea Nacional de Venezuela, Jorge Rodríguez.
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0: Las 6 y 30 minutos.
4: Hora Mundial.
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16: Buenos días, Venezuela. A las 6:30 minutos les damos la más cordial bienvenida a la emisión matutina del Noticiero Mundial correspondiente a hoy miércoles, primero de julio del 2026. La noticia veraz y oportuna, primer lugar de sintonía. Estaremos laborando para ustedes el presidente del Sistema Radio Mundial, Alejandro Silva Villamizar, la gerente general de contenidos, María de los Ángeles Pérez Carreño, el gerente general de prensa y página web, Freider Alfonso, nuestro operador de audio César Tenorio, narra para ustedes Juan Carlos Suárez. Esta emisión es transmitida por todo el Sistema Radio Mundial, en la región Guayana, Mundial Bolívar, integrado por Santa Elena de Guairén, 105.5 FM, El Callao, 107.3 FM, en Occidente, Mundial Zulia, integrado por Maracaibo, 105.7 FM, Machiques, 100.3 FM, Misoa 91.9 FM, en Oriente, Mundial Margarita 92.9 FM, en la región andina, Mundial Los Andes 106.3 FM, en la frontera, Mundial Táchira 94.5 FM, para la región central, Valencia 89.9 FM, La Guaira 103.3 FM, y para la Gran Caracas, YVKE Mundial 550 AM y 94.5 FM. Noticiero Mundial, el mejor noticiero de Venezuela, Premio Nacional de Periodismo Simón Bolívar 2022. Comenzamos.
1: Titulares.
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16: Presidenta encargada destaca el rescate del niño Cliever Morán tras 6 días atrapado bajo los escombros en La Guaira. Autoridades nacionales sostienen reunión con el ministro de Defensa de Brasil, José Múcio Monteiro. Vicepresidente sectorial Diosdado Cabello denuncia campañas de desinformación sobre labores para atender emergencias nacionales por sismos.
1: Internacionales.
16: Comité Internacional de la Cruz Roja apoyó con 10 toneladas de insumos a Venezuela.
1: Deportes.
16: FIBA reprograma ventana clasificatoria de Venezuela ante sismos. Noticiero Mundial, 6:34 minutos.
1: Nacionales.
16: La presidenta encargada, Delcy Rodríguez, destacó el rescate del niño Cliever Morán tras 6 días atrapado bajo los escombros. Doriani Serrano con los detalles.
18: La mandataria encargada informó que el niño de 3 años de edad fue hallado con vida en el edificio Los Corales Garden 1 del estado La Guaira. En este sentido, reconoció las labores incansables de los rescatistas por salvar vidas tras los acontecimientos ocurridos el pasado 24 de junio. Resaltó que al país llegaron el pasado lunes brigadistas y socorristas internacionales de Vietnam y de Cuba, sumando 30 países que se encuentran en Venezuela realizando labores para salvar vidas. La presidenta encargada, Delcy Rodríguez, destacó que siguen acompañando al pueblo a pesar de sus angustias, de sus preocupaciones, pero principalmente brindándoles soluciones. En otras labores, equipos internacionales de rescate provenientes de Ecuador y República Dominicana salvaron la vida de un niño que se encontraba debajo de las ruinas del edificio Las Estrellas, en Macuto, estado La Guaira. El sobreviviente fue identificado como Carlos Miguel Colmenares, un joven de 12 años de edad que fue llevado en camilla por los voluntarios internacionales junto con autoridades venezolanas. Este sector se suma a otras localidades localidades afectadas por los movimientos telúricos, tales como Caribe y Catialamar, donde numerosos edificios se desplomaron. Los rescatistas continúan las labores para dar con las personas atrapadas bajo los escombros. Dorian Serrano, Noticiero Mundial.
16: 6:35 minutos. Este martes, la presidenta encargada, Delcy Rodríguez, ratificó el despliegue del gobierno nacional para atender a los ciudadanos afectados por los recientes sismos. En este contexto, inspeccionó vía aérea la costa del estado La Guaira, donde supervisó las labores de rescate y garantizó la continuidad de las jornadas de atención social integral. Al mismo tiempo, la presidenta encargada, Delcy Rodríguez, enfatizó el alcance de las medidas técnicas en la zonas críticas, señalando que la comisión presidencial para verificar qué viviendas están activas para resolver a ellas o no, sigue su recorrido por Caracas, por La Guaira y por Miranda. De esta forma prioriza la seguridad de la ciudadanía mediante la supervisión detallada de cada infraestructura afectada. Además, informó la presidenta encargada que ejecutarán proyectos de construcción acelerada para ofrecer soluciones habitacionales rápidas a las familias que perdieron sus hogares tras el evento sísmico. Equipos técnicos especialistas evalúan la habitabilidad de las estructuras en las entidades impactadas con el propósito de determinar cuáles inmuebles permiten la recuperación y reocupación segura y cuáles requieren intervenciones profundas o demolición inmediata. 6:37 minutos. La presidenta encargada de Venezuela, Delcy Rodríguez, sostuvo una reunión con el ministro de Defensa de Brasil, José Múcio Monteiro, en calidad de enviado especial del presidente Luis Inácio Lula da Silva. Este encuentro tuvo como objetivo coordinar el despliegue de ayuda humanitaria y el apoyo técnico ante la emergencia provocada por los dos sismos que afectaron a distintas regiones del país. En este contexto, las autoridades del gobierno nacional han expresado su gratitud a la comunidad internacional que se ha movilizado con personal de rescate y soporte técnico. Desde el primer momento de la tragedia, el presidente de la República Federativa de Brasil envió un mensaje mostrando la disposición de su gobierno de acompañar al pueblo venezolano. La mandataria nacional encargada agradeció este gesto de hermandad, el cual reafirma los lazos históricos y la solidaridad inquebrantable entre ambas naciones en este momento de adversidad. Asistieron además el canciller Iván Gil, el ministro para la Defensa, general en jefe Gustavo González López, el vicepresidente sectorial para Obras Públicas y Servicios, Juan José Ramírez, la ministra para el Hábitat y Vivienda, Paola Posani, el vicepresidente sectorial para el Socialismo Social y Territorial, y el ministro y ministro para la Educación, Héctor Rodríguez, y el secretario ejecutivo del Estado Mayor para los Campamentos Transitorios, Francisco Garcés. Entre otras acciones conjuntas de la comunidad internacional, el equipo de telecomunicaciones enviado por el vecino país cuenta con una tecnología de punta que incluye analizadores de espectro y antenas de alta sensibilidad diseñados específicamente para rastrear señales de teléfonos celulares bajo los escombros. 6:39 minutos. El vicepresidente sectorial de Política, Seguridad Ciudadana y Paz, Diosdado Cabello, inspeccionó el centro de acopio ubicado en la base aérea de La Carlota en el estado Miranda, donde denunció las campañas de desinformación que buscan desacreditar las labores del gobierno nacional ante la emergencia causada por los terremotos.
15: Pues tienen aparatos comunicacionales para hacerle daño al pueblo. Mientras ellos hacen daño, nosotros procuramos atender al pueblo de Caracas, de La Guaira y de cualquier lugar que hayan sido sometidos a esta situación que ninguno de nosotros quería, ni ellos tampoco. Entonces, ante las matrices perversas creadas por algunos sectores que no aman a este país, que odian a este país, lo que queda es la verdad. Y esta es la verdad, pues todo detallado, recibido, dónde viene, cómo sale, quién se lo lleva, cuál es el destino y a quién se le entrega.
17: Ciertamente, aquí tenemos los medios.
15: Este, porque ayer encontramos una señora en La Guaira, en un campamento que fuimos y ella...

0: dando la atención integral, y aquí suma los organismos de rescate, los voluntarios, nuestra Fuerza Armada Nacional Bolivariana, el gobierno, todos los venezolanos y las venezolanas de buen corazón que han traído aquí material para ser entregado a los que lo necesitan en este momento. Ese es el venezolano que sale adelante. Ese es el venezolano que siempre dice presente.
1: El vicepresidente sectorial de Política, Seguridad Ciudadana y Paz, Diosdado Cabello, enfatizó que a pesar de esta tragedia, el pueblo venezolano ha sabido organizarse con la finalidad de salir adelante. 6:41 minutos. El presidente de la Asamblea Nacional, Jorge Rodríguez, confirmó el balance oficial de 1.943 personas fallecidas, 10.571 heridas y 15.866 damnificados tras los terremotos del pasado 24 de junio, detallando que la mayor zona de desastre se concentra en el estado La Guaira, específicamente en las localidades de Caraballeda y Catia La Mar, donde los equipos de emergencia evalúan los daños estructurales. Igualmente señaló que en todo el territorio nacional se contabilizan 855 edificaciones afectadas, de las cuales 189 sufrieron un colapso total, siendo 158 de estas estructuras pertenecientes al litoral central.
2: De los 855 edificios dañados, esto es en todo el país, 189 se colapsaron de forma total, de esos 158 estaban en La Guaira, y 666 colapsaron o se dañaron muy gravemente o colapsaron de forma parcial. Hasta el día de hoy se contabilizan 1.943 personas fallecidas. Tenemos un número de heridos que llega a 10.571. Hasta este momento tenemos 15.866 personas damnificadas. Ya están habilitados 14 refugios en el estado La Guaira y tenemos habilitados 55 refugios entre Caracas, Miranda y los otros estados afectados. Están acondicionándose de manera lo mejor posible, vista la carrera contra el tiempo, pero no vamos a escatimar esfuerzos en brindar las mejores condiciones para atender a las personas que tengan que ser llevados a los campamentos provisorios.
1: Por otra parte, informó que el fenómeno sísmico ha mostrado una tendencia a la baja al precisar que el día 28 de junio se reportaron 86 réplicas, mientras que el día 29 la cifra descendió a 30 eventos. Asimismo, apuntó que tras los dos sismos registrados la tarde del pasado 24 de junio, se han contabilizado un total de 689 réplicas en Venezuela.
2: El día 28 tuvimos 86 réplicas y el día 29, 30 réplicas. ¿Qué quiere decir? Que hasta ahora han venido disminuyendo las frecuencias de las réplicas y también han disminuido la magnitud que cada una de esas réplicas tiene. Eso no necesariamente quiere decir que se ha disipado por completo cualquier riesgo de aparición de un evento peligroso, pero es la realidad. La realidad es que han disminuido el número de réplicas y también es verdad que ha disminuido la magnitud en promedio de cada una de esas réplicas. En el momento en que desaparezca por completo la amenaza, por supuesto, nosotros se los haremos saber a todas ustedes y a todos ustedes.
1: Asimismo, el presidente de la Asamblea Nacional, Jorge Rodríguez, indicó que existe un total de 15.866 personas que quedaron sin hogar y que serán trasladadas de manera inmediata hacia los campamentos transitorios habilitados en la región capital para garantizar su resguardo integral tras la contingencia sísmica, y precisó que se encuentran plenamente operativos 14 campamentos en el estado La Guaira y otros 55 distribuidos entre Caracas, Miranda y otras regiones del país. 6:45 minutos. La Vicepresidencia Sectorial de Obras Públicas y Servicios y el Programa de las Naciones Unidas para el Desarrollo evaluaron los avances técnicos en las zonas afectadas del país por los terremotos. Gustavo Trejo nos amplía la información.
3: Durante el encuentro se hizo la entrega de un reporte preliminar que contempla la evaluación de los daños económicos y una proyección especializada sobre la gestión de residuos en las localidades impactadas. Ante esto, el vicepresidente sectorial de Obras Públicas, Juan José Ramírez, destacó en que en el estudio se implementó el análisis de imágenes satelitales para determinar con precisión tanto el volumen aproximado como la ubicación exacta.

0: compacta de los escombros generados y optimizar el despliegue de la maquinaria pesada junto a las labores de despeje de vías. Asimismo, los equipos técnicos evalúan la data suministrada por el Programa de las Naciones Unidas para el Desarrollo, para así articular nuevas fases de apoyo institucional y ofrecer una respuesta estratégica y eficiente para la población. Gustavo Trejo, Noticiero Mundial.
1: 6:46 minutos. El gobierno nacional despliega atención logística y plan de viviendas tras los sismos ocurridos. Stephanie Pérez nos amplía los detalles.
2: Esta jornada de inspección y acompañamiento formal a los campamentos internacionales y centros de acopio logísticos en el litoral central se centró en verificar la operatividad y el flujo de almacenamiento de insumos médicos y alimentos destinados a la atención de la población afectada tras el terremoto del 24 de junio. Este despliegue estuvo dirigido por el ministro del Poder Popular para la Defensa, general en jefe Gustavo González López, en conjunto con el ministro del Poder Popular para las Relaciones Exteriores, Iván Gil, y permitió corroborar las capacidades y mecanismos civiles de distribución, elementos primordiales para agilizar la entrega oportuna de los recursos disponibles hacia las comunidades. El objetivo de esta actividad es optimizar la cooperación oportuna entre las agencias internacionales, el Poder Popular y los organismos del Estado venezolano, garantizando así la máxima eficiencia institucional en la gestión de la emergencia, asegurando el correcto destino de la ayuda internacional recibida en el territorio afectado. Cabe destacar que la presidenta encargada, Delcy Rodríguez, instaló el Estado Mayor para la creación de campamentos transitorios y la planificación de construcción de viviendas para soluciones habitacionales permanentes, acción que optimiza los tiempos de gestión frente a la contingencia actual. En este sentido, la mandataria encargada, Delcy Rodríguez, realizó recientemente una visita al campamento transitorio de Katia Lamar con la intención de acompañar a las familias afectadas, transmitiendo un mensaje de calma y protección. Stephanie Pérez, Noticiero Mundial.
1: 6:47 minutos. El viceministro para Europa y América del Norte, Oliver Blanco, destacó que Alemania intensificó su apoyo a Venezuela con el envío de más de 30 toneladas de asistencia humanitaria dirigidas a las labores de rescate y atención de los afectados por el terremoto en La Guaira. Este cargamento arribó al país en 5 vuelos operados por aviones militares A-400M en una operación que combina insumos médicos, equipos de salvamento y apoyo logístico para zonas severamente golpeadas por la emergencia.
3: Estamos ahora en el campamento de Alemania, donde se agrupa la respuesta humanitaria y de emergencia en el marco de estos graves terremotos que han afectado nuestro país. Son más de 37 toneladas que hemos recibido de parte del gobierno de Alemania. En estos días son más de 8 vuelos y 80 personas en terreno junto a la Brigada Canina, que de forma decidida y apenas ahora de esta gran tragedia que vive nuestro país, han apoyado con su presencia. Me acompaña el embajador Volker Pérez, quien ha estado también aquí de la mano de sus socorristas, voluntarios, apoyando en horas difíciles para el pueblo venezolano.
1: De esta misión se suma al despliegue previo de Alemania, que ya había ingresado al territorio venezolano con material de rescate y personal especializado. Esta vez, el refuerzo incluye una brigada canina y un contingente de 80 rescatistas preparados para actuar en escenarios de estructuras colapsadas y búsqueda de sobrevivientes entre escombros. 6:49 minutos. El Instituto Venezolano de los Seguros Sociales alerta que el bono de contingencia por terremotos no requiere registros externos ni intermediarios. Carlos Ríos con la información.
4: El Instituto Venezolano de los Seguros Sociales emitió una alerta ante el incremento de intentos de estafa dirigidos a los ciudadanos mediante el uso de registros falsos que prometen el acceso al bono de contingencia por terremotos a través del sistema Patria. La institución, mediante su canal oficial de Telegram, detalló que los delincuentes están utilizando una modalidad de phishing a través de mensajes de WhatsApp. Estos mensajes incluyen enlaces fraudulentos diseñados para sustraer información personal de las víctimas. Al respecto, el instituto fue enfático al recordar a los pensionados y a la población en general que la asignación del bono de contingencia anunciado por la presidenta encargada, Delcy Rodríguez, no requiere de registros externos ni de la mediación de terceras personas. Asimismo, reiteró que cualquier enlace enviado fuera de la plataforma oficial representa un riesgo para la seguridad de los datos personales, siendo el sistema Patria el único medio legítimo para recibir este beneficio. Las autoridades instan a la ciudadanía a mantenerse alerta, evitar hacer clic en enlaces sospechosos recibidos por mensajería instantánea y verificar toda información únicamente a través de los canales institucionales. Carlos Ríos, Noticiero Mundial.
1: 6:50 minutos. Digitel activa los mensajes de textos satelitales en La Guaira mediante alianza con Starlink Móvil. Dorian Serrano con la noticia.
5: La empresa de telecomunicaciones Digitel anunció la activación de un servicio de mensajería de texto satelital en el estado La Guaira, con el objetivo de garantizar la conectividad de sus usuarios tras los terremotos de magnitud 7,2 y 7,5 que sacudieron al país el pasado 24 de junio. La medida se consolidó mediante una alianza estratégica con Starlink Móvil. Es importante destacar que, de acuerdo con las especificaciones difundidas por la corporación, los ciudadanos que se localicen en la región costera podrán hacer uso de este canal de mensajería de forma totalmente gratuita, sin requerir saldo disponible en sus líneas ni ejecutar configuraciones previas en sus dispositivos móviles. La empresa detalló que los terminales con tecnología LTE se enlazarán de manera automática a la red satelital de SpaceX. Para asegurar la transmisión exitosa de los datos, los usuarios únicamente deben ubicarse en espacios abiertos que cuenten con línea de vista directa hacia el cielo. Dorian Serrano, Noticiero Mundial.
1: 6:52 minutos. Bomberos de Caracas desmienten la aplicación de sanciones por el uso de ascensores. Carlos Ríos con la información.
4: Los bomberos de Caracas desmintieron la circulación de información falsa en las redes sociales, donde indican que se aplicarán multas a quienes hagan uso de ascensores. En ese sentido, la institución señala que no emite penalizaciones, multas ni inspecciones de conducta de usuario a quienes utilicen estos sistemas. No obstante, por estrictas razones de seguridad y bienestar tras los recientes eventos, el Cuerpo de Prevención pidió encarecidamente a la población que evite el uso de los ascensores hasta que cada equipo haya sido debidamente inspeccionado y certificado como seguro por personal técnico. Recordaron que el mantenimiento y la operatividad de estos sistemas son fundamentales para prevenir accidentes, por lo que se reitera que la seguridad de los ciudadanos es la máxima prioridad. En este sentido, exhortaron a las comunidades a mantenerse atentas a las notificaciones oficiales de operativo y seguro que se emitirán una vez que el personal competente haya verificado el buen estado de las estructuras. Carlos Ríos, Noticiero Mundial.
1: 6:53 minutos. El ingeniero estructural Dr. Óscar López Sánchez desmintió las acusaciones sobre el uso del poliestireno en las edificaciones en el estado La Guaira. Gustavo Trejo nos amplía los detalles.
0: El especialista y profesor titular de la Universidad Central de Venezuela, con trayectoria en tecnología sismo-resistente, aclaró que este material es un aligerante de peso común en la construcción formal que sirve de relleno y no tiene responsabilidad en los derrumbes. En este sentido, el doctor López Sánchez sugirió el desarrollo de una investigación para evaluar el comportamiento de las edificaciones erigidas en la costa de La Guaira, Caracas y otras ciudades durante los últimos 50 años para asegurar la seguridad habitacional de las familias venezolanas. Asimismo, aclaró que el anime cumple una función estrictamente útil en el proceso constructivo por su ligereza, mas no posee carácter estructural, enfatizando que las causas de los siniestros se deben determinar por peritajes y no a través de la manipulación informativa. Gustavo Trejo, Noticiero Mundial.
1: 6:54 minutos. Equipos técnicos inspeccionan condiciones de viviendas en el municipio Guaycaipuro del estado Miranda. Carlos Ríos con la información.
4: Como parte de la tercera fase del plan de verificación estructural de la alcaldía de Guaycaipuro, equipos especializados iniciaron un despliegue de inspecciones enfocado exclusivamente en las casas de la antigua carretera Caracas-Los Teques tras los terremotos del pasado 24 de junio. El recorrido por los sectores La Parrilla y Las Lomitas contó con el acompañamiento del equipo técnico conformados por ingenieros de UNETRANS, la Secretaría Coordinadora de Ciudades Humanas y Buen Vivir, Nazaret García, el concejal Yender Alcalá y el Poder Popular organizado con el fin de evaluar las condiciones de riesgo y planificar respuestas institucionales orientadas por el alcalde Farid Fraija. Recordó que al cerrar la segunda fase, en el balance general del municipio, se registraron de manera preliminar 48 casas afectadas, 11 colapsadas y el fallecimiento de un ciudadano en la parroquia Cecilio Acosta, casos que están siendo atendidos de forma prioritaria por el equipo social de la municipalidad. Las autoridades reafirmaron que el trabajo articulado entre el ejecutivo local, el legislativo municipal y Serviguaycaipuro sirve de base para coordinar futuras mejoras habitacionales y preventivas junto a las comunidades. Carlos Ríos, Noticiero Mundial.
1: 6:55 minutos. El gobierno de Venezuela asiste a familias damnificadas en el estado Miranda tras terremotos. Stephanie Pérez con la información.
2: Luego del desalojo preventivo en los bloques residenciales de la urbanización Oropesa Castillo, ubicada en Guarenas, Estado Miranda, debido a los graves daños estructurales provocados por los terremotos del pasado 24 de junio en Venezuela, más de 40 familias están siendo atendidas de forma integral en las instalaciones del Estadio de Béisbol Nicolás León. El recinto deportivo fue adaptado rápidamente como campamento temporal ante el evidente peligro de colapso que presentan los inmuebles. En el espacio habilitado se garantiza el suministro constante de alimentos, hidratación, servicios de atención médica primaria y kits de aseo personal. Adicionalmente, equipos de apoyo han incorporado actividades recreativas y dinámicas de esparcimiento dirigidas especialmente a los niños y niñas que permanecen en el lugar. Las evaluaciones preliminares de las autoridades locales precisan que tanto Oropesa Castillo como el sector Vicente Emilio Sojo son las zonas más afectadas dentro del municipio Plaza, reportando edificaciones destruidas casi en su totalidad. Ante la contingencia, destacaron el soporte del gobierno regional mediante la entrega de tanques de agua y bidones y agradecieron la masiva movilización voluntaria de los ciudadanos, comercios locales, iglesias, empresas públicas y privadas, quienes han sumado esfuerzos con la dotación de toldos, alimentos e insumos básicos de primera necesidad. Estefany Pérez, Noticiero Mundial.
1: 6:57 minutos. El hospital Dr. Domingo Luciani, ubicado en el Llanito, Estado Miranda, registró más de 100 cirugías exitosas a víctimas de los sismos. Gustavo Trejo nos amplía la información.
0: El director del hospital, Ángel Ramírez, indicó que desde el día de los terremotos se recibieron a más de 250 pacientes, de los cuales más de 100 fueron intervenidos en cirugías de emergencia, y actualmente se avanza la fase para otorgar las fijaciones definitivas para las altas médicas. El doctor Ramírez destacó que el éxito de la jornada médica fue posible gracias a la dotación oportuna de recursos, junto al compromiso del calificado contingente de profesionales de la medicina. Además, agradeció la conciencia colectiva y el espíritu solidario del pueblo venezolano, que se unió para donar medicamentos, equipos médicos y alimentos para ayudar la contingencia en el recinto hospitalario. Aunado a esto, expresó que el Sistema Público Nacional de Salud tuvo la capacidad para ofrecer una respuesta oportuna ante la situación de contingencia, un logro que fue posible gracias al respaldo activo de la sociedad civil. Asimismo, enfatizó que el Hospital Domingo Luciani se encuentra trabajando las 24 horas del día, con la capacidad e infraestructura para ofrecer sus servicios de manera gratuita. Gustavo Trejo, Noticiero Mundial.
1: 6:58 minutos. Despliegan comisiones técnicas para evaluar daños estructurales en viviendas de Guarenas del municipio Plaza en el estado Miranda ante los sismos. Gabriel Aranguren con los detalles.
6: Como parte del despliegue técnico e inspectores de Protección Civil y Bomberos, se realiza la evaluación minuciosa de las condiciones estructurales de los edificios y casas del municipio Plaza que sufrieron el impacto del doblete sismo del 24 de junio. Así lo informó Juan Carlos Esteila, jefe de Corpo Servicios de Miranda.
7: Nos encontramos un equipo de profesionales y técnicos, entre ellos ingenieros civiles, especialistas en patología estructural, ingenieros estructuristas, ingenieros calculistas, topógrafos. Hemos estado acompañando a la gente, haciendo inspecciones en algunos urbanismos del municipio.
6: Esteila mencionó los sectores abordados por el equipo técnico e inspectores para la evaluación de las viviendas.
7: Como por ejemplo, Trapichito, Nueva Casarapa, Oropesa Castillo. Hemos estado en Vicente Emilio Sojo y bueno, dándole las orientaciones técnicas con el equipo de Protección Civil y Bomberos. Y bueno, importante, se han sumado personas voluntarias que nos han ayudado.
6: Finalmente, Juan Carlos Esteila, jefe de Corpo Servicios de Miranda, enfatizó que están trabajando para que las personas puedan retornar seguras a sus viviendas. Desde Guarenas, municipio Plaza del estado Miranda, Gabriel Aranguren, Noticiero Mundial.
1: A las 6:58 minutos, en materia internacional, el Comité Internacional de la Cruz Roja apoyó con 10 toneladas de insumos a Venezuela. Gustavo Trejo nos amplía los detalles.
0: Como parte de su respuesta integral ante la emergencia por los terremotos, la organización suministró 10 toneladas de insumos médicos para fortalecer la atención a las personas heridas en los centros asistenciales ubicados en las zonas afectadas. En este sentido, garantizó el acceso a más de 750.000 litros de agua potable mediante el uso de 18.000 pastillas purificadoras, sumado a la distribución de 300 kits de higiene y 21 cisternas de agua para el abastecimiento de hospitales, refugios e instalaciones de emergencia. emergencia, además de instalar sistema de comunicación para garantizar la conectividad. Por otra parte, desde Ecuador despegó el primer vuelo de ayuda humanitaria a Venezuela, con un cargamento de 14 toneladas de agua potable, alimentos, colchones, pañales, productos de higiene y otros artículos de primera necesidad que recibirá el cuerpo civil para su distribución a las comunidades damnificadas. Aunado a esto, la vicepresidenta ecuatoriana María José Pinto informó que se habilitaron 9 centros de acopio en distintas provincias de Ecuador para recibir donaciones de ciudadanos, instituciones públicas, empresas privadas y organizaciones sociales para los próximos vuelos de ayuda humanitaria a Venezuela. Gustavo Trejo, Noticiero Mundial.
1: Igualmente, el gobierno de México anunció el envío de 7 plantas generadoras de electricidad a Venezuela. Gustavo Trejo nos informa al respecto.
0: La presidenta de México, Claudia Sheinbaum, informó que la medida forma parte de las acciones tomadas como apoyo ante las devastaciones causadas por los terremotos que ocurrieron en Venezuela, y agregó que se prepara un barco de la Secretaría de Marina para trasladar insumos ofrecidos por distintas organizaciones e instituciones de esta nación, con el objetivo de ayudar también a los afectados. Por otra parte, Luxemburgo y Bélgica realizaron el envío de un cargamento de asistencia humanitaria compuesto por equipos de refugio temporal y generadores de energía eléctrica. En este sentido, el viceprimer ministro de Luxemburgo, Xavier Bettel, notificó que el traslado logístico se ejecutó mediante una aeronave militar A400M por medio de los canales operativos de la Comisión de la Unión Europea de Protección Civil y Ayuda Humanitaria. Gustavo Trejo, Noticiero Mundial.
1: En nuestra sección deportiva, la Federación Internacional de Baloncesto reprograma la ventana clasificatoria de Venezuela ante sismos. Doriani Serrano con los detalles.
5: La Federación Internacional de Baloncesto anunció formalmente la modificación de la sede y la fecha para la tercera ventana del torneo clasificatorio al Mundial de Baloncesto, donde la selección de Venezuela se medirá ante su similar de Colombia. El encuentro, originalmente programado para este martes 30 de junio en Barquisimeto, se llevará a cabo el 9 de julio en la ciudad de Puerto La Cruz. Sin embargo, aunque el calendario también contemplaba un enfrentamiento contra Brasil el 2 de julio, hasta el momento las autoridades no han confirmado si dicho compromiso sufrirá cambios adicionales. El ajuste responde a la situación de emergencia que atraviesa el país tras los sismos ocurridos el pasado 24 de junio, tragedia que hasta la fecha ha cobrado la vida de más de 1.700 personas. También Venezuela ocupa actualmente la tercera posición en el grupo C del clasificatorio. Doriani Serrano, Noticiero Mundial.
1: Y a las 7:01 hemos llegado al final de la emisión matutina del Noticiero Mundial correspondiente a hoy miércoles, 1 de julio del 2026. Agradecemos a todo el equipo de prensa, periodistas, reporteros y redactores. Estuvimos laborando para ustedes el presidente del Sistema Radio Mundial, Alejandro Silva Villamizar, la gerente general de contenidos, María de los Ángeles Pérez Carreño, el gerente general de prensa y página web, Freider Alfonso, nuestro operador de audio, el señor César Tenorio, narró para ustedes Juan Carlos Suárez. Les recordamos nuestras redes sociales para que puedan interactuar con nosotros en Instagram, @YVKE_mundial, en la plataforma TikTok y Facebook YVKE Mundial, y nuestra página web www.radiomundial.com.ve. La invitación es a sintonizar nuestra próxima edición meridiana del Noticiero Mundial a las 12 del mediodía. Que tengan todos un buen día.
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10: 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Escuchamos palabras de la presidenta encargada de la República Bolivariana de Venezuela, Delcy Rodríguez.
11: Esto se va a elaborar en base también a un trabajo de planificación urbanística. La planificación y la viabilidad urbanística en los sitios donde se construirán las futuras viviendas sea un sitio apropiado, habitable, sin ningún tipo de amenaza ni riesgo que pueda considerarse para su realización. Así que bueno, yo declaro ya instalado, hemos establecido el mecanismo de reconocimiento por huellas de todas las personas que ingresarán a los campamentos transitorios. También quienes se encuentren en parques públicos porque tienen temor de volver a sus casas, darles opciones para que tengan reposo, descanso, apoyo logístico y podamos nosotros en conjunto seguir resolviendo la situación y las consecuencias derivadas de esta tragedia natural que azotó a nuestro pueblo.
10: Escuchábamos palabras de la presidenta encargada de la República Bolivariana de Venezuela, Delcy Rodríguez.
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8: Escuchemos al presidente constitucional de la República Bolivariana de Venezuela, Nicolás Maduro.
14: Tengo que felicitar a todas las comunas y a todo el equipo de trabajo porque han hecho un trabajo extraordinario. Aplicando la metodología de reflexión, investigación, acción, uniendo las agendas concretas de acción, las acá, de todas las comunas, de todas las comunidades, uniendo el mapa de sueños que han construido y han proyectado también en la maqueta, en la cartografía social, han logrado hacer un trabajo extraordinario. Y ese experto se llama la mujer y el hombre de a pie, el pueblo comunero. Y la metodología que hemos aplicado del debate, de la exposición de las AK, de la integración, de las prioridades, de las necesidades, tenemos que perfeccionarla como metodología de planificación, acción, construcción.
8: Escuchamos al presidente de la República, Nicolás Maduro.
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10: Escuchemos palabras del presidente de la Asamblea Nacional de Venezuela, Jorge Rodríguez.
17: Continuamos, repito, en la búsqueda incesante de personas con vida entre la devastación que significa en los actuales momentos el estado La Guaira. En todos los puntos tenemos equipos nacionales acompañando incluso también a los equipos internacionales. Hay sitios donde solamente habemos nacionales por razones de número, pero incluso en aquellos donde están los internacionales también hay rescatistas, bomberos, personas de la Cruz Roja, médicos, personal paramédico acompañando a los equipos internacionales. Nosotros, cualquier situación que se presente, queremos seguiremos informando a la población. Estamos a las órdenes de todas y de todos. Por favor, continúen atendiendo solamente la información oficial y que se derive de las autoridades que están en conocimiento y en control de la situación y no hagan caso a bulos ni a falsas noticias que algunas mentes torcidas han querido sembrar por allí. La verdad es la verdad que está manejándose de manera oficial. Muchísimas gracias a todas y a todos.
10: Escuchamos palabras del presidente de la Asamblea Nacional de Venezuela, Jorge Rodríguez.

0: DBKE Mundial te da la hora.
1: Las 7 y 25 minutos.
0: Hora Mundial.
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0: TVKE Mundial te da la hora.
1: Las 7 y 32 minutos.
0: Hora Mundial.
1: Escuchemos palabras del presidente de la Asamblea Nacional de Venezuela, Jorge Rodríguez.
2: Son los voluntarios, junto con nuestros rescatistas venezolanos, nuestro personal de la Fuerza Armada Nacional Bolivariana, de la Policía Nacional Bolivariana, de los bomberos de La Guaira y los bomberos de todo el país que se vinieron a ayudar en la zona de desastre, y nuestros rescatistas internacionales que están en este momento junto a todos los nuestros en labores de rescate y salvamento, ha sido clave en este proceso contra el tiempo tan doloroso, pero al mismo tiempo tan lleno de esperanza que es rescatar una vida humana.
1: Escuchamos palabras del presidente de la Asamblea Nacional de Venezuela, Jorge Rodríguez.

0: GBKE Mundial te da la hora.
1: Las 7 y 40 minutos.
0: Hora Mundial.
1: Escuchemos palabras del vicepresidente sectorial de Política, Seguridad Ciudadana y Paz, Diosdado Cabello.
2: Estuvimos hace poquito en el despliegue de las maquinarias para ayudar a movilizar escombros, camiones, jumbo, retroexcavadoras. Y aquí estamos, todos con un solo brazo, un solo puño, ayudando al pueblo de La Guaira. Invitamos a todas las personas que puedan ayudar, empresarios, con maquinaria, con equipo, con alimento. Aquí estamos nosotros para organizar todo lo que tengamos que organizar y que la ayuda llegue de la forma más directa a quien la necesite.
1: Escuchamos palabras del vicepresidente sectorial de Política, Seguridad Ciudadana y Paz, Diosdado Cabello.

0: GBKE Mundial te da la hora.
1: Las 7 y 47 minutos.
0: Hora Mundial.
1: Escuchamos palabras de la presidenta encargada de la República Bolivariana de Venezuela, Delcy Rodríguez.
2: Nuestro trabajo de las autoridades del Sistema de Emergencia Nacional, del Sistema de Protección Civil, es vamos al rescate de aquellas personas que están tapiadas por los edificios o por las viviendas que colapsaron. En las próximas horas estaremos recibiendo rescatistas de países que ya se han comunicado con nuestro gobierno. Quiero agradecer al presidente Donald Trump y a su gobierno que ha estado en contacto permanente con el gobierno venezolano, con todas nuestras autoridades, brindando apoyo, solidaridad, y en las primeras horas estaremos recibiendo rescatistas. Igualmente recibiremos rescatistas de República Dominicana, como se lo agradecí en llamada telefónica a su presidente Luis Abinader. Igualmente tuve una conversación telefónica con el presidente de El Salvador, Nayib Bukele, quien también estará enviando muy temprano una brigada de rescatistas. Igualmente con México hemos tenido contacto para recibir rescatistas en esta área en la cual son muy experimentados. Igualmente he sostenido contacto con el gobierno de Qatar, quien ya está preparando una brigada de rescatistas que llegarán a Venezuela.
1: Escuchábamos palabras de la presidenta encargada de la República Bolivariana de Venezuela, Delcy Rodríguez.

0: GBKE Mundial te da la hora.
1: Las 7 y 52 minutos.
0: Hora Mundial.
1: 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Escuchamos palabras de la presidenta encargada de la República Bolivariana de Venezuela, Delcy Rodríguez.
2: Quiero además hacer saber que seguimos en labores de rescate de personas con vida, lo cual nos llena de emoción y de esperanza para sus familiares, para nuestro pueblo, que ve la labor incansable de los rescatistas de Venezuela, de las brigadas internacionales. Hoy llegó otra brigada desde Vietnam y llegaron también socorristas de nuestra hermana Cuba. Seguimos sumando, ya 30 países se encuentran en Venezuela en una labor loable para salvar vidas, para rescatar vidas y para participar y apoyar a nuestro pueblo en estas horas tan difíciles.
1: Escuchábamos palabras de la presidenta encargada de la República Bolivariana de Venezuela, Delcy Rodríguez.
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1: Escuchemos palabras del presidente de la Asamblea Nacional de Venezuela, Jorge Rodríguez.
6: Está casi completamente restaurado el sistema eléctrico en el estado La Guaira. En cuanto a las comunicaciones, ya se ha logrado, en el caso de La Guaira, recuperar de manera importante la interconexión para que las personas puedan comunicarse con sus seres queridos que están en este momento en campamento o en las zonas de rescate. Movistar se ha recuperado el 26,86% de la capacidad de comunicación, Digitel el 64,15%, Movilnet el 24% y CanTV el 70% de recuperación.
1: Escuchamos palabras del presidente de la Asamblea Nacional de Venezuela, Jorge Rodríguez.
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0: 8:01 de la mañana de este primero de julio de 2026. Les habla Eric Rangel y estamos en este operativo especial que ha preparado el Sistema Radio Nacional de Venezuela, Venezuela Toda Unida. Llegamos a ustedes gracias al extraordinario trabajo de un equipo liderado por Ifemar Jiménez en la presidencia del Sistema Radio Nacional de Venezuela. Hoy en los controles, Alexandra Brazón, en el streaming Brian Díaz y en la cabina Cristel Dos Santos. Estamos comenzando este mes de julio con mucha conciencia del momento histórico que vive la patria y quiero compartir con ustedes algunas noticias que están reseñadas en el portal de la casa rnb.gob.be. Presidenta encargada Delcy Rodríguez realiza sobrevuelo y evalúa atención integral en La Guaira. La presidenta encargada de la República Bolivariana de Venezuela, Delcy Rodríguez, realizó este martes un recorrido aéreo e inspección terrestre en el estado La Guaira para evaluar la magnitud de los daños materiales en áreas habitacionales e infraestructuras tras el doble sismo registrado el pasado 24 de junio. El sobrevuelo abarcó la cinta costera de la entidad con el objetivo de coordinar y optimizar el despliegue de atención integral a las familias damnificadas, mientras los organismos competentes evalúan con labores de búsqueda y rescate y salvamento. La agenda de trabajo contempló la llegada de la autoridad al sector A de la ciudad vacacional Los Caracas, espacio seleccionado para el despliegue logístico inmediato y el resguardo de los ciudadanos que perdieron sus hogares, donde actualmente se albergan familias procedentes de diversas zonas de la entidad. En este campamento provisional, grupos de la juventud y voluntarios se han organizado para garantizar el acompañamiento personalizado en espacios confortables que se encuentran debidamente equipados con línea blanca y áreas sanitarias óptimas para brindar tranquilidad a los afectados. A través de un esfuerzo conjunto de todo el sistema de protección social, el gobierno bolivariano garantiza en el sitio una atención integral que abarca el suministro permanente y constante de alimentación, asistencia médica en un centro de salud local modernizado para ofrecer una atención expedita. Bueno, es el trabajo que lleva adelante el gobierno bolivariano liderado por la presidenta encargada Delcy Rodríguez. Un trabajo integral, un trabajo que va en la atención de cada uno de los afectados. Hemos visto cómo se han sumado diversos actores, diversos sectores políticos, económicos, sociales, culturales, Venezuela toda. De hecho, comparto con ustedes otra noticia en nuestro portal. Mineros del estado Guayana Esequiba participan en la operación Rescate y Esperanza 2026. Un grupo de mineros provenientes de las minas de la zona de influencia de Monas, en Guayana Esequiba, se unió voluntariamente a las labores de rescate en el estado de La Guaira tras los fuertes sismos registrados el pasado 24 de junio. Así lo informó el gobernador de la entidad, Neil Villamizar, quien en compañía de la directora general de Acción Social y un grupo de la gobernación acudió al lugar para expresar su reconocimiento y admiración por el trabajo desempeñado. Gracias a la labor de estos especialistas, fue localizado y rescatado con vida el niño Miguel Colmenares, de 12 años, quien actualmente se encuentra en proceso de recuperación. El mandatario explicó que el grupo está conformado por mineros con amplia experiencia en trabajos pesados y ambientales en espacios confinados como minas subterráneas. Estos trabajadores atendieron el llamado de la solidaridad nacional y se trasladaron desde Tumeremo, en el municipio Cifontes, hasta La Guaira para participar en las búsquedas de sobrevivientes en las instalaciones del Hotel Edwards, ubicado en la parroquia Caraballeda. Ante la magnitud del desastre y la valiente actuación de los mineros, las autoridades del puesto de mando apoyaron la conformación de nuevas brigadas de mineros rescatistas, las cuales ya se están organizando y contarán con el respaldo de la gobernación, así como diversas entidades públicas y privadas de la Guayana Esequiba. El gobernador afirmó que el equipo de su despacho trabajó de manera coordinada con representantes del Ministerio del Poder Popular para el Desarrollo Minero Ecológico, la Corporación Venezolana de Minería, organismos de seguridad ciudadana, protección civil presentes en Caraballeda, en una acción caracterizada por la cooperación, la camaradería y el apoyo constante a las familias afectadas por la catástrofe natural. Asimismo, la presidenta encargada, Delcy Rodríguez, agradece el respaldo humanitario de Turquille tras los sismos registrados en el país. Así lo afirmó con profundo agradecimiento hacia el mandatario turco Recep Tayyip Erdogan por la inmensa asistencia y la inmediata apoyo humanitario y el despliegue de equipos técnicos especializados enviados para apoyar las labores de rescate ante los recientes sismos. A través de sus plataformas digitales, la alta funcionaria subrayó la importancia de la cooperación internacional ante la emergencia, destacando la labor del personal extranjero que ya se encuentra trabajando en las zonas afectadas. Expresamos nuestro sincero agradecimiento al presidente Recep Tayyip Erdogan y a la República de Turquía por su solidaridad y su rápida respuesta ante la emergencia que atraviesa nuestro país. La mandataria en funciones enfatizó que en este respaldo se incluyen equipos de búsqueda, personal calificado, suministros humanitarios. Resulta fundamental para la atención integral de la contingencia. Asimismo, calificó esta respuesta como un gesto de hermandad que consolida los vínculos diplomáticos y la alianza estratégica entre ambas naciones. Estos gestos fortalecen la amistad y la cooperación entre nuestros países en los momentos difíciles, concluyó Rodríguez, reconociendo el papel clave de Turquía en las labores de asistencia desplegadas en el territorio nacional. Asimismo, las labores siguen en La Guaira como epicentro de la catástrofe, pero también en el estado Carabobo, en el estado Falcón, en el estado Aragua. Y tenemos una noticia desde esa entidad central. Cumpliendo las instrucciones directas de la presidenta encargada, Delcy Rodríguez, y de la gobernadora del estado de Aragua, Joana Sánchez, el Ejecutivo Regional desplegó un importante contingente de maquinaria pesada, vehículos de carga y cuadrillas técnicas en el municipio Tovar. El presidente de la empresa Vías de Aragua, Gerardo Rosso, junto al secretario, a la secretaria de Gobierno, Belén Arteaga, informaron de este despliegue que tiene como objetivo principal intensificar las labores de despeje de vías y brindar la atención integral a las zonas afectadas por el reciente evento sísmico. Esta acción se ejecuta en perfecta articulación con el alcalde de la jurisdicción, Maximiliano Suárez, reforzando los trabajos de remoción y limpieza que se mantienen activos desde el primer día para restablecer la movilidad en la localidad. Por su parte, las autoridades regionales hicieron un llamado a la calma a toda la población aragüeña, ratificando el compromiso de protección al pueblo a través de un frente multidisciplinario permanente. En este sentido, se detalló que en estrecha coordinación con el Ministerio del Poder Popular para el Transporte y el Ministerio del Poder Popular para las Obras Públicas, se llevan a cabo rigurosas inspecciones técnicas y el diseño de planes estratégicos para afrontar con eficacia cualquier situación sobrevenida. Bueno, un saludo desde acá, desde Radio Nacional de Venezuela, a todos los afectados. Sabemos que son momentos duros, pero en las dificultades es cuando el pueblo venezolano se crece, es cuando el pueblo venezolano avanza y transforma. Una noticia muy clave. Queremos informarles que se activa el registro de voluntarios profesionales para las inspecciones técnicas. A través de la cuenta en Instagram de la Vicepresidencia Sectorial para el Socialismo Social y Territorial, se dio a conocer un comunicado en el que se abre la convocatoria a los profesionales de las áreas de ingeniería civil, ingeniería mecánica, geología, arquitectura, técnicos en construcción civil o estudiantes del último semestre de estas carreras. De acuerdo al comunicado, La invitación es para que los profesionales en estas áreas puedan sumarse de manera organizada y activa a las brigadas técnicas de emergencia, con la finalidad de dar apoyo a las comunidades afectadas por los sismos del pasado 24 de junio. Se estima que estos equipos realicen un despliegue logístico orientado a la evaluación rápida de daños y habitabilidad en edificaciones, viviendas y vialidades, para prevenir colapsos secundarios y resguardar la seguridad de las comunidades tras los eventos sísmicos recientes. El registro puede ser efectuado a través del escaneo de un código QR facilitado en la publicación de la Vicepresidencia Sectorial, que dirige al registro de voluntarios profesionales. Bueno, queremos invitarte a ti, hombre, a ti, mujer, que eres especialista en estas áreas de ingeniería, que eres arquitecto, arquitecta, que eres constructor civil. Te necesita la patria. Necesitamos avanzar en el proceso de revisión, de evaluación. Como ha indicado la presidenta Delcy Rodríguez, se estableció un semáforo. Este semáforo tiene tres prioridades: verde para edificaciones que pueden ser habitadas, amarilla para edificaciones que requieren de algún tipo de reparación y rojo para edificaciones que no cuentan con las condiciones de infraestructura para la habitabilidad. Estas personas serán trasladadas a los campamentos transitorios, donde se les va a brindar toda la atención integral por parte del gobierno bolivariano: alimentación, acompañamiento psicológico, apoyo psicoemocional, actividades integrales para atender a niños, niñas, adolescentes, a padres, madres, la familia y a los adultos mayores que tengan alguna eventualidad posterior al evento sísmico. También en los campamentos transitorios se cuenta con el apoyo de equipos multidisciplinarios, equipos de salud, para hacer monitoreo constante de la evolución de cada uno de los que se vieron afectados por la catástrofe del doblete sísmico que vivió la patria el pasado 24 de junio. Y en otras noticias, el Ministerio del Poder Popular para la Salud y la Organización Panamericana de la Salud sostienen una reunión de trabajo frente a la contingencia nacional. El Ministerio del Poder Popular para la Salud y la Organización Panamericana de la Salud sostuvieron una reunión de trabajo en la sede del despacho ministerial para dar continuidad a la cooperación entre ambas instituciones, con el propósito de coordinar la respuesta sanitaria ante la contingencia nacional derivada del doblete sísmico del pasado miércoles 24 de junio. El titular de la cartera sanitaria, doctor Carlos Alvarado, encabezó el encuentro junto a los representantes del organismo internacional, con el propósito de alinear esfuerzos y optimizar mecanismos de atención frente a la coyuntura actual, según detalla la cartera ministerial en su página web. La sesión técnica sirvió como un espacio de articulación directa entre las autoridades nacionales y la delegación internacional para abordar de manera general la situación de emergencia. Ambos equipos revisaron las estrategias de cooperación y los protocolos de asistencia técnica que se aplican para ese tipo de escenarios naturales. El abordaje conjunto busca sumar capacidades institucionales y asegurar el flujo de apoyo técnico necesario para respaldar las acciones del sector salud en todo el territorio nacional. Como ven, son varios frentes de trabajo. Por un lado están los equipos de rescate, búsqueda y salvamento, que han logrado grandes éxitos desde el inicio de esta operación. Por otro lado está la atención integral en los campamentos transitorios, donde las personas que han sobrevivido, los damnificados de esta tragedia, van a ser atendidos. También está el frente de donaciones. Y nosotros queremos que ustedes sigan donando, sigan apoyando. Acérquense a los centros de acopio certificados. En la base aérea Generalísimo Francisco de Miranda, en La Carlota, está un gran centro de acopio. En la almacenadora Caracas, ubicada en Catia, Parroquia Sucre, está un gran centro de acopio. Usted va, se apersona con alimentos no perecederos, con agua, con medicamentos, con insumos médicos, con alimentos para animales de compañía, perrarina, gatarina. Vemos cómo han sobrevivido algunos de estos animales de compañía, que también son parte de la familia. Vemos la labor que cumplió Tsunami, ese perro que ayudó a salvar la vida de muchísimos, de muchísima gente. Y es como Orión. En la tragedia de Vargas de 1999, un Rottweiler llamado Orión, que tiene hasta una estatua allí en La Guaira, la hizo el gobernador Terán. Y ahora, bueno, Tsunami, en este nuevo evento natural, ha sido un héroe canino que nos llena de profundo orgullo y que fue rescatado. Ese es un Border Collie que fue rescatado y que ahora ayudó a rescatar a muchísima gente en esta tragedia que estamos viviendo y que vamos a superar juntos en La Guaira. Tsunami, una historia hermosísima. Ahí es donde tú ves que los héroes no están en comiquita, los héroes son de la vida real, así como Tsunami. Aquí quiero compartirle alguna historia, algún detalle de la historia de Tsunami. Fue un cachorro salvado del maltrato, el abandono y la desnutrición. Su inteligencia llamó la atención y fue entrenado como perro de búsqueda. Ha sido una pieza clave en emergencias locales y extranjeras, y a esta misión en el país se han sumado otros binomios caninos de España, de Estados Unidos, de Emiratos Árabes, de México, de Suiza. Y aunque en su último servicio, el Border Collie sigue encontrando personas, ya fue pasado a una condición de descanso, porque ha sido un esfuerzo de muchas horas. Realmente dio el todo por el todo, Tsunami, y damos gracias a Dios por él y por el equipo de rescate que está desplegado en La Guaira. Pero vamos a hacer unos contactos con nuestros periodistas en el territorio. Tenemos a Jesús Áñez desde el Zulia con un reporte. Adelante.
1: El Zulia sumó más de 200 donantes de sangre durante la jornada, una gota de humanidad, activada en el Instituto Hematológico de Occidente, Dr. Alfonso Núñez Montiel. Esta actividad se ejecutó con el objetivo de abastecer los requerimientos de las poblaciones Distrito Capital y otras regiones afectadas por los recientes terremotos de magnitudes 7.2 y 7.5 en la escala de Richter. El director del Banco de Sangre, el Dr. Jesús Quintero, reportó que el proceso se desarrolló de forma rápida desde tempranas horas de la mañana, logrando superar las expectativas de recolección previstas para la fecha. Por su parte, la doctora Lesmar Rojas, hematóloga y subdirectora de la institución, informó que el personal se encuentra actualmente en la fase de clasificación y preparación de los hemoderivados.
2: Siguiendo lineamientos, por supuesto, del Gobierno Nacional y de la Autoridad Única de Salud, planificamos una jornada en vista de, mantener un stock de sangre o de hemoderivados que, permitan de una u otra manera, solventar situaciones en los estados que han sido afectados por, en la situación que ya conocemos en el país. De manera que ayer, hicimos una convocatoria y estamos de verdad que impresionados, sorprendidos, gratamente sorprendidos con la afluencia de pacientes donantes voluntarios, ¿no? Es oportuno, recibimos más de 200 personas para donar sangre, recolectamos aproximadamente 200 hemoderivados. Acuérdate que son 200 bolsas de sangre, 200 plasma y 200 plaquetas que se derivan de una donación voluntaria. Recibimos esta cantidad de personas y en verdad, por ahora cumplimos las expectativas, sobrepasamos, pienso yo, las expectativas de lo que esperábamos.
1: El material será trasladado hacia las zonas de contingencia a través de los mecanismos establecidos por la Secretaría de Salud y el Ministerio del Poder Popular para la Salud. Desde el Estado Zulia para el Sistema Radio Nacional de Venezuela, reportó Jesús Áñez.
0: Bueno, agradecemos este reporte de Jesús Áñez desde el Estado Zulia, tocando un aspecto fundamental, la donación de sangre. Esta es uno de los aportes más importantes en esta coyuntura. Recuerden que hay muchísimas personas heridas que requieren de intervenciones quirúrgicas y por lo tanto la sangre que usted pueda aportar es fundamental para estos momentos quirúrgicos. Así que es clave que se acerquen a los bancos de sangre. En el caso de Caracas, el Banco Municipal de Sangre está habilitado, es muy cerca del Hospital Vargas, acá en Caracas, por la avenida Panteón, se llega muy rápido, allí está ubicado, usted viene por las Fuerzas Armadas también, y cruza, y llega rapidito, gracias ahora a los sistemas GPS, es muy fácil de ubicar, la estructura del Banco Municipal de Sangre de Caracas, para quienes estamos en la ciudad capital. También hay una unidad en Chacao, activa, que han venido haciendo procesos y jornadas de donación de sangre y hemoderivados. Quiero compartir con ustedes otra noticia que está en nuestra página web. Los invito a visitarla. www.rnb.gob.be. Allí, en nuestra página web, está la siguiente noticia. Tribunal Supremo de Justicia habilita líneas telefónicas para reportar a menores en situación de riesgo. El Tribunal Supremo de Justicia habilitó 3 líneas telefónicas para reportar casos de menores extraviados o en situación de riesgo tras los sismos del pasado 24 de junio. Esta medida busca garantizar la protección y el correcto resguardo de los niños, niñas y adolescentes de la patria. Mediante un comunicado en su cuenta en Instagram, el TCJ informó que el Circuito Judicial de Protección de Niños, Niñas y Adolescentes de la Circunscripción Judicial del Área Metropolitana de Caracas activó los siguientes números telefónicos: 0412-811-6878, 0412-543-3655. Repito, 0412-811-6878, 0412-543-3655. Asimismo, el Instituto Autónomo Consejo Nacional de los Derechos del Niño, Niña y Adolescente, IDENA, activó el número 0424-893-0561. La publicación detalla que la comunicación debe realizarse por medio de mensajes de texto o a través de la aplicación de mensajería WhatsApp. Entonces es importante, si usted conoce de manera fidedigna de una situación, de un caso de algún niño, niña o adolescente que esté siendo vulnerado, que está siendo víctima en estas circunstancias de alguna situación irregular, notifíquenla. Pero lo que sí debemos detener, deslastrar, es todo lo que tiene que ver con las campañas de mentiras que se han venido dando en redes sociales. Miren, es muy doloroso que hay gente de buena voluntad que reproduce informaciones falsas, informaciones no verificadas. Por eso les recomiendo que estén siempre atentos a los canales oficiales de comunicación. Hoy, cuando las redes sociales predominan en la comunicación en tiempo real, hay algunos inescrupulosos que aprovechan esta crisis, estas circunstancias tan complejas que estamos viviendo, para posicionar matrices que no se corresponden con la realidad. Son las 10:24 y vamos a hacer la pausa de nuestra estación y seguimos con esta programación especial Venezuela Toda Unida.
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0: Y estamos de vuelta a las 8:28 de este día miércoles, primero de julio de 2026. Queremos expresar nuestro mensaje de pésame a todos y todas quienes hemos perdido amigos y familiares en esta catástrofe que ha ocurrido recientemente. Quiero enviar especialmente un saludo a la familia de nuestra querida María Bracamonte. María Bracamonte era la viceministra de gestión de la basura del Ministerio del Poder Popular para el Ecosocialismo. María residía allá en La Guaira y es una de las víctimas fatales de este doblete sísmico. A su familia, a su gente cercana, a su equipo de trabajo, nuestro abrazo. Coincidimos con ella en la militancia revolucionaria, pero también en la construcción de un modelo de sociedad basado en el respeto a la naturaleza. Una gran mujer, y vaya para ella y para toda su familia nuestro abrazo, así como para todos y todas quienes hoy no están junto a nosotros, pero que nos guiarán y nos acompañarán siempre, porque sabemos que este momento lo que hace es unirnos y fortalecernos como pueblo, como familia, como sociedad. Vamos a escuchar desde el estado Táchira el reporte de Sulgey Colmenares, quien tiene un avance desde el Táchira. Adelante.
1: Un nuevo contacto informativo establecemos a esta hora desde el estado Táchira. Vamos a escuchar en este momento a Natalia Rivas. Ella es la jefe de la unidad de terrenos de ANUR San Cristóbal. Ella pues nos va a aportar información acerca de todas las actividades que viene cumpliendo precisamente esta organización junto con la alcaldía del municipio de San Cristóbal y otros organismos internacionales para coordinar lo que es la ayuda específicamente que se está enviando hacia el centro del país. Escuchamos.
2: El foro local de coordinación, que está coordinado por la Agencia de Coordinación Humanitaria de Naciones Unidas, OCHA, y que está compuesto por más de 18 organizaciones, parte del sistema de Naciones Unidas y también organizaciones no gubernamentales internacionales y organizaciones no gubernamentales nacionales, sumando como observadores a el Movimiento Internacional de la Cruz Roja, estamos trabajando en coordinación con las instituciones para la respuesta a la emergencia de la situación que estamos teniendo a nivel nacional desde el momento uno de la emergencia. El día de hoy estamos trabajando en coordinación con las autoridades del Táchira porque estamos recibiendo personas en desplazamiento interno que están llegando al estado producto de las afectaciones que se han suscitado en diversos estados del país. La asistencia comprende salud, comprende protección, comprende específicamente atención psicosocial a las personas afectadas, especialmente atención psicológica por expertos, restablecimiento de contactos familiares, que es una línea abierta para todas las personas y que está proveída por la Cruz Roja Nacional, salud, enseres para las personas afectadas, prevención de trata de personas, que es una situación que tenemos que tener en alerta, dada la alta cantidad de niños, niñas, adolescentes que han quedado separados o no acompañados a raíz del desastre, alojamiento de emergencia, alimentación para las personas afectadas y servicios de agua, saneamiento e higiene. Todo esto bajo los principios humanitarios que nos caracterizan a las organizaciones de humanidad, imparcialidad, independencia y neutralidad. La logística se está manejando a nivel nacional. La respuesta que se está haciendo en el Táchira es para atender la situación que estamos teniendo actualmente en Táchira de recepción de personas. La logística de respuesta a la situación en Caracas se está haciendo a nivel central.
3: ¿Y cuántas personas han llegado a Táchira a nivel nacional? ¿El aporte personal?
2: Atención con personal especializado y la respuesta a través de enseres de emergencia y personal capacitado para manejar campamentos, para manejar la situación de personas afectadas, para coordinar con las otras organizaciones. Tenemos expertos en distintas áreas de manejo de emergencias al servicio de las personas afectadas y en coordinación con las autoridades.
1: Esta es la información que tenemos a esta hora. Desde el estado Táchira les reportó sus Colmenares. Adelante,
0: Sujei. Muchísimas gracias, Sujei, por ese reporte desde el estado Táchira. La solidaridad de nuestro pueblo se manifiesta en todos los rincones de la patria. Realmente queremos invitarte a que sigas donando, a que sigamos apoyando. Sabemos que las primeras horas generan todos nosotros ese alud de solidaridad y de apoyo. Pero es clave que entendamos que este proceso es de largo tiempo, es de resistencia. Es clave que nosotros veamos en la importancia de colaborar con los elementos que requiere el apoyo hoy: alimentos, agua, medicamentos, productos de higiene y de limpieza. Ayer me decían unos compañeros que están como voluntarios en un campamento temporal, que es fundamental los productos de higiene, ya que el volumen de personas que están utilizando los baños es aproximadamente 50. Entonces, en ese campamento, qué importante es que pueda cada tantas horas, como mandan los protocolos, poder realizar la higienización del lugar. Y esto se va a lograr con el trabajo de los voluntarios, a los cuales les damos nuestro reconocimiento, porque desde el primer momento se han activado en los campamentos transitorios, y también por el aporte de la ciudadanía que está en el lugar. Y quiero compartir con ustedes esta noticia de un portal internacional. El milagroso rescate de un niño de 3 años, 6 días después de los terremotos en Venezuela. Un niño de 3 años fue rescatado con vida entre los escombros, 6 días después de los devastadores terremotos en Venezuela, según informó un equipo de rescate jordano. Un video muestra a los rescatistas celebrando mientras el niño, identificado como Cliver Morán por la presidenta interina, la presidenta encargada, Delcy Rodríguez, es sacado entre los escombros. Rodríguez describió el rescate del niño como un momento de esperanza. Esto ocurre mientras que el número de fallecidos alcanza 1.943 y los heridos superan los 10.000. Bueno, hemos visto las declaraciones de nuestro presidente de la Asamblea Nacional, doctor Jorge Rodríguez, quien ha estado dándonos cada día el parte de los logros de las personas salvadas, de las personas que se están recuperando y lamentablemente de las personas fallecidas. Pero vemos allí una luz de esperanza, sabemos que ellos están resistiendo, están con vida, y mientras haya vida hay esperanza. Así que nosotros vamos a dar el todo por el todo, hasta que salvemos al último venezolano, a la última venezolana que está allí. La esperanza nos mueve. Rodríguez dijo que el rescate de Cliver demuestra que aún hay esperanza de encontrar personas con vida, y que los equipos nacionales e internacionales siguen en la búsqueda entre los escombros. Añadió que ya se habían habilitado los campamentos temporales en La Guaira y otros estados. Es que es una labor hermosísima la que se está haciendo. El voluntario que dona, el voluntario que está allá en el campo, en el lugar de los hechos, allí removiendo escombros, ayudando a la búsqueda y salvamento de personas con vida. También los voluntarios que se han sumado a los campamentos transitorios para dar acompañamiento, para la alimentación, para el apoyo. Eso es fundamental. Y nosotros y nosotras somos parte de esta red solidaria, porque los venezolanos y venezolanas somos solidarios, somos solidarias. Y ahora vamos a hacer un contacto con Joana Castillo, desde el Zulia. Joana tiene un reporte, adelante.
4: La Universidad del Zulia, en sesión extraordinaria, declaró el Consejo Universitario en sesión permanente y decidió no suspender los servicios de salud que provee la universidad. Así lo comunicó su rectora, la doctora Judy Aular de Durán.
5: En el área de la salud, la Universidad del Zulia, a través de sus residentes de posgrado, atienden a todos los hospitales públicos del estado Zulia. Por lo tanto, eso no se puede suspender. Los estudiantes de la PP3 que atienden a los ambulatorios del estado en los distintos municipios tampoco se pueden suspender. Están suspendidas todas las clases, según la información generada por el estado venezolano y por el ministerio. Pero hay servicios esenciales como la Dirección de Seguridad Integral, de la Universidad del Zulia. Mantenemos los centros de acopio tanto en la plazoleta como en otros espacios de nuestra universidad, enviando los insumos que se necesitan en los actuales momentos.
4: La autoridad rectoral de Luz reiteró que en respeto a las instrucciones emanadas por el Gobierno Nacional y por el Ministerio del Poder Popular para la Educación Universitaria, suspende las actividades académicas en pre y posgrado.
5: Seguimos actuando en función de las directrices que vienen desde la presidencia, el Ministerio de Educación Universitaria y en coordinación también con los cuerpos de seguridad del Estado y la gobernación del Estado Zulia.
4: La Universidad del Zulia evalúa pormenorizadamente en el transcurso de la presente semana la viabilidad, reprogramación o ejecución de los actos de grado solemnes, así como el estatus de los cursos vacacionales que se encuentran pendientes por dictarse en las diferentes facultades y núcleos de Zulia y Falcón. Finalmente, en un acto de solidaridad institucional y civil, el Consejo Universitario extiende la invitación a colaborar en los centros de acopios dispuestos en la sede rectoral. Desde Maracaibo, Estado Zulia.

que hacer una revisión exhaustiva de las instalaciones, de la seguridad de cada uno de los espacios donde se desarrollan las actividades académicas y formativas. En esta línea es fundamental entender que los espacios universitarios también deben alinearse a la orientación. Por supuesto, como indicaba la rectora de Luz, el caso de los estudiantes de medicina es una excepción, ya que se requieren para la contingencia, y los servicios que prestan en cada uno de los hospitales universitarios contribuyen a la salud colectiva de las comunidades aledañas a los centros universitarios. Pero bueno, recibimos con profunda alegría que allí en Luz está activa un centro de acopio para apoyar a todos los damnificados de esta catástrofe que estamos viviendo, pero que gracias al liderazgo de la presidenta encargada, Delcy Rodríguez, y al trabajo de los organismos de seguridad del Estado, del sistema de gestión de riesgo, protección civil, de la Fuerza Armada Nacional Bolivariana, de las brigadas internacionales, a las cuales les enviamos un mensaje de agradecimiento. Gracias por extender sus manos al pueblo venezolano en esta dificultad. Y también un reconocimiento muy especial a los voluntarios y voluntarias que de manera desinteresada, que de manera altruista, que de manera empática y solidaria se han integrado a las labores de búsqueda y rescate. Es extraordinario ver al pueblo movilizado. Desde los primeros minutos, muchísima gente se dispuso en su corazón, en su conciencia, a apoyar a los damnificados y las damnificadas de esta lamentable situación. Nosotros queremos, desde el Partido Verde de Venezuela, ustedes saben, yo soy el coordinador nacional de esa organización, también reafirmar que el trabajo de la presidenta encargada, que ha garantizado la atención integral de todas y todos los afectados en Aragua, Carabobo, Falcón, La Guaira, Miranda y Caracas. Hacemos un reconocimiento a todos y todas, y queremos que el flujo de donaciones permanezca: alimentos no perecederos, agua, medicamentos e insumos médicos, productos de higiene personal y limpieza, así como alimentos para animales. Es clave que cada donación sea entregada en los centros de acopio que hayan sido certificadas por las autoridades en sus municipios. Y queremos invitarlos a que se sumen con disciplina y ética al voluntariado solidario en los campamentos transitorios, para apoyar con el acompañamiento y atención a las personas damnificadas. Hacemos desde acá un llamado a los profesionales y a los estudiantes de últimos años de las carreras de ingeniería, arquitectura y construcción civil, para sumarse a las brigadas técnicas de emergencia, registrándose en el sistema que se ha dispuesto para tal fin. Allí, en Instagram, en las redes del compañero Francisco Garcés, que es el presidente de la comisión, o el responsable de la comisión presidencial para este riguroso revisión de infraestructuras, ustedes pueden encontrar el QR donde está detallada la información. Nosotros enviamos un abrazo solidario también desde acá a los vecinos y vecinas del municipio Hunda y del municipio Sucre del estado Portuguesa, quienes han sido afectados por las lluvias recientes. Bueno, vimos al gobernador Primitivo Cedeño, al alcalde, a los alcaldes, a la alcaldesa, al poder popular desplegado. De eso se trata, de que estemos desplegados en el territorio con una acción preventiva, pero también con una acción solidaria. Y estamos también conectándonos con todos ustedes a través de los mensajes de texto, toda la mensajería de texto activa acá en nuestra Radio Nacional de Venezuela. Desde acá también aprovechamos de hacer propuestas para en lo legislativo. Miren, es necesario que nosotros avancemos en una reforma de la ley orgánica para la ordenación del territorio. Es necesario que los alcaldes y

0: La alcaldesa trabaja en los planes de desarrollo urbano local, los llamados PEDUL, y es fundamental que establezcamos a nivel comunal los puntos de encuentro para la contingencia. Si hay cualquier situación, como cómo nos desplazamos, hacia dónde vamos, dónde nos encontramos, este tipo de iniciativas se van a venir desarrollando posterior, son las lecciones que nos vienen dejando esta catástrofe y que el pueblo venezolano siempre se crece. Nosotros en la dificultad nos crecemos y por eso quiero que cada uno sea partícipe, sea parte integral de este gran momento que vive la patria. No es tiempo de hacer uso instrumental ni politiquero de las circunstancias. Es tiempo de la solidaridad, de la empatía, de la resiliencia, de la unión nacional. Es el tiempo de la unión nacional. Y nosotros y nosotras tenemos que convocar a la conciencia permanente, decidida, que no se quede nadie atrás. Todos y todas somos importantes, todos y todas somos necesarios, pero que nadie venga a aprovecharse de este momento tan complejo y tan duro. Vamos a hacer un contacto con el estado Zulia, que tenemos un reporte a las 8:46 de la mañana.
1: Así es, efectivamente, establecemos el contacto desde el estado Zulia, municipio Maracaibo, donde el pueblo zuliano en pleno maravino continúa siendo solidario con las familias afectadas por los recientes sismos. Anotador el concejal del municipio Maracaibo, Alexis Maduro.
2: Aquí estamos, buenas tardes, aquí estamos nuevamente esperando su donativo. Siempre el pueblo maravino apoyando a toda la colectividad, apoyando en este tipo de siniestro, un mensaje de solidaridad, de afecto, de amor a todas las personas afectadas, y no importa la cantidad y el insumo que traigan, bien sea bienvenido aquí a la alcaldía de Maracaibo, estamos a su espera.
1: Bien, palabras del concejal de Maracaibo, Alexis Maduro. Vamos a conversar con unas personas que se acerca acá a la Plaza Bolívar. Amiga, su nombre y apellido.
3: Gladys Rey.
1: Mire, su mensaje de solidaridad, de apoyo a las familias afectadas y el mensaje maravino, que continúen apoyando, que sigan donando.
3: Bueno, en realidad queremos decirles que no pierdan la fe, que la fe es lo último que se pierde, que vamos a salir adelante, Venezuela va a seguir adelante, y bueno, le pedimos que a todos los venezolanos que sigan como hasta ahora han estado, apoyando en todo, y bueno, de verdad que se les agradece mucho y que el Señor siga bendiciendo a cada familia de Venezuela para que siga ayudando a todas esas personas que están necesitadas ahorita.
1: Bueno, el mensaje del pueblo maravino de solidaridad irrestricta con la familia afectada y el mensaje, bueno, que continúen entregando sus donaciones que son fundamentales para las familias afectadas. Vamos a acercarlo a uno de los, bueno, no los puede declarar, los funcionarios del Cuerpo de Bomberos, Protección Civil, bueno, activados de todo este operativo de apoyo a nuestros hermanos que más lo necesitan. Con esta información, devuelvo el contacto al Sistema Radio Nacional de Venezuela. Adelante.
0: Bueno, muchísimas gracias. Ese reporte que recibíamos desde Maracaibo, estado Zulia. Allí está desplegada la solidaridad del pueblo zuliano con los hermanos y hermanas de La Guaira, con todos y todas los que se han visto afectados por este doblete sísmico. Son las 8:49 de la mañana. Yo quiero agradecer a todo el equipo de Radio Nacional de Venezuela un reconocimiento, porque han estado 24/7. Hemos generado este operativo Venezuela Toda Unida, un operativo que nos deja de manifiesto que Venezuela no está sola, que Venezuela cuenta con la solidaridad de sus hijos e hijas, pero también del mundo, porque hemos visto cómo de distintas latitudes han llegado a nuestra patria brigadas internacionales de socorristas. Vimos a la delegación de Vietnam, de Jordania, de Turquía, de Europa, de varios países de Europa, España, Francia, Italia, Alemania, Suiza, entre otros, Reino Unido, de América Latina, El Salvador, Cuba, Bolivia, Colombia, Ecuador, Brasil. Ayer estuvo en Venezuela el ministro de Defensa de Brasil con un mensaje categórico. Se reunió con la presidenta encargada del Cielo, Dina Rodríguez Gómez, y les dijo: Brasil y Venezuela son un solo país. Y nosotros recibimos ese mensaje contundente de amor, de afecto de nuestros hermanos y hermanas brasileños. También Estados Unidos se ha sumado a las labores. Ayer vimos también cómo llegaba de Barbados un apoyo humanitario. La India, India envió un hospital de la más alta tecnología, y es ver cómo esos países han venido apoyándonos en esta coyuntura. La República Popular China, los chinos en Venezuela, pero también el gobierno chino ha estado solidario, apoyando y acompañando a nuestro país. Rusia, Bielorrusia, países que se han sumado a estos apoyos, Egipto y otros países de África también han enviado sus aportes para que superemos estas vicisitudes. Asimismo hemos visto a deportistas, artistas, dando su apoyo desde el punto de vista personal, como hasta, bueno, el Papa León hizo un donativo en nombre del Vaticano. Allí esta situación ha conmovido a el mundo, y queremos que sigamos juntos y juntas logrando avanzar, transformar los corazones y las conciencias de este pueblo. Venezuela toda unida no está sola. Ayer cuando iniciaba el partido de Ecuador y México en el Mundial, porque también, bueno, siguen desarrollándose las actividades que estaban previstas, el Mundial de Fútbol México, Estados Unidos, Canadá, comenzó a corear todo el estadio Azteca: Venezuela no está sola, Venezuela no está sola. Y veíamos cómo retumbaba en cada uno de los corazones y conciencia de los que allí estaban, pero también de quienes pudimos ver ese video que reseñó en redes sociales la presidenta encargada del Cielo, Dina Rodríguez Gómez, y que nos llena de profunda emoción cuando vemos, porque es que nosotros hemos sido históricamente un país solidario. Venezuela siempre ha estado cuando nos han requerido. Cada vez que en otras latitudes han habido circunstancias, situaciones que demandaban de Venezuela, nosotros siempre estuvimos allí. Y hoy que nosotros requerimos estos apoyos, nos llena de emoción ver que el mundo nos devuelve ese brazo, esa mano, ese abrazo de solidaridad para avanzar juntos en esta circunstancia. Bueno, son las 8:53 minutos de la mañana de este día miércoles primero de julio. Arranca julio y declaramos que julio será un mes de milagros y bendiciones para el pueblo venezolano. Tenemos toda la fe puesta en Dios, que vamos a superar esta circunstancia. Asumimos con responsabilidad este momento histórico, con el liderazgo de la presidenta encargada, Delcy Rodríguez, y el trabajo de todos los hombres y mujeres que amamos a Venezuela. Así que va a seguir esta transmisión, esta programación especial que ha preparado Radio Nacional de Venezuela. Llegamos a ustedes gracias a el liderazgo de la presidencia en Radio Nacional de Venezuela, de nuestra compañera Isbemar Jiménez, en los controles Alexander Brazón, Brian Díaz en el streaming, Eric Rangel, que les habló, y los vamos a dejar con José Luis Díaz, que va a seguir, José Luis Silva, que va a seguir liderando este programa especial que ha preparado Radio Nacional de Venezuela. Nos vemos en las calles. Yo de aquí voy a los campamentos transitorios. Vamos a llevar cuentos infantiles también, porque hace falta en estos momentos que los niños y niñas sean protegidos, sean cuidados con el amor supremo del pueblo venezolano. Así que todos y todas a la solidaridad, a la movilización popular y a la unión nacional. Un gran abrazo y seguimos en esta transmisión de Venezuela toda unida.
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4: 8:57 minutos. La presidenta encargada de Venezuela, Delcy Rodríguez, realizó inspección en el campamento transitorio del sector A de la ciudad vacacional Los Caracas en el estado La Guaira. Mario Eugenio Ochoa con los detalles.
5: La presidenta encargada de la República Bolivariana de Venezuela, Delcy Rodríguez, realizó este martes un recorrido aéreo de inspección en el estado La Guaira, con el objetivo de hacer los trabajos de evaluación en la magnitud de los daños materiales en áreas habitacionales e infraestructuras tras el doble sismo registrado el pasado 24 de junio. Con el objetivo de coordinar y optimizar el despliegue de atención integral a las familias damnificadas, el sobrevuelo abarcó la cinta costera, mientras que los organismos competentes continúan con las labores de búsqueda y rescate en la entidad. El recorrido contempló la llegada de las autoridades al sector A de la ciudad vacacional Los Caracas, espacio seleccionado para el resguardo de los ciudadanos que perdieron sus hogares procedentes de diversas zonas de la entidad y el despliegue logístico inmediato. Este campamento provisional garantiza el acompañamiento personalizado en espacios confortables que se encuentran debidamente equipados con línea blanca y áreas sanitarias óptimas para brindar tranquilidad a los afectados. A través de un esfuerzo conjunto de todo el sistema de protección social, el gobierno bolivariano garantiza una atención integral que abarca el suministro constante de alimentación y asistencia médica permanente en un centro de salud local modernizado para ofrecer una atención expedita. María Eugenia Ochoa, Noticiero Mundial.
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4: Escuchamos palabras de la presidenta encargada de la República Bolivariana de Venezuela, Delcy Rodríguez.
8: Bueno, yo quería saludar la instalación de este Estado Mayor e informar que en este momento están desplegados en La Guaira, en el Estado Miranda, en Caracas, el grupo de expertos, ingenieros y arquitectos que están verificando la habitabilidad de viviendas que fueron impactadas por los terremotos. Ya tenemos una clasificación de quienes perdieron su vivienda y deben ser atendidos en lo inmediato en estos campamentos transitorios. Igualmente, el Ministerio de Vivienda y Hábitat está elaborando proyectos para la construcción de viviendas en el menor tiempo posible. Hay miles de soluciones antes de que finalice este año.
4: Escuchábamos palabras de la presidenta encargada de la República Bolivariana de Venezuela, Delcy Rodríguez.
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11: Y Radio Nacional de Venezuela con su frecuencia informativa 91.1 FM y todo lo que es la cadena de Radio Nacional de Venezuela desde el mismo día de los hechos, el miércoles pasado, ya hoy precisamente se cumplen 8 días, bueno, para esta tarde, porque fue a eso de las 6 de la tarde cuando se dio ese primer terremoto, porque no hay que olvidar que fueron 2, ¿verdad? Terrible, terrible. No, espantoso. Y hablamos, si se quiere y me lo permiten, en primera persona, porque yo lo viví, ¿verdad? Con todo el espanto que ocurre cuando estás solo en un apartamento y ves que todo se te viene encima. De manera que imaginamos el shock que continúan viviendo estas personas que están hoy bueno, lamentando la desaparición de sus seres queridos y los que han logrado rescatar. ¿Se imaginan ustedes, no?, el estado psicológico en que se encuentran esas personas? ¿Cómo se puede sentir alguien que ha sido sacado debajo de cientos de miles de toneladas de concreto? Es realmente sorprendente, ¿no? Uno está todavía bajo el efecto del shock. Uno siente todavía que se le mueve el piso, para lo cual hay una serie de ejercicios que han recomendado los psicólogos y los psiquiatras. Ejercicio de respiración, meditación, para tratar de calmar a ese cerebro que sigue de manera natural, porque lo han dicho ellos mismos, es natural que se sienta entonces esa situación irregular en nuestro cerebro. Son cosas a las que no estamos acostumbrados, por supuesto. Inclusive los que vivieron el terremoto de 1967... yo lo viví, pero nunca con la intensidad con la que acabamos nosotros de experimentar en estos dos terremotos tan altos, ¿verdad?, en la escala de Richter, ¿no?, el 7.2 y 7.5 seguiditos, ¿no?, una cosa verdaderamente, ¿no?, pavorosa, diría yo, que no hay manera para uno de establecer comparaciones si no ha sufrido una tragedia de esta naturaleza, ¿verdad? Es terrible, terrible. Bueno, vamos a estar, amigas y amigos, en compañía de Alexander Brazón, allí en la responsabilidad técnica. Tendremos, por supuesto, a la licenciada Isbemar Jiménez en la presidencia de todo el sistema RNB. Y acá en el estudio nos acompaña también Brian Díaz en el streaming. Tenemos salida al aire en streaming. Está también con nosotros Vilmari Mendoza en la asistencia de cabina. Wender Padilla también nos acompaña. Está allí haciendo el trabajo, como siempre, de tantos años. Venezuela toda unida. Y nosotros, José Luis Silva, quien les habla acá en el micrófono, también con muchos años, ya para 42 años de trabajo acá consecutivos, ininterrumpidos, en Radio Nacional de Venezuela, tratando de llevar siempre el mejor de los consejos, no sé si decido consejos, son orientaciones, ¿verdad? Porque uno no es ningún sabio para estar dando consejos, pero sí tenemos nosotros autoridad moral por los años de vida para decir algunas cosas, ¿no? De manera que estamos muy contentos, muy satisfechos en medio de toda esta tragedia, de poder trabajar en un medio de comunicación como Radio Nacional de Venezuela, que va para sus 90 años llevando la información. Y estamos verdaderamente todavía conmocionados por lo ocurrido, pues tenemos que lamentar, ¿no?, la pérdida de algunas personas allegadas, personas amigas. Afortunadamente la familia, el resto de la familia está bien. Y nosotros, bueno, seguimos lamentando este terrible mal. Pero fíjense ustedes que hay algo que vamos a tocar hoy. Estamos a la espera de un invitado muy especial para conversar sobre una realidad que nos apena mucho, porque hay personas afectadas, ¿no?, que ya tenían problemas, y esta vez de las personas de las que menos se habla, ¿verdad?, que se trata de gente que tienen una condición, ¿verdad? Vivimos en un mundo donde estas cosas, estas emergencias pueden ocurrir en cualquier momento: incendios, inundaciones, terremotos, No, cualquiera de estas catástrofes naturales nos pueden cambiar la vida de un minuto para otro. Miles de familias quedan en shock. Esto en cuestión de minutos. Pero hay una realidad de la que apenas se habla. Fíjense usted, a lo mejor nos está escuchando alguna de esas familias, ¿no? Familias que tienen en su seno personas con problemas neurodivergentes. Son personas afectadas por autismo o presentan alguna otra condición, ¿verdad? Y uno dice, bueno, hemos escuchado orientación en términos generales para muchísima gente. Gente normal, entre comillas, ¿verdad? Que ha estado trabajando y de pronto son llevadas a refugios. Nosotros sabemos que allí hay acompañamiento de distinta naturaleza, asistencia y atención, ¿no?, para las familias, ¿verdad? Pero nos preguntamos, ¿qué ocurre con estas otras personas, ¿no?, que pueden resultar muy lesionadas, mucho más allá de lo que tenemos nosotros, porque ya ellos tienen una condición distinta? Están siendo afectados en un momento dado incluso por el exceso de ruido. Las sirenas, que son indispensables en estos casos, las sirenas de las ambulancias, ¿verdad? Eso es imprescindible. Las motocicletas que producen su ruido natural y están ayudando, están, ¿verdad?, llevando adelante un operativo sumamente necesario, ¿no? Entonces, de pronto, una persona que tiene condición, ¿verdad?, llámese autismo o cualquier otra condición neurodivergente, como lo dicen los especialistas, neurodivergente o neurodiversidad, una población de neurodiversidad, ha sido afectada también. No obstante, de eso poco se habla. O nada, yo no he escuchado nada en ese sentido. Ustedes me disculpan si lo han escuchado, pero estas evacuaciones inesperadas, por ejemplo, ¿no?, pueden generar un trastorno mayor en estas personas, generar una desregularización, ¿no?, externa. Los refugios están convirtiéndose, ¿verdad?, en un entorno para estas personas, un entorno completamente hostil. Mientras que una persona normal, entre comillas, que no puede serlo después de este shock, ¿verdad?, no queda uno normal, indudablemente. Ahora imagínense ustedes una persona con una condición. ¿Cómo puede manejarse en un entorno que le resulta hostil, desconocido completamente, ¿no? Desde el punto de vista sensorial, eso crea un mayor trauma, indudablemente. Un mayor trauma. Ahora, ¿quién ayuda? ¿Quién orienta? ¿Quién puede dirigirse a esas personas con capacidad profesional para dirigir su vida en esos minutos, esas horas y días? Porque esto, amigas y amigos, hay que decirlo con toda sinceridad, no termina en una semana. Hoy se está cumpliendo una semana y todavía se sigue trabajando en los lugares en donde fue terrible este terremoto, o estos dos terremotos. Se siguen trabajando allí las cuadrillas, estos cuerpos especializados que han venido a ayudarnos de otros países. Estamos hablando incluso de 30 o más grupos de rescate que nos han llegado y han rescatado a mucha gente e incluso a mascotas, animales que habían quedado atrapados y que están con vida, pues, ¿no? Hay una pérdida de cosas rutinarias, de objetos, bueno, que se pierden, y lo que más se agradece es conservar la vida, ¿no? Entonces, los refugios pueden convertirse en un entorno de edad completamente hostil para estas personas, desde el punto de vista sensorial. Y en eso queremos nosotros llamar la atención. La situación es para que especialistas estén muy atentos. Y en ese sentido el llamado pues a los psicólogos, a los psiquiatras, a los sociólogos, a todos estos profesionales, para que acudan y puedan detectar qué personas, las que están en estos refugios, están bajo esa condición. Porque no es fácil, no es fácil, ¿no?, para cualquier persona que está en shock, que llega al refugio, saber si la persona que tiene al lado sufre de alguna de esas condiciones. Porque hay unas condiciones muy visibles, ¿verdad? Porque cuando está enfrente de nosotros una persona que tiene dificultades para mirar, porque el sentido de la vista no le funciona, eso es obvio, se ve. Y si tiene dificultades auditivas también es visible, ¿verdad? Si tiene otra limitación física, motriz, también se ve. Pero este tipo de condición que es interna, pues es difícil saber que la persona que tenemos al lado es afectada por el ruido, que tiene dificultades de atención, que tiene problemas con el movimiento masivo. ¿Cómo le garantizamos nosotros, que somos ignorantes en verdad en esta materia, una cierta calidad de abrigo, de apoyo, si no los podemos identificar a simple vista? Es complicado, ¿verdad? El problema se hace de verdad cuesta arriba, sobre todo cuando además la persona que lo está mirando está en shock. Tiene también su propio problema, su propia circunstancia, su dolor es enorme. De manera que está claro, ¿no?, que la comunicación con una de esas personas es muy difícil. ¿Cómo lo detectamos? ¿Cómo somos capaces de entrar en ese espacio, ¿verdad?, de una persona que tiene una neurodiversidad? Es de verdad muy, muy, muy complicado. Nosotros, para tratar este tema, tenemos dos invitados que tal vez por las dificultades que hay ahora para el transporte, para llegar, no han venido, ¿verdad? Pero son dos especialistas que tienen una fundación con experiencia de más de 20 años, ¿verdad? Y estamos esperando, porque trata de la doctora Marewyn Carnevali, quien es directora de la Fundación Mochila de Sueños del Joven Simón. Así se llama esta fundación. Mochila de Sueños del Joven Simón, 20 años de experiencia haciendo este trabajo con las personas que tienen neurodiversidad. Y estaba convocada en compañía del profesor Fidel Oliveros, quien es también cofundador y director de esta fundación. Ellos no viven acá en Caracas, están fuera, tal vez por eso se dificulta más aún, ¿no?, su traslado. Pero queríamos que nos aclarara con amplitud en qué consiste esto y qué diferencia existe entre la neurodiversidad y la neurodivergencia. Y era importante aclarar ese punto, ¿no? Y qué ocurre cuando una persona es autista, cómo la afecta una circunstancia como esta por la cual está atravesando Venezuela. Una tragedia verdaderamente inédita. Y no solamente para Venezuela. Los especialistas han dicho que es inédita en el mundo. Dos terremotos seguidos uno de otro con pocos segundos de diferencia, ¿verdad? Que no dio tiempo a reponerse, porque cuando estaba tratando uno de levantarse para reponerse, enseguida vino el otro, que fue más fuerte todavía, un 7.5. Entonces eso ya es materia de estudio, como lo fue materia de estudio el terremoto de 1967. Sabemos que ahí hubo un aprendizaje, los científicos de allí sacaron unas conclusiones que han servido al mundo, no solamente a Venezuela, al mundo, de experiencia. En este caso, pues también ya los científicos estarán trabajando sobre esta investigación para saber qué pasó, cómo pasó, y aunque todavía no se puede predecir un sismo, no ha habido manera de poder decir viene un terremoto, ¿no? Sin embargo, se ha podido hacer, ¿verdad?, con un ciclón, con un tornado, todo eso se puede predecir, la velocidad, ¿verdad?, la fuerza que trae, pero con un terremoto no. Un movimiento sísmico es sorprendente, puede ocurrir en cualquier momento, y se han hecho estudios y todavía no se ha logrado llegar a ese tipo de predicciones. De aquí saldrán estudios, indudablemente saldrán estudios. Mientras eso ocurre, ¿verdad?, nosotros, bueno, aquí en Radio Nacional de Venezuela seguimos llevando la información. Vamos a tener en este momento un contacto con Fabián Velázquez desde Yaracuy. Adelante.
7: Gracias por el contacto a esta hora desde el estado Yaracuy. Desde la comunidad de Agua Negra, en la parroquia El Guayabo del municipio Veroes, el gobernador de la entidad, Leonardo Intossi, informó acerca de la inspección a 965 casas de 21 sectores de la localidad tras los eventos sísmicos del pasado miércoles 24 de junio.
9: Quiero expresar al pueblo de Veroes que nosotros no descansaremos hasta que no logremos resolver la mayoría de las dificultades que podamos durante todo este tiempo. Agradecer a Dios de haber sido el epicentro de un evento. Nosotros aquí en Veroes estemos vivos absolutamente todos. Nosotros vamos a ir progresivamente revisando las afectaciones que tenemos y resolviendo la mayor cantidad de cosas. Esto que ustedes ven, esa atención a los niños, que bueno, que ellos puedan tener un rato de tranquilidad, de alegría, esa atención que estamos haciendo a los adultos mayores, con sus medicamentos, haciéndoles su chequeo médico, y un trabajo que va mucho más allá, que tiene que ver con la afectación material. Tenemos en este momento un balance de más de 100 casas revisadas. Nos llevará tiempo reparar algunos daños, pero de aquí no nos vamos hasta que no lo hagamos. Así que, Veroes, sientan la seguridad. Nosotros no nos vamos a despegar de este pueblo. Y nosotros vamos a estar haciendo la atención que sea necesaria en este pueblo. Sientan la confianza en un equipo. Aquí vamos a estar trabajando, resolviendo vivienda a los niños, a los adultos mayores, atendiendo a esta población, para que esta población se sienta tranquila, atendida y abrazada en todo momento.
7: Habitantes de la parroquia El Guayabo, como Erika González, María García y Yuli Márquez, respectivamente, ofrecieron su opinión tras esta jornada de acompañamiento social e inspección de infraestructura desplegada en el territorio.
12: Me parece bien que inspeccione, por si la condición de la vivienda no es apta, la persona se salga, pues, porque a veces decimos, sí, sí podemos entrar en casa, pero en realidad no se puede estar. Está bien que anden de casa en casa sin... Ah, no, que queda tan más mala que está, no, inspeccionarlas todas, me parece muy bien. Me gusta así como están haciendo el trabajo, que Dios lo bendiga, que Dios le dé fortaleza y que el Señor le dé inteligencia para trabajar, seguir adelante con esto que está pasando.
13: Complacido de que hayan venido a revisar las casas que quedaron de verdad con el temblor un poco afectadas, y dándole las gracias por todo lo que están haciendo por nosotros.
7: En el área social fueron brindadas hasta la fecha más de 2.400 atenciones en materia de consultas de salud, entrega de medicamentos, vacunación, alimentación y acompañamiento psicológico para los habitantes de esta populosa parroquia del municipio Veroes. Les reportó desde el estado Yaracuy, Fabián Velázquez, para el Sistema Radio Nacional de Venezuela.
11: Gracias, muchas gracias a Fabián Velázquez desde Yaracuy con este reporte muy puntual. Bueno, estamos tratando de ubicar al invitado vía teléfono, si es que está atascado, ¿verdad?, en algún lugar, porque hace ya mucho más de media hora que nos dijo que venía en camino, tenía problemas porque no vive en Caracas, repito, esto me lo dijo, y entendemos, bueno, la dificultad, pero iba a hacer el esfuerzo de estar acá, ¿no? Porque en esta fundación que ellos tienen, después de 20 años, han logrado hacer un trabajo científico sobre este problema de la neurodiversidad. Gente que tiene problemas que hemos llamado en algunos casos de difícil acceso. Pero queremos saber qué hacer ante una persona que tiene autismo, por ejemplo, ¿no? Con esas evacuaciones inesperadas. ¿Qué hacer ante el miedo y la incertidumbre? Porque estas circunstancias han traído miedo, han traído pánico. Y he oído a algunos especialistas señalar que ya no se trata de un estrés, que ya estamos hablando de un trauma. Ya no es un estrés por el exceso de trabajo, un cansancio. No, ya es un trauma. Entonces, ¿cómo superarlo? Es de las cosas que nos gustaría aclarar. ¿Cuál es la terapia más indicada? Sobre todo para los niños, por ejemplo. Aparte de los adultos, están los niños. ¿Cómo tratar unas circunstancias de estas tan dramáticas, tan trágicas? Pues estamos hablando de cadáveres, ¿no? Personas que están tapiadas, que ya fallecieron. Oficialmente se habla de más de 1.500 personas fallecidas. Así que no podemos quedarnos de brazos cruzados. Estamos haciendo el trabajo, el llamado es a los profesionales de la salud, psicólogos, psiquiatras, trabajadores sociales, ¿no? O alguna persona que tenga experiencia en atención de enfermedades para la comunidad, por ejemplo, ¿no? Para una comunidad de esta naturaleza, neurodivergente. Hay personas que tienen experiencia en eso. Ese es el llamado que se está haciendo desde esta fundación Mochila de Sueños del joven Simón. Un llamado que estamos nosotros reforzando, porque se necesita su ayuda, su conocimiento. Amigo psiquiatra, amigo psicólogo, amigo trabajador o trabajadora social, tenemos, ¿no?, la responsabilidad por el conocimiento que ustedes manejan, ¿no? Sus manos, su corazón, pueden ser el abrazo que muchas familias necesitan hoy. Porque hay muchas otras familias, ¿no?, desorientadas. Ya lo dije hace unos minutos, que no tenemos experiencia en este tipo de tragedia. Porque inclusive los que vivimos aquellos años 1967, estábamos muy, muy, muy jovencitos, ¿verdad?, y lo vivimos de otra manera. Esto ya de adultos nos causa impresiones mucho más fuertes, contundentes, no traumáticas, ya no un estrés, un trauma. Y esta situación supone entonces el tratamiento con especialistas como los psicólogos, como los psiquiatras, y las experiencias que tengan algunas personas que han estado vinculados a la comunidad neurodivergente. Ese es el llamado. Por eso se buscan médicos, incluso médicos en general, que pueden ayudar, ¿verdad? Médicos generales, especialistas, trabajadores sociales, que pueden estar prestando su experiencia en primeros auxilios y pueden identificar en un momento dado a estas personas que tienen una condición, que es como se suele decir, ¿no? Otra cosa importante que hemos leído, investigado, y es la alimentación. Para estas personas que tienen condición, para estos niños y adultos que tienen alguna de estas condiciones, el alimento es muy, muy importante. Uno sabe que al refugio están llegando alimentos no perecederos, ¿verdad? De manera general, ¿no? Imprescindibles para la higiene y para su salud. La alimentación, eso, ¿qué importancia tiene? Hemos escuchado que para estas personas existe un régimen de alimentación muy, muy especial. Entonces, ¿en qué consiste ese programa, si es que lo hay, ese programa de acompañamiento y educación? Yo quisiera saberlo, por eso la invitación que hicimos a la Fundación Mochila de Sueño del Joven Simón. ¿Cuál es el acompañamiento y la educación que ellos ofrecen? ¿Y cuál es el canal más directo para encontrarse con ellos? Estamos, ¿no?, queriendo, bueno, tenerlos para saber cuáles son las iniciativas más importantes, cuál es la manera más adecuada de alimentarlos, de tratarlos, porque uno, bajo el shock o el trauma, ha tenido una alimentación que, bueno, resulta como normal, ¿verdad? De pronto comer un enlatado cualquiera y algún otro alimento que llegue. Pero estas personas que tienen una condición, ¿verdad?, que están bajo los efectos de una neurodiversidad, una neurodivergencia, necesitan una alimentación especial. Entonces, ¿qué ocurre entonces cuando la persona afectada es autista? ¿Cómo lo alimentamos? ¿Hay en esos refugios la condición de alguien que sea capaz de separar alimentos específicos para estas personas que deben estar bajo un shock impresionante? Porque ya en circunstancias normales ellos tienen problemas con los sonidos, tienen problemas con el desplazamiento, problemas de atención. Entonces una evacuación inesperada puede causarles mayores problemas. Ya, bueno, en este momento, cuando son ya las 9:28 acá en Radio Nacional de Venezuela, vamos a una pausa, identificamos y regresamos.
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4: Escuchemos palabras del presidente de la Asamblea Nacional de Venezuela, Jorge Rodríguez.
17: Quiero resaltar, y van a ver algunas imágenes al respecto, que el proceso de inscripción en el Poliedro de Caracas de voluntarias y voluntarios ha venido marchando de manera casi perfecta, y también debo decir que puso orden a la ingente necesidad que tenemos las venezolanas y los venezolanos de ayudar al prójimo. El desorden inicial ha sido sustituido por un orden donde los voluntarios y las voluntarias son distribuidos según las prioridades que se establezcan, si son de tipo médico, si son de tipo de rescate de personas vivas, si son de tipo de atención en los campamentos temporales. Después se les entrega su salvoconducto y se organizan para que, acompañados por las fuerzas de orden, puedan bajar a La Guaira para cumplir con su función de ayudar.
4: Escuchamos palabras del presidente de la Asamblea Nacional de Venezuela, Jorge Rodríguez.
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0: Continuamos, amigas y amigos, en este programa muy especial que estamos titulando como Venezuela Toda Unida. Llevamos ya desde el día mismo que ocurrieron los hechos, el miércoles pasado, ya hoy tenemos 8 días, como lo dije al principio, dentro de unas horas, porque eso fue alrededor de las 6 de la tarde. De manera pues que estamos ya sobre los 8 días de esa situación tan dramática, tan trágica, porque no solamente nos ha creado un shock de estrés, no, sino que nos crea un trauma que necesita ser tratado de alguna manera por especialistas, como lo hemos señalado, ¿verdad? Por psicólogos, psiquiatras, personas que han hecho un trabajo social en las comunidades. Nosotros ya tenemos, ¿no?, la fortuna para esta segunda parte de contar con la presencia de el profesor Fidel Oliveros, que, como le habíamos dicho al comienzo, tanto él como la doctora Marewin Carnevali están al frente de la Fundación Mochila de Sueños del Joven Simón. Son 20 años de experiencia y, bueno, ya lo habíamos excusado. Bienvenido, profesor.
1: Luis, bueno, agradecido. Lamento mucho haber llegado un poquito tarde, pero bueno, aquí estamos cumpliendo con el compromiso que hicimos contigo. Venezuelas somos todos. Un gran eslogan, porque en realidad lo que estamos viviendo en estos 42 refugios que reconocidos por nuestro gobierno nacional y en todo lo que es Caracas y los otros 9 en el estado de La Guaira, uh-huh, ha sido bastante fuerte. Yo viví la experiencia 2 años después del terremoto de México, y en el terremoto de México fue en el 87 y yo llegué en el 89. Y había sido de 7.2, y todavía 2 años después yo vi edificios con personas todavía entre escombros por la magnitud de ese
0: evento. Dos años después.
1: Y estamos hablando que fue un solo terremoto. En el caso nuestro fueron 2 de magnitud 7.2 y 7.5.
0: Con diferencia de pocos segundos.
1: Y con algo único, creo que hay un solo caso en Suiza que sucedió algo parecido, pero no de este nivel de magnitud, en el sentido, uno que frotaba de arriba hacia abajo y otro que frotaba de forma de Y, haciendo que si lo que dañó cuando se hicieron los movimientos de arriba hacia abajo no se pudo lograr, cuando se hizo de lado hacia adelante y hacia atrás, los daños iban a ser significativos.
0: Tal vez eso justifica entonces el desastre.
1: El desastre, estamos hablando de ese, hasta ahora cerca de 2.000 edificaciones
0: destruidas. Y más de 1.500 personas hasta ahora
1: fallecidas. Estamos hablando inclusive de que tanto edificaciones que construyeron la empresa privada con grandes inversiones de estudio de suelo, como lo mismo que hizo el Estado venezolano, dignificando a las personas del Estado de La Guaira, fueron afectadas. No todas las viviendas construidas por el comandante Eterno fueron afectadas, pero sí hubo un daño y un daño significativo, en donde no hay ningún país del mundo que haya vivido lo que nosotros estamos viviendo hoy. Y aprovecho esta oportunidad también para dar las gracias a tantos países que se han sumado.
0: Más de 30 países
1: se han sumado con sus equipos técnicos, con su
0: conocimiento científico
1: que día a día hay que estudiar, porque día a día hay cambios como lo que vivimos nosotros hace casi 8 días, con sus mascotas que han podido salvar familias y bueno, lamentablemente han detectado también a algunas personas fallecidas.
0: Y la evolución, decía yo, profesor Olivero, desde el 1967, ese terremoto, que se concentró realmente no en un lugar aquí en Caracas. Bueno, en el litoral también, ¿no? Hubo una afectación.
1: Por la falla. Sí. No nos han dicho que una de las fallas más significativas que hay es en la zona de Macuto, donde anteriormente estaba el Macuto Sheraton.
0: Es correcto.
1: Esa falla,
0: la mansión Charaima que estaba ahí, que se vino abajo.
1: Esa falla es una falla que los sismos que vienen tanto de oriente como de occidente convergen allí. Ahí está la capa tectónica, la falla tectónica que atraviesa todo lo que es el Guaraíra y bueno, pudimos ver lo que sucedió en Altamira, lo que sucedió también en San Bernardino.
0: Y lo que sucedió en El Paraíso.
1: En El Paraíso. Hay 5 estados afectados.
0: Además, Carabobo, por ejemplo.
1: No,
0: Falcón.
1: No en la magnitud de lo que pasó en el estado de La Guaira, pero por ejemplo se ha llevado ayuda al Junquito, pero el Junquito también está bastante afectado. Estamos hablando desde el kilómetro 8 en adelante, la situación es bastante compleja. Nosotros como fundación desde el día jueves nos pusimos a la orden del despacho de la Secretaría de la Presidencia de la República a cargo del vicealmirante José Gregorio Mendoza Rodríguez y su equipo maravilloso para poder llevar a las distintas los refugios, a los distintos centros de acopio esa voz a mí.

0: Yo vivo la misma sonrisa en el momento en que ella nació. Y lo vivo como hoy, como si hubiese sido hace 40 años cuando ella nació, pero igual cuando pasa algo desagradable.
1: También está presente esa imagen y te desastre.
0: Y la revive y todo el cortisol, todos los elementos negativos que puede significar algo negativo, lo vives como si fuese en este instante.
1: Bueno, en ese punto, ¿no? Por cuestión de tiempo, nosotros queremos, profesor, que nos ayude a orientar en esos refugios a las personas que posiblemente hayan acudido ahí con alguna condición, que son difíciles de identificar, porque si hay una condición visible, ¿no?, que ya lo decíamos en la primera parte, porque tiene dificultades para la visión o dificultades motrices o auditivas, se identifican con facilidad. Pero una persona que tiene una neurodiversidad, o sea, neurodivergente, como se suele decir científicamente, o una neurodiversidad que lo afecta el ruido, que lo afecta las aglomeraciones, las evacuaciones violentas, o sea, ¿cómo identificarlo para poder ayudarlos? La alimentación, sabemos que también tiene mucho que ver en este...
0: En verdad, José Luis, esta situación nos rebasó.
1: Y bueno, tanto es así que la doctora está en cura de sueño porque...
0: ¿no? Por esta misma situación.
1: Usted, porque desde ese día está trabajando.
0: Llegamos a un momento en que nos encontramos una cantidad importante. Mi hijo menor no nos permitió ir a La Guaira, pero nos encontramos en que si tú te le acercas a una persona con algún trastorno del neurodesarrollo y no le dices que te le estás acercando y que poco a poco puedes ir generando esa confianza, esa persona va a reaccionar de forma agresiva. Porque no te conoce, tú no eres una persona que has convivido con él, claro. Y él no te va, tú si eres su papá o eres su mamá, le haces un abrazo de contención y te lo acepta porque eres una persona de su confianza. Pero en el caso cuando eres extraño y es primera vez que te ve,
1: huye, ¿no? Y,
0: sí, claro, va a tener una reacción fuerte, una reacción inesperada, porque tú eres extraño, tú eres una persona que vienes a invadir su espacio corporal. Entonces, por ejemplo,
1: además algunos de ellos, profesor, tienen problemas también de atención,
0: ¿no? Sí, algo que suele suceder dentro del trastorno del espectro autista es que no le gusta estar solo. Entonces nos conseguimos muchas personas. Estamos hablando entre un 65 y un 67% de las personas que pueden estar en el trastorno de déficit de atención con autismo. Entonces, ¿qué pasa? Te podemos estar dando una indicación y cuando tú crees que la persona te comprendió, que crees que la persona te entendió, das una vuelta porque vio un pajarito, vio una mosca o vio una mariposa, y cuando vuelve a verte tú le dices, bueno, ¿dónde estábamos? ¿Me comprendiste que hay que cepillarse a esta hora o hay que hacer tal cosa a esta hora?
1: Hay un problema de atención.
0: No recuerda lo que le dijo.
1: Fíjense ustedes qué difícil, ¿no?, es tratar en estos centros de refugio. O sea, ¿cómo se está trabajando allí? No sé si tiene información en ese sentido. Si hay, ¿no?, personal, psiquiatra, psicólogo, que está acompañando estos
0: refugios. Esta situación es muy compleja, puesto que el primer abordaje que hacemos es el abordaje de la salud física. Si, por ejemplo, si usted tiene una herida, o tiene un brazo fracturado, o tiene un golpe, eso es lo primero que
1: claro, algo visible,
0: que
1: ¿no?
0: Que se atiende. Pero que, por ejemplo, si usted camina de un lado a otro, se puede percibir que ese caminar de un lado a otro es que está nervioso. Y claro, es que una persona que está en el trastorno del espectro autista y está autorregulándose. Entonces, para poder mitigar, para poder bajar un poco esa

0: ansiedad que puede tener ese niño, es necesario hacerle un acompañamiento. Un acompañamiento desde la validación. Yo no, esa educación que recibimos nosotros antes, que nuestros padres nos decían, no chicos, eso no es para tanto, o eso esto, no. Oye, lo que dice la bibliografía es que yo tengo que acercarme con poco a poco, ir generando esa confianza y validar lo que tú estás viviendo.
1: O sea, ese acompañamiento adecuado,
0: esa,
1: ¿no?
0: esa emergencia psicológica que permita que esa persona sienta que ese José Luis que se le está acercando, que le está diciendo, yo estoy aquí, te voy a acompañar sin un teléfono celular a la mano, sino yo voy a estar, si tú quieres hablar, vamos a hablar. Pero si tú no quieres hablar, yo voy a estar aquí a tu lado hasta que tú...
1: Que sientes esa presencia.
0: Esa presencia.
1: De acompañamiento. Aunque no hable.
0: Si habla, procura primero validar. Validar lo que te está pasando. E inclusive uno decir alguna experiencia que pudo haber vivido. Por ejemplo, yo tenía 3 años en el terremoto del 67. Pero pues, José Luis tenía un poquitico más de edad.
1: Sí, cómo no.
0: Y puede haber dicho lo que en ese entonces, que fue de 6.2, lo que significó.
1: Ya mucho menor que
0: actual. Y que las construcciones de alto tamaño que hoy tenemos en Venezuela, inclusive en el estado La Guaira, no estaban.
1: Sí, hubo, no, allí también afecciones como la que señalamos hace rato.
0: Pero en el 67 no había ese tipo de construcciones.
1: No.
0: De cuando las más altas podían tener 5 o 7 pisos.
1: Sí, no, y
0: la que estamos ahorita de vivienda o de edificaciones de más de 20 pisos.
1: Sí.
0: Entonces, cuando la estructura es más alta, el riesgo es mayor. Entonces, oye...
1: Ahora la Fundación Mochila de Sueños del joven Simón, tiene gente suficiente como para ir cubriendo todos esos centros en donde, ¿no?, ustedes han ya recorrido, han estado presentes.
0: Fíjate, nunca el equipo es suficiente. Para la magnitud de lo que estamos viviendo, no es suficiente.
1: Por eso el llamado de ustedes, ¿no?
0: Por eso ese llamado,
1: pidiendo
0: psicólogos, psiquiatras, psicopedagogos, trabajadores sociales, médicos en general, para poder llevar esa mano amiga. El venezolano siempre hemos sido conocidos no solo hacia lo interno, no solo hacia nuestro propio pueblo, sino para todos los pueblos latinoamericanos y del mundo. Venezuela siempre ha tenido ese corazón abierto. Hoy en día es el turno de Venezuela. Hoy en día es el turno que necesitamos esa mano amiga, ese respaldo, ese apoyo, esa reciprocidad que nos permita poder
1: superar, ¿no?
0: Llegarle a personas que, por ejemplo, el primer caso que nosotros atendimos fue un señor que perdió sus 2 hijas y su esposa.
1: Dios santo.
0: Y se vino a pie desde Maiquetía hasta la Plaza Oliari.
1: Dios mío, imagínense usted, ¿no? Qué choque. O sea, no hablamos de estrés, hablamos de tragedia, ¿no?
0: Y el señor decía, por la forma como se conducía, yo siento que pudo haber esperado que algún vehículo se lo llevara por el medio.
1: Sí, andaba como un zombie,
0: imagino,
1: caminando, no, sin dirección.
0: Inercia.
1: Ustedes tienen varios teléfonos para las personas,
0: sí,
1: que estén dispuestas a ayudar.
0: 0414-377-8795.
1: Vamos a repetir, 0414-377-8795. Ese es uno. Y tenemos otro.
0: 0212-414-8667. Y también otro 14, 0414, 258-9170.
1: El 0212 es 414.
0: 414. Ajá. 414-8667. En cualquiera de estos tres números nos pueden enviar un mensaje, nos pueden enviar un WhatsApp para contactar a los distintos profesionales que nos puedan hacer ese acompañamiento para ir a 42 centros a nivel de Caracas y 9 en el estado de La Guaira que se está necesitando mucha ayuda.
1: Claro, usted está haciendo como un puente, ¿no?
0: Sí.
1: Con esa posibilidad
0: sí.
1: De hacer el trabajo como una familia, como una gran familia, ¿verdad? Ayudando a resolver el problema.
0: Y esa información es pasada directamente a la sala situacional de la Plaza Oliari del Viceministerio de Protección Social para que si es necesario un medicamento, si es necesario una operación, si es necesario una ayuda técnica, si es necesario insumos de médicos o alimentos, lo que se requiera, ellos canalizan esas ayudas, permitiendo que esta tragedia tan fuerte que está viviendo nuestro pueblo pueda ser abordada de la mejor manera.
1: ¿Ustedes recomiendan, por ejemplo, no ya para los que están en estas condiciones, ¿verdad?, de neurodiversidad, a los normales, entre comillas, ¿no?, que para desahogar parte de este trauma, ¿verdad?, si tienen ganas de llorar, lloren. Si tienen ganas, no sé, de...
0: Es así.
1: De gritar.
0: En la medida en que nosotros exterioricemos lo que estamos viviendo, el proceso va a ser más fácil de superar.
1: Vivir en soledad, ¿verdad? O
0: sea, es que
1: no aislarse.
0: Mientras más nos cerramos, mientras más nos aislamos, el proceso de depresión aumenta y podemos caer a un nivel que le llaman distimia, que es una depresión crónica. La distimia es una depresión crónica. ¿Qué sucede? Es como a veces uno tiene un dolor de cabeza y te echas un baño, te acuestas a dormir. Y cuando te despiertas...
1: Ya pasó. Sí, sientes que ya te sientes mejor.
0: Pero si tú estás deprimido y no eres abordado y siguen profundizando esa depresión, llegas a un nivel que le llaman distimia, que es una depresión profunda, compleja para poder salir de allí.
1: Y algunos no logran salir, lamentablemente. Entonces, no logran.
0: Se trabaja bajo niveles altos de medicación, permitiendo que las personas puedan tener una vida normal, pero es un proceso complejo. No, tenemos que atender la depresión para no llegar a una distimia.
1: Claro, estamos, amigas y amigos, conversando con el profesor Fidel Oliveros, quien es cofundador de esta fundación Mochila de Sueños del Joven Simón, 20 años de experiencia, y nosotros como venezolanos tenemos que agradecer esa iniciativa que hace posible que la vida de estas personas con alguna condición sea normal, profesor, entre comillas, ¿no? Que puedan llegar a cierta normalidad.
0: Por ejemplo, parte de la idea de que mi esposa hubiese venido, o inclusive mi hijo se quedó con ella vigilando un poco este sueño inducido para que ella pudiese tener una cura de sueño. Ellos están dentro del trastorno del espectro autista nivel 1 y la sobresaturación emocional en estos distintos espacios que hemos vivido ha sido muy fuerte.
1: Claro, y fíjense ustedes que ha tenido que ser asistida con una cura de sueño para superar una semana, ¿no?, que tienen ya ustedes, ya hoy una semana, asistiendo, ayudando, ¿no? Con sus manos, con sus insumos a estas personas que tienen una condición. Bueno, ya el tiempo se nos vino encima. Vamos a tener, amigas y amigos, la necesidad de hacer otros programas,
0: profesor. Estamos a la orden, en este José sentido. Luis, agradecido por tu invitación, por este profesionalismo, permitiéndole una entrada, una visibilización a una comunidad que, como decías hace un rato, pues las condiciones del neurodesarrollo no son visibles y son los estereotipos o las estereotipias que podemos ver, y los especialistas como nosotros identificar si está o no alguna alteración en el neurodesarrollo. Y bueno,
1: esperamos entonces esa colaboración. Ya se dieron los teléfonos para que los psicólogos, ¿verdad?, psiquiatras puedan colaborar con esta fundación y cualquier otra persona que tenga experiencia en ese sentido. Nosotros insistiremos en el mensaje, y agradecido por supuesto a todo este equipo de Radio Nacional de Venezuela que está trabajando, ¿no?, desde ese mismo día en este operativo especial Venezuela Toda Unida, para ayudar a todos aquellos que lo necesiten. Gracias entonces a nuestro amigo que está allí en los controles, Alexander Brazón. Gracias, Alexander, como también Ifemar Jiménez en la dirección de todo el sistema Radio Nacional, Ryan Díaz en el streaming, ¿verdad?, y en la asistencia de cabina, Vilmari Mendoza. En fin, es todo un grupo de personas que están aquí trabajando día y noche para llevar esa orientación. Amigas, amigos, no dejen de sintonizar Radio Nacional, que tiene esta información oficial, porque hay también mucha mentira por allí, mucho que llaman fake news, ¿verdad? Sí, para distorsionar todo un proceso humanístico extraordinario que está llevando adelante este pueblo, en compañía, por supuesto, de las autoridades del gobierno, de los que están al frente de toda esta tragedia. Un abrazo de parte de su amigo siempre, José Luis Silva.
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3: Mundial. 10 en punto de la mañana, y en este momento hacemos un contacto informativo con nuestro compañero Lisandro Rojas desde el campamento transitorio del Parque Alí Primera en el oeste de Caracas. Adelante, Lisandro, te escuchamos.
4: Muchísimas gracias por este contacto informativo. A esta hora me encuentro en el campamento transitorio del Parque Alí Primera de Caracas, donde continúan recibiendo familias y personas damnificadas, la mayoría proveniente del estado La Guaira, luego de los terribles terremotos del pasado 24 de junio. Es importante señalar que aquí todas estas personas que vienen llegando cuentan con la atención necesaria para satisfacer sus requerimientos en materia de atención alimentaria, pero también aseo personal, incluso atención médica. Pero un importante elemento que ha estado coadyuvando en estas labores son los movimientos del voluntariado nacional, que hacen parte de esta labor de atención a los afectados por esta tragedia. Uno de ellos, el movimiento ecologista Eco Más Verde, y es por ello que nos encontramos con la señora Victoria Dalia Margarita Aguilar. Dalia, para que nos hable para YBKE Mundial acerca de la labor que ustedes han venido desempeñando hasta el día de hoy.
5: Sí, buenas tardes. Nosotros somos una organización ecologista, pero igualmente estamos ayudando, somos voluntarios, estamos desde el mismo momento en que pasó esa lamentable tragedia. Estamos ayudando a las personas a que ingresen con orden. Aquí ellos tienen todas las atenciones necesarias, como desayuno, desayuno, merienda, almuerzo, merienda y cena. Demás, atención ha sido excelente. Aquí no se escatima nada a nadie. Aquí hay atención médica, aquí hay atención jurídica, aquí están todos los entes del Estado. Está la protección de niñas, niños y adolescentes. Está, bueno, todos los cuerpos policiales, todos los bomberos, defensa civil, todo.
4: Precisamente de eso, Migdalia, quería hablarte porque vemos que no solamente están los cuerpos de seguridad para garantizar el orden y la seguridad de estas personas afectadas, sino también hay un énfasis muy especial para atender cualquier requerimiento en materia de salud. ¿Es esto cierto?
5: Sí, cómo no. Es más, yo me voy a adelantar un momentico y me atrevo con responsabilidad, pero para acá, para este lugar, va a venir un hospital internacional de Curazao. Ellos van a alojarse aquí y van a prestarle atención a los miles de personas, porque ya creo que van por miles, de los damnificados de La Guaira.
4: Es importante también señalar que ustedes aquí en este campamento han tenido el apoyo de los que vienen siendo los centros de acopio, donde se han venido recibiendo todas las donaciones y apoyo, no solamente del pueblo venezolano que se ha volcado de manera masiva a colaborar con diferentes insumos, sino también de empresas privadas. En ese sentido quería preguntarte, ¿hay suficiente dotación para los que puedan necesitar estas familias afectadas?
5: Absolutamente, totalmente bien. Mira, aquí han llegado todas las empresas del mundo, todas las empresas de este país, tanto de comida, aseo personal, colchoneta, han llegado hasta los recreadores para los niños, eso no les falta nada, absolutamente nada. Lo único que falta es el techo, pero tú sabes cómo es, que están ahorita en este paso transitorio, pero aquí todo hay, todo, no les falta absolutamente nada. Hay ayudas técnicas, hay ayuda, de lo que acabo de decir, de comida, hasta además todas las instituciones públicas con sus comedores están aquí, empresas privadas, gente particulares, fundaciones, movimientos, o sea, todo el mundo colaborando, así sea un termo de café, la gente viene para acá y eso es bellísimo porque la gente la gente trae su corazón arrugado porque toda la tragedia que hemos pasado, pero ellos quieren colaborar, así sea un termo de café, un termo de avena, eso yo lo he visto y bueno, yo estoy así fascinada maravillada porque Venezuela se está mejorando a nivel de humanidad.
4: Muchísimas gracias, Migdalia. Bien, eran las palabras de Migdalia Aguilar Martínez, miembro del movimiento ecologista Eco Más Verde, uno de los movimientos que prestan su apoyo en este campamento transitorio que se ha dispuesto en el Parque Alí Primera, en el oeste de Caracas. Recordemos que la presidenta de la República, Delcy Rodríguez, ordenó la activación de un Estado Mayor para la creación de los campamentos transitorios con el propósito de atender a las personas que han perdido sus viviendas tras los terremotos del pasado 24 de junio, con el fin de elaborar y planificar proyectos que permitan la construcción de viviendas en un lapso muy corto para las familias afectadas. Con esta información vamos a retornar el pase a nuestros estudios. Desde el Parque Alí Primera de Caracas, reportó Lisandro Rojas, Noticiero Mundial.
3: Agradecemos a nuestro reportero Lisandro Rojas por este contacto informativo. En otras informaciones, el ministro del Poder Popular para Relaciones Interiores, Justicia y Paz, Diosdado Cabello, expresó que cada una de las personas en los centros de acopio que necesiten medicamentos debe ser atendida de manera prioritaria. El objetivo es garantizar que a nadie le falte ningún insumo de su lista. También destacó el compromiso de los venezolanos que desean salir adelante trabajando día y noche junto a la Fuerza Armada Nacional Bolivariana y los voluntarios, y resaltó que se está recibiendo el apoyo de gobernaciones, alcaldías, empresas privadas y del pueblo.
6: Y esta es la verdad, pues todo detallado, recibido, dónde viene, cómo sale, quién se lo lleva, cuál es el destino y a quién se le entrega.
7: Ciertamente, Marta. Aquí tenemos los medicamentos.
6: Porque ayer encontramos una señora en La Guaira, en un campamento que fuimos y ellos dicen, tienen una atención médica y tienen su lista de medicina. Eso hay que procurar, que esa lista de medicina esté al día, en cada sitio, para que a nadie de los que está en los campamentos le falte nada.
8: Las personas que sufren de la tensión, las que sufren de diabetes, las que tengan alguna otra dolencia, y eso es una
6: una señora de la tiroides. De la tiroides ya tiene su medicina por 3 meses para garantizarle, darle su tranquilidad. Hay personas que requieren seguir el tratamiento oncológico, están siendo sometidos, han conseguido varios y se les está dando la atención integral, integral. Y aquí suma los organismos de rescate, los voluntarios, nuestra Fuerza Armada Nacional Bolivariana, el gobierno, todos los venezolanos y las venezolanas de buen corazón que han traído aquí material para ser entregado a los que lo necesitan en este momento. Ese es el venezolano que sale adelante. Ese es el venezolano que siempre dice presente.
3: Igualmente, el ministro Diosdado Cabello manifestó su profundo agradecimiento por la ayuda internacional recibida, extendiendo un mensaje de gratitud a los organismos de rescate extranjeros que se han desplegado en el país. Al mismo tiempo, enfatizó que la solidaridad es el camino correcto y que los pueblos del mundo deben apoyarse mutuamente ante situaciones de desastre.
6: Para que el mundo vea que aquí en Venezuela, a pesar de esta terrible tragedia que hemos vivido, nuestro pueblo se organiza y nuestro pueblo sabe salir adelante. Agradecemos profundamente todos los aportes de la ayuda internacional. Hoy a las 4 de la mañana fue rescatado un niño, 4 de la mañana, de 2 añitos. Claro que damos las gracias, infinitas gracias a todos los organismos de rescate que han venido aquí a nuestro país. Y así es como debe actuarse, en solidaridad, solidaridad. Los pueblos del mundo tienen que ser solidarios entre sí en caso de desastre. Los odiadores que se queden en su esquina, cada día más pequeña los odiadores. Los venezolanos que quieren salir adelante, aquí están, trabajando día y noche.
3: De esta manera, el despliegue de las autoridades locales junto al apoyo de los sectores privados, voluntarios y la cooperación internacional consolida un frente unificado de asistencia humanitaria y reconstrucción ante la emergencia. 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
3: Estamos de vuelta con programa especial.
9: No querían dejarlo en los puntos de acopio, lo llevaban a otro lugar, también comida que se dañó porque en el camino las condiciones de seguridad, las condiciones ambientales fueron cambiando y esos espacios también, vimos también en otros espacios que resultaron saturados. Entonces, hermanos, hermanas, compañeros, compañeres, amigas, amigos, no queremos desmovilizar la solidaridad para nada. O sea, mi reflexión, lo que hoy les traigo a ustedes no es desmovilizar esa solidaridad, sino que cómo vamos a donar, cómo vamos a acompañar, cómo vamos a hacer que ese amor llegue y llegue bien. Y tenemos que preguntarnos cómo proteger este esfuerzo para que no se pierda, para que no termine generando un problema adicional. Una arepa preparada para alguien que tiene hambre es también una forma de decir: te veo, me importas y no estás solo. Esa es una forma de decirlo. Pero también esa arepa necesita un agua segura, unas manos limpias, unos utensilios adecuados, un envase correcto, un tiempo de traslado razonable y una persona que pueda recibirla. Entonces, el amor no sustituye la técnica. La buena intención no elimina los riesgos y cuidar también significa evitar que una persona ya vulnerable por la emergencia termine enfermándose por un alimento mal manipulado. Antes de preparar esa avalancha de amor a través de alimentos, necesitamos respondernos 3 preguntas. ¿Para quiénes son? ¿Quiénes las van a recibir? ¿Y cómo garantizar que llegue en buenas condiciones? Esas son las 3 preguntas que no nos invitan a pagar la solidaridad, sino que nos invitan a canalizar la solidaridad y el amor. Coordinarnos no le quita espontaneidad al amor. Organizarse es una manera de respetar a quien da, a quien recibe y a quien está trabajando en el territorio. También tenemos que pensar en el tiempo. En los primeros días todo el mundo quiere estar presente, pero la necesidad no termina cuando disminuye la atención o cuando la noticia sale del foco. Las familias que siguen fuera de sus casas estarán allí. Las personas que deben recuperar sus horarios están allí. Su descanso, su apetito, sus rutinas, todos estamos ahorita en esta situación. También quienes siguen cocinando, cuidando y acompañando cuando ya no hay tantas cámaras. Eso debemos pensarlo, eso debemos tenerlo en cuenta. Necesitamos dosificar el amor, no para dar menos, sino para seguir dando. Pasar de la reacción inmediata al acompañamiento de la iniciativa aislada a la red, de la urgencia a la organización. Esos son los desafíos que tenemos en este momento como pueblo, como comunidad, como comuna, como sociedad civil, como Venezuela toda. Tenemos esos desafíos. Y hoy, en esta cobertura especial que estamos haciendo en Radio Nacional, queremos hablar del cuidado en todas sus dimensiones, del cuerpo, de la alimentación, de la mente, de los afectos y de la responsabilidad que también implica ayudar. Porque no necesitamos menos solidaridad, necesitamos una solidaridad segura, articulada, respetuosa y capaz de permanecer. Que el amor nos mueva, pero que también el amor llegue bien. Soy Dayon Mois, estamos en esta cobertura especial y estaré acompañándoles durante estas 2 horas. Pueden participar a través de nuestras redes sociales, pueden participar, dejar sus preguntas, sus comentarios y estar siguiendo toda esta cobertura que nos lleva a pensar cómo la radio entra en nuestras vidas y cómo nos acompaña. Eso es, siempre nos quedará la radio. A mí me encantan todos los medios de comunicación, pero creo que siempre nos quedará la radio porque desde allí creo que el contacto y el acercamiento es más hombro a hombro, más codo a codo, y que me perdonen la tele, que me perdonen los otros medios. Que tenemos reportes de nuestros compañeros desde distintos lugares del país. Vamos a comenzar con Gilbert Belisario, que se encuentra en Yaracuy.
10: Nos encontramos en la capital del estado Yaracuy, San Felipe, en uno de los centros de acopio que se han dispuesto en todo lo largo y ancho del territorio nacional y regional. En este momento me encuentro en el Colegio San Juan Pablo II, aquí con parte de sus autoridades y personal administrativo y docente que nos van a explicar en qué consiste este centro de acopio y el llamado que hacen a la colectividad.
11: Desde el día sábado estamos comprometidos acá con la colectividad y hacemos un llamado para que vengan y asistan a cada uno de los centros educativos del estado de Yaracuy. Estamos aquí eternamente consternados por lo sucedido y llamamos a la colectividad que acudan a los centros para compartir, aunque sea un granito de arena, y contribuir con esta noble causa.
10: Es importante destacar, luego que diga su nombre, su apellido, el hecho de los productos que deben traer, en qué condiciones deben traerlo, y en función de que debe seguir en transcurso de esta semana y tal vez meses también continuar con esta acción de amor de los venezolanos para los venezolanos.
11: Bueno, en esta oportunidad estamos requiriendo lo que es ropa para niños, para niñas de 0 hasta 12 años, 6 años. Necesitamos productos de aseo personal, pañales, toallitas húmedas, compotas, productos no perecederos. Es necesario porque en esta oportunidad los chicos lo requieren.
10: Reportando desde San Felipe, capital del estado de Yaracuy, el corresponsal de Radio Nacional de Venezuela y Radio Pana 101.9, Gilmer Belisario.
9: Gilmer Belisario desde Yaracuy, un placer escucharle. ¿Saben que conozco a Gilmer Belisario? Es del pueblo de Marín, del pueblo de Marín, de donde es mi familia, y nos reporta desde Yaracuy, donde fue el epicentro de este doble terremoto que nos afectó el 24 de junio a eso de las 6 de la tarde, cuando muchos todavía celebrábamos a San Juan, algunos ya estaban de vuelta de la playa. Eso es lo que vamos recogiendo en todos los testimonios. Gilmer Belisario, La participación que nos hacía Ilmer nos recuerda eso que veníamos hablando de la importancia de lo que se necesita en cada centro de acopio. Por ejemplo, en ese centro de acopio donde nos hablaba, desde donde nos reportaba Ilmer, requieren ropa para niños, alimentos no perecederos, compotas, toallitas húmedas. Entonces, eso nos va hablando de cómo podemos organizar y canalizar esa solidaridad y ese amor. En ese lugar, solo necesitan eso en este momento, porque quizá ya en estos días se han cubierto las otras necesidades y ahora llegan niños. Y así vamos a ir organizándonos porque hemos demostrado durante toda esta semana y durante todos los momentos de nuestra historia, hemos demostrado que somos un pueblo, un país, una sociedad solidaria, amorosa, apasionada y también organizada, porque lo que vimos el 24 de junio, después del terremoto, fue todos estábamos haciendo lo que correspondía: ayudar a los adultos mayores, proteger a los niños, bajar, ubicarnos en el espacio. Otros salieron a ayudar directamente en la mañana siguiente. Mucha gente se fue a La Guaira a ayudar a rescatar a las personas que estaban bajo los escombros. Y eso es algo que nos caracteriza y que nos identifica y que no podemos perder. Vamos a seguir con otro reporte. Vamos con Luis Ortega, que está en La Guaira.
12: Embajador de Turquía en Venezuela, Aidan Karamanglu, informó el despliegue de 70 rescatistas en el estado de La Guaira durante la entrega de insumos en el principal centro logístico de la región.
13: Nosotros como hermanos tenemos que reciprocarlo y estamos aquí con un contingente de 75 personas que vienen de diversas instituciones. Son equipos de búsqueda y rescate e integrantes de las Fuerzas Armadas Turcas, de la Administración de Gestión de Desastres y Situación de Emergencia, en la Media Luna Roja Turca, el equipo nacional de salud de desastres, están aquí también para apoyar.
12: El viceministro para Europa y América del Norte, Oliver Blanco, destacó el apoyo internacional a Venezuela tras el doble terremoto del 24 de junio.
14: Turquía, y es parte del despliegue que suma más de 30 países junto a las autoridades venezolanas para salvar vidas en momentos determinantes. Hay diferentes operativos a estas horas para seguir rescatando sobrevivientes, pero también la organización de todos los puntos donde estarán temporalmente las personas que han perdido sus viviendas. Que Venezuela no está sola, son más de 30 países apoyándonos en estas horas difíciles para la población venezolana, especialmente aquí en La Guaira.
12: Por su parte, el gobernador José Alejandro Terán informó la recuperación de los servicios públicos en La Guaira.
15: Ya más del 90% de la energía eléctrica en todo el estado, el agua también se viene recuperando, el gas doméstico por bombona, no por tubería, el transporte público, los comercios progresivamente también en las zonas, sobre todo las que no fueron terriblemente afectadas, que fueron Catialamar, Caraballé y Macuto, han venido también brindando servicios a la gente. Este pueblo con un nivel de conciencia muy grande, organizado, y bueno, y todas las víctimas que han perdido pues su vivienda y que no han encontrado también refugio solidario, el Estado venezolano ha dispuesto de los campamentos temporales, así como los campamentos itinerantes, donde se les está brindando pues toda la ayuda mientras se realiza toda la caracterización.
12: Para el Sistema Radio Nacional de Venezuela, reportó desde el Estado La Guaira, Luis Ortega.
9: Muchísimas gracias, Luis, que nos reporta desde La Guaira, donde más de 30 países nos están acompañando. Venezuela no está sola y está acompañada de todos, de un gran número de rescatistas, de un gran número de personas que vienen a acompañarnos a buscar a los supervivientes o los cuerpos de las víctimas de este terremoto. Y es sumamente importante el encontrar los cuerpos. Es muy doloroso, pero es importante porque así se puede llevar a cabo todos los procesos psicológicos, los procesos emocionales para transitar el duelo de la pérdida. Por eso es tan importante en los casos que se puede recuperar los cuerpos de las personas. Y también el gobernador de La Guaira, Luis Terán, nos daba un parte de cómo va evolucionando hacia la regularización, por decirlo, del ritmo de vida allá en La Guaira, porque no todos los lugares de La Guaira fueron afectados de la misma manera, y los servicios públicos son necesarios para la vida. Entonces esa organización también nos lleva a ir dando pequeños pasos para incorporarnos a la vida cotidiana. Es importante recuperar ritmo de sueño, el ritmo de la alimentación. Eso lo vamos a estar conversando en unos minutos cuando conectemos con Javier Nouel, porque para cuidar tenemos que cuidarnos. Y yo no sé si les ha pasado a ustedes, pero a mí me daba la sensación de estar viviendo el tiempo de la pandemia con más dolor. Pero me refiero al tiempo de la pandemia en cuanto a los ritmos de sueño, en cuanto a la alimentación, el desconcierto, el saber que está pasando algo terrible y que queremos movernos, pero ¿hacia dónde nos movemos? O sea, ¿hacia dónde nos movemos? Bueno, salimos a buscar primero a los familiares, a prestar ayuda, pero esa recuperación del ritmo de la vida cotidiana es sumamente importante, porque esto será un camino largo. Yo no sería responsable decir que esto nos va a llevar un tiempo específico. Sin embargo, ya vivimos otros momentos de desastres, precisamente en La Guaira, cuando el deslave y luego la vaguada, y sabemos que el proceso de recuperación es un proceso que es lento, y que en contraposición a eso queremos la solución y queremos el cambio y como la vuelta a lo que teníamos antes de forma inmediata. Sin embargo, eso va cumpliendo unos ritmos, va cumpliendo unos tiempos que no necesariamente se corresponden a lo que nosotros queremos. Entonces es fundamental que tengamos esa conciencia y esa paciencia. Y nuestro país tan joven, tan hermoso, tan pujante, y con ese espíritu también de juventud, también nos invita en este momento a la paciencia, a la escucha, seguimos practicando la solidaridad, pero nos corresponde también desarrollar un poquito la paciencia y la confianza. La confianza de que podemos transitar esto con toda la compañía que tenemos en este momento y con la que nosotros vamos a seguir fortaleciendo. Nos estamos acercando a nuestra primera pausa. Ya nos estamos acercando a nuestra primera pausa para dar luego entrada a Javier Nouel, nuestro invitado de esta primera hora en la que estaré acompañándoles.
16: Ya volvemos con más de Programa Especial.
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16: Escuchemos palabras del presidente de la Asamblea Nacional de Venezuela, Jorge Rodríguez.
0: Si quieren apoyar con algún tipo de insumo, agua, alimentos, colchones, ropa, frazada, equipamiento de maquinaria liviana o pesada, de la llamada maquinaria amarilla, hemos dispuesto dos grandes centros de acopio aquí en la ciudad de Caracas. Uno en la carpa de la Carlota y otro en la almacenadora Caracas en Cate. Repito, los centros de acopio para todos los insumos de todas y todos aquellos que quieran colaborar. Por una parte, la carpa de la Carlota y por otra parte, la almacenadora Caracas en Catia, en la parroquia Sucre de Caracas.
16: Escuchamos palabras del presidente de la Asamblea Nacional de Venezuela, Jorge Rodríguez.

0: Continuamos en esta transmisión especial de Radio Nacional de Venezuela. Venezuela toda unida después del doble sismo, del doble terremoto que vivimos el 24 de junio y que solo en colectivo, como lo hemos hecho siempre, podremos transitar y salir fortalecidos de la mejor manera. Hoy, los temas que queremos tratar en esta cobertura especial, yo estaré con ustedes 2 horas. Uno de los objetivos que nos planteamos es que el amor llegue bien. Hoy queremos hablar de esa solidaridad que hemos visto crecer después del doble terremoto y que la buena intención no sustituye las condiciones de higiene, conservación y traslado que necesita, por ejemplo, un alimento para ser seguro. Abrimos esta conversación, como les decía antes de la pausa, no para desmovilizar la solidaridad ni para juzgar a quienes han querido ayudar y han ayudado. Porque han ayudado. Le abrimos para cuidar mejor, para que ese alimento preparado con amor llegue en buenas condiciones y no termine poniendo en riesgo a personas que ya están atravesando una situación de vulnerabilidad. También queremos hablar del resto de la población, de quienes no están en un refugio, pero han visto alterados sus horarios, su apetito, su descanso y sus rutinas. Hablamos de cómo podemos reorganizarnos poco a poco para seguir adelante. Y para esta conversación nos acompaña Javier Nouel, doctor en ciencias de la educación y naturópata especializado en alimentación. Javier, bienvenido.
1: Gracias, Dayón. Un gusto saludarles.
0: Un placer volver a conversar contigo. Hablamos justo de este tema en aquel momento de la pandemia.
1: Sí, así es.
0: Así es. ¿Qué semejanzas tenemos en los dos momentos, Javier?
1: Bueno, efectivamente son situaciones extraordinarias que movilizan a toda la sociedad, ¿no?
0: Sí.
1: Entonces, evidentemente, digamos que el tema de la información, por ejemplo, también es, digamos, en la realidad actual, el movimiento de información es muy rápido. Y eso también puede generar reacción, ¿no? Y sobre todo el tema del pánico. Y bueno, obviamente también el tema de cómo la misma sociedad se moviliza para apoyarse, ¿no? Eso es algo extraordinario también.
0: Sí. Hoy precisamente queremos conversar contigo en uno de esos temas, cómo podemos reconocer el valor del impulso solidario, Javier, y al mismo tiempo también explicar cómo, por ejemplo, la preparación y entrega de alimentos, que es tu área, también requiere unos conocimientos técnicos. Y ese es un tema necesario en este momento para ponerlo sobre la mesa.
1: Sí, es correcto. Bueno, principalmente lo primero es que este gran impulso humano, ¿no?, de ayudarnos, es parte de nuestra biología, de nuestra existencia humana y por supuesto también como venezolanos, ¿no? Efectivamente hay un impulso, pero normalmente en actividades, bueno, digamos eventos de este tipo, el primer impacto es el terror, ¿no? El miedo absoluto, la gente se resguarda. Pero ya después, ¿qué pasa? Las primeras horas viene un impulso también muy grande, bueno, ahora tengo que salir a ayudar, aunque no tenga yo a alguien directamente afectado. Entonces, claro, eso genera una movilización muy importante que hay que canalizar, ¿no? Porque en eventos de catástrofe natural, los alimentos tienen toda una cuidados que hay que tener para evitar, por ejemplo, contaminación, enfermedades de transmisión alimentaria. Para también el tema de la logística, todo eso es bastante complejo y bueno, mucha gente con muy buena voluntad, bueno, se lanza a preparar cosas, pero sin ese conocimiento técnico, ¿no? Entonces, eso ha generado también, obviamente, además de la ayuda, también se ha perdido muchos recursos, sí. Han habido compras nerviosas, y bueno, también puedes ver muchos alimentos que se están descomponiendo, bueno, pero es parte de todo el proceso, ¿no? Eso implica que ya en esta fase, ya hay que empezar como a organizarse mejor y sobre todo que la ayuda no tiene que ser algo que ya a mí se me ocurre de manera individual, ¿no?
0: Claro.
1: Sino es, voy a organizaciones que ya tienen alguna experiencia, bomberos, defensa civil, fundaciones, hay muchísimas organizaciones que se han activado, instituciones educativas, etcétera, que se han activado y que ya han, digamos, tienen algún proceso de organización, porque hay que, digamos, clasificar los alimentos, hay que crear incluso un etiquetado, fechas, etcétera. Y por supuesto, en este momento, lo que hay que privilegiar son alimentos no perecederos, que en general son los procesados y hiperprocesados. Yo siempre hablo más de esos alimentos, sí, que en el día a día, ¿no? Pero este es el momento de esos alimentos enlatados, galletas. ¿Por qué? Porque aguantan más tiempo, no se van a deteriorar, no se van a contaminar con tanta facilidad, porque, bueno, tienen aditivos, preservativos. Este es el momento precisamente de esos alimentos. O sea, bueno, a veces tú con muy buena voluntad haces unos panes, unos sándwiches, le metes mayonesa, tú no sabes cuánto tiempo va a estar rodando, porque es muy complejo todo esto y la logística es súper compleja, y eso se puede contaminar, ¿no? Entonces, a lo mejor tú queriendo ayudar, puedes también generar otro problema, ¿no? Una persona ahora con una salmoneliasis, porque pues el alimento que se preparó no estaba en las condiciones técnicas adecuadas. Muchas veces nosotros no lo sabemos. Lo que tenemos que hacer en este momento ya es dirigirnos a organizaciones, instituciones que tienen la experiencia y que tienen el conocimiento.
0: Sí, Javier, en esto, haciendo referencia a que nos tocó cubrir el momento COVID, ahora en este momento asistimos a una, digamos, exacerbación de las redes sociales. O sea, el uso de las redes sociales que tuvimos al momento del COVID es diametralmente opuesto al que, o sea, pero en cuanto a crecimiento, digamos, al que se está haciendo en este momento. Entonces, hablando de la salud, hablando de la alimentación como un hecho integral, también me gustaría conversar en cómo se incorpora también pensando en la salud, el tema del consumo de redes, porque hemos visto, por ejemplo, todo el mundo con un teléfono en la mano, si es, por supuesto, es un sujeto que hace una denuncia y ¡pah!, y prende el teléfono y sube. Sí. Y cómo eso nos afecta también en la salud. Sí. Porque es alimentación, pues es lo que, cómo estás alimentando el alma, por así decirlo.
1: Es correcto, así es. Y bueno, fíjate que, digamos que hay un fenómeno que le llaman infodemia, ¿no? Sí. La infodemia es una característica propia de las redes sociales, donde hay una sobresaturación informativa. Sin embargo, muchas personas tienen la idea de que no hay suficiente información. Entonces monto 50 historias en mis redes sociales con toda la información disponible sin chequearla. Sí, entonces han habido casos de personas que dicen que están desaparecidas, que no están desaparecidas, por ejemplo, y la gente no lo está haciendo por mala voluntad, es parte del pánico, ¿no? Es parte como de las reacciones humanas descontroladas y que no gestionamos. ¿Y qué es importante de todo esto? Que hay bastantes personas afectadas, sistemas de salud están afectados, como para que tú, que estás bien, que afortunadamente no estás en una situación de riesgo, te me vayas a enfermar también, ¿me entiendes? Vas a saturar más el sistema. Entonces tú tienes que cuidar también. Bien, entonces dentro de eso es cómo yo manejo la información.
0: Claro.
1: No podemos controlar como personas cómo se manejan las redes, pero yo sí puedo gestionar cómo yo manejo la información. Entonces hay algunas recomendaciones, ¿no? Sobre todo también depende de cada persona. No es lo mismo alguien que está rescatando, alguien que está en una zona afectada, alguien que tiene un familiar desaparecido, a una persona que afortunadamente no está en esas condiciones. Entonces muchas veces lo que hacemos es sobreexponernos, nos quedamos haciendo scroll, ¿no? Ver imágenes, y eso nos va generando un estado de ansiedad tal que entonces no podemos dormir. Estoy muy confundido porque no tengo con claridad de lo que está pasando. Muchas veces vemos denuncias, 30 segundos de un video, una situación compleja, un título, y tú realmente no sabes lo que está pasando ahí. Tú no puedes sacar unas conclusiones serias por algo, porque además en una situación de pánico pues se genera mucha violencia también. Es decir,
0: claro.
1: El ejemplo que yo te daba, el médico que va a informar a los familiares, mira, el paciente falleció, y atacan al médico, pero el médico no, ¿sabes? ¿Por qué? Porque es una reacción biológica natural, un estado alerta de mucha adrenalina, y por supuesto tú puedes drenarla con el que te va a ayudar, ¿no? Y tú grabas eso y dices, mira, aquí hay una situación irregular, pero tú no sabes lo que está pasando, eso se empieza a multiplicar, te genera una ansiedad terrible, sientes que estás en un estado de más caos, y tú lo multiplicas y generas que otros también te impacten. A la larga no vas a poder dormir, vas a tener más ansiedad, vas a colapsar, y tú también vas a necesitar asistencia, digamos, médica. Y no es la idea, ¿no? Entonces tenemos que cuidar.
0: Claro, porque finalmente las redes, eso sigue, ese tipo de contenidos, que es muy humano también, ojo, que es lo que le estamos diciendo a la audiencia, que no es hoy no es poner el dedo y señalar, sino más bien en cómo hacemos que este amor, que toda esta necesidad de acompañarnos, llegue bien. Entonces, uno de los principios de las redes es la emoción polar. O nos genera demasiada felicidad y alegría, o nos indigna y nos lleva a que eso siga reproduciendo, su camino como la pólvora. Y como la pólvora puede ser el efecto que tenga en las personas, en los seres queridos.
1: Sí.
0: Javier, otro aspecto importantísimo es, bueno, como tú decías, cómo nos cuidamos, cómo nos protegemos, porque, por ejemplo, todos sentimos, o muchos, que todavía tiembla. Y aún en los momentos que no es réplica, por ejemplo, esa sensación de temblor, no estamos durmiendo bien, yo me despierto todos los días a las 2 de la mañana, hace una semana. Entonces, ¿cómo podemos, desde la alimentación integral, cómo podemos ir organizándonos para volver, no digamos a la normalidad, porque ya esto nos transformó, sin embargo, para ir retomando el ritmo cotidiano?
1: Sí, que es lo más importante, entender que tu sistema nervioso está en estado de alerta y es natural, es normal, o sea, por eso aquí no es juzgar, no es entender, observar. Después de un evento de estas características, tu sistema nervioso queda en un estado de alerta, ¿no? Porque él te está, bueno, tratando de mantener el sistema nervioso, y tu cuerpo lo que busca siempre es mantenerte a salvo, ¿no? Y dispara hormonas y neurotransmisores de alerta, ¿no? A cortisol, adrenalina, y te mantiene en estado permanente de alerta. Entonces, que él es el papel para todos, unos más, otros menos, porque lo que te decía, no es lo mismo que tú estés en pleno, digamos, zona cero del desastre, haciendo labores, que estés en tu casa, ¿no? Yo sé, el papel es reequilibrar el sistema nervioso. ¿Para qué? Para que no colapse. Y no solamente que no colapse, sino que en la medida que tú estás en equilibrio, logras reequilibrarte, tú vas a lograr que tu entorno también se equilibre. Hay un fenómeno llamado contagio límbico, que es que tu cerebro, el cerebro límbico, detecta el estado emocional de tu entorno, ¿sí? Incluso hasta de las redes y todo. Entonces, si yo estoy

0: errores comunes que cometemos es consumir alimentos y bebidas con muchos estimulantes nerviosos, ¿no? Café, que tiene cafeína. A veces la gente oye eso y cambia el canal. No, porque no voy a dejar tomar café. Bueno, tienes que equilibrar.
1: Con mi café no te metas.
0: Con mi café no. No, pero es que el tema es que la cafeína, igual que la teobromina que tiene el chocolate, la teína que tiene el té negro y el té verde, son estimulantes. No es que son malos, pero si tu sistema está hiperalterado, no puedes dormir y estás ansioso, ¿qué hace la gente? Entonces, no duermo bien, me caigo a café todo el día. Tú no estás ayudando a que tu sistema se reequilibre.
1: Claro.
0: Tú estás manteniendo un estado de hipervigilancia y aparte de eso, no duermes bien. Y si no duermes, oye esto, porque es importante. Normalmente le dice, ahora aquí nadie duerme. No, no.
1: Ajá.
0: Necesitamos que duerman. Vamos a hacer rotación, pero tienen que descansar, porque si no duermen, tu sistema empieza a deteriorarse, tomas malas decisiones y puedes cometer errores peores. Entonces, es como contraintuitivo, pero la gente dice, nadie tiene que descansar, no, al revés. Es decir, tienes que buscar la manera de que tu sistema se reequilibre, descanses para tu no colapsar. Y vuelvo, insisto, no queremos más gente enferma, no queremos más gente afectada ahora después por el efecto postraumático, ¿no?
1: Sí.
0: Entonces, eso, por un lado, preferiblemente infusiones relajantes, manzanilla, tilo, tomar los hillitos, etcétera, ¿no? Eso también es súper importante. Tomar sol, la gente no entiende mucho el tema del sol, pero tomar sol te puede ayudar a regular el sistema nervioso. Vas a sintetizar vitamina D, que en realidad es una hormona que regula el sistema nervioso. Hacer ejercicio, ¿sí? La gente dirá, ¿cómo vas a hacer? No, sí, necesitas caminatas intensas, van a ayudar a reducir los niveles de cortisol y adrenalina. Y si practicas algún deporte, hazlo, o sea, busca la manera. Eso no te va a hacer, más bien va a ayudar a ti y al entorno, porque va a ayudar a reequilibrar tu sistema nervioso. Bien, el ejercicio también ayuda muchísimo. Vale, y bueno, también estar muy bien informado, porque también tienen todas las teorías de conspiración.
1: Claro.
0: Tienen una serie de ideas que explica, empiezan a explicar cosas que no, en vez de darte información buena, te empiezan a angustiar más. No, va a venir otro segundo, lo que pasa es que no lo quieren decir. No, no, espérate, estadísticamente, históricamente, lo que te indica es que, bueno, la parte más, riesgosa ya pasó. Es muy poco probable, no es que no exista, pero es muy poco probable que venga otro terremoto de esas magnitudes, aunque sí vamos a tener veces incluso de réplica. Entonces esa información también te va a ayudar como a decir, ok,
1: sí,
0: voy a sentir temblores, mi sistema nervioso, sí van a haber réplicas, pero...
1: Estamos conversando con Javier Noel, él es doctor en ciencias de la educación y naturópata, especializado en alimentación. Estamos en esta cobertura especial, Venezuela Toda Unida. Y las recomendaciones y los temas que estamos tratando es para que ustedes, para que juntos y juntas podamos transitar de la mejor manera este camino que se nos abrió a partir de este terremoto. Quería preguntarte, Javier, por ejemplo, pasan dos cosas. Una, cuando dices, bueno, hacer ejercicio. Ok, hacer ejercicio. Entonces, hacer ejercicio a veces se relaciona con estar bien y en estar en situaciones de normalidad, ¿no? Vuelvo a escenario COVID, porque las recomendaciones son prácticamente las mismas. Entonces, resulta que tú piensas que si quieres hacer ejercicio, irte al parque a hacer ejercicio, es, uno, dejas de informarte, dos, es que te sientes culpable,
0: claro,
1: porque tú deberías estar haciendo algo en pro de este momento. Entonces,
0: sí,
1: son también sentimientos muy humanos, pero los sentimientos son humanos, obviamente. Entonces, sí, háblanos un poco de eso.
0: Sí, está muy bien, porque eso tiene que ver con lo que llaman el síndrome de la culpa del sobreviviente, ¿no? Y te cuento, no solamente lo pasan las personas que están acá, venezolanos que están en el extranjero están también devastados.
1: Sí.
0: Entonces, una reacción más o menos natural también es como sentirte culpable, ¿no? Una forma en la que reacciona tu cuerpo frente a que, bueno, yo estoy bien, ¿no? Y entonces nos mantiene, de hecho lo he visto mucho en redes, ¿no? Si no vas en la guardia, y la gente juzgándose, tú no haces nada. O sea, es como un conflicto, porque otra reacción normal en el pánico social es ser muy agresivo, ¿no? Lo que le decía al médico, que yo, mira, falleció y le atacan al médico. O sea, una reacción también, porque estás en hiperalerta,

0: el cortisol, la adrenalina te pueden hacer muy agresivo. Entonces, entender que si estás haciendo ejercicio, no es una cosa de... Es como que va, tiene que trabajar.
1: Claro.
0: O sea, no es una cosa de, ah, bueno, a ti no te importa, ¿no? No, no, no. Es que el ejercicio es como una medida en la que te cuidas. Y si tú te cuidas, tú tienes mayor capacidad de cuidarte, entonces. Pasa que nos vemos muy separados. Nos vemos como si tuviéramos, cada uno fuéramos un átomo separado de los demás. Y realmente estamos todos, todos estamos interconectados por el lenguaje, por la comunicación, ¿no? Que claro, si yo me cuido, tomo mis medidas, eso es como decirte, es como tomarte un ansiolítico, pero natural.
1: Claro.
0: Estás cuidando y está, y eso te va a ayudar a estar bien, porque insisto, no queremos que tú también te enfermes, que tú también tengas que necesitar asistencia médica en una situación tan compleja. Entonces, gestionar también la culpa del sobreviviente es como sumamente importante, ir entendiendo los procesos, entender que es un proceso natural, ¿sí? Porque entonces ahora me siento culpable porque me siento culpable.
1: Claro.
0: ¿No? Puedes entrar en un bucle muy complejo emocional, entender, es un proceso, la ira. Con, a una persona que con la que yo siempre estamos en comunicación me dice, mira, yo agredí al bombero.
1: Eso.
0: El que se me vino a decir que me tenía que ir a la casa le caía con eso. Entonces tú después andas con culpa, pero bueno, es natural, porque estabas en hiperalerta, estabas demasiado, digamos, en alerta, estado defensivo, y bueno, lo agarraste con la persona que no era. ¿Mm? Entonces, esas son medidas también, igual que trabajar.
1: Sí.
0: No, no, no puedes trabajar, no, pero espérate, tenemos que producir también, o sea, tenemos que, sobre todo en una economía tan golpeada, pues también tenemos que empezar a darle, ¿no? Porque eso también va a ayudar, porque esto, que todas estas personas que van a estar, que están damnificadas, también necesitamos avanzar para que el país crezca, ¿no? Como un todo, no estamos separados, ¿no?
1: Claro. Claro, porque también ha pasado que en estos días, por ejemplo, en los múltiples grupos de WhatsApp en los que uno está, no deberían estar invitar a trabajar, por ejemplo, los que no son los esenciales, vamos a decir el comercio. Esa, por ejemplo, ha sido una de las críticas. En otro grupo decían, bueno, tendrían que cerrar las licorerías. Ojo, Javier, y en esto quería preguntarte, porque los estimulantes, entre ellos el alcohol. Son una invitación abierta, constante y perenne, en cuanto a que con ello la sensación de que me desconecto es importante. Entonces,
0: sí, pero es
1: háblanos un poco también de esto, sí, por eso quiero que lo conversemos, porque el alcohol es desconectarte, pero después es depresor. Entonces, vamos a hablar del consumo de alcohol en estos escenarios.
0: Es alcohol y cualquier psicotrópico, ¿no?
1: Claro.
0: También, es decir, en este tipo de situaciones, porque además tú te contagias, incluso hay personas que parecen que no tienen ninguna, que, ¿sabes? Que como que no le altera, pero igualmente, lo que pasa es que no todo el mundo reacciona igual. En estas situaciones, cualquier, digamos, no solamente estimulantes nerviosos que te ponen más en hiperalerta, sino también psicotrópico o neurotoxinas, así que te intoxica, como el alcohol, puede terminar degenerando en que te tengas una crisis peor,
1: claro.
0: ¿No? Porque es una toxina, ¿no? Y tú no sabes incluso cómo puedes reaccionar. Entonces, en estas situaciones, lo menos recomendado es consumir alcohol ni ninguna otra droga, por supuesto, ¿no? De estas características recreativas. No es lo más conveniente. Tienes que estar buscando el equilibrio, pero sin depender de esta sustancia que podría incluso generarte una situación mucho peor. Bien, incluso deprimirte o entrar hasta en pánico. Bien.
1: Sí. Otra cosa importante, Javier, que noté en mí misma y luego lo fui conversando con algunos vecinos, en el caso de las personas que no fuimos tan afectadas por el terremoto, ordenar el espacio, ordenar la casa. Una vez que el primer día no había ninguna intención de arreglar, estábamos en hiperalerta y había que estar atentos por si pasaba otra cosa, pero en el momento que se recogió el espacio en el que se barrieron los escombros, porque donde vivo ya vinieron a hacer la inspección y pudimos recoger los escombros, ojo, estoy hablando no de las casas que están en la zona cero, sino en los otros afectados. ¿Cómo eso también cambia y cómo nos lleva a cambiar el estado emocional?
0: Perfecto, sí, claro, porque fíjate, si tú mantienes, cuando tú sistema, tu cuerpo percibe una y otra vez un ambiente que ha sido afectado, es como recordar físicamente el evento, ¿no?
1: Claro.
0: Entonces, recordar físicamente el evento, tú vuelves a entrar en hiperalerta. ¿Qué pasa? El problema de estar en hiperalerta por un tiempo muy prolongado, que va a deteriorar tu sistema y puedes terminar en una depresión o una crisis nerviosa. Bien. Y si no duermes bien, más.
1: Claro.
0: Entonces, ojo, porque la gente también está como muy sensible. Tú dices, hay que ir como normalizando. Los pueden ofender. Y no digo normalizando como que no ha pasado nada, sino que tú tienes que ir creando ambientes para regular nuevamente tu sistema, y eso va a redundar en, estamos todos interconectados desde el punto de vista del sistema nervioso. Si mi entorno está, y mi espacio, mi ambiente está mejorando, pues yo voy a lograr también con más facilidad regularme, evitando enfermarme, enfermar a los otros, generar más conflicto dentro de la situación.
1: Javier,
0: así que sí, muy buena eso.
1: Sí. Nos estamos acercando al final de nuestro encuentro. Sin embargo, me gustaría que podamos dejar como... A mí me gustan las listas. O sea, unas listas. Dame una lista, Javier. Vamos a decir, mira, ¿qué no es recomendable, qué no es recomendable para que vayamos recuperando esos ritmos? Ya nos has dado algunas pistas, pero vamos a dejarle una lista como de primeros auxilios que luego podamos compartir a través de los reels y todo con nuestra audiencia, para que vayamos encontrando ese camino a la regulación de nuestro ritmo.
0: Perfecto. Bueno, con respecto a si estás muy ansioso, problemas de sueño, no logras como reequilibrar tu sistema nervioso, no estás durmiendo bien, estás hipernervioso, evita estimular café, chocolate, té negro, té verde, y por supuesto alcohol y drogas recreativas, evítalo, porque eso no te va a ayudar. A lo mejor tú piensas que sí, porque por ejemplo con el café, si me haga el alcohol, pero con el café a mí no me hace nada, no sé,
1: sí.
0: Tú no te das cuenta, pero tiene cafeína, y si no puedes dormir, mira, lo mejor es que lo reduzcas, evítalo, ¿eh? Ok, eso. ¿Qué sí consumir? ¿Qué sí tomar? Bueno, también evitar muchos azúcares. Los alimentos muy dulces, que es un fenómeno interesante porque tu cuerpo te va a pedir dulce.
1: Sí.
0: ¿Por qué tu cuerpo te pide dulce? Porque cuando comes azúcares, tu cuerpo libera dopamina, que es una hormona neurotransmisor que te da como una sensación de tranquilidad, pero eso dura muy poco tiempo. Entonces, si tú consumes muchos azúcares por la ansiedad, te va a generar más ansiedad a la larga, porque también es un estimulante. Es como mucho azúcar, tú te aceleras más, ¿no? Entonces, y evitar alimentos muy procesados si no estás en una zona de riesgo. Si estás en una zona de riesgo, estás en un campamento, etcétera, ahí deja comer enlatado, galletas, tal, porque es otra prioridad. Pero si estás en casa, ya estás, tienes que evitar los alimentos muy procesados, porque también pueden generar, digamos, mucha estimulación del sistema nervioso, sobre todo los azucarados, ¿no? Eso por un lado. Por otra parte, con el manejo de la información, el alimento del alma, es también evitar estar dentro de la dinámica de la infodemia, tratar de regular la cantidad de tiempo que te informas. Yo, por ejemplo, me informo cada hora, dos horas, y trato en 5 minutos. Pero además no estoy consumiendo cualquier cosa. Fuentes confiables, solamente fuentes confiables. No estar consumiendo teorías de conspiración, cosas sensacionalistas, conflictos. Si estás muy nervioso, muy ansioso, no te pongas a estar porque lo peor que uno puede hacer en esta situación es empezar a caerse a golpes por las redes sociales, ¿no? A insultar a la gente, a decir qué horror, ustedes no hacen nada, que va con una cámara. Y entonces, ¿qué estás haciendo? En este momento lo último que necesitamos es que terminemos en un conflicto social y una explosión social. No necesitamos este momento.
1: Claro.
0: ¿No? Y para ti en lo individual tampoco te ayuda, porque te va a mantener en estado de hiperalerta. Y muchas veces lo vas a hacer, no te preocupes, porque es normal. Si estás hiperalerta, cortisol, adrenalina elevadísimo, y de repente a mí me han llegado mucha gente que se pelearon, discutieron, o sea, la gente está muy, muy sensible. Entonces, hacer ese tipo de cosas ayuda. Otra cosa, no temas en hacer algo de ejercicio, te va a ayudar, es como un ansiolítico natural. Bien, tomar sol, aprovecha tomar un poco de sol, también te va a ayudar a regular tu sistema nervioso. Bien, así que esa sería la lista que te hago.
1: Muchísimas gracias, Javier. Javier Nohuel, doctor en ciencias de la educación y naturópata, especializado en alimentación. Pueden seguirlo a través de sus redes sociales. Muchísimas gracias, Javier, por acompañarnos. Gracias por esta lista y por estar siempre atentos a que la alimentación es un hecho es integral y que siempre podemos hacerlo mejor. Siempre nos recuerdas eso. Muchísimas gracias.
0: Un abrazo.
1: Hasta luego.
0: Gracias.
1: Hoy, de este primer bloque, nos queda una idea muy importante, que la solidaridad también necesita seguridad, organización y responsabilidad. No se trata de ayudar menos, también se trata de ayudar mejor. Y también de entender que después de una experiencia como esta, recuperar poco a poco la alimentación, el descanso y los horarios puede ser o es la forma de decirle al cuerpo: estamos aquí y vamos a seguir adelante. Vamos a la pausa y continuamos en minutos.
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5: 11 en punto de la mañana. Vicepresidencia de Socialismo Territorial abre registro para profesionales y estudiantes que deseen apoyar en zonas afectadas por sismos. Mario Eugenio Ochoa con la información.
6: La Vicepresidencia Sectorial del Socialismo Social y Territorial, mediante su red social de Instagram, anunció la apertura de la convocatoria a los profesionales en las áreas de ingeniería civil, ingeniería mecánica, geología, arquitectura, técnicos en construcción o estudiantes del último semestre de estas carreras. La invitación es para que los profesionales en estas áreas puedan sumarse de manera organizada y activa a las brigadas técnicas de emergencia, con la finalidad de dar apoyo a las comunidades afectadas por los sismos del 24 de junio. Estos equipos llevarán a cabo un despliegue logístico orientado a la evaluación rápida de daños y habitabilidad en edificaciones, viviendas y vialidades, para prevenir colapsos secundarios y resguardar la seguridad de las comunidades tras los eventos sísmicos recientes. El registro puede ser efectuado a través del escaneado de un código QR facilitado en la publicación de la Vicepresidencia Sectorial del Socialismo Social y Territorial, que dirigirá al registro de voluntarios profesionales. María Eugenia Ochoa, Noticias Mundial.
5: En otras informaciones, el Tribunal Supremo de Justicia activa mesa situacional con el fin de brindar protección a los niños y adolescentes. Valentina Acosta con los detalles.
7: El Tribunal Supremo de Justicia instó una mesa situacional con el objetivo de garantizar y proteger los derechos de niños, niñas y adolescentes. Este espacio de articulación está conformado por representantes de la Defensa Pública, la Defensoría del Pueblo, el Ministerio Público, el Consejo Municipal de Derechos de Niños, Niñas y Adolescentes, además de jueces de la institución. Como parte de estas acciones, la jueza de Área Metropolitana de Caracas, Zulay Bravo, informó que las instituciones integrantes han realizado inspecciones conjuntas en hospitales públicos y privados, parques y refugios para verificar las condiciones de la población de niños, niñas y adolescentes. Bravo también señaló que hasta el momento no se han detectado casos de menores de edad en situación de abandono en los centros de atención visitados, constatándose que se encuentran bajo el cuidado de sus padres o familiares. Finalmente, la funcionaria destacó que el cuerpo judicial permanece desplegado para dictar de manera inmediata las medidas de protección que correspondan en cualquier localidad que lo requiera. Valentina Acosta, Noticiero Mundial.
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2: Escuchamos palabras de la presidenta encargada de la República Bolivariana de Venezuela, Delcy Rodríguez.
9: Así que bueno, nosotros seguimos, está instalado y desplegado el Estado Mayor para atender la contingencia de este doble terremoto. Está el Consejo de Vicepresidentes también desplegado en todos los estados afectados y principalmente en el estado La Guaira. El Programa de Convivencia Democrática y Paz ha organizado un grupo de profesionales, de psicólogos, de expertos de nuestras universidades que van a atender a los niños que están muy traumatizados por, bueno, la situación terrible personal que les tocó vivir en este doble terremoto. Así que bueno, llamo a la colaboración, llamo a la solidaridad y llamo a la oración permanente por la vida de nuestros hermanos venezolanos y hermanas venezolanas.
2: Escuchábamos palabras de la presidenta encargada de la República Bolivariana de Venezuela, Delcy Rodríguez.
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1: Continuamos en esta cobertura especial, en esta programación especial de Radio Nacional de Venezuela, Venezuela Toda Unida. Soy Dayon Mois, les estaré acompañando en esta hora que comienza en este momento y en la que estaremos compartiendo con Beatriz Montenegro sobre la salud mental y cómo organizarnos en este momento. Bienvenida, Beatriz. Quiero compartirles algunas de las reflexiones de esta semana, porque hoy se cumple precisamente una semana del terremoto y con Beatriz Montenegro queremos hablar de lo que no siempre se ve. Queremos hablar del miedo que permanece cuando la tierra ya dejó de moverse, de las personas que no logran dormir, que sienten que todavía el piso se mueve, que tienen que entrar a un edificio o que viven pendientes de cada ruido y de cada información también. También queremos hablar de quienes han pasado estos días sosteniendo a los demás, los bomberos, los rescatistas, el personal de salud, voluntarios, familiares y cuidadores cotidianos. Esta conversación que vamos a tener con Beatriz no busca diagnosticar a distancia ni decirle a la gente cómo debe sentirse, porque yo creo que en este momento tenemos que hacer caso o tenemos que creer que todo lo hemos hecho de la mejor, con la mejor disposición, con la mejor intención, solo que hacemos lo que podemos en ese momento. Entonces, buscar poner palabras donde hay miedo, comprender que no todas las personas reaccionan de la misma manera y preguntarnos también cómo podemos acompañar sin invadir, sin exigir fortaleza y sin imponer nuestros tiempos. Nos acompaña Beatriz Montenegro, ella es psicóloga, psicoanalista de orientación lacaniana, es egresada de la Universidad Central de Venezuela. Forma parte del Foro Lacaniano de Venezuela, es afrovenezolana y afrofeminista. Bienvenida, Beatriz.
2: Pues muchísimas gracias, Dayon. Un saludo afectuoso, solidario a todos nuestros compañeros, compañeras. Antes de entrar al estudio les preguntaba a los compas cómo estaban sus familias, cómo se encontraban. Creo que es un momento inédito por las dimensiones de la tragedia y me gustaría, antes de empezar nuestra conversación, Dayon, bueno, agradecerte por ofrecer este espacio a RNB y a todos los medios que están en este momento todos confluyendo en esta causa. Quisiera compartir con ustedes este poema que me ha venido de una manera tan oportuna y se llama Ningún hombre es una isla. Ningún hombre es una isla entera por sí mismo. Cada hombre es una pieza del continente, una parte del todo. Si el mar se lleva una porción de tierra, toda Europa queda disminuida, como si fuera un promontorio, o la casa de uno de tus amigos, o la tuya propia. Ninguna persona es una isla. La muerte de cualquiera me afecta, porque me encuentro unido a toda la humanidad. Por eso, nunca preguntes por quién doblan las campanas, doblan por ti. Ningún hombre, ninguna mujer, ningún niño, ninguna niña, podríamos agregar.
1: Sí, sí. Pensaba hace dos semanas tuvimos un invitado y yo le decía que en el continente africano el saludo siempre es ¿cómo está tu comunidad? ¿Cómo está tu familia? ¿Y cómo estás tú? Nosotros, caribeños, siempre nos saludamos ¿cómo estás? Y uno enseguida dice bien, bien, chévere. Y me decía en estos días una amiga, me dice, ¿cómo estás? Bien. Yo le digo, bien, bien. En medio de todo. Es que estoy bien, pues, en medio de todo. Entonces, a los días me dice, oye, Dayon, para hacer una acción. Entonces yo le digo, bueno, lo que pasa es que hoy vienen a hacer la inspección porque el edificio tiene fisuras. Y ella me dice, cónchale, pero no me lo dijiste al momento, yo no sabía. Yo le digo, bueno, porque ante todo lo grande que hay, esto es menor. Y lo traigo porque a partir de la semana pasada, el saludo, así como tú decías ahorita, se convirtió en el saludo del continente africano. Yo ya entro a una tienda y toda la gente que yo me consigo me pregunta cómo está mi familia. Y como yo puedo dar cuentas, ya se da de por sentado que en medio de todo estás bien. Y eso no es menor.
3: Así es.
1: Eso,
3: así es.
1: Eso no es menor. Beatriz, ¿cómo comenzamos esta entrevista, chicas? Hay tantos temas que conversar. Yo creo que pudiéramos comenzar con el miedo que se nos queda en el cuerpo. O sea, yo creo que es lo primero, el miedo que se nos quedó en el cuerpo ese 24 y que se activa con cada réplica, con el cielo rojo, con los truenos y con la cantidad de noticias y bulos o noticias falsas que corren en las redes. ¿Cómo nos gestionamos en este momento?
2: Wow, qué difícil, sobre todo, Dayón, cuando estamos acá y también hemos sido víctimas de este drama. Qué difícil es poder hablar, qué difícil es poder encontrarnos. Y creo que ese punto en común, el que hayamos también padecido los embates de este drama, nos permite decir, articular algo de estas ideas. El miedo, una punzada, yo le decía a mi hermana, es como una punzada helada que te atraviesa el cuerpo. Y no hay, y es físico, es fisiológico, son reacciones fisiológicas a un afecto, a una emoción, que definitivamente sí hay modos y formas de manejarlas, de aminorarlas, y esta información, hay una gran cantidad de material que está circulando en la actualidad por las redes, y yo lo fundamentaría en la respiración y en el arraigo a nuestro suelo. La tierra se estremeció, la tierra tembló, quedamos temblando por dentro, y es inevitable. Creo que lo fundamental que tenemos que reconocer es aceptar esas sensaciones, aceptarlas, y no por aceptarlas quiere decir que nos quedemos sin hacer nada. Al contrario, aceptándolas es que podemos hacer lo que tenemos que hacer para poder aminorar esos efectos.
1: Respirar y afianzarnos en el suelo, afianzarnos en la tierra. Beatriz, hay mucho deber hacer. Sin embargo, también está el cómo somos. Y en ese cómo somos, somos una maravillosa sociedad solidaria, empática, resiliente, con una gran propensión hacia esa cultura de que nunca tenemos miedo, de que ridiculizamos o minimizamos quien está asustado. Tenemos una frase terrible, la gente para referirnos al reconocer que tiene miedo. Entonces, ¿cómo en este momento un hombre de 75 años dice que tiene miedo? ¿Cómo una mujer que ha levantado a su familia y a distintas generaciones dice que tiene miedo y cómo se incorpora? Porque lo primero es reconocer cómo nos sentimos, pero también está eso, pues, o sea, aquí todos estamos bien y todos somos valientes, si algo tiene esta tierra, ¿no? Y a lo mejor no, este momento nos exige mirarnos de otra manera.
2: Sí, y es que se reactiva esa suerte de idiosincrasia del venezolano, venezolanas resilientes, que esto, bueno, hemos pasado por esto y que es una raya más para un tigre.
1: Exacto.
2: En fin.
1: Y saldremos adelante, claro que sí. Y saldremos.
2: Sí.
1: Sí. Pero agarraditos.
2: Así es.
1: Agarraditos de la mano. Acompañándonos, soportándonos, no en soporte de peso, sino en aquí tienes un pilar, ¿no?
2: He entendido también que es una respuesta natural, esta reacción de salir todas en masa, y es admirable, es conmovedora, pero puede generar un efecto a la postre también nefasto. La prueba más concreta es la afectación que tuvieron algunas vías cuando nos hubo un despliegue masivo de personas a ayudar allí a La Guaira. Y no sé, había que frenar eso, había que frenarlo, había que contenerlo, porque los efectos, las consecuencias posteriores podían ser peores que el drama, la tragedia, los hechos a los que se quería contrarrestar, ¿no? Entonces, en ese sentido, esta experiencia inédita, porque a pesar de que nuestro país es un país que está tiene una cualidad sísmica, lo escuchaba esta mañana con el ingeniero Francisco, perdonen, no recuerdo el apellido en este instante,
3: Garcés.
2: Él hace parte de la Comisión de Supervisión de las Infraestructuras. Explicaba muy bien cómo, bueno, estamos, Venezuela es un país de cualidad sísmica. Y no por él, y en ese sentido, pues tenemos que esta experiencia sigue siendo particular. El terremoto más reciente en Caracas fue hace 59 años, es decir, en 1967. Ningún país, por más cualidad sísmica que tenga, puede estar preparado para atender, para responder a esto.
3: A un evento de tal magnitud. Mm. Otro de los aspectos que hemos tenido durante estos días, el reconocer el miedo, el identificarlo, y luego la evolución que eso lleva, que es el sentir, bueno, esto no me lo merezco, nadie se lo merece, la verdad. Y luego había mucha gente con teléfonos en mano, y los teléfonos nos permitieron encontrar a personas, reencontrarnos, dar con una red de ayuda. Sin embargo, también nos abre la posibilidad de sentir que estoy, esa sensación de compromiso del periodismo ciudadano, que yo enciendo mi teléfono y esto es una denuncia y esto lo subo ya. Y eso también, a propósito de la bajada colectiva de mucha gente a La Guaira, también termina afectando, porque después del miedo, que es una sensación así bien específica, nos pasamos a otro polo, que es a la indignación. O sea, pasándonos por el amor y por todo, pero también en estoy denunciando, esto es lo que corresponde. Entonces, ahí también hay un llamado, un recogimiento a pensar esto, qué efecto tiene esto cuando estos 20 segundos que yo grabo, dentro de 48 horas, 72 horas.
2: Sí. Así es, la hormiguita en la mesa de la grabación está queriendo participar. Sí, ahora, siguen siendo reacciones esperables, esperables, y conocer, informarnos al respecto, creo que puede ayudarnos a ordenar un poco nuestras opiniones y lo que pongamos a circular en las redes. La indignación, la denuncia, el heroicismo, la heroicidad, todo esto que se desborda en estos primeros momentos, y que cuando entramos en esta otra fase, la del post-impacto, las secuelas, vamos a entrar en otro momento de hecho es un momento que estamos por abordar, y es el de la desilusión, es el del apagamiento, es el del agotamiento, y todo esto lo estamos, por más teoría y por más información que haya también al respecto, la vivencia y la experiencia que aquí estamos experimentando es distinta, es particular, y en ese sentido podremos dar cuenta de ella a posteriori.
3: Dos cosas que pasaban, me gustaría conversar de esto antes de la pausa, que nos pasaron también, Beatriz, fue una, el por qué tú no estás haciendo nada, y la otra es el cuando
1: O sea, una es porque no estás haciendo nada, uh-huh. y la otra es sentirme mal porque en medio de todo estoy bien. Entonces son dos sentimientos que nos estuvieron acompañando durante esta semana, que yo creo que ya va disminuyendo porque ya todo va canalizando, agarrando otro matiz, pero esos dos aspectos me gustaría conversarlos contigo.
2: Vale, muy bien. ¿En este momento o
1: después de la pausa? Sí, en este momento no, antes de irnos a la pausa, abrirlo.
2: Ajá. Nadie está haciendo nada, o muy pocas, o no ha habido una respuesta. Uf, qué daño nos hace ese comentario. Compañeras, compañeros, la ayuda exterior, la ayuda, las brigadas que vienen de otros países, tienen un sentido. No están concernidos, no están concernidas. Escuchaba a un brigadista argentino en un video que anda circulando por allí diciendo, reconociendo el valor, la valentía, la actuación de los brigadistas locales, decía, deben reconocerles porque estos brigadistas que están allí probablemente estén sin saber de sus propias familias, sin saber o que han perdido algún ser cercano y están allí abocados a la tarea. Entonces, qué difícil, ¿cómo íbamos a poder responder de inmediato? Nadie está preparado y también podían estar tapiados debajo de una estructura. Entonces tenemos que ser muy cuidadosos y cuidadosas con lo que decimos. Lo otro se me escapó, Dayan.
1: La sensación de culpa
2: de quién sobrevivió. Sí, eso también es inevitable. Ayer comencé la atención en línea de personas que estuvieron muy cerca de los del edificio que se desplomó en los Palos Grandes y aún después de la parálisis de este embotamiento que produjo el haber estado tan cerca del drama, lloraba y decía, ¿cómo es que estoy vivo? ¿Cómo es que puedo seguir con vida? Y no hay respuesta inmediata a esto. No hay respuesta inmediata a esto. Insisto, tenemos que ser cuidadosos con lo que decimos. Estar allí, acompañar, abrazar, a sentir, validar ese sentimiento es lo primero que hay que hacer. Pero además decir, reconocer también que esa culpa va a estar, pero también va a ceder, va a desaparecer con el tiempo en la medida también que pueda ser elaborada. Que pueda ser elaborada pasando por la aceptación de que es un sentimiento y una idea inevitable en estas circunstancias.
1: Estamos conversando con Beatriz Montenegro sobre salud mental, cuidado y acompañamiento después del doble terremoto. Vamos a una pausa y volvemos en unos minutos. Estamos.
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0: Escuchamos palabras de la presidenta encargada de la República Bolivariana de Venezuela, Delcy Rodríguez.
6: Así que bueno, nosotros seguimos, está instalado y desplegado el Estado Mayor para atender la contingencia de este doble terremoto. Está el Consejo de Vicepresidentes también desplegado en todos los estados afectados y principalmente en el estado La Guaira. El Programa de Convivencia Democrática y Paz ha organizado un grupo de profesionales, de psicólogos, de expertos de nuestras universidades que van a atender a los niños que están muy traumatizados por, bueno, la situación terrible personal que les tocó vivir en este doble terremoto. Así que bueno, llamo a la colaboración, llamo a la solidaridad y llamo a la oración permanente por la vida de nuestros hermanos venezolanos y hermanas venezolanas.
0: Escuchábamos palabras de la presidenta encargada de la República Bolivariana de Venezuela, Delcy Rodríguez.
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1: Venezuela toda unida a través de la Radio Nacional de Venezuela, la señal que recorre la patria. Soy Dayon Mois y le estaré acompañando hasta las 12 del mediodía. Y nos acompaña Beatriz Montenegro. Conversamos con ella sobre salud mental, cuidado y acompañamiento después del doble terremoto. Beatriz. Nos decías en el otro bloque que efectivamente esto es un camino que estamos transitando, que daremos cuenta de él cuando haya pasado. Y en ese cuando haya pasado, a mí me gustaría traer en cómo somos, porque yo insisto que el que cómo somos nos lleva a transitarlo de otra manera. Aquí hay una frase que nos caracteriza históricamente, que es ¿quién dijo miedo? Y eso no es para acompañarle, eso es que el que dijo miedo, vamos a voltear a verle, ¿cómo que tienes miedo? ¿Cómo se maneja eso en este momento donde sí, efectivamente, los hombres, las mujeres, los adultos mayores, las madres que levantaron generaciones, las abuelas que levantaron generaciones solas, los padres, toda la masculinidad, todo nuestro patriarcado nos ha enseñado a que no se puede tener miedo?
2: Sí, sí. ¿Y de qué manera eso ha traído consecuencias fatales para muchos de nuestros hombres? Porque al no permitirse aceptar que se está chorreado, por no decir lo otro que todos y todas ustedes saben, se llegan a exponerse a unas tareas, a unas misiones que los pueden rebasar. Y es que el ser hombre no te da una patente de invencibilidad, Y la experiencia de este doble terremoto me permitió también ver a algunos hombres vecinos cómo intentaban mantener la entereza. Y era absurdo. No hay mayor prueba, creo, de vulnerabilidad que estar frente a un fenómeno de la naturaleza que puede, de verdad, arrasar, desaparecernos, como, bueno, en efecto. Sí, entonces, esto tiene que servir para que en los meses siguientes poder, que los varones, las familias, poder hablar de esto, traer a la mesa qué es esto del miedo, de no sentir miedo, de no poder expresar lo que se siente, las emociones, particularmente en nuestros varones.
3: Sí, una de las escenas que me vienen con todas las personas que he ido conversando, con vecinos, amigos, todos, todas, buscamos proteger. O sea, está la que se fue encima de todo, de toda la familia, del vecino, del hermano, el abrazo, el encuentro. Entonces, yo lo veía, yo lo contraponía un poco con esa de que no puedo tener miedo. Y quizás en este momento, una vez más, porque la vida nos da esas oportunidades a diario, y tiene que ver con nuestra masculinidad, pero también con todos, porque nuestra forma es muy estar en batalla y vamos a salir bien, ¿no? Entonces, esta situación inédita del doble terremoto nos lleva de pronto a explorar otras densidades, otras texturas en donde encontrarnos. Mm-hmm. Porque sí es importante contar cómo nos sentimos, en especial porque en este momento es el momento que lo podemos contar y que podemos transitarlo, porque la recuperación es larga y todo el miedo y toda la inseguridad, todas las emociones que dejamos atrapados en este cuerpo, en algún momento van a buscar salida.
2: Uh-huh. Y creo que es pertinente poder apuntar a las diferentes maneras que cada persona tiene de responder o de reaccionar o de procesar lo que está sintiendo, de modo que podamos respetar los ritmos, felicitar a aquellos líderes, lideresas o jefes o jefas de las diversas organizaciones y empresas que han sido compasivos, han sido empáticas y empáticos y han respetado el ritmo de reincorporación de sus trabajadoras y sus trabajadores. Creo que es vital poder tener esa consideración para con el otro. No todos están preparados para el regreso, no todas y todos están preparados. Y eso no habla de una discapacidad ni de una condición de inferioridad o de ¿sabes? O tener que calificarlos o descalificar a la persona que aún no está en condiciones de reintegrarse a un ritmo, entrecomillémoslo, normal.
3: Sí, esa es otra de las situaciones, porque claro, esto es como multicausal, o sea, tenemos diversas aristas que se van incorporando. Una de las que me gustaría también conversar contigo, Beatriz, tiene que ver con los rescatistas, con los bomberos, con el personal de salud y también con personas que han cocinado, las personas que han recibido familias en sus hogares, que se cambia la dinámica, las personas que escuchan testimonios, los que cuidan a los niños, ¿sí? Sí. Para hacer este, vamos a conectar con Dayana Querales, que nos reporta desde aquí de Caracas y nos va a hablar precisamente de estos temas que estamos conversando acá.
16: Así es, saludos, usuarios y usuarias del Sistema Radio Nacional de Venezuela, para todos un fuerte abrazo. Nos encontramos específicamente en la Escuela Jesús Enrique Lozado, ubicada en el sector Chapellín, donde se está haciendo en este momento un recorrido con el ministro del Poder Popular de Comercio Exterior, Johan Álvarez, la comunidad organizada y la comunidad educativa, porque bueno, esta escuela va a pasar a ser un centro o un campamento transitorio para atender a las familias que lamentablemente fueron afectados tras los sismos del pasado 24 de junio y se están, bueno, verificando las condiciones para adecuar los espacios y recibir a nuestros hermanos. Ministro, bienvenido a Radio Nacional de Venezuela, coméntenos.
17: Bueno, estamos aquí en Chapellín inspeccionando la unidad educativa que dará cobijo, refugio a las víctimas del terrible terremoto que ocurrió el 24 de junio. Estamos inspeccionando todos los espacios y se encuentran en muy buenas condiciones para poder atender a la gente. Tenemos un buen comedor, totalmente operativo, totalmente dotado para la preparación de alimentación para más de 500 personas. Los salones se encuentran completamente aptos, no sufrieron significativamente por consecuencia del terremoto, el agua, la electricidad están operativas. Hay que hacer muchas reparaciones menores en el caso de los baños y del sistema de agua, pero lo más importante es que la comunidad educativa, la directora, las maestras, tienen toda la disposición, todo el amor, todo el cariño y toda la empatía para transformar una unidad educativa en un hogar. Además, todo el Consejo Comunal, la comunidad alrededor de este centro educativo está muy preocupada, muy conmovida por la situación de las víctimas y ya están aportando soluciones. Tenemos electricistas de la comunidad que ya van a comenzar a trabajar en las labores de acondicionamiento de los salones. Tenemos plomeros que van a trabajar en la reparación de los baños. Las propias mujeres de la comunidad ya están disponibles para la preparación de las comidas, para la organización de todo el centro educativo. La comunidad organizada aquí también presente, trabajando y aportando todo el recurso humano, el recurso material, logístico, para atender a las víctimas. Aquí lo más importante no es solo darle a esas personas las necesidades básicas. Es darle acompañamiento, es darle esperanza, es darle comprensión en un momento de suma tristeza para ellos y bueno, que ha compartido todo el país. Es muy bonito ver cómo cada venezolano se incorpora en las labores de apoyo, la solidaridad del venezolano de forma general para dar respuesta, para atender cada una de las situaciones, y el gobierno nacional se encuentra desplegado en todo el territorio donde hay una afectación, donde hay una víctima, donde hay una solución que dar, pues estamos desplegados todos los equipos. El Ministerio de Comercio Exterior tendrá como centro de trabajo de hoy hasta que haya una instrucción distinta en este centro educativo en Chapellín. Todo el personal que labora en el Ministerio de Comercio Exterior está dedicado a atender las labores de las víctimas en este centro educativo. Y las labores inherentes al comercio exterior de Venezuela también la vamos a hacer desde este espacio. Venezuela no se para. El comercio exterior de Venezuela sigue adelante. Necesitamos importaciones. Vamos a seguir promoviendo las exportaciones de Venezuela. Hoy más que nunca Venezuela necesita recuperar y expandir sus capacidades productivas. Hoy más que nunca Venezuela necesita una economía diversificada, una economía robusta, una economía soberana, que sea capaz de darle las necesidades que requiere el pueblo de Venezuela. El Ministerio de Comercio Exterior va a seguir trabajando. No vamos a parar en la promoción de las exportaciones y vamos a atender al pueblo que hoy lo necesita.
16: Justamente, ministro, siendo usted titular de Comercio Exterior, coméntenos si han habido ya vinculaciones con empresarios, con exportadores, tanto nacionales como internacionales, para extender esa ayuda humanitaria a Venezuela.
17: Mira, sí, cuando hablamos de solidaridad no es solamente el pueblo unido, la comunidad organizada, es que dentro del pueblo el sector privado está dando una muestra de la solidaridad y el desapego.

0: Venezuela el cuarto vuelo de ayuda humanitaria desde Qatar con un hospital de campaña. Valentina Costa con los detalles.
1: Este martes aterrizó en Venezuela el cuarto vuelo de asistencia humanitaria enviado por el Estado de Qatar, destinado a apoyar las labores de atención a la población afectada por los sismos de magnitud 7.2 y 7.5 registrados el pasado 24 de junio. El canciller de la República, Iván Gil, informó que este cargamento incluye un hospital de campaña completo, el cual será instalado para brindar asistencia médica a los afectados, con especial prioridad en el estado La Guaira. A través de sus redes sociales, Gil detalló el alcance de la cooperación internacional, previendo el arribo de nuevos vuelos hasta completar un total de 6 cargamentos con insumos médicos, materiales diversos y personal técnico, mientras se encuentran desplegados los equipos de rescate y médicos para atender la contingencia en las zonas más afectadas de La Guaira y Caracas. Asimismo, el ministro de Relaciones Exteriores indicó que el Ejecutivo, encabezado por la presidenta encargada Delcy Rodríguez, mantiene el despliegue de más de 30.000 funcionarios en labores de rescate y asistencia, quienes cuentan con el apoyo de aproximadamente 3.500 brigadistas internacionales. Finalmente, Gil reiteró el compromiso del gobierno en continuar la coordinación con distintas naciones para mantener la recepción de ayuda y avanzar en los trabajos de reconstrucción de las zonas afectadas. Valentina Acosta, Noticiero Mundial.
0: De igual forma, y para atender la contingencia sísmica, llega a Venezuela un hospital de campaña donado por Barbados. Valentina Costa con los detalles.
1: Como parte de la asistencia internacional tras los sismos del pasado 24 de junio, arribó a Venezuela un hospital de campaña proveniente de Barbados. Dicha estructura será instalada en el Parque Recreacional Ali Primera de Caracas para atender las necesidades médicas inmediatas de la población afectada. La recepción del equipamiento y de diversos insumos médicos se llevó a cabo en el Aeropuerto Internacional Simón Bolívar de Maiquetía, a cargo del viceministro para el Caribe de la Cancillería Venezolana, Raúl Licausi, y el embajador de Barbados en el país, Aquinas J. Clark. Por su parte, Licausi informó que este centro de atención se suma a otros hospitales móviles que ya se encuentran desplegados en el Parque Generalísimo Francisco de Miranda y en el estado La Guaira, con el fin de asistir a los ciudadanos provenientes de las zonas más afectadas. Por lo mismo, el viceministro expresó el agradecimiento del gobierno venezolano ante las manifestaciones de apoyo internacional recibidas durante la emergencia. Por su parte, el embajador Aquinas J. Clark destacó la importancia de manifestar solidaridad con Venezuela en la actual coyuntura, reafirmando los lazos de cooperación existente entre ambas naciones. Valentina Acosta, Noticiero Mundial.
0: 12:47 minutos. En el ámbito deportivo, la Major League Baseball y la Asociación de Jugadores de las Ligas Mayores realizan donación económica para asistencia de afectados por sismos en Venezuela. Mario Eugenio Ochoa con la información.
2: De forma conjunta, la Major League Baseball y la Asociación de Jugadores de las Ligas Mayores realizarán una donación económica para la asistencia de los afectados por los sismos en Venezuela, con la ayuda coordinada de la Cruz Roja Internacional. Los fondos se destinarán de manera prioritaria a la habilitación de campamentos transitorios, atención médica general, servicios de salud mental, acceso al agua potable y la distribución reglamentaria de los artículos de primera necesidad para las redes de apoyo. Entre tanto, el comisionado de la MLB, Robert Manfred, expresó mediante un comunicado oficial que la solidaridad de la organización está con las víctimas y sus familias, y destacó la invaluable contribución de los peloteros y aficionados criollos le otorgan a este juego. De igual forma, la dirigencia de la Asociación de Jugadores reafirmó su compromiso institucional de brindar apoyo total al pueblo venezolano para avanzar con firmeza en el proceso de recuperación y reconstrucción de las localidades afectadas por los sismos. María Eugenia Ochoa, Noticiero Mundial.
0: En este mismo orden de ideas, Venezuela recibió un homenaje en el Estadio Azteca antes del encuentro entre México y Ecuador en el Mundial de Fútbol 2026. María Eugenia Ochoa nos detalla la información.
2: El emblemático Estadio Azteca se convirtió en el escenario de un emotivo homenaje al pueblo venezolano previo al compromiso correspondiente a los 16avos de final de la Copa Mundial. Antes del pitazo inicial, los miles de asistentes se unieron en una sola voz para corear la frase "No están solos", un potente mensaje de respaldo y empatía dirigido a las víctimas y familias afectadas por los sismos registrados el pasado 24 de junio. Esta manifestación de hermandad evidenció el firme acompañamiento de la comunidad internacional en la

0: La situación actual. A pesar de la distancia geográfica, la fanaticada del balompié deja a un lado la rivalidad deportiva para expresar una profunda solidaridad con la nación suramericana, demostrando que el fútbol trasciende fronteras en los momentos de dificultad. Ante esto, la presidenta encargada de la República, Delcy Rodríguez, resaltó las motivas muestras de solidaridad internacional expresadas hacia la población venezolana durante la ceremonia de inicio del encuentro de la Copa Mundial de Fútbol entre México y Ecuador en el Estadio Azteca. El acto reafirma el acompañamiento y la hermandad de la comunidad internacional con Venezuela ante la actual coyuntura. María Eugenia Ochoa, Noticiero Mundial.
1: 12:49 minutos. En nuestra sección de salud les hablaremos de que el Ministerio de Salud y la Organización Panamericana de la Salud coordinan un plan de respuesta para atender a comunidades afectadas por los sismos. Valentina Acosta con los detalles.
2: Autoridades del Ministerio del Poder Popular para la Salud y de la Organización Panamericana de la Salud sostuvieron una reunión técnica con el objetivo de dar continuidad a la cooperación institucional y coordinar la respuesta sanitaria ante la contingencia nacional generada por los sismos del pasado 24 de junio. Durante el encuentro, liderado por el titular de la cartera sanitaria del país, el doctor Carlos Alvarado, y la delegación internacional, se alinearon esfuerzos estratégicos orientados a optimizar la asistencia médica inmediata en todas las comunidades que resultaron afectadas por los movimientos telúricos. De acuerdo con la información publicada en la cuenta oficial de Instagram del Ministerio de Salud, estas mesas de trabajo buscan unificar criterios logísticos y epidemiológicos para hacer frente a la emergencia de manera coordinada. A través de este tipo de alianzas institucionales de carácter internacional, el Gobierno Nacional fortalece las capacidades operativas del Sistema Público Nacional de Salud con el propósito de consolidar una infraestructura robusta y una red de atención médica oportuna en los sectores más vulnerables del país. Este despliegue preventivo y de asistencia no solo contempla la aceptación de las emergencias inmediatas, sino que también el monitoreo continuo de las condiciones sanitarias en las zonas afectadas para proteger de forma integral el bienestar y la salud de la población venezolana. Valentina Acosta, Noticiero Mundial.
1: Y a las 12:52 minutos hemos llegado al final de la emisión meridiana del Noticiero Mundial correspondiente a hoy miércoles, 1 de julio del 2026. Agradecemos a todo el equipo de prensa, periodistas, reporteros y redactores. Estuvimos laborando para ustedes el presidente del Sistema Radio Mundial, Alejandro Silva Villamizar, la gerente general de contenidos, María de los Ángeles Pérez Carreño, el gerente general de prensa y página web, Freider Alfonso, nuestro operador de audio, Ángel Oropesa, en la transmisión para YouTube, Milagros Navarro. Narró para ustedes Juan Carlos Suárez. Les recordamos nuestras redes sociales para que puedan interactuar con nosotros. 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En la plataforma TikTok y Facebook, YVKE Mundial. Y nuestra página web, www.radiomundial.com.ve. La invitación es a sintonizar nuestra próxima edición vespertina del Noticiero Mundial a las 5 de la tarde. 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Premio Nacional de Periodismo Simón Bolívar 2022. Feliz tarde.
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3: Escuchamos palabras de la presidenta encargada de la República Bolivariana de Venezuela, Delcy Rodríguez.
4: Nosotros no vamos a descansar. Sé que nuestro país tampoco ha parado de descansar y de orar, de rezar por la vida, por la protección, por la tranquilidad. Y ese es el llamado. No desmayemos. Yo sé que de aquí, como lo he dicho, saldremos más unidos. Yo sé que de esta tragedia que hoy enluta a familias venezolanas, saldremos más fortalecidos y con un corazón mucho más grande de lo que siempre nuestro pueblo, nuestro país ha demostrado a la humanidad. Hoy ese amor por Venezuela lo sentimos en la solidaridad internacional. Y es un pueblo que se abraza entre hermanos y hermanas, donde no hay cabida a ningún otro tipo de consideración que no sea hacer más humana la humanidad.
3: Escuchábamos palabras de la presidenta encargada de la República Bolivariana de Venezuela, Delcy Rodríguez.
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0: Escuchamos palabras de la presidenta encargada de la República Bolivariana de Venezuela, Delcy Rodríguez.
1: Decir que Venezuela no está sola. Estamos haciendo un trabajo coordinado entre equipos de rescate nacional y equipos de rescate internacional, sin descanso, en estas primeras 72 horas que son vitales para salvar vidas. Allí también queremos poner a disposición el número 0800 Rescate, además de la plataforma tecnológica VENAP, por si hay un familiar desaparecido, un amigo, un vecino que querramos reportar, allí tienen este número a la disposición.
0: Escuchábamos palabras de la presidenta encargada de la República Bolivariana de Venezuela, Delcy Rodríguez.
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3: Se designará una etiqueta de color. El color verde estará informando que es una estructura segura. El color amarillo es un daño moderado, es una estructura afectada. Y el color rojo es un daño grave o colapsado. Esta estructura quedará totalmente inhabilitada, es un peligro inminente de derrumbe y pérdida total de integridad. La etiqueta va a ser colocada en un sitio en el área de ingreso principal de cada edificación. Asimismo, es importante resaltar que la presidenta de México, Claudia Sheinbaum, anunció que hoy, primero de julio, se estará enviando al país 7 plantas eléctricas en un avión. Y desde la Secretaría Marina prepara un buque para transportar todos los insumos recolectados en México, que van a ser enviados desde el país hacia el territorio venezolano. Es importante resaltar también que hoy en horas de la madrugada la presidenta encargada Delcy Rodríguez estuvo realizando una inspección a los sectores de la ciudad vacacional Los Caracas, ubicada en el estado de La Guaira. La jornada forma parte de este despliegue de evaluación y respuesta que mantiene el gobierno nacional, con el objetivo de brindar atención oportuna a las comunidades y garantizar la seguridad de la población. De igual manera, la mandataria encargada también inspeccionó los avances del campamento transitorio en El Ávila, ubicado en la parroquia San Bernardino de Caracas. Estas instalaciones tienen el objetivo de garantizar una atención integral y un resguardo seguro a las familias afectadas por el sismo ocurrido el pasado 24 de junio. Muy bien lo decía la presidenta encargada, Delcy Rodríguez, hoy nuestra prioridad es una sola: proteger la vida de quienes sobrevivieron, de las familias que hoy se encuentran en campamentos transitorios y de quienes necesitan un lugar seguro. El gobierno venezolano se encuentra desplegado en todos los niveles para brindar protección, atención y la certeza de que juntos vamos a salir adelante. Es muy importante resaltar toda la ayuda que se ha recibido por parte de gobiernos internacionales y de los funcionarios de los diferentes cuerpos policiales que también se encuentran ayudando y apoyando en esta gran jornada que se viene realizando para salvaguardar y rescatar la cantidad de personas que más necesitamos con vida y bueno, poder darle esa respuesta una vez más al pueblo venezolano. Y más que nunca todos nos conseguimos unidos, trabajando, y hemos demostrado que somos un país resiliente y unido, que con amor, con fe, vamos a salir adelante de este gran sismo que tocó. No ha sido un año fácil, pero bueno, el pueblo venezolano continúa a la vanguardia, continúa trabajando, continúa desplegado para dar la mayor respuesta a quienes hoy nos necesitan. Es importante que todos los que podamos nos acerquemos a los centros de acopio que tenemos cercanos a nuestra vivienda y podamos dar ese granito de arena, podamos aportar desde nuestras posibilidades para ayudar a nuestros compañeros, a nuestros hermanos que hoy tanto lo necesitan. Aprovecho también este espacio para agradecer a la gobernadora del estado de Nueva Esparta, Marisabel Velázquez, al diputado del Partido Socialista Unido de Venezuela, Junior Gómez, por todo el apoyo, al igual que todos los estados están prestando de solidaridad, de humanidad a todas las personas. Y bueno, recientemente en Nueva Esparta se iba a estar llevando el Campeonato Nacional de Gimnasia Rítmica, y bueno, muchas mamás con muchas atletas nos quedamos en el estado de Nueva Esparta y no teníamos cómo regresarnos a la ciudad de Caracas. Y bueno, a través de la gobernación y del diputado Junior se hizo ese enlace para que nos pudiera retornar tanto a las representantes como a las atletas del Club de Gimnasia Rítmica de la UCB que nos encontrábamos en la ciudad de Nueva Esparta para el momento que se presentó el terremoto. Y bueno, gracias a Dios, hoy nos encontramos aquí. También le envío un mensaje de solidaridad a todas esas personas que han perdido a familiares. Desde nuestro corazón, a todos los niños que lamentablemente fallecieron a través de este doble terremoto, a nuestras gimnastas del Club UCB, del Club GEMA, a las entrenadoras que fueron víctimas de este sismo. También enviamos nuestras palabras de condolencia, de solidaridad a todas las familias, al igual que a todas las familias venezolanas que de una u otra manera han perdido a un familiar, a un amigo, a alguien cercano, porque bueno, es una situación que nos ha afectado a todos de una manera irremediable. Podemos leer aquí a través de las redes sociales que la presidenta encargada Delcy Rodríguez acaba de enviar un mensaje, como ella misma lo dice: en estos momentos de tristeza abrazamos a quienes sufren esta tragedia y reafirmamos nuestro compromiso de acompañarlos y protegerlos. Venezuela tiene el alma rasgada por las pérdidas humanas causadas por los devastadores terremotos. Hoy acompañamos en el dolor a las familias que han perdido a sus seres queridos y elevamos nuestras oraciones por los heridos, las personas desaparecidas y las comunidades afectadas. En homenaje a la memoria de las víctimas, he decidido decretar duelo nacional por 7 días a partir de hoy a las 6 p.m. En estos momentos de profunda tristeza, abrazamos a quienes sufren esta tragedia y reafirmamos nuestro compromiso de acompañarlos y protegerlos. Presidenta encargada de la República Bolivariana de Venezuela, Delcy Rodríguez. Entonces, bueno, en este momento hacemos un pase con nuestro compañero Fabián Velázquez desde Yaracuy. Adelante, Fabián.
4: Gracias por el contacto a esta hora desde el estado Yaracuy. Desde la comunidad de Agua Negra, en la parroquia El Guayabo del municipio Veroes, el gobernador de la entidad, Leonardo Intossi, informó acerca de la inspección a 965 casas de 21 sectores de la localidad tras los eventos sísmicos del pasado miércoles 24 de junio.
5: Quiero expresarle al pueblo de Verones que nosotros no descansaremos hasta que no logremos resolver la mayoría de las dificultades que nos vamos durante todo este tiempo. Agradecer a Dios de haber sido el epicentro de un evento. Nosotros aquí en Verones estemos vivos absolutamente todos. Nosotros vamos a ir progresivamente revisando las afectaciones que tenemos y resolviendo la mayor cantidad de cosas. Es lo que ustedes ven, esa atención a los niños. Bueno, que ellos puedan tener un rato de tranquilidad, de alegría. Esa atención que estamos haciendo a los adultos mayores, con sus medicamentos, haciéndoles su chequeo médico. Y un trabajo que va mucho más allá, que tiene que ver con la afectación material. Tenemos en este momento un balance de más de 1000 casas revisadas. Nos llevará tiempo reparar algunos daños. Pero de aquí no nos vamos hasta que no lo hagamos. Así que, de hoy, sientan la seguridad. Nosotros no nos vamos a despegar de este pueblo. y nosotros vamos a estar haciendo la atención que sea necesaria en este pueblo. Cierra la confianza en un equipo. Aquí vamos a estar trabajando, resolviendo vivienda a los niños, a los adultos mayores, atendiendo a esta población para que esta población se sienta tranquila, atendida y abrazada en todo momento.
4: Habitantes de la parroquia El Guayabo como Erika González, María García y Yuli Márquez, respectivamente, ofrecieron su opinión tras esta jornada de acompañamiento social e inspección de infraestructura desplegada en el territorio.
6: Me parece bien que inspeccionen, por si la condición de la vivienda no es apta, la persona se salga, pues, porque a veces decimos, sí, sí podemos entrar en casa, pero en realidad no se puede estar. Está bien que anden de casa en casa sin, que queda tan más mala que están, inspeccionarlas todas, me parece muy bien. Me gusta así como están haciendo el trabajo, que Dios lo bendiga, que Dios le dé fortaleza y que el Señor le dé inteligencia para trabajar, seguir adelante con esto que está pasando. Complacido de que hayan venido a revisar las casas que quedaron de verdad con el temblor un poco afectadas y dándole las gracias por todo lo que están haciendo por nosotros.
4: En el área social fueron brindadas hasta la fecha más de 2.400 atenciones en materia de consultas de salud, entrega de medicamentos, vacunación, alimentación y acompañamiento psicológico para los habitantes de esta populosa parroquia del municipio Feroes. Les reportó desde el estado Yaracuy, Fabián Velázquez, para el Sistema Radio Nacional de Venezuela.
3: Gracias al compañero Fabián Velázquez por esta información tan importante que se viene realizando desde Yaracuy. Una vez más, Radio Nacional de Venezuela se encuentra desplegado en todo el territorio nacional, informando y llevando el minuto a minuto de lo que ha sido este acontecimiento tan lamentable, estos hechos que han ocurrido no solo en La Guaira, sino también en Caracas y en otros estados. Es importante resaltar que el día de hoy arribó a la rampa 4 del Aeropuerto Internacional de Maiquetía Simón Bolívar en el estado de La Guaira un equipo multidisciplinario de asistencia humanitaria y rescatistas provenientes de México con el objetivo de seguir cooperando en las labores de búsqueda y salvamento tras los sismos del pasado 24 de junio. De igual manera, en su cuenta de Instagram, el fiscal general Larry DeBoe compartió las 5 líneas de acción priorizadas por el Ministerio Público para la atención de manera de la emergencia causada por los eventos anteriormente mencionados. Pero ahorita, en este momento, tenemos al doctor psiquiatra Pedro Telles en contacto vía telefónica con toda la audiencia de Radio Nacional de Venezuela. Adelante, doctor.
7: Buenas tardes, ¿cómo están ustedes? Yo soy Pedro Tello, soy director del Hospital Psiquiátrico de Bárbula y coordinador regional de salud mental de Carabobo, dígame.
3: ¿Cómo está, doctor? Es importante que nos comente cómo ha sido la atención que ustedes le han brindado a todas esas personas que han llegado al centro de atención a través de este doble sismo que ocurrió el pasado 24 de junio.
7: Mira, la experiencia que nosotros tenemos en el estado es en municipio Juan José Mora, en Morón. Ayer, casualmente ayer hospitalizamos en nuestra institución una paciente con que tenía antecedentes, bueno, se le cayó la casa y eso fue como el detonante para reactivar una psicosis. Pero hemos dado también la mayoría de los casos que son más bien trastornos de ansiedad, trastornos de pánico que se han disparado con la situación. En Carabobo la magnitud no es igual que en La Guaira, por supuesto, pero sí es una zona de ataque. Y en nuestro hospital también es área de influencia de Aragua y Falcón, que también han tenido casos relacionados a este suceso.
3: Doctor, ¿qué
7: recomienda? Vienen niños, han venido niños huérfanos, ¿verdad?, que se van a ubicar en una institución del estado de Carabobo y con ellos también se está articulando el apoyo.
3: Doctor, ¿y cómo ha sido este contacto con los niños? Ya que usted menciona que ustedes tienen niños que han sido afectados con este doble sismo, ¿cómo ha sido este contacto directo con los niños? ¿Qué tipo de terapia le están
7: Mira,
3: ofreciendo a ellos?
7: Los niños no, el contacto no ha sido con nosotros, ¿verdad? Es más bien los funcionarios de IDENA y ellos tienen su equipo de psicólogos que han tenido relación con ellos, ¿oíste? Pero directamente nosotros hemos tenido más apoyo a los que han ido al hospital, a los CESAMI, que son los centros de salud mental comunitaria, y los que se han atendido en la jornada, sobre todo en el área del eje de la costa, que es Puerto Cabello y Morón.
3: Ciertamente.
7: Han llegado personas con depresión, depresiones reactivas por pérdida de familiares, y también crisis de angustia relacionados a esto. Es importante, fíjate, no solo la atención donde se dan los cuidados psicológicos generales, sino ya en este medio de comunicación, orientar, no retransmitir las imágenes que ya las conocemos de las caídas de los edificios, porque eso más bien reactiva la situación de ansiedad de la comunidad y tratar de que los mensajes más bien sean asertivos, los mensajes a la comunidad sin carga emocional. Porque todas esas cosas, esos mensajes ahora repetitivos pueden contribuir a episodios de estrés postraumático que se pueden aparecer como un mes después de la tragedia.
3: ¿Qué mensaje le ofrecería usted a todas las personas que nos escuchan que posiblemente tuvieron alguna pérdida de un familiar, un amigo, y bueno, vivieron el terremoto y los pudieran también suministrar a sus hijos que son menores de edad, que hoy en día no consumen bien el sueño, que se despiertan por lo que usted dice, por todos los trastornos, todo lo que
7: mira,
3: queda?
7: El principal mensaje sería que no están solos, hay instituciones del Estado que se están ocupando, hay una sociedad organizada ahorita. Mira, cuando nosotros visitamos casa nos recibían líderes comunitarios de los consejos comunales de la zona, ¿verdad? Hay toda una sociedad organizada que hace que el damnificado no esté solo. Esa persona que está en un duelo no está solo, ¿entiendes? Hay los médicos, hay los hospitales, hay los centros de salud, hay la comunidad organizada que mira, he visto mucha solidaridad. A diferencia de la tragedia, por lo menos en Vargas, que de verdad esa tragedia terrible empezando, fue en el año 99, ¿verdad? No había comunidad organizada en el país, ahorita sí la hay. Entonces esa es una diferencia prácticamente cualitativa. Entonces ese damnificado que no está solo, esa persona que está ahora sin techo, bueno, va a ser reubicada, hay gente que le está dando apoyo, o sea, no va a quedar nadie a la intemperie. Eso es importante, que la gente sepa eso.
3: Claro, hay personas que no son damnificadas, pero que vivieron el terremoto y bueno, eso les generó ataques de ansiedad, o perdieron algún familiar o algún amigo muy cercano, y eso les ha generado ataques de ansiedad o ataques de no poder conciliar bien el sueño.
7: Claro, bueno, y es que yo he visto muchas personas que están frente a la casa que cayó y tienen ahí una campaña, unos toldos, algo provisional, bueno, ¿quién va a dormir bien ahí, verdad? Pero sobre todo que no están solos, ¿entiendes? Esas personas que están a lo mejor pernoctando en una carpa, son un grupo, hay un colectivo, están siendo custodiados, ¿verdad? Sobre todo eso, que hay dos posibilidades frente a una tragedia natural, que esa tragedia se convierta en una tragedia social, que fue más o menos lo que sucedió en Haití, o que esa tragedia natural venga después con una respuesta social, solidaria, de amistad, de tender la mano y del Estado también que sepa acoger, proteger. Acuérdate que este es un Estado bolivariano y el Estado está para ayudar a los otros. Y bueno, estos son momentos que sucede, que nos pone la vida, pues, y ahí el venezolano tiene mucha resiliencia, ¿verdad? Que es capacidad de crecer frente a las dificultades.
3: Su mensaje es que bueno, que todas las personas asistan a esos espacios seguros, claves para el apoyo emocional, tanto niños como adultos, tras el sismo.
7: Sí, mira, tras el sismo están las instituciones y la sociedad para ayudar. Las instituciones y la sociedad, entonces más bien hay como una red colectiva social que ayuda. Y desde el punto de vista psicológico y psiquiátrico, es detectar y prevenir los casos de estrés postraumático, que son episodios de ansiedad, de flashback, de angustia, que aparecen aproximadamente un mes después del evento. Entonces, bueno, tenemos que estar alertas para la atención temprana de esos sucesos.
3: Ese mensaje a los padres para que filtren o limiten el acceso a las redes sociales a los niños, a las noticias, porque ciertamente sí. Se están manejando mucha noticia a través de las redes sociales y como ellos ahorita tienen tanto acceso.
7: Sí, fíjate, esas cicatrices que uno ve en las paredes, esas grietas, también pueden ocurrir en el aparato psíquico, ¿verdad? Y esas hay que también rellenarlas, removerlas, cuidarlas, ¿no? Porque así como se puede desplomar una vivienda, se puede desplomar el yo de una persona, ¿verdad? Entonces, por eso, insisto...
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3: Homenaje a las víctimas de los terremotos del pasado 24 de junio, la presidenta encargada de la República, Delcy Rodríguez, decretó 7 días de duelo nacional, medida que entra en vigencia a partir de hoy a las 6 de la tarde. A través de una publicación compartida en sus redes sociales, la mandataria expresó sus condolencias a las familias que perdieron a sus seres queridos a causa de los movimientos telúricos. Asimismo, subrayó la unificación de las oraciones por las personas desaparecidas y comunidades en cognición de vulnerabilidad. En este sentido, Rodríguez se dirigió a la ciudadanía al mencionar que en estos momentos de profunda tristeza abrazamos a quienes sufren esta tragedia y reafirma el compromiso de acompañarlos y protegerlos. Cuando son las 1:35 de la tarde, nosotros continuamos en esta programación especial Venezuela Toda Unida. A través de nosotros vamos a hacer, el día de ayer, el presidente de la Asamblea Nacional, Jorge Rodríguez, emitía un balance de los 2 terremotos que se realizaron de magnitud 7.2 y 7.5 el pasado 24 de junio. En el balance que realizaba el día de ayer, él decía que 1.943 personas lamentablemente fallecieron, 10.571 se encuentran heridas, 15.866 personas damnificadas y 28.380 personas afectadas recibiendo atención en hospitales o campamentos provisorios. De acuerdo con el parlamentario, 6.461 personas han sido rescatadas y se han atendido 80.870 familias. De igual manera, informó que se han distribuido 3.191.692 litros de agua y se ha restablecido casi por completo el servicio eléctrico en el estado La Guaira, señalando que 15.467 personas se han registrado como voluntarios y un total de 26.221 efectivos venezolanos están desplegados para atender la emergencia. En este sentido, también informó la habilitación de 14 refugios en el estado La Guaira y 55 refugios distribuidos entre Caracas, Mirandas y otros estados afectados.

0: en cuanto al apoyo internacional, indicó que cuentan con 3.660 rescatistas extranjeros, 21 delegaciones, 148 perros, 49 vehículos de apoyo y 707.700 toneladas de ayuda humanitaria. El presidente del Parlamento también ratificó que no se escatiman esfuerzos para brindar la mejor atención a las personas que hoy tanto lo necesitan, no solo del estado de La Guaira, sino como él mismo lo mencionaba, en Caracas, en Miranda y en otros estados que han sido afectados con estos movimientos telúricos. Nosotros continuamos aquí llevándole toda la... Vamos de inmediato con Jennifer Peña, corresponsal del estado Lara.
1: El estado Lara se mantiene con mística y amor en las labores de apoyo luego de los terremotos que azotaron el país, siendo un punto estratégico de acopio y procesamiento de insumos médicos. Las autoridades y el personal de salud de la región larense se encuentran desplegadas en la preparación y el resguardo de concentrados de sangre y sus derivados, destinados a brindar atención médica de emergencia a las personas afectadas por los recientes movimientos telúricos. Esta importante movilización humanitaria cuenta con el respaldo directo del Ejecutivo Regional para garantizar que cada unidad cumpla con los protocolos de bioseguridad y transporte especializado hacia las zonas de desastre. Así lo informó el gobernador del estado Lara, comandante Luis Reyes Reyes.
2: Nosotros hemos asumido con responsabilidad eso, hemos tenido la dicha de tener varios donantes o gente donante que han venido a ofrecerse, ahí está el espíritu de solidaridad, sobre todo cuando se requiere una cosa tan importante como es salvar o mejorar la calidad de vida de algún paciente que esté en uno de los hospitales que está funcionando en el área metropolitana de Caracas, sobre todo en Caracas, en Luciani, los hospitales de Llanito y todos esos hospitales que están en este momento en Vargas, todos los hospitales que están recibiendo más de los 3.000 heridos que hubo en la catástrofe del terremoto del 24 de junio. Y aquí ya tenemos preparadas 200 unidades de bolsa de sangre para ser remitida al hospital que se requiera, 500 unidades de concentrado plaquetario y 1.000 unidades de plasma fresco. Tenemos más o menos un promedio de 100 donantes diarios. Hemos recibido también los kits para hacer las evaluaciones. Ustedes saben que después que se extrae la sangre hay que hacerle una serie de exámenes para ver si está en buenas condiciones para ser embolsada.
1: Reyes Reyes aseguró que las jornadas de captación se mantienen activas en las principales instituciones asistenciales de la entidad, donde un equipo multidisciplinario trabaja ininterrumpidamente para procesar, clasificar y almacenar de forma adecuada los hemoderivados. El gobernador Luis Reyes Reyes recordó a la colectividad que desee colaborar con esta noble causa que las donaciones se están recibiendo exclusivamente en horas de la mañana, horario fundamental para que el personal especializado cuente con el tiempo necesario para analizar cada muestra y constatar de manera rigurosa que la sangre se encuentre en óptimas condiciones para su uso inmediato en los centros de salud. Desde Barquisimeto, estado Lara, reportó Jennifer Peña para el Sistema Radio Nacional de Venezuela.
0: Así es, escuchamos a la compañera Jennifer Peña desde el estado Lara con el gobernador Luis Reyes Reyes por todo este apoyo a través de donaciones de sangre que se viene realizando, pero de igual manera el estado Zulia también sumió a principios de esta semana más de 200 donantes de sangre durante la jornada Una Gota de Humanidad activada en el Instituto Hematológico de Occidente, doctor Alfonso Núñez Montiel. Esta actividad solidaria se ejecutó con el firme objetivo de abastecer los requerimientos médicos de las poblaciones de La Guaira, Distrito Capital y otras regiones del país que resultaron afectadas por los recientes terremotos. El director del Banco de Sangre, el doctor Jesús Quintero, reportó que el proceso se desarrolló de forma rápida y fluida desde tempranas horas de la mañana. Entonces, bueno, agradecemos todo el apoyo que se ha venido prestando desde los estados a través de la donación de insumos médicos, de ropa.

El presidente de la Asamblea Nacional, Jorge Rodríguez, a través de su canal de Telegram, señaló el despliegue reciente que están realizando en los campamentos transitorios del estado de La Guaira, donde han escuchado y han atendido a las familias afectadas por los sismos registrados el pasado miércoles en el país, y destacó que la mandataria encargada activó el estado mayor para los campamentos transitorios y viviendas con el objetivo de garantizar la estabilidad de la población afectada por los movimientos telúricos. Este órgano asegurará el soporte logístico, alimentario y de salud en los albergues provisionales. Además, en estos espacios se prioriza la contención emocional de los sectores más vulnerables. En paralelo a la asistencia humanitaria en los campamentos transitorios, se avanza en el desarrollo de proyectos de infraestructura acelerada para poder reubicar definitivamente a las personas afectadas. Bueno, todo el apoyo por parte del gobierno nacional, por parte de las delegaciones internacionales, por parte de todos los venezolanos que granito a granito va sumando para apoyar, para ayudar a todas estas personas que tanto nos necesitan. Desde Mercosur también ratifican la solidaridad con Venezuela y respalda las labores de ayuda humanitaria. A través de las redes sociales, el ministro Iván Gil hizo un reconocimiento formal a los países miembros del Mercosur tras emitir una declaración conjunta de profunda solidaridad con Venezuela ante los efectos recientes y los eventos sísmicos. Valoró el respaldo del bloque regional en el proceso de atención a las comunidades afectadas y agradeció en nombre de la presidenta encargada, Delcy Rodríguez, toda la solidaridad que los países internacionales han mostrado con Venezuela, apreciando el compromiso de ofrecer asistencia y apoyo al país en este momento de tragedia. En su declaración, los presidentes de los Estados miembros y asociados de Mercosur transmitieron sus más sinceras condolencias a los familiares de las víctimas del movimiento telúrico y respaldaron las labores de rescate y asistencia que ejecutan de manera ininterrumpida los cuerpos de prevención del Estado venezolano y otros países. Además, subrayaron la importancia de mantener una respuesta unida y solidaria ante esta situación de emergencia en la región y se comprometieron a realizar un seguimiento cercano a la evolución de la situación humanitaria en el país y coordinar apoyos logísticos necesarios. Entonces, bueno, ha sido no solamente una Venezuela unida, sino todos los países están unidos en esta gran situación que se presentó en Venezuela, lamentablemente, el pasado 24 de junio, donde muchas familias están afectadas, se ven afectadas, donde todavía no se tiene un registro total de cuántas son las familias que, bueno, que lamentablemente fallecieron, que se encuentran o seguirán encontrando con vidas, que continuarán en los campamentos. La presidenta encargada en días anteriores también decía que, bueno, que a través del Estado Mayor que convocaron van a tratar de reactivar las viviendas para dar respuesta lo más rápido posible a todas las personas que lamentablemente perdieron todo con estas situaciones, con estos movimientos telúricos, y que hoy en día pues cuentan con el apoyo de una Venezuela unida, de un país unido, de todos los países que están enviando ayuda a nuestra nación para esas personas que son el día hoy vulnerables y que tanto lo necesitan. Nosotros desde acá seguimos y continuaremos llevando toda la información necesaria, transmitiéndole nuestra solidaridad y haciendo un llamado a todas esas personas que nos escuchan, que se acerquen a los centros de acopio, que

apoyen desde lo que ellos puedan, bien sea clasificar la ropa, los calzados, los alimentos, o a donar lo que esté a su alcance para poder ayudar a las personas que hoy tanto los necesitan, que hoy, bueno, en ese refugio ven una nueva esperanza, ven una nueva luz, porque bueno, volvieron, renacieron, Dios les brindó una oportunidad más de vida. Y bueno, lo importante es salir adelante unidos, apoyarnos y ser empático con todas las personas que hoy nos necesitan. El apoyo es también para esos niños que aún no consiguen a sus papás, o para esos padres que siguen esperando que sus hijos sigan respirando bajo los escombros y los puedan sacar con vida. Y bueno, tener mucha fe, mucha oración, pedir mucho por todas esas personas que todavía se encuentran bajo los escombros, que están con vida, para que nuestros rescatistas los puedan poder sacar con vida y ellos puedan volver a abrazar a sus familiares y puedan reencontrarse. Nosotros estaremos aquí informándole, llevándole todo lo que se vaya aconteciendo, los balances que se vayan realizando. Es importante resaltar ese gran apoyo de los perros rescatistas, hasta los caninos, son vitales en nuestro país. Su agudo olfato es una herramienta irreemplazable. Los perros pueden detectar partículas de olor humano y señales de vida incluso hasta 10 metros de profundidad. Esto permite a los grupos de rescate poder rescatar personas en lugares inaccesibles para maquinarias pesadas. Hay un caso de una señora que lograron salvar y cuyo testimonio circula en las redes sociales. Es uno de los tantos que se conocerán tras los rescates de sobreviviente en el país. De igual manera, el canciller cubano Bruno Rodríguez aseguró que su país está abierto al diálogo con Washington y a todo el apoyo que Venezuela también necesite. El gobierno de Caracas habilitó un campamento transitorio en la parroquia El Junquito como parte del despliegue de atención a las familias que resultaron afectadas por la emergencia sísmica. La medida busca ofrecer resguardo temporal y acompañamiento social y respuesta inmediata a quienes requieran asistencia mientras avanzan las evaluaciones de los daños de infraestructura y las soluciones habitacionales. La instalación de este espacio se enmarca en la estrategia de la Alcaldía de Caracas para llevar atención integral a las comunidades con mayores necesidades. Es importante también destacar que desde los espacios del Poliedro de Caracas es el único punto donde funciona la inscripción de voluntarios y rescatistas nacionales e internacionales que deseen sumarse a las labores de ayuda para las víctimas del doble sismo del territorio que impactó al país.

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1: Escuchamos palabras de la presidenta encargada de la República Bolivariana de Venezuela, Delcy Rodríguez.
2: Desde el puesto de comando central, haciendo balance con los distintos equipos de trabajo, que estamos concentrados para atender las terribles consecuencias de esta tragedia, donde 7 estados del país fueron afectados, pero dolorosamente hay que decirlo, la tragedia que hoy enluta al estado La Guaira, enluta a toda Venezuela. Un país se hace en las grandes situaciones, y una de esas grandes situaciones es la que vive hoy el pueblo de Venezuela. Una situación dolorosa para nuestra patria, pero que ya da muestras de lo que es nuestro pueblo, del sentimiento de nuestro pueblo. Abrazar a las familias y decirles, no están solas. Nadie está solo, porque el pueblo venezolano se ha volcado solidariamente a ayudar a los vecinos, en comunidad, a los amigos, a los familiares, a los desconocidos, pero con el sentimiento de que incluso un desconocido es hoy, en medio de esta tragedia, es hoy un hermano para cada uno y para cada una de nosotros.
1: Escuchábamos palabras de la presidenta encargada de la República Bolivariana de Venezuela, Delcy Rodríguez.
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1: Rehabilitación y control especializado para mujeres embarazadas. A todas esas personas que necesiten algún tipo de esta especialidad, se puede dirigir al Parque Alí Primera, ubicado en el municipio Libertador, para, bueno, realizarse el respectivo chequeo. Y bueno, cuando son las 1:56 de la tarde, nosotros, o mi persona, se despide de esta programación especial, pero nosotros continuaremos, vendrán otros compañeros a seguir suministrando esa información tan importante y tan vital para estos momentos que es tan necesario. Agradecemos en la presidencia de Radio Nacional de Venezuela a la periodista Ismar Jimena, en el streaming a Brian Díaz, en los controles a Alexander Brazón y Francisco Díaz, y bueno, quien los estuvo acompañando durante esta hora, Carelis González, y me despido esperando poder acompañarlos en una nueva oportunidad, y bueno, enviando ese mensaje de solidaridad, de hermandad y de cariño a todas las personas que perdieron de alguna u otra manera a un familiar, a alguien cercano o a alguien querido. Sigamos manteniendo la fe, sigamos unidos, que somos un pueblo resiliente, un pueblo bendecido. Bueno, con estas palabras me despido. Hasta una nueva oportunidad.
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0: Son las 2:01.
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7: Hay una orden que ha dado la presidenta del Cielo, Ina Rodríguez, y esa orden es que las personas reciban la mejor atención posible en los refugios, desde el punto de vista de soporte, de apoyo, de presencia de médicos, personal paramédico, de atender a nuestras niñas y a nuestros niños que se encuentren allí. Pero también la orden que ha dado es que sea lo más corto posible el tiempo en los campamentos provisorios. Que el mayor esfuerzo que estamos poniendo a partir de este momento, además de trasladar a las personas a los campamentos, es de manera definitiva resolver el problema. O de sustituir la vivienda a aquellas personas que tienen una pérdida completa de su vivienda, o de reparar las viviendas.
8: Presidenta, ha hecho recorrido por tierra y ahora por aire de la zona.
9: Seguimos trabajando. A esta hora tenemos activos 8 puntos donde hemos detectado que puede haber personas con vida. Los rescatistas nacionales e internacionales están activados, sistema de salud, para salvar vida lo más pronto posible. De igual manera, la comisión presidencial para verificar qué viviendas están activadas para volver a ellas o no, sigue su recorrido por Caracas, por La Guaira, por Miranda. Y bueno, estamos con el Estado Mayor para los campamentos transitorios y viviendas que está al frente Jorge Rodríguez. Estamos visitando los campamentos transitorios, viendo la atención.

y también para dar atención integral. Hay situaciones traumáticas que han marcado a nuestros niños y a nuestras niñas. Estamos con planes especiales de atención psicológica y también estamos con planes especiales con sistemas constructivos rápidos para tener viviendas rápidas. Ese es el trabajo en conjunto que estamos desarrollando a esta zona.

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1: Por completo cualquier riesgo de aparición de un evento peligroso, pero es la realidad. La realidad es que han disminuido el número de réplicas y también es verdad que ha disminuido la magnitud en promedio de cada una de las... Que hoy a las 6 de la tarde cumplirá exactamente 7 días. Después de los 2 terribles terremotos contiguos que azotaron a todo el país y que se ensañaron especialmente con el estado de La Guaira y con algunas zonas de la ciudad de Caracas, de Carabobo y de Aragua, hasta este momento podemos contar 782 réplicas, repito, 782 réplicas desde el pasado miércoles 24 de junio a las 6:02 de la tarde. Es importante informarle a toda la población que así como ayer informamos que habían disminuido la frecuencia de aparición de esas réplicas y también había disminuido la llamada magnitud de momento, la intensidad de la fuerza de las réplicas, debemos informarles que hoy continúa ese proceso y hoy tenemos menor frecuencia en la aparición de réplica y el rango de magnitud también ha disminuido. Eso quiere decir que haya desaparecido por completo la amenaza de una réplica mayor. No quiere decir eso, pero sí es una buena noticia, puesto que se mantiene esa tendencia y puesto que el curso natural de este proceso pareciera conducir a que va a ser cada vez más espaciada la aparición de réplicas y también va a estar disminuyendo de manera paulatina la magnitud de esas réplicas. Es decir, la amenaza parece estar disminuyendo, pero todavía no ha desaparecido. En cuanto a las personas rescatadas, ayer se suma el rescate de una niña y llegamos a 6.461 personas que han sido rescatadas por los más de 4.000 efectivos y brigadistas internacionales que se encuentran todavía hoy en el sitio de desastre, en la zona de desastre, buscando personas vivas. La esperanza se mantiene intacta y insistiremos en seguir buscando a personas que estén con vida entre los escombros. Se encuentran los más de 26.000 efectivos, entre efectivos de la Fuerza Armada Nacional Bolivariana, efectivos de la Policía Nacional Bolivariana, los bomberos y los rescatistas de nuestras instituciones, así como los demás de 17.000 voluntarios que se encuentran en este momento desplegados en todas las áreas de logística, de rescate, de atención a personas y atención a campamentos, etcétera. Una información importante para los profesionales de la salud: médicas, médicos, enfermeras, enfermeros, bioanalistas, camilleros, todas las personas que tengan relación con el área de la salud y están en este momento denodadamente trabajando para ayudar al prójimo. Información importante también para bomberas y bomberos y efectivos de la Fuerza Armada Nacional Bolivariana y de las policías, que en el contexto de los terremotos del 24 de junio, sus viviendas hayan resultado seriamente afectadas o hayan tenido que ser desalojadas, por favor, inscríbanse en el sistema Patria para que podamos rápidamente resolver el tema de habitabilidad. Lo que vamos a hacer de forma inmediata, apenas ustedes se inscriban, es llevarlos a hoteles en la ciudad capital para que puedan tener un sitio donde pernoctar y donde estar hasta tanto resolvamos de manera definitiva el tema de la vivienda. Al día de hoy se contabilizan 2.295 personas fallecidas, 11.267 personas heridas. Estamos contando al momento 12.841 personas damnificadas y desde el día de hace 48 horas, la presidenta del Cielo, Ina Rodríguez, ordenó que se acelerara el proceso de llevar a las personas a campamentos transitorios con suficientes condiciones de habitabilidad, de salud, de atención en materia de alimentación, hidratación, atención de las niñas y los niños, atención de traumas, etcétera, y estamos en este mismo instante en el proceso de abrir nuevos campamentos transitorios, dotarlos, colocar las duchas, colocar las camas, colocar los colchones y llevar a las personas damnificadas a esos campamentos transitorios en la ciudad de Caracas y en el estado de La Guaira. Hasta este momento, contabilizado total de afectados entre aquellas personas que recibieron algún tipo de afectación física o psicológica directa, o que perdieron su vivienda o que tienen su vivienda seriamente afectada, el total asciende a 26.403 personas. Hemos atendido en total a 81.589 familias, hemos distribuido 8.893.000 kilos de alimentos, se han distribuido 27.714 bolsas de comida de manera directa. Aquí hay un dato importante que quiero compartir con ustedes. En cuanto a pacientes atendidos en los hospitales y en las áreas de triaje o en la misma zona de la tragedia, tenemos 17.026 pacientes atendidos. Ingresados, hospitalizados, fueron 4.565, pero a este momento podemos contabilizar ya 13.942 hermanas y hermanos que han sido dados de alta por mejoría, y eso es una buena noticia a compartir con ustedes. Tenemos casi 14.000 personas que ya están fuera de cualquier tipo de peligro y se encuentran ya dados de alta. Tenemos activos en este momento 25 campamentos, de los cuales 13 se encuentran en La Guaira, 8 en el Distrito Capital, en Caracas, 2 en Miranda, 1 en Carabobo y 1 en Yaracuy. Estamos aceleradamente en el proceso de dotación de los campamentos transitorios para abrir un número importante el día de hoy, mañana, pasado. Es la orden que nos ha dado la presidenta encargada del Cielo, Ina Rodríguez. Al día de hoy todavía los 4.099 brigadistas internacionales se encuentran en la zona de desastre, en el proceso de colaborar con los efectivos nacionales en la búsqueda de personas vivas y también ya en el proceso de desplazamiento y traslado a las personas que perdieron sus hogares a los campamentos transitorios, los nuestros y también los que han abierto las brigadas internacionales. 153 perros que de búsqueda de las brigadas internacionales se encuentran en la zona de desastre, 49 vehículos de apoyo. Ha llegado un total, desde los primeros días les he dicho a ustedes que traten de no atender a falsedades, a bulos que se han venido montando. Este no es momento para la politiquería, este no es momento para la polarización y este no es momento para la mentira. Una mentira puede costar vidas humanas. La mentira del tsunami retardó el proceso de rescate de las personas el día 25 de junio. Cada vez que dicen algo que no hace otra cosa que sembrar zozobra, que se sembra la angustia, aumenta el daño a las personas que tienen afectación psicológica natural por una catástrofe de tales dimensiones. Entonces están diciendo que la ayuda humanitaria internacional no está llegando. Hasta este momento han llegado 707.063 toneladas de ayuda humanitaria internacional a Venezuela. Y la presidenta Rodríguez ha agradecido a cada uno y a cada una de los jefes de Estado, de las jefes de Estado, de los jefes de gobierno, que de manera generosa han colaborado y están acompañando al pueblo de Venezuela en los actuales momentos. Les decía que tenemos 26.000 efectivos venezolanos y venezolanas en las zonas de desastre y 17.832 voluntarios y voluntarias que están en este momento también colaborando en todo el proceso. El día de hoy es un día de aceleración en la instalación de los campamentos transitorios, es un día de dotación rápida de esos campamentos transitorios. Queremos insistir, estamos bajo la premisa establecida por la presidenta Rodríguez de que serán campamentos de corta duración las personas que vivimos allí, en las más dignas condiciones, en las condiciones en las cuales se puedan sentir atendidas y atendidos aquellos que tanto han sufrido. Pero estamos también ya preparando todos los planes para presentárselo a la presidenta Rodríguez a los efectos de iniciar un proceso acelerado de construcción de viviendas para sustituir aquellas que se perdieron. Muchas gracias y buenas tardes a todas y a todos.
2: 2:13 en la República Bolivariana de Venezuela. Los saluda Alejandro Silva Villamizar, que se une a este operativo especial de Radio Nacional de Venezuela que se ha llevado a cabo desde el primer momento en el que se ha dado este sismo, este terremoto que afectó a varios estados del país. Hablaba a esta hora, daba el balance oficial del día de hoy el presidente de la Asamblea Nacional, Jorge Rodríguez. Hablaba de 782 réplicas con menor frecuencia a lo que se reportaba el día de ayer, pero además también la aparición de rangos también de menor intensidad, lo que implicaba una disminución importante, y que esa disminución que se estaba dando en estas réplicas era bastante importante porque, bueno, era beneficioso en función de que va disminuyendo. Él decía, el riesgo no ha pasado, pero esto es una muy buena señal de las en el caso de lo que implica las réplicas y pasar posteriormente a otro nivel distinto en función del tema del riesgo. Hablaba de 6.461 personas rescatadas a esta hora también, ¿no? Decía más de 26.000 efectivos siguen todavía en las labores de rescate y 17.000 voluntarios también siguen en estas labores. Decía el presidente de la Asamblea Nacional, Jorge Rodríguez, quien hacía este balance importante el día de hoy. Hablaba de 2.295 fallecidos, 11.267 heridos, 12.841 damnificados, que se cuantificaban hasta esta hora en Venezuela en función de los el terremoto que ocurrió. Importante allí, porque recuerden que muchos de estos cifras básicamente van direccionadas hacia La Guaira, porque es el centro con mayor afectación. El total de afectados hasta ahora se contabilizan 26.403, declaraciones que daba hasta ahora el presidente de la Asamblea, Jorge Rodríguez, 81.589 personas atendidas, más de 8 millones de alimentos se han distribuido, 27.714 bolsas de comida, combos además que se dan y se distribuyen a todas estas personas, más de 17.000 personas que se han venido atendiendo en diferentes centros de salud de diferentes afecciones que presentan posterior al evento, pero 13.942 ya han sido dadas de alta porque se encuentran sanas y en recuperación, lo que es muy maravilloso porque, bueno, se va logrando el milagro de poder ir atendiendo a todas y todos los que lo necesitan, ¿no? 25 campamentos de transición distribuidos entre Caracas, La Guaira, Miranda y Carabobo. Decía el presidente de la Asamblea, Jorge Rodríguez, 153 perros de búsqueda que han llegado, y un dato importantísimo, porque además con esto se cae cualquier mentira que implique en función de que no hay ayuda, que no llega la ayuda, ¿no? Y hablaba de 707.000 toneladas de alimento y de ayuda humanitaria, ayuda humanitaria en general, que ha llegado a Venezuela. Imagínense ustedes lo importante que ha sido la colaboración de todos los países que se han sumado a esta tan importante labor. Así que, bueno, es el balance que el día de hoy hacía el presidente de la Asamblea Nacional, Jorge Rodríguez, a esta hora, como siempre lo ha venido realizando, en función de darle información oficial, veraz, oportuna a quienes se están pendientes de pues toda la emergencia que le ha tocado vivir a Venezuela. Como les decía, yo me uno a este operativo especial que ha venido haciendo Radio Nacional de Venezuela desde el día número uno de que ocurrió esta tragedia que ha enlutado al pueblo venezolano. La presidenta Delcy Rodríguez el día de hoy ya anunciaba a través de su canal de Telegram que hoy a las 6:00 p.m. iniciaba el duelo nacional. Voy a pasar a leer justamente este anuncio que hacía la presidenta Delcy Rodríguez. Dice: Venezuela tiene el alma rasgada por las pérdidas humanas causadas por los devastadores terremotos. Hoy acompañamos en el dolor a las familias que han perdido sus seres queridos y elevamos nuestras oraciones por los heridos, las personas desaparecidas, las comunidades afectadas. En homenaje a la memoria de las víctimas, he decidido decretar duelo nacional por 7 días a partir de las 6:00 p.m. del día de hoy. En estos momentos de profunda tristeza, abrazamos a quienes sufren esta tragedia y reafirmamos nuestro compromiso de acompañarlos y protegerlos. Presidenta encargada de la República Bolivariana de Venezuela, Delcy Rodríguez. Anunció que hacía más temprano la presidenta encargada, Delcy Rodríguez, en función de el homenaje a la memoria de las víctimas que se hacía desde el gobierno bolivariano, y todo el país seguramente se une a este duelo que hoy embarga a diferentes familias en todo el territorio nacional. Es importante que vamos entendiendo cómo se van dando las actividades y las diferentes jornadas durante estos días. Siguen las labores de rescate en La Guaira, decía ayer la presidenta Delcy Rodríguez, lugar donde consideremos que hay vida, vamos a seguir trabajando y no vamos a descansar, porque ese es el objetivo. Pero vamos también trabajando de forma paralela en el trabajo de los campamentos transitorios, lugar donde además decía tienen que ser rápida la atención, una atención de primera, pero que además de esa atención de primera no pasaran mucho tiempo ellos dentro de esos campamentos, sino que fuesen inmediatamente reubicados. Además, ella, la presidenta encargada, planteaba efectivamente, vamos a hacer evaluación de las viviendas que quedaron en pie, evaluaremos cuál funciona para que siga siendo habitada, cuáles no, cuáles necesitan reparaciones, y en función de eso reubicaremos a todas esas personas que se encuentran en campamentos transitorios, recordando además que la prioridad están aquellos que lo perdieron todo completamente, como es la gente de La Guaira, que en su mayoría se quedaron sin una vivienda y que están siendo atendidos hasta ahora en campamento transitorio. Hacía referencia el presidente de la Asamblea, Jorge Rodríguez, a los funcionarios policiales, bomberos, médicos, que también habían sido afectados por el terremoto y que estaban prestando labores, que pues se registraran a través del sistema Patria para poderlos ubicar, es decir, para poder también darles atención y de allí poder que tuvieran un lugar de descanso seguro en función de que habían perdido su casa o su casa se encontraba en riesgo. Recordemos también que ellos forman parte, además de las víctimas, pero que están prestando su labor, como además el compromiso que tienen con el país, y eso es lo más importante en el desarrollo. El tema de las réplicas es fundamental porque los mismos expertos planteaban lo importante que eran las réplicas y que se dieran inclusive, pero que además van a ir disminuyendo, que es muy favorable lo que planteaba el presidente de la Asamblea Nacional, Jorge Rodríguez. Y además de eso, entender que ahora en esos centros transitorios nosotros podemos también ayudar llevando a los centros de acopio. Importante, no vaya directamente al campamento transitorio. ¿Qué debe hacer usted? Vaya a los centros de acopio. Tenemos el centro de acopio de La Carlota, tenemos el centro de acopio de diferentes universidades que se han venido sumando también. Ya los voy a leer por aquí para que ustedes tengan información de cuáles son los centros de acopio que se han venido dando en Caracas. Principalmente está la almacenadora Caracas en la parroquia Sucre, el parque Ali Primera en la avenida Sucre de Catia, está también la Cruz Roja de Bellas Artes, el Instituto Nacional del Deporte en la avenida Terán de Montalbán, la sede del Sistema de Orquestas y Coros en Quebrada Honda, la Universidad Central de Venezuela, la Universidad Católica Andrés Bello, la Iglesia de la Paz en Montalbán, y también Cáritas de sede Montalbán, y tenemos el centro de acopio de La Carlota, que es el más grande que existe dentro de Caracas. Allí usted puede llevar su colaboración, lo que necesite, y luego será distribuida a los diferentes centros transitorios, a estos lugares dispuestos para la atención de los venezolanos y las venezolanas. Importante seguir cuentas oficiales, mantenernos informados de lo que está ocurriendo en Venezuela sin caer, lo decía inclusive el presidente de la Asamblea, Jorge Rodríguez, en bulos, en noticias falsas, en diferentes relatos que se intentan convertir como en una verdad que no la es. Y ahí es donde tenemos que tener cuidado, porque comienza a darse entonces el problema más grande, justamente, que es usted inventa, genera una crisis, genera un problema, va inclusive engañando al otro y va generando en el otro ansiedad, terror, miedo, mil sentimientos más. Y eso no debe ser además una forma de que nosotros podamos de esa manera justamente trabajar esa situación. Hay que tener cuidado con eso, y yo les pido de verdad que seamos bien cuidadosos con el tema de los rumores y de las noticias falsas, ¿no? Yo, como comunicador, como alguien que se dedica a trabajar la comunicación, lo primero es consultar de dónde viene, quién es, está en el sitio, no está en el sitio, tiene información veraz, o sea, decir, cómo la revisamos. O sea, decir, para mí creo que es lo más importante que ustedes pueden hacer el día de hoy. Importantísimo trabajarlo de esa manera, porque si no, señores, miren, se nos viene el mundo encima con una información falsa y creemos que es verdad. Y eso es lo que no debemos permitir de ninguna manera. Así que yo les pido, por favor, hagamos la revisión, miremos a ver qué es lo que está ocurriendo, miremos a ver quién lo dice, de dónde viene esa fuente, y de esa manera vamos a poder trabajar en función de eso. Lo otro es buscar dentro de los centros de acopio donde están llegando cuáles son los elementos que realmente se necesitan con mayor urgencia, ¿no? No es que lo demás no funcione o no es que lo demás no sea lo que necesariamente se necesita, sino que efectivamente hay cosas que tienen alguna premura, ¿no? Y mayor necesidad. Por ejemplo, los medicamentos tienen mayor demanda que incluso la ropa, porque la ropa es importante, pero los medicamentos constantemente van a estar siendo repuestos y repuestos de alguna manera, porque bueno, las personas todas tenemos algún tipo de dolencia o de enfermedad crónica que necesita un tratamiento en particular. Además también de eso, importante los artículos de higiene personal y de higiene en general. Recuerden que dentro de los refugios hay muchas personas y hay que mantener la higiene, y entonces es importante, miren, aportar un jabón para lavar, un jabón, un desinfectante, algún cloro, algún elemento que nos permita a nosotros poder apoyar en el proceso de limpieza de estos espacios. No solamente el aseo personal de cada una de las personas que están allí, sino también los aseos de limpieza, porque es importante organizarse. Yo ayer estuve en un centro transitorio del Junquito, en el kilómetro 12, en la base de emisiones Ludovico Silva. Y créanme que además es impresionante cómo se han logrado organizar. Están abastecidos de todo, absolutamente todo. Y se han logrado organizar las mismas personas damnificadas, se han logrado organizar en guardias para mantener el espacio en total orden y limpieza. Entonces, bueno, un día unos barren, el otro día otros recogen, tienen además quien cocine también, y eso forma parte también de la organización, pero además también tienen para la distracción de los chamos, tienen para que puedan ver películas, actividades recreativas en horas de la tarde, también dentro de los espacios de la base de misiones Ludovico Silva. Recordemos que el Junquito fue afectado por este terremoto, principalmente en algunos kilómetros en particular, pero hacia el pueblo del Junquito también hay bastante afectaciones. Hay tres refugios en promedio dentro del Junquito, que les vamos a estar mostrando además pronto también por las redes de YBKE Mundial. Recordemos que este es un operativo conjunto. Radio Nacional de Venezuela, como señal matriz, esta multiplataforma que recorre la patria, junto a YBKE Mundial, la Radio del Sur, de Radio Miraflores, el Circuito Radial PDVSA y Tune FM también están conectados en esta operación de transmisión conjunta que hemos venido haciendo desde el día 24 de junio. Nosotros vamos a ir a una pausa, a identificar Radio Nacional de Venezuela, y ya venimos con más de este operativo especial.
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0: Son las 2 y 28 minutos.
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1: Hay una orden que ha dado la presidenta del Cielo, Ina Rodríguez, y esa orden es que las personas reciban la mejor atención posible en los refugios, desde el punto de vista de soporte, de apoyo, de presencia de médicos, personal paramédico, de atender a nuestras niñas y a nuestros niños que se encuentren allí. Pero también la orden que ha dado es que sea lo más corto posible el tiempo en los campamentos provisorios. Que el mayor esfuerzo que estamos poniendo a partir de este momento, además de trasladar a las personas a los campamentos, es de manera definitiva resolver el problema o de sustituir la vivienda a aquellas personas que tienen una pérdida completa de su vivienda o de reparar las viviendas.
5: Presidenta, ha hecho recorridos por tierra y ahora por aire de la zona.
6: Seguimos trabajando. A esta hora tenemos activos 8 puntos donde hemos detectado que puede haber personas con vida. Los rescatistas nacionales e internacionales están activados, sistema de salud, para salvar vida lo más pronto posible. De igual manera, la comisión presidencial.
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9: 2:31 p.m, hora mundial. A través de un comunicado, la presidenta encargada, Delcy Rodríguez, decretó duelo nacional por 7 días a partir de las 6:00 p.m. de hoy. A continuación, texto íntegro de la misiva.
10: Venezuela tiene el alma rasgada por las pérdidas humanas causadas por los devastadores terremotos. Hoy acompañamos en el dolor a las familias que han perdido sus seres queridos y elevamos nuestras oraciones por los heridos, las personas desaparecidas y las comunidades afectadas. En homenaje a la memoria de las víctimas, he decidido decretar duelo nacional por 7 días a partir de las 6 p.m. de hoy. En estos momentos de profunda tristeza, abrazamos a quienes sufren esta tragedia y reafirmamos nuestro compromiso de acompañarlos y protegerlos. Presidenta encargada de la República Bolivariana de Venezuela, Delcy Rodríguez Gómez. Fin del comunicado.
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2: Y somos lo del refrán que donde come uno, comen estrés, ¿no? Y eso es importantísimo en este momento, donde uno tiene capacidades, los demás la van a tener también, y hay que apoyar. Apoyar porque es el momento de la solidaridad, es el momento de la lucha, es el momento de atender al otro y de tenderle la mano al otro, ¿no? Por eso recordar importante que si usted tiene donaciones, las puede hacer a través de los centros de acopio, que el día de hoy ya están dispuestos para todo eso. Fíjense, tenemos centro de acopio de la Carlota, que es uno de los centros de acopio más grandes, ahí usted puede llevar sus donaciones, pero también tenemos la Almacenadora Caracas en la parroquia Sucre, el Parque de la Primera en la avenida Sucre de Catia, la Cruz Roja de Bellas Artes también es centro de acopio, el Instituto Nacional del Deporte en la avenida Terán de Montalbán, la sede del Sistema de Orquestas y Coros en Quebrada Honda, la Universidad Central de Venezuela, la Universidad Católica Andrés Bello, la Iglesia La Paz de Montalbán también en el municipio de Libertador y Cáritas de Venezuela en la sede de Montalbán. Así que están distribuidos a lo largo de todo el territorio, así que pueden ustedes decidir el que le quede más cerca de su hogar, ¿no? Por acá nos siguen saludando, saludamos a Araguaney 2, que siempre está ahí pendiente con nosotros. Me dice que me va a enviar un video manipulador, pues lo esperamos, envíalo al DM si quieres y nos lo muestras y lo vamos a ir buscando desmontar también, porque lo que no podemos caer, y lo decía el presidente de la Asamblea, Jorge Rodríguez, lo hemos dicho todos los comunicadores, no caigan en la desinformación, no caigan en bulos de información. O sea, ¿qué tenemos que hacer? Bueno, mire, lo que tenemos que hacer es verificar la fuente, ocurriendo, quién lo dice, verifico con las autoridades, verifico con la fuente principal. ¿Está? Sí. ¿No está? Bueno, entonces simplemente lo dejo correr y no le doy, porque si usted lo repostea, le da a seguir, le da a me gusta, lo comenta, lo que hace es que el bulo crezca. Entonces lo que debe hacer es denunciarlo. Si usted cree que eso es una mentira, lo confirmó con una mentira, denuncie ese video, denuncie ese creador de contenido. Porque lo que está buscando simplemente es like, lo que está buscando simplemente es que se le dé mayor visibilidad a su cuenta. Y eso no lo podemos permitir. No podemos en este momento permitir que esa situación ocurra. Araguaney me dice, ¿dónde lo paso? Si quieres, pásalo por la mensajería de TikTok a la cuenta de YBK Mundial y ahí lo vamos a estar revisando. Lo puedes enviar allí sin problema. Bueno, gracias a todos los que hasta ahora se conectan también a través del live de YBK Mundial y también a través de los diales de Radio Nacional de Venezuela, de Radio del Sur, de Radio Miraflores, de Tune FM, del Circuito Radial PDVSA y de YBK Mundial, que estamos todos conectados en una sola señal desde el día 1. Nosotros hemos dado cobertura a todos los equipos dispuestos, desplegados desde el día 1 de la información que está ocurriendo y vamos a estar con ustedes durante este operativo llevándoles la información. Porque comienza pues entonces algo importante y es la fase de atención. Mientras se mantienen las labores de rescate en los lugares donde hay posibilidad de encontrar personas con vida, es de manera paralela comenzamos también la atención. ¿La atención de quién? De quienes, esas personas que han sido rescatadas y que están en este momento siendo atendidas en los diferentes espacios que ha dispuesto el gobierno bolivariano. Fíjense, de las 26.403 personas afectadas, justamente el gobierno bolivariano está atendiendo a 12.841 damnificados y 11.267 heridos que han sido atendidos. Pero además ha atendido de manera general a 81.589 personas de las diferentes formas. Recuerden que la atención no solamente ir a un hospital o ir a un centro de acopio o tener que estar en un campamento transitorio. También la atención que se da en algún espacio ambulatorio forma parte de ese proceso de atención. Y además con la distribución de alimentos, que es fundamental. Son más de 8 millones de toneladas de alimentos que se han entregado a esta hora en Venezuela. Y lo importante de esto es la cantidad de toneladas de ayuda humanitaria que ha llegado, demostrando la solidaridad de los pueblos del mundo con Venezuela y por la situación que está ocurriendo. 707.000 toneladas que hasta hoy, a las 2 de la tarde, que el presidente de la Asamblea daba la información, llegaba justamente esta cantidad de ayuda en toneladas, ¿no? Ahí decía el presidente de la Asamblea temprano, y decía, es el momento de la aceleración y dotación de los campamentos transitorios de corta duración. Cuando él hablaba de aceleración, hay que acelerar en la dotación, en el proceso de construcción, en que estén todos hasta ahora listos para atender las personas, pero debe ser realmente transitorio, era lo que estaba planteando. No puede pasar la gente mucho tiempo, debe ser una corta duración. y para eso la presidenta encargada, Delcy Rodríguez, ha diseñado pues todo este tema del semáforo, que tiene que ver con aquellas edificaciones que van a estar identificadas con verde, son aquellas donde la gente puede vivir, salió porque bueno, vio una grieta, se asustó, no sabemos, y le hicieron la inspección, no, está perfecta, usted va a ir nuevamente a su vivienda. Las que están en amarillo, que necesitan alguna reparación, pero que no sean declaradas inhabitables, y las que estén en rojo, que van a ser las declaradas inhabitables, que es donde sí vamos a ubicar entonces a partir de allí, en centros transitorios a esas personas, y luego, pues la presidenta ya ha explicado todo un estado mayor para poder ubicar el tema de las viviendas, además inclusive el tema de la construcción de las viviendas. Importante ahí entender, fíjense, cuando usted abandona su vivienda, no siempre la abandona en función de que ya se encuentra con un total riesgo. A veces la abandona por miedo, porque bueno, vio una grieta y usted no sabe si realmente la grieta afecta o no afecta ese lugar. Y es allí donde entra esta inspección de la que les estoy hablando, que tiene estos tres niveles distintos, ¿no? Ante la duda, ante el miedo, es preferible tener esta inspección y luego de ella, pues poder entrar tranquilo. Si los especialistas le dicen a usted que su vivienda no corre riesgo, debe, sin duda alguna, confiar en esta inspección y hacer caso de ella para poder ingresar y volver a hacer su vida. Entendemos además el miedo, entendemos además el susto, porque todos lo vivimos, todos estuvimos, formamos parte de esta situación. Pero hay que confiar en quienes hacen esa inspección, los especialistas, que además hay un video sumamente educativo a través de Venezolana de Televisión, encabezado por el ingeniero Garcés, que nos explica cómo es esa evaluación. Entonces ya usted sabe si se la están haciendo bien o no se la están haciendo bien la evaluación, o simplemente les están cayendo a cuento. Ya usted lo sabe, porque además el gobierno bolivariano le está explicando a través de ese video cómo va a funcionar justamente esa forma de inspección que se está haciendo dentro de ella. Entonces, importantísimo, vamos nosotros a trabajar en función de entender cómo es el proceso. Yo no les pido paciencia, no, que hay que tenerla también, porque no fueron dos personas, fueron muchas personas las que han sido afectadas hasta ahora. Hablamos de aproximadamente unos 12.841 damnificados contabilizados hasta el momento. Entonces, hay que entender que son muchas edificaciones que tienen que ser inspeccionadas a esta hora y que tenemos que ir revisando una por una. Y cuando digo tenemos, porque todos formamos parte de eso. Es decir, llega una comisión a la casa, hay que acompañarla, vamos a inspeccionar, veamos a ver qué hace, porque lo importante es resguardar la vida, ¿ok? Y si nosotros resguardamos la vida luego de la inspección, ya estamos más tranquilos. Es decir, nos inspeccionan, resguardamos nuestra vida porque ya estamos seguros en la casa y podemos volver con tranquilidad a nuestros hogares, ¿no? Porque bueno, evidentemente es una situación bastante complicada, pero en la que está abocado todo el gobierno venezolano y todos los voluntarios que se han unido, más toda la cantidad de gente que ha apoyado. Es decir, todos unidos para atender. El grupo de ingenieros que están haciendo inspecciones gratuitas también, eso forma parte de esa ayuda. Y nosotros tenemos nada que sumarnos desde el granito de arena donde estamos, ¿ok? Que es ahí lo importante. Las labores del rescate, decía el presidente de la Asamblea, continúan. Las estamos haciendo sin perder la fe de encontrar gente con vida, y eso es allí importante. Y pues a partir de hoy empezamos a las 6 de la tarde con 7 días de duelo decretados por la presidenta encargada, Delcy Rodríguez. Ok, por acá nos dicen, ok, no es un mínimo de 8 días y máximo de 2 meses para esperar réplicas, porque toda acción genera una reacción. Pues justamente los especialistas han hablado de que las réplicas pueden durar varios días, inclusive meses, pero a nosotros evidentemente tenemos 7 días de réplicas que han ido disminuyendo paulatinamente, pero que siguen apareciendo. Por eso decía el presidente de la Asamblea, el riesgo y de las réplicas no se ha ido, sino que está allí. Lo único es que hemos visto una disminución en la frecuencia, es decir, que se están dando menos réplicas y también un rango mucho más bajo en la intensidad. Inclusive los reportes de hoy han hablado entre 2 punto algo y 3 punto algo, es decir, no ha variado de allí. Por acá Araguaní nos dice, ya te lo envié. Ok, muy bien, Araguaní, lo vamos a revisar una vez salgamos acá y podamos ver qué es lo que nos estás enviando a través de la cuenta de YBKE Mundial. Justamente hay que mirar que y es lo que yo he dicho desde el primer día que estoy frente a estos micrófonos, que todos somos útiles en función de la capacidad que tenemos, ¿no? De alguna u otra forma hemos ido entendiendo que despejando espacios también somos útiles, que quedándonos a veces en casa y contribuyendo a cocinar o a hacer algún tipo de pañitos, toallas, franelas, no, también somos útiles, aunque no bajemos y los entreguemos nosotros directamente, sino que lo entregue otro. Desde nuestra trinchera, nosotros comunicando, mostrando lo que se está haciendo, mostrando la labor de todas y todos, forma parte de nuestra trinchera justamente, ¿no? Por acá nos dice Edris, deben esperar el plazo, pero es que nadie ha dicho que no se va a esperar el plazo. O sea, simplemente están diciendo, estamos contabilizando réplicas, 782 réplicas hasta el momento, se está disminuyendo la frecuencia, se está disminuyendo el rango, nadie ha dicho que no se está respetando el plazo de réplicas. Además, las réplicas son de la naturaleza, que no se llaman réplicas, además, se llaman movimientos secundarios, ¿no? Que es importante que tengan allí esa cultura. Se dan movimientos secundarios y son de la naturaleza. Nadie los irrespeta o los respeta. Entonces, yo creo que no tergiversen tampoco la información dada por el presidente de la Asamblea Nacional, Jorge

0: otro. Y lo más importante, no nos llenemos ni de veneno ni de odio. O sea, es decir, no es un momento para odiar, no es un momento para lo negativo. Ya lo negativo está y fue es la tragedia en sí. Pero es un momento para sumar, para mostrar de que estamos hechos. Y si estamos hechos de odio, es muy difícil porque efectivamente usted no está contribuyendo. Usted lo que está haciendo es envenenar a la gente. Alguien decía, y yo lo leía, si usted no cambió un poquito después de esto, usted no aprendió nada. Y así efectivamente creo que tiene que pasar. Si usted sigue odiando igual como odiaba y sigue envenenando a la gente como la envenenaba, porque esa es su forma de vivir, usted no ha aprendido absolutamente nada. Inclusive no tendría derecho ni siquiera a escribir en las redes sociales, pero bueno, esas son libres y ya eso es harina de otro costal. Pero ahí lo importante es, no envenenemos a quienes ya están pasando una situación muy difícil. Por la... aunque tengan la mejor atención en este momento que puedan tener, aunque tengan toda la atención psicológica, es un difícil momento para quienes perdieron absolutamente todo, familia, casa, negocios. O sea, si la estamos pasando complicado y nos asustamos y tenemos miedo, quienes vivimos el terremoto, imagínense a las personas que les tocó como en La Guaira, perder familia, perder lo material, perder los ánimos, todo, absolutamente todo, porque no se quedaron sin nada, y usted viene y le echa más leña al fuego para que esa gente se sienta cada vez más mal. Eso no puede funcionar. Por acá nos escriben, vamos a ir saludando a la gente que nos escribe. Nos dice Juliengel, saludos amigos, Yebecae, un abrazote para ti, Juliengel. Nos dice Orwinson Diadel, saludos señor Alejandro, saludos Orwinson, que siempre además está ahí en sintonía, nos envían corazoncitos por acá. Orwinson nos dice, Dios te bendiga, un abrazo igual para ti también, seguramente debe estar también activo trabajando, porque de alguna u otra forma también se han venido retomando en la ciudad capital principalmente algunas actividades ya para que bueno, se vaya no normalizando, pero sí iniciando el impulso productivo. Recuerden además también que muchísima gente está ayudando, muchísima gente está haciendo el trabajo de colaborar, y para eso también hay que contribuir a la producción, y eso es importante que lo podamos tener a esta hora en claridad, ¿no? Yo creo que algo, ayer una psicóloga, escuchando la entrevista, decía, no se sienta mal si a usted le provoca comerse un helado, no se sienta mal si usted necesita salir a caminar para distraerse, simplemente usted tiene que entender que su cerebro está intentando escapar de la situación en la que se encuentra. Entonces allí es importante que ustedes pues vayan entendiendo que hay que no normalizar, pero seguir tratando de que nuestros niños, nuestras niñas vayan retornando a la normalidad, aquellos además que no terminaron afectados por la situación directamente. Nosotros a esta hora tenemos en línea a, y le damos la bienvenida al ingeniero Juan Melo, que además vamos a conversar con él sobre todo el tema que tiene que ver con las construcciones y todo este proceso que se ha venido haciendo de remoción. Muy, muy buenas tardes, ingeniero, bienvenido.
1: Saludos, buenas tardes. Julio Melo por acá.
0: Julio, ¿cómo estás? Yo ya te había cambiado el nombre, te puse Juan, mira yo. Pero bueno, Julio, quería conversar contigo justamente por el tema de algo importante que venía planteando el presidente de la Asamblea, Jorge Rodríguez, y él hablaba justamente del tema de las réplicas, ¿no? Yo sé que de pronto no todos estamos muy claros con el tema de las réplicas, pero me gustaría sí hablar desde el punto de vista de estructura, ¿no? Las estructuras que quedaron afectadas, las estructuras que presentan algún daño, quedaron en pie, pero presentan algún daño estructural, ¿pueden tener alguna implicación a través de alguno de estos movimientos que son de mucha menor intensidad, que se dan con menos frecuencia, pero que están ocurriendo?
1: Sí, bueno, como lo ha indicado el presidente de la Asamblea Nacional, hemos tenido una gran cantidad de réplicas después de los eventos del 24 de junio, el doblete sísmico. Sin embargo, bueno, estas réplicas han sido de menor escala y por supuesto que evidentemente mueven algunas estructuras. Sin embargo, se ha hecho un despliegue en función de ir evaluando todas las edificaciones, un semáforo que explicó nuestra presidenta Delcy Rodríguez, donde, bueno, el semáforo tiene los tres colores, rojo, amarillo, verde, para que en función del semáforo se pueda establecer perímetros sobre las edificaciones que no están aptas para poder retornar a la normalidad. En este caso...

0: el gobierno responsable que está al frente de la evaluación de todas estas infraestructuras, de manera tal de que nuestro pueblo tenga la mayor tranquilidad y pueda tener calma y paz. Y bueno, en este momento tan difícil estemos unidos en oración en función de todos los familiares, todas las familias que de alguna u otra manera fueron afectados por este evento natural y esta tragedia.
1: Ingeniero, el tema de los suelos, ¿no? Hay no una polémica, pero sí una interrogante que se ha ido desarrollando a través de esto, y es que justamente las zonas populares, las conocidas como nosotros como barriadas, sufrieron muy poco impacto de este doblete sísmico, a diferencia de las zonas residenciales en La Guaira. Pues veíamos que lo principal afectado fueron las grandes edificaciones y las zonas más populares de las construcciones distintas no sufrieron esos daños, ¿no? ¿Tiene que ver esto con el suelo donde se construye?
0: Sí, bueno, es una serie de factores que definitivamente influyen, pero una de las razones fundamentales es porque hay edificaciones que tienen muchísimos pisos y esto obviamente, bueno, hace que las estructuras sean más pesadas, que al momento de un evento sísmico, las oscilaciones que tienen que ver con el tema del doblete sísmico, toda esta energía evidentemente afectó en algunos lugares más que otros, por el tema precisamente de la conformación de esos suelos y de lo que ha sido la construcción de edificaciones que tienen una gran cantidad de pisos, insisto, que tienen mucho peso y que por supuesto producto de las fallas y de los suelos, bueno, ha ocurrido esta situación en nuestro país y que, bueno, lamentamos mucho que también este evento sísmico haya sido de forma repetida en un transcurso de tiempo de 30 segundos entre uno y otro, y por supuesto esto, bueno, afectó también y fue una de las razones fundamentales que impactó en gran medida para que ocurriera esta tragedia.
1: Ahora, ¿qué evaluaciones hay que hacer a posteriori, ingeniero, en función de un terremoto como este, de los suelos donde se piensa hacer las construcciones? Es decir, efectivamente, en estos lugares donde hubo estas construcciones que se cayeron, hay que hacer evaluaciones del suelo en función, claro, ya las hacen en cualquier construcción, ¿no? Pero digo, algunas específicas, especiales que tengan que ver ahora, pues ya fue un lugar donde hubo un terremoto y hubo una devastación de los edificios de esta magnitud.
0: Sí, bueno, no tengo la menor duda de que lo ocurrido el 24 de junio con este doblete sísmico en nuestro país, por supuesto, abre las puertas a la ingeniería, porque evidentemente ya los cálculos tienen que ser otros, tienen que variar a partir de este evento. Seguramente hay unos estudios más precisos, deben haber otros estudios, se debe diseñar en unas condiciones en las que anteriormente no se diseñaba, porque ¿quién se iba a imaginar un doblete sísmico de esta magnitud en tan corto tiempo? Ha ocurrido en otros lugares del mundo, pero bueno, en unas diferencias de tiempo mucho mayores, en momentos distintos. En esta oportunidad lo tuvimos seguido, y sin duda alguna esto representará, bueno, una nueva forma de poder hacer los diseños, de poder hacer los estudios de suelo, de poder hacer una serie de evaluaciones que permitan que podamos nosotros y que se abran las puertas a nuevas construcciones, que por supuesto se hagan cálculos en estas condiciones que ya nosotros la vivimos en el país. Estoy seguro que desde aquí, con todos los datos que se han aportado sobre todos estos dos eventos, muchas personas en el mundo están ya estudiando, están verificando, están haciendo cálculos para que nosotros podamos blindar lo que es el tema constructivo.
1: Bueno, estamos conversando con el ingeniero Julio Melo a esta hora en este operativo especial de Radio Nacional de Venezuela. Ingeniero, quiero entrar en el tema de, justamente daban un dato importante, un bombero chileno, y hablaba de que los edificios que mayormente fueron o que se cayeron en este doble terremoto eran edificios vacacionales, y se ha generado toda una campaña donde atacan las construcciones hechas por la Gran Misión Vivienda Venezuela, ¿no? Y entonces eso contrasta de alguna otra forma esa campaña mediática, porque bueno, es un bombero extranjero que dice, miren, la mayor devastación se dio en construcciones vacacionales que sabemos además que se hacen a través de ingenierías privadas que tienen todos sus aspectos de seguramente contratación, supervisión y todo esto, pero que fueron las que salieron más afectadas. ¿Tiene que ver esto con una forma de construir o con la otra? O sea, es decir, tiene que realmente, porque a mí me parece más bien como una campaña de desprestigio.
0: No, evidentemente que bueno, es un tema que han querido politizar, la narrativa evidentemente apunta en muchas direcciones, pero no es el momento de politizar una tragedia como la vivida, y evidentemente bueno, todas las construcciones tienen sus parámetros, tienen sus normas, claro, tiene su forma también de construcción en función de los estudios previos que se hacen. Nosotros, bueno, sí podemos decir, hemos visto muy pocas afectaciones, por no decir ninguna, en estas construcciones nuevas de la Gran Misión Vivienda, y que evidentemente, bueno, eso apunta también que son construcciones más nuevas, hay mucha más tecnología, hay mucho más nivel de cálculo, y por supuesto que pudieron resistir, además que también el tema de los suelos seguramente ayudó muchísimo a que estas edificaciones se mantuvieran en pie.
1: Sí, además yo vivo en una edificación construida por la Gran Misión Vivienda, y debo dar fe de, y estaba allí en el momento que ocurrió. Es decir, debo dar fe de la resistencia, de que no hubo ningún daño mayor, más allá de, bueno, las grietas de mampostería, pintura, ese tipo de cosas, ¿no? Pero doy fe inclusive de eso. O sea, si alguien puede de ser testigo, los que lo vivimos adentro de esos edificios, ¿no? Vivimos. Y ahí me gustaría hablar de los edificios sismoresistentes, ¿no? Sobre todo porque, además, durante años hablábamos de los antisísmicos y pareciera que, bueno, cometíamos ahí de pronto un error en la nomenclatura y eran más sismoresistentes. ¿Y a qué se refieren con los sismoresistentes, no? Porque pareciera que cuando alguien le dice, o le decían, no, es que ese edificio es antisísmico, es que no va a sufrir nada, o que no se va a caer nunca. Y creo que no es tan así, sino que tienen unas particularidades. Me gustaría explicarle un poco a la gente, desde su experiencia, eso.
0: Sí, bueno, en el tema de la sismoresistencia tiene mucho que ver con los diseños de oscilación de las estructuras. Cuando los diseños de oscilación de las estructuras están bastante alejados de la oscilación que producen los sismos, es una edificación que, bueno, está segura. Cuando la frecuencia de oscilación de las estructuras coincide con la frecuencia de oscilación de la parte sísmica, ahí se corre un riesgo porque la energía se transfiere. Hay una máxima transferencia de potencia que puede derivar en colapso de estructuras. Pero más allá de esos temas técnicos, yo creo que es importante decirle a los usuarios y usuarias que nos escuchan a través de la señal de ustedes de Radio Nacional de Venezuela, es que ¿cómo? Porque ahorita nuestro pueblo está preguntándose, ¿estoy yo seguro donde estoy ahora? ¿Qué claro. debo evaluar previamente, antes de hacer un reporte, antes de acudir a las autoridades para hacer una evaluación? Bueno, lo primero que debemos evaluar, puede haber grieta en una pared, en una parte de mampostería. Y seguramente esa grieta se produjo ahí porque parte de la energía se transfirió a esa pared, pero debemos nosotros hacer una evaluación previa desde cada uno de los hogares, es si hay alguna grieta en algún elemento estructural.
1: Claro.
0: Cuando nosotros detectamos ya una grieta en un elemento estructural, el semáforo evidentemente tiene que cambiar a amarillo y tiene que ser una alerta para todo, y por supuesto, bueno, reportarlo a las autoridades para que se pueda hacer la evaluación respectiva.
1: Ingeniero, el consejo hasta ahora, y ya con esto me gustaría, pues, quisiera despedir la entrevista, el consejo a las personas desde los que conocen, desde los que son especialistas en el tema de la ingeniería, y es ese consejo para la tranquilidad, ¿no? Hay gente que todavía no quiere regresar a casa por miedo, y es normal que tengan miedo, porque bueno, el movimiento fue muy brusco, fue además dos terremotos juntos, y bueno, es normal que tengamos miedo, pero es esa... ese impulso de la confianza, porque pues a veces, inclusive aún cuando nos han hecho la inspección, hay gente que dice, no, yo todavía no me siento tranquilo de volver a casa. O sea, una vez que nos hacen esa inspección y nos decretan que la casa se encuentra en perfecto estado y que podemos ir a ella, me gustaría ese consejo desde quienes son especialistas.
0: Sí, bueno, evidentemente nuestra gente, bueno, al haber vivido este evento del 24 de junio, siempre quedan los nervios, siempre quedan unos efectos post-sísmicos, donde incluso alguno de nuestra gente pueda sentir que está oscilando la tierra, está temblando. Evidentemente esto queda, por decirlo de alguna manera, como un trauma por lo vivido el 24 de junio, por supuesto, por todo lo que ahora estamos viendo, ahora la influencia de las redes sociales, que también altera un poco quizás la parte psicológica del ser humano. El llamado es a la calma, es a la tranquilidad en este momento, el llamado es a la oración en familia, es a pedir desde las distintas religiosidades, pedir que, bueno, que Venezuela salga de esta hacia adelante como siempre ha salido, que las familias puedan tener consuelo, que los afectados de manera directa o indirecta puedan, bueno, retribuir o puedan otra vez volver a la normalidad, y que, bueno, nosotros pedimos a toda la parte de la religiosidad que nuestro pueblo sea protegido de cualquier otro evento de esta magnitud y de esta tragedia que hemos vivido. El llamado es a eso, a la paz, a la calma, a la tranquilidad, a volver otra vez paulatinamente ir retomando nuestra rutina y, por supuesto, a estar en familia, a estar unidos, más unidos que nunca.
1: Ingeniero, muchísimas gracias por haber compartido con nosotros hasta ahora en Radio Nacional de Venezuela.
0: El gusto fue nuestro. Saludos a todos los usuarios y usuarias. Agradecido por estar en este espacio. Gracias.
1: El ingeniero Julio Melo, a esta hora con nosotros acá en Radio Nacional de Venezuela. Miren, importante los llamados que él hacía, ¿no? Hay que tener confianza en quienes están haciendo su labor. Eso es sumamente importante. Yo creo que ahí podemos hacer el trabajo, todas y todos, porque es poner el granito de arena de también entender. Miedo tenemos todos, absolutamente todos los que sentimos ese temblor. ¿Que lo vamos a llevar de una manera distinta? Sí, lo vamos a llevar de una manera distinta. ¿Que el impacto entre unas personas y otras es distinta? Porque, bueno, unos perdieron familiares, otros perdieron amigos, otros perdieron la casa, otros no tienen dónde regresar a dormir. Claro, efectivamente, es distinta la forma en la que lo vamos a vivir cada uno, pero lo importante es que nosotros comencemos a procesar la forma en la que nos va a impactar esta situación y empecemos a buscar ayuda. Hay atención actualmente dentro del gobierno bolivariano, no solamente atención en alimentación, en vivienda, en salud, sino también psicológica. La salud mental es fundamental en estos tiempos y más aún después de vivir una experiencia como la que nos tocó vivir. Hay muchísima gente escribiendo hasta ahora sobre rescatistas en diferentes zonas de La Guaira. Aún están las labores de rescate. Tengan confianza porque la presidenta Delcy Rodríguez lo dijo, el presidente de la Asamblea también, se mantienen las labores de rescate en los espacios donde haya posibilidad de encontrar personas con vida. No va a descansar el gobierno bolivariano, los rescatistas, el pueblo venezolano, hasta no pues estar en el último momento buscando personas con vida, porque fue el objetivo desde el primer momento en esta labor titánica que se ha venido haciendo desde el día número uno para encontrar personas con vida en La Guaira principalmente, pero también en todas las otras zonas afectadas del país. Recuerden que fueron 6 estados los afectados y que entre esos también está el Distrito Capital, en las zonas como San Bernardino, Los Palos Grandes, donde también hubo el desplome de algunos edificios. Son las 3:03, vamos a ir a la pausa y al regreso seguimos con más de este operativo especial de Radio Nacional de Venezuela, conjuntamente con YBKM Mundial, la Radio del Sur, Radio Miraflores, Tuna FM, el Circuito Radial PDVSA, todas y todos unidos por Venezuela.
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2: 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Escuchemos palabras del presidente de la Asamblea Nacional de Venezuela, Jorge Rodríguez.
5: Continuamos, repito, en la búsqueda incesante de personas con vida entre la devastación que significa en los actuales momentos el estado La Guaira. En todos los puntos tenemos equipos nacionales, acompañando incluso también a los equipos internacionales. Hay sitios donde solamente habemos nacionales, por razones de número, pero incluso en aquellos donde están los internacionales, también hay rescatistas, bomberos, personas de la Cruz Roja, médicos, personal paramédico, acompañando a los equipos internacionales. Nosotros, cualquier situación que se presente, queremos seguiremos informando a la población. Estamos a las órdenes de todas y de todos. Por favor, continúen atendiendo solamente la información oficial y que se derive de las autoridades que están en conocimiento y en control de la situación, y no hagan caso a bulos ni a falsas noticias que algunas mentes torcidas han querido sembrar por allí. La verdad es la verdad que está manejándose de manera oficial. Muchísimas gracias a todas y a todos.
2: Escuchamos palabras del presidente de la Asamblea Nacional de Venezuela, Jorge Rodríguez.
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7: 3:08 p.m, hora mundial. El decano de la Facultad de Ingeniería de la Universidad Central de Venezuela, Julio Molina, explicó que han realizado reuniones con el fin de establecer la metodología de trabajo para la inspección de las estructuras que resultaron afectadas por el sismo registrado en el país.
8: En general, la participación de los ingenieros y arquitectos es fundamental en esta etapa posterior al evento que hemos vivido. Se supone que los primeros momentos o los primeros días hay que atender lo más prioritario, que es el tema del rescate, el tratar de obtener los sobrevivientes de estas estructuras. Pero ahora viene a unas etapas posteriores, que es todo el tema de la revisión de las estructuras civiles, obras civiles, sobre todo el tema de la habitabilidad, ¿no?, que es lo más prioritario en este momento. Sabemos que hay muchas familias que están viviendo hoy día fuera de sus hogares. Hay gente que está viviendo con amigos porque tiene temor de volver a su edificio. Entonces allí donde los ingenieros, los arquitectos, estamos haciendo un trabajo de inspección de estas instalaciones para garantizar que las mismas cumplan con las condiciones de seguridad y puedan volver a ser habitables, ¿no?
7: Molina indicó que desde el día lunes, los profesores de la Facultad de Ingeniería con especialidad en el área dictan talleres de 2 horas donde enseñan a los profesionales el procedimiento para los análisis de inspección y el llenado correcto de las planillas. De igual modo, señaló que en la Facultad de Ingeniería y a través de sus redes sociales, crearon un foro de inscripción. En otras informaciones, la comunidad china en Mérida envía 40 toneladas de ayuda humanitaria a Caracas. Liz Hernández con los detalles.
9: La comunidad china del estado Mérida realizó el envío de 40 toneladas de diversos insumos para las familias afectadas tras los sismos ocurridos en la zona central del país. El representante del Club Social Chino, Chao Wenwu, detalló el trabajo conjunto entre el gobierno regional y comercios.
10: A nombre de la comunidad china de estado Mérida presente, aquí estamos entregando más de 40 toneladas de insumos y alimentos. Acá hay medicamentos, goma de puma para corchoneta, sale para Ciudad de Caracas.
9: El gobernador del estado, Arnaldo Sánchez, agradeció a la comunidad china por el gesto de solidaridad con quienes más lo necesitan en este momento de adversidad. Desde el estado Mérida, Liz Hernández, Noticiero Mundial.
7: 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Los invitamos a seguir en sintonía de nuestra programación. 3:10, hora mundial.
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11: También ha disminuido. Eso quiere decir que haya desaparecido por completo la amenaza de una réplica mayor. No quiere decir eso, pero sí es una buena noticia, puesto que se mantiene esa tendencia y puesto que el curso natural de este proceso pareciera conducir a que va a ser cada vez más espaciada la aparición de réplicas y también va a estar disminuyendo de manera paulatina la magnitud de esas réplicas. Es decir, la amenaza parece estar disminuyendo, pero todavía no ha desaparecido. En cuanto a las personas rescatadas, ayer se suma el rescate de una niña y llegamos a 6.461 personas que han sido rescatadas por los más de 4.000 efectivos y brigadistas internacionales que se encuentran todavía hoy en el sitio de desastre, en la zona de desastre, buscando personas vivas. La esperanza se mantiene intacta y insistiremos en seguir buscando a personas que estén con vida entre los escombros. Se encuentran los más de 26.000 efectivos, entre efectivos de la Fuerza Armada Nacional Bolivariana, efectivos de la Policía Nacional Bolivariana, los bomberos y los rescatistas de nuestras instituciones, así como los más de 17.000 voluntarios que se encuentran en este momento desplegados en todas las áreas de logística, de rescate, de atención a personas y atención a campamentos, etcétera.
1: Bien, escuchamos parte de las declaraciones del presidente de la Asamblea Nacional, Jorge Rodríguez, quien pues daba el balance que hace poco comentábamos con ustedes del día de hoy. Nosotros ya llegamos al final de esta transmisión, de mi parte, obviamente, de que lo que me toca es estar aquí acompañándolos para a ustedes, porque la transmisión continúa, ha sido una transmisión continua e interrumpida desde el primer día, desde el 24 de junio. Quiero irme con una frase que daba el presidente de la Asamblea, Jorge Rodríguez, y es: la esperanza se encuentra intacta en esas labores de rescate que se están haciendo en los diferentes espacios, los lugares donde haya posibilidad de encontrar gente con vida. Allí está la esperanza del pueblo de Venezuela. 3:11, ya viene el doctor Ángel Riera. Nosotros vamos a identificar YBKE Mundial y van a seguir ustedes con esta transmisión conjunta. Se despide Alejandro Silva Villamizar. Agradezco a Xiomara Jiménez, presidenta de la multiplataforma de Radio Nacional de Venezuela, por permitirnos además estar en este espacio, y a todas las emisoras que se conectan para llevar la señal de la información a cada uno de ustedes. Hasta la próxima.
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4: Son las 3:14.
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11: Hay una orden que ha dado la presidenta del Cielo, Ina Rodríguez, y esa orden es que las personas reciban la mejor atención posible en los refugios, desde el punto de vista de soporte, de apoyo, de presencia de médicos, personal paramédico, de atender a nuestras niñas y a nuestros niños que se encuentren allí. Pero también la orden que ha dado es que sea lo más corto posible el tiempo en los campamentos provisorios. Que el mayor esfuerzo que estamos poniendo a partir de este momento, además de trasladar a las personas a los campamentos, es de manera definitiva resolver el problema o de sustituir la vivienda a aquellas personas que tienen una pérdida completa de su vivienda o de reparar las viviendas.
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12: Buenas tardes, amigas y amigos, bienvenidos una vez más al programa Píldoras de Salud. Estamos en este momento extraordinario y especial, acompañándoles a ustedes, por supuesto, desde la presidencia, Ibemar Jiménez, en los controles, Francisco Díaz, y por acá quien les habla, Ángel Riera, su arroba psiquiatra amigo, que me pueden seguir a través de mis redes, arroba psiquiatra amigo. Y hoy tenemos muchos temas que hablar ante la situación extraordinaria que ha pasado ya casi, una semana, hoy se cumple una semana de lo que ocurrió. Y por supuesto es normal que estemos en estos momentos tratando de procesar la situación, de procesar lo que nos ha ocurrido, de tratar de entenderlo, porque es que nosotros los venezolanos no estamos acostumbrados a ser tan sísmicos en este sentido, pues, o tal vez como a otros nos han dicho la cultura sísmica, como lo han desarrollado otros países del continente, Chile y sin embargo, ¿no?, Japón. Bueno, y por supuesto, nosotros tenemos que agradecer mucho la ayuda internacional, la ayuda que se nos están facilitando, ese momento del venezolano de apoyar de bajo todo punto de vista. Pues yo opino que en general el apoyo ha sido, bueno, enorme. Y aún así, seguimos en esto, pues, sobrellevando la situación, sobrellevando los que están en La Guaira, los compañeros en La Guaira, los médicos, los rescatistas, enfermeras se abocaron, los rescatistas, los especialistas, o sea, allá hay una gran variedad de personas que están apoyando 100%, personas que a veces dejan hasta de comer, no porque no les dan, sino porque no quieren en ese momento, porque quieren continuar con su trabajo. Porque así, bueno, algunas informaciones las han bajado por allí. He estado recomendando muchas veces en los medios de comunicación, sobre todo, cómo disminuir el estado de hiperalerta, porque lo que queda después del sismo, nuestra mente capta que eso es un peligro real. Nosotros captamos que fue un peligro terrible, dos terremotos que hubo cercanos en menos de 36 segundos, ambos terremotos, uno más fuerte, uno menos fuerte y el próximo más fuerte. Y entonces, bueno, muchas personas todavía tienen ese flashback en la mente, ese momento que ocurre circulando, pues, y no sabemos muchas veces cómo manejarlo. Hay muchas personas que lo manejan, pero hay otros que no saben cómo manejarlo. Y sobre todo aquellos que piden primeros auxilios psicológicos. Recuerden que ustedes pueden llamar también al 800-AYUDA-01 para las ayudas psicológicas. Hay diferentes números de teléfono para los primeros auxilios psicológicos si usted se siente mal, que es lo más importante entenderlo. Entre las cosas que tenemos que entender es qué es normal y qué es anormal de lo que estamos sintiendo. Este es uno. Siempre decimos que de esto de lo ocurrido, siempre el ser humano saca el lado más humano o el lado más miserable, ¿no? Entonces, ya hemos visto por los medios también el lado más miserable que hay a través de las redes sociales. Que eso es una de las cosas que nosotros tenemos que conversar y decir que a veces no nos podemos intoxicar tanto, o por lo menos si eres profesional de la comunicación y necesitas estar en las redes, bueno, hay que tener herramientas psicológicas para poder manejar realmente lo que ocurre, pues lo que enseña a fakes y que elevan el hiperalerta de las personas que han sufrido este trauma, que han sufrido este momento tan límite que ha vivido nuestra sociedad, nuestras comunidades venezolanas, en nuestra comunidad que está en La Guaira, aquí en Caracas y en los demás estados, que es donde realmente vivimos, pues, este momento tan difícil que pasamos. Y es importante destacar, muy importante, en que primero hay etapas en esto que hablamos desde el punto de vista psicológico y psiquiátrico. La primera etapa es que, como les dije, nuestra mente está procesando un momento límite. Hubo un momento difícil y límite. Cuando digo límite, significa donde realmente estuvimos en un verdadero estado de peligro. Y por lo tanto, nuestra mente tiene que estar en un estado de alerta. Y como nos encontramos en un estado de alerta, muchas veces las réplicas, lo que se dice, lo que uno ve a través de las redes sociales, lo que uno ve en la televisión, lo que uno escucha, los rumores, los fakes, elevan el estado de hiperalerta. Entonces eso hace que la persona esté bastante sensible, bastante irritable, con mucho malestar emocional. De hecho, los niveles de impulsividad también se elevan. A veces no mide lo que hace o lo que dice. A veces está en un estado como hiperactivo, como... Yo estoy hablando de lo que las reacciones completamente normales en estos casos, ¿ok? Recuerden que estamos a través de Informativa 91.1 FM, este es tu programa Píldoras de Salud, y nosotros estamos hablando de las reacciones. El tema de hoy son las reacciones normales y cuáles serían las anormales, emocionales, cognitivas y, por supuesto, a nivel de cómo se la mente empieza a procesar. Y en la segunda parte hablaremos del conflicto sensorial del síndrome de mareo postraumático. ¿Usted se ha sentido que todavía sigue temblando aunque esté todo normal? Es un sentimiento bastante generalizado que he captado en muchas personas. Y es bueno y es muy importante entender de que a nuestro sistema auditivo, donde están los otolitos, se mantiene desequilibrado después del terremoto. De eso yo lo voy a explicar bien en la próxima parte del programa. Pero ahorita nosotros tenemos que hablar qué es normal y qué es anormal en el sentido de las reacciones que uno pueda tener, ¿ok? Lo que nosotros no podemos es patologizar nuestras respuestas, de que es completamente anormal. Entonces, bueno, yo quería hablar un poquito sobre el estado de hiperalerta o hipervigilancia. Yo les quería decir que es un estado normal, es una reacción ante una situación. Lo que no sería normal es que no tuviera estos tipos de reacciones. La mente registró la amenaza real a la supervivencia. Claro, esta vez de forma temporal, pero el sistema queda como encendido en modo combate o huida para protegerte de las posibles réplicas, lo que es lo que llamamos el síndrome de mareo posísmico. Y de hecho hay muchas personas que revisan sus lámparas, la silla si no se mueve, ok. Esto, lo que pasa es que si seguimos metiéndole cabeza a estas cuestiones, entonces Nosotros estamos en peligro de colapsar a nuestro sistema nervioso porque vamos a desgastarnos psicológicamente. Porque, ok, uno puede, digamos, manejarlo o en el momento de procesar, porque muchas personas han estado... Eso es como cuando tú le metes corriente a algo, ¿no? Es una electroconvulsión, diría yo. Y la persona queda como un estado de shock, que todavía está buscando cómo procesar lo que pasó. Todavía hay personas que a una semana, que hoy se cumple una semana del terremoto en Caracas, en La Guaira, que todavía están tratando de procesar lo que pasó. Nuestra mente es así a veces. A veces cuesta procesar. Pero estamos en un momento continuum, en un continuum, procesando, pensando qué fue lo que nos pasó, cómo fue que nosotros sobrevivimos, porque todo fue así como de rápido, ¿no? Entonces a mí me gustaría, si las radioescuchas están allí, a través de Informativa 91.1 FM, podamos conversar un poco lo que han vivido a través de nuestros números telefónicos, que me gustaría que me lo facilitara este hermanazo, si la gente puede llamar o conectarse, para que nos cuente alguno de sus síntomas. Y, 731-3437, ¿cierto? Me gustaría que... ya me lo dijeron mejor. 731-3413-0212. Usted me puede llamar, vamos a llamarnos aquí para que compartamos un poco esto de una semana de lo vivido, pues. Entonces fíjense que podemos estar hipersensibles, podemos estar en hiperalerta, podemos estar nerviosos, ansiosos, que eso sería un estado normal, ¿de acuerdo? Puedes sentir taquicardia, puedes sentir olvidos frecuentes, puedes sentir tantas cosas. Sin embargo, no podemos patologizar esos síntomas. No podemos decir que es patológico. Eso es totalmente una respuesta normal. Entonces, cuando el sistema nervioso o nuestra mente siente que ya está más calmada la mente, que está más en menos zozobra, comienza a calmarse gradualmente. Así que no se preocupe por eso. Es bueno, sí, hablar, llamar a los números que faciliten para la contención psicológica o para la contención psiquiátrica o el despliegue de psicólogos y psiquiatras que hay en toda Caracas y La Guaira. Es bueno hablarlo porque necesitamos siempre que alguien nos escuche, queremos expresarnos, queremos validar esos sentimientos, que esos son importantes. Entonces, para nosotros acelerar esa regulación física inmediata. Lo primero que yo voy a recomendar... entonces me están diciendo por aquí que vamos al corte, no me he dado cuenta el reloj, chaval. Son las 3:27 minutos y entonces vamos a un pequeño corte y retornamos con más de esto, de cuáles son los síntomas normales.
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20: Escuchemos palabras del presidente de la Asamblea Nacional de Venezuela, Jorge Rodríguez.
5: Quiero resaltar, y van a ver algunas imágenes al respecto, que el proceso de inscripción en el Poliedro de Caracas de voluntarias y voluntarios ha venido marchando de manera casi perfecta, y también debo decir que puso orden a la ingente necesidad que tenemos las venezolanas y los venezolanos de ayudar al prójimo. El desorden inicial ha sido sustituido por un orden donde los voluntarios y las voluntarias son distribuidos según las prioridades que se establezcan, si son de tipo médico, si son de tipo de rescate de personas vivas, si son de tipo de atención en los campamentos temporales. Después se les entrega su salvoconducto y se organizan para que, acompañados por las fuerzas de orden, puedan bajar a La Guaira para cumplir con su función de ayudar.
20: Escuchamos palabras del presidente de la Asamblea Nacional de Venezuela, Jorge Rodríguez.
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32: 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Y está muy atento a cualquier cosa que ocurra, tanto en el ambiente climático como a cualquier movimiento que empiece a sentir, o incluso pendiente de poner un vaso en la mesa y observar el agua, y pendiente que sea la lámpara, pendiente, o sea, nos pone en un estado realmente así como que nos lleva a tener mucha ansiedad. Entonces la persona tiene una reacción cognitiva esperada, como confusión, amnesia, De repente hay cosas que usted hizo posterior al temblor que no recuerda. Hay cosas que las personas han hecho que, y conductas y lo que ha hecho no lo recuerda. O muchas veces hay reacciones que la gente le dice, mira, te pusiste así, así, no me acuerdo. Por supuesto es algo que es totalmente esperado, no lo vea como algo que es patológico, ¿de acuerdo? Entonces, la desorganización de pensamientos también es muy común, sobre todo en personas muy ansiosas. Las personas que han sentido esto de verdad se desorganizan algunas. No han estado entrenadas, pues como le dije, si nosotros entrenamos nuestra mente para lo que viene, para las cosas, para los momentos sísmicos, por ejemplo, para estos eventos, ya que Venezuela es un país sísmico, entonces esta lección que nos queda es muy importante. Debemos tener una cultura para prevenir los sismos, ¿no? Entonces, bueno, la persona cuando no está entrenada para esto, se le espera, pues se espera que tenga una desorganización de pensamiento. Eso ocurre bastante. Y sin embargo, eso no significa, hermano, hermana, que usted tenga algún problema. ¿De acuerdo? Así que le baja dos a la ansiedad si usted le ha pasado esto. Lo otro es la dificultad para tomar decisiones. Usted era una persona que tomaba decisiones, pero ahora tiene una gran dificultad para tomar decisiones. Entonces esto es muy importante entenderlo, que esto es algún proceso que va pasando con el tiempo, ¿de acuerdo? Eso va pasando un estimado de una semana, dos semanas aproximadamente, y es algo que se espera que tenga la persona. La otro pilar que le estaba hablando de este mapeo de reacciones esperadas posterior al sismo es la parte conductual. El aislamiento, el llanto, la agitación, la hiperactividad, o simplemente se paralizó en el momento. A veces hay personas que he tenido que atender que han estado desde el momento ocurrido, han estado aisladas en su cuarto, no han querido salir. Le han dicho, bueno, no importa que tiemble, no me interesa nada. O sea, esto es importante entender, que esto es algo que se espera. Y cuando usted ve a su familiar así, lo que tiene es que sentarse, hablar, digamos, de cómo se sintió, validar esas emociones, esos sentimientos. Porque he escuchado a muchas personas decir, oye, me comporté como un niño, vale, me comporté como una persona de lo último, de verdad. Qué vergüenza con los vecinos, qué vergüenza con la gente. Me puse a gritar, corrí como loco. O la mujer se puso a gritar, pegar gritos. O sea, eso es algo normal, no debe tener vergüenza por la manera en que reaccionó. Debe autoaceptarse incondicionalmente por esa manera en que reaccionó. Entonces no se autocondene, no se autoflagele, porque muchas veces la persona se autoflagela enormemente por eso, por ciertas actuaciones. Si normalmente lo hace, ahora imagínese posterior al terremoto. La otra, pilar esperado, este mapeo que estamos haciendo, ¿verdad?, son las emocionales. ¿Cuáles son las emociones esperadas? Obviamente, ansiedad, culpa, sobre todo por sobrevivir. Hay personas que han dicho, que me han dicho incluso, y que lo he visto en las redes, que muchas veces se sienten culpables por no poder colaborar, por no poder ayudar. He escuchado eso mucho en los adolescentes y en nuestros niños. Y ellos no entienden que, claro, es una cuestión de que los adultos son los que tienen que entenderlo, pero ellos están procesando esta situación y de lo que pasó, pues. Y sobre todo el adolescente que ya tiene algo más de conciencia, a veces le preguntan a la mamá o el papá, ¿qué hago? O sea, yo quiero colaborar, quiero hacer algo. Entonces es ahí donde el padre y la madre, o el abuelito, el que vive ahí con él, debe orientarlo, decirle, no, hijo, no te preocupes, o sea, ya se están encargando del asunto. Ya aquí tienen que actuar, son especialistas, son personas que saben de eso. Nosotros podemos ayudar en el rastreo de personas desaparecidas que aparecen por allí, lo podemos poner en el, colocar en el estado, podemos colocar en el estado las ayudas para a quien acudir en caso de sentirse ansioso, estresado o con un ataque de pánico. Eso voy a hablar un poquito dentro de un rato, porque en estos días en Caracas, en la madrugada, empezó una tormenta. Los percibimos todos como una tormenta poco normal, porque las centellas, los ruidos de las centellas duraban muchísimo y el cielo se tiñó de rojo como pasó ayer. Entonces, claro, en vista de esa hipersensibilidad que todos tenemos, que desarrollamos por sentido de sobrevivencia, nos empezamos a elevar el nivel de alerta. ¿Ok? Hay otro último pilar de este mapeo de lo esperado que ocurre, que es la fisiológica. Nosotros, indudablemente, si sentimos emociones o sentimos reacciones estas cognitivas, conductuales, tenemos que ver que también existen las fisiológicas. Está la taquicardia, el insomnio, sobre todo eso. Mire, yo como he escuchado personas con insomnio desde el día, pues hace una semana no duerme bien. Hay personas, los primeros tres días las personas no dormían. Incluso yo perdí el sueño los primeros días. Yo que les digo, esta experiencia también la sufrí yo, pues. Los primeros dos días no dormía bien, pero estaba consciente que estaba en el estado de alerta elevado, de sobrevivencia, la cual es una reacción que tenemos todos los individuos, todos los seres humanos, ante una situación como la que hemos vivido. Entonces, ¿qué hay desde el punto de vista fisiológico? Taquicardia, el insomnio, problemas estomacales. Aquí en el estómago es donde reflejamos muchas veces nuestras emociones que nosotros no drenamos. Porque hay personas que a veces lloran, me han dicho, doctor, no dejo de llorar, doctor, no paro de llorar, no paro de sentirme mal y llorar y llorar. Yo le dije, bueno, pero al menos estás drenando. Hay personas que ni siquiera han llorado todavía. Hay personas que ni siquiera han reaccionado ante la situación, ante el trauma. Porque si nosotros estudiamos cómo reaccionamos al trauma, que sería interesante conversarlo, para que ustedes estén en cuenta de que nosotros tenemos reacciones fisiológicas normales en estos casos. Hay personas que tienen náuseas, le da diarrea, le da malestar estomacal, le disminuye el hambre, ¿ok? Hace lo que llamamos una hiporexia, disminución del apetito. Y bueno, y hay personas que también me preocupan mucho, que están solas. Las personas que están solas en sus casas, que han recibido este sismo en su casa, tienen que buscar la manera de conectar con los vecinos, hablar con ellos, validar estas cosas que le ocurrieron, que le pasaron. Otra de las reacciones fisiológicas que podemos tener son temblores en las manos, sobre todo distales. Los temblores así, como estoy enseñando acá, son distales, ¿ok? Temblores musculares y obviamente el estado de shock. La persona se siente sin reaccionar. La persona se siente así como neutra, como que, bueno, no sé cómo procesar esto que pasó, porque esto no es que no haya pasado nunca en Venezuela, ni en Caracas, ni en La Guaira, pero que haya un doblete, es la primera vez que opino que está ocurriendo. Aunque algunos han dicho que el doblete ha ocurrido ya en los años 1600, 1700 y algo, pero bueno, en esta época moderna es la primera vez que hay muchas personas que han sentido esto. Incluso he conversado con muchos en el gentilicio, pues, que ha vivido en 1967 el terremoto de Caracas, y dicen que esto no se parece nada, nada, nada al terremoto del 67. En el terremoto del 67 no fue tan fuerte como esta vez que se sintió, pues este doblete que hubo, ¿ok? Este doblete múltiple. Y bueno, y cuando hablo de doblete, también han existido estas réplicas. Hasta ahora han habido, según el reporte, 760 réplicas aproximadamente. La buena noticia de todo esto es que están disminuyendo. Los que han bajado la aplicación de los apps de earthquakes o de los terremotos se están dando cuenta que las réplicas son ahora de 1, 1.2, el máximo ha sido como 2.1. Pero las réplicas que hemos sentido el fin de semana estaban sobre prácticamente sobre 3, sobre 4, sobre 5, ¿ok? Pero aquí lo importante es que entendamos que el patrón que dicen los sismólogos es que con el tiempo

que enfocarnos en entender de que no es nada más nuestro hogar que hay que prepararse, sino también hay que prepararse a nivel comunitario. Los consejos comunales, las comunas, deberían tener un comité específico para evaluación de desastres dentro de su urbanismo o dentro de su barrio. ¿Qué hacer? ¿Dónde llevarlo? Es decir, prepararse para cualquier tipo de eventos o emergencia. Organizarse a nivel comunitario. Es aquí donde tienen que estar las milicias, tienen que estar todos los factores políticos, profesionales que hacen vida en la comunidad. Esto es muy importante. ¿Ok? Esa es una de las lecciones que nos deja esto, ¿no? Y creo que lejos de nosotros, digamos, lamentarnos y empeorarnos con todas nuestras lamentaciones, es que nosotros tenemos que aprender algo de lo ocurrido. Yo estoy seguro que Venezuela no es la misma después de esto de hace una semana. Creo que hay una lección por aprender, que es la cultura de no solamente de preparación para los sismos, sino para cualquier tipo de desastre, de lluvia, de lo que sea. Y esa organización tiene que ser a nivel de comunidad. ¿Qué importante es eso? Porque la misma comunidad, los sobrevivientes, digamos así, de ese grupo pueden organizar por cada poligonal, por cada lugar, de desastre, pueden saber qué está ocurriendo ahí en ese preciso lugar. O cuántos rescatistas requieren, cuánta ayuda requieren, todo eso. Eso es muy importante, la organización a nivel comunitario, ¿eh? Porque así nosotros vamos a evitar más el caos y vamos a sentir un poco más de seguridad. Porque recuerde, nosotros disminuimos el estado de alerta en cuanto nos sobreponemos más rápido si nuestra mente se siente segura. Esto es lo más importante. Y otra de las cosas que también me han dicho muchos pacientes, ya saben, el teléfono 0212-731-3413, si quieren compartir algún tipo de experiencia. Yo soy médico psiquiatra, recuerden, podemos hacer los primeros auxilios psicológicos, hacer orientaciones aquí en este programa. De ahora en adelante, bueno, vamos a estar aquí en el programa los miércoles al menos, orientando sobre estos sentimientos que están emergiendo, porque a medida que vayamos procesando lo que pasó, va a ir emergiendo otras cosas que nosotros ni nosotros mismos nos conocíamos, pues, en ese sentido. La misma sociedad, la misma comunidad, eso lo pude evidenciar clarito en la madrugada del martes a las 2:30 de la mañana, cuando estaba esos relámpagos por allá, por el mar de Naiguatá, de La Guaira. De verdad que es increíble, hay mucha gente que estuvo despierta en el chat. Yo he revisado todos los chats, toda la gente diciendo, Dios mío, ¿qué está pasando? O sea, hay una hipersensibilidad, porque de verdad que se escuchaba como un relámpago, uno ve que cae, ¿verdad? Y como a los 5 segundos suena, ¡pum! Pero estos relámpagos que estuvieron por allá duraron mucho más del tiempo de lo normal. Más de 5 segundos estuvieron. Y esto alarmó mucho a la población. Por eso le digo que después de esto, no es que nosotros estemos así como que, ay, que todo es ¿cómo que se llama esto? Que estemos pensando de que si somos personas así como que muy folclóricos, por decir algo, personas que piensan que si ocurre esto va a volver a ocurrir, no, sino que nosotros estamos muy hipersensibles a todo, estamos como muy observadores a todo lo que está ocurriendo, al ambiente, a los ruidos, estamos como muy pendientes de todo, y esto es una reacción normal, porque es una reacción de sobrevivencia. Había mucha gente incluso con ataques de miedo, con ataques de pánico. Hay muchas personas que confundieron las centellas que pasaban o que se metían en todos los cielos, que eso fue por esa razón que duró mucho el ruido, porque la centella viajaba por el cielo, desde allá, pues desde La Guaira, viajaba a través de las nubes hasta Caracas, por eso es que duraba tanto, y tenía un color morado,

un color rosado, no normal, digámoslo así. Por esa razón es que había esa hipersensibilidad. Y mucha gente confundieron con el ruido infrarrojo del sismo, con el ruido de esa centella. Y muchas personas salieron corriendo fuera de sus casas de nuevo, pues. Pero como les dije, eso es una reacción esperada, ¿no? Y como hablemos de esta reacción esperada, hay una cosa que se llama un síndrome que les ocurre a todas las personas que han sufrido directamente un terremoto, que se llama el síndrome de mareo post-terremoto. Hay personas que están sentadas o, digamos, pegadas a una mesa y sienten como una especie de que está una réplica. O sea, está como muy sensible al movimiento del piso. Oye, el piso se movió. Escucho mucho esos comentarios. Mira, sentiste, se movió la casa, se movió todo de nuevo, se movió. Pero hay un conflicto entre el oído, que es donde están los órganos del equilibrio, y los ojos, que estamos viendo que nada se mueve, pero sí sentimos que algo se movió, algo ocurrió. Y es lo que llamamos el síndrome de mareo post-terremoto, SMP, se hace así en siglas. Entonces, en los países muy sísmicos como México y Chile y Colombia, han hablado mucho de esto. Han hecho hasta programas de televisión sobre el síndrome de mareo post-terremoto. ¿Qué es eso? Vamos a hablar en este programa, en esta obra, ¿qué es eso? Si usted siente todavía que el piso se mueve, que está una réplica, y después ve el celular y dice, no, sí hubo una réplica, aquí está. Es que nosotros estamos tan sensibles ahora, posterior al terremoto, que ahora todo movimiento, así nuestros ojos no lo capten, oye, lo percibimos como tal. Déjeme explicarle. Dentro del aparato nervioso auditivo hay un sistema que se llama sistema vestibular, que están como una especie de los órganos de equilibrio, que le llamamos otolitos, que esto queda totalmente desequilibrado posterior al terremoto. Entonces, por esa razón queda sensible a cualquier movimiento, sea que haga la mesa o sea que una persona mueva la mesa y dice y se para, mira, está temblando. Chamo, párate, no, vale, fui yo el que me empujé la mesa, no, quédate tranquilo, vale, ¿entiendes? Entonces es así, pues, y sobre todo la persona lo percibe cuando está sentada o cuando está pegada a una mesa. La persona que está sentada siente claramente, de repente, mira, se movió, mira, las ventanas se movieron, se movió la lámpara, se movió el vaso. Entonces, imagínense estar viviendo todos los días eso es desgastante. Psicológicamente desgastante. Por eso es que nosotros naturalmente y apelamos a nuestra resiliencia, lo vamos a ir superando poco a poco, ¿ok? Esto me lo han preguntado muchísimo, que si eso dura mucho tiempo. No, en una semana. Y hay personas que ya a estas alturas, que ya es una semana, hoy cumplimos una semana, ¿no? Hoy es miércoles, ¿no? El miércoles pasado fue el terremoto. Una semana exactamente cumplimos el sismo. Entonces todavía tenemos eso. Entonces, bueno, fíjate cómo los científicos definen que es un síndrome de mareo post-terremoto. Es una sensación, lo definen así, una sensación persistente de balanceo, ¿ok? Inestabilidad o mareo que ocurre de forma subconsciente después de que el movimiento sísmico principal ha terminado. Queda una percepción de balanceo, que es lo más importante que tenemos que ver. Síntomas principales: sensación constante de que el suelo se mueve, náuseas, liviandad, pesadez en la cabeza. He visto muchos pacientes con migrañas, dolor de cabeza exacerbado. Identificación en espacios cerrados o al estar sentado por mucho tiempo. O sea, cuando usted está en un espacio muy cerrado o está mucho tiempo sentado, se exacerba esa sensación de balanceo. Usted lo puede percibir así. Por eso se recomienda, ok, usted puede estar en su casa, pero salga en vez en cuando a conversar con el vecino, a conversar con alguien. Salga, normalice su vida, normalice su rutina, ok, aunque sea en los alrededores.

su comunidad normalice su rutina de nuevo para que usted pueda superar poco a poco esto. Ahora, ¿cuáles son los factores de riesgo? Es más frecuente en mujeres y personas con antecedentes de vértigo, con síndrome vertiginoso. O sea, que haya tenido tratamiento con betahistina para el síndrome vertiginoso. Propensión a mareos en viajes, que es la cinetosis, o condiciones como ansiedad o migrañas. Claro, a veces las personas después de un movimiento o la sensación de que en cualquier momento va a escuchar el ruido infrarrojo, digamos que comienza una migraña bastante fuerte. Migraña es un dolor de cabeza bastante exacerbado. Entonces, ¿cuáles son las recomendaciones que nos dan en este caso, no? Primero, lo primero, mantener la calma. Nosotros siempre nos dicen, mantenga la calma. No necesariamente estamos calmados, que podemos estar intranquilos. Pero tenemos que apelar a la respiración, a respirar a contando hasta 8 y aguantando 3 segundos y volver a exhalar contando hasta 8 y volver a inspirar contando hasta 8 y volver a aguantar 3 segundos la respiración y luego exhalar lentamente para que usted vea que empieza a calmarse. Usted, el secreto de la calma está en el manejo de la respiración, ¿ok? Lo que nosotros tenemos que evitar que tome el control, el pánico. Nos hablan de fijar la vista. Si la sensación de movimiento es fuerte, tenemos que fijar la vista hacia un punto específico y realizar lo que le dije, las respiraciones profundas. También nos dicen evitar el sedentarismo prolongado, no permanezca demasiado tiempo sentado ni en lugares cerrados. Este es un factor de riesgo también. Una persona que esté demasiado tiempo encerrada, aislada, va a sentir esa sensación de balanceo, de mareo constante. Entonces, va a sentir que su ansiedad va a aumentar. Va a estar elevado su estado de alerta. Entonces, pero como todo, tiene su alivio natural. Hay personas que, digamos, toman algún tipo de test, algunos recomiendan algunos que es jengibre o test para mitigar un poco las náuseas, un poco la situación. Como dicen, cuando tú tocas apelar a los sentidos para la estabilidad y situarse en el aquí y en el ahora, es súper importante. Ahora, ¿en qué momento uno tiene que consultar al médico? Esta es una pregunta importante. Si los síntomas persisten por varias semanas, igualito pasa con la ansiedad, con el insomnio, incluso empieza usted a perder energía, no le provoca levantarse de la cama, una sensación de vacío, una sensación de tristeza profunda, e incluso ideas suicidas, esos son síntomas claros que usted debe ver al médico, al psiquiatra. Y en el otro caso, del balanceo o los vértigos, al otorrinolaringólogo, para que le mande, o el terapeuta vestibular, para que le mande ejercicios de terapia vestibulares para que usted pueda mejorar, digamos así, su sensación de balanceo, ¿ok? Eso es lo que llamamos ejercicios de rehabilitación vestibular. Lo que tenemos que evitar es la automedicación. Si de aquí a las próximas semanas persisten estos síntomas, ya es conveniente visitar al médico. En algunos casos es conveniente visitar al otorrinolaringólogo, ¿ok? Es conveniente visitar al psiquiatra, al psicólogo, por poder expresar nuestras emociones, validarlas. Porque son importantes lo que sentimos. Porque hay personas que dicen, ay no, tú perdiste el control, vale. No nos debemos sentir mal por eso. Esa fue nuestra manera de reaccionar ante una situación límite. Pero bueno, hay personas así, pues. Pero lo que pasa es que...

0: cuando estas personas no drenan, y es lo que me preocupa también de nuestros compañeros que están allá en La Guaira, que están expuestos también a eso, también hay que autocuidarse. Esto es muy importante, es el autocuido. Porque también hay estrés postraumáticos reintroyectado. No lo has vivido, pero como lo viste y como lo viviste conjuntamente con las personas que han sido víctimas de ese terremoto, por la sensibilidad humana que te queda allí, se toca. ¿Ok? Entonces, bueno, es muy importante que nosotros tengamos en cuenta que existe el síndrome de mareo post-terremoto. ¿Ok? Recuerden que hay un conflicto sensorial entre nuestra vista y nuestro oído, que es donde está el sistema vestibular, que es el sistema del equilibrio. ¿Ok? Entonces, bueno, nada, es muy importante que ustedes tomen en cuenta eso. Pueden llamar aquí a Informativa Radio Nacional de Venezuela, 91.1 FM, al 0212-731-3413 para cualquier duda a nivel o validar estas emociones que usted siente posterior al terremoto en cuanto a la ansiedad, al estrés, a toda esta situación que usted está llevando. Y otra cosa que nosotros hablamos, que es la reacción ante el trauma. Una reacción ante el trauma es común que sintamos algunos síntomas, los que les narré. ¿De qué se trata? La reacción ante el trauma es un mecanismo de nuestro cerebro para defenderse como respuesta principal de supervivencia. La lucha, la huida, la congelación, la sumisión son formas de reaccionar ante el trauma. Lo que quiero decirles es que si cuando hablamos de la parte de que no es normal, lo que no es normal es que si en las próximas semanas usted empieza a soñar pesadillas, usted empieza a soñar todo que gira en torno al terremoto, a las pérdidas familiares, a las pérdidas, al duelo que está viviendo, exacerba toda esta condición. Entonces ya aquí necesitamos tratamiento, incluso médico, tratamiento psiquiátrico, médico psiquiátrico. Y las terapias psicológicas son muy importantes para poder superar esta situación que hemos vivido. Eso no se supera de un día para otro. ¿Quién le dijo que eso se supera de 3 a 5 días? No, esto no se supera. Nosotros se ha estudiado eso en diferentes países y eso no se supera de un día para otro. Eso va con el tiempo, a medida que nosotros vayamos trabajando esta situación límite que tuvimos, entonces va aumentando la resiliencia a medida que vayamos trabajando, pero lo vamos a trabajar de esta manera. Nos decimos a nosotros mismos, tenemos que ubicarnos aquí y en el ahora. Nos situamos aquí con las partes sensoriales. Cierra los ojos y toca algún objeto que contenga, que sea redondo, que sea cuadrado, que sea rugoso. Y también puede tocar cualquier otro tipo de objeto que le haga desplazar o quitar esos pensamientos que tiene. Lo otro sería fijar la vista a un punto y ubicarse allí, mirar un cuadro, mirar el arte, mirar cosas que le den tranquilidad, que le hagan reír de alguna manera, aunque sea estacionariamente. Y otra cosa que voy a recomendar es la pequeña dieta digital. Es muy importante la dieta digital, o el ayuno digital, como le llamamos a algunos, porque vamos a ponernos a pensar, o sea, ver esas imágenes tan dantescas no es ser insensible. O sea, uno puede ver las imágenes, está bien, pero si tú no te sientes preparado todavía, no lo hagas, porque eso, lejos de mejorarte, eso te va a empeorar a nivel emocional. Y lo que no queremos es que se complique una situación de depresión que a lo mejor ya llevabas, de ansiedad, que a lo mejor ya venía con esa ansiedad, y que esto hace que se empeore. Bueno, entonces, Lo que tenemos que estar es atentos con respecto a nuestra reacción psicológica y psíquica, ¿ok? Entonces, bueno, ya saben, esto es muy importante entenderlo. Bueno, entonces, Francisco, vamos a un corte y entonces retornamos para continuar hablando de otros temas con respecto a lo que ha ocurrido.
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1: 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Escuchamos palabras de la presidenta encargada de la República Bolivariana de Venezuela, Delcy Rodríguez.
6: Hemos abordado lo que tiene que ver con la situación de las personas que perdieron su vivienda en razón de edificios que fueron gravemente impactados, vitalmente impactados por el doble sismo que sufrió Venezuela el pasado 24 de junio. Y en razón de ellos hemos decidido crear en lo inmediato la Comisión Presidencial para la evaluación de habitabilidad de esas viviendas y también para determinar la habitabilidad de infraestructura que tiene que ver con vialidad, con puentes, con elevados. Hemos creado un semáforo para definir la habitabilidad del inmueble, de la vivienda, con los colores verde, amarillo y rojo para decidir, como lo está haciendo y lo hará esta Comisión Presidencial para la Habitabilidad, Vivienda e Infraestructura, se puede decidir en las próximas horas si la vivienda está apta para que sigamos ocupando.
1: Escuchábamos palabras de la presidenta encargada de la República Bolivariana de Venezuela, Delcy Rodríguez. 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
1: Escuchamos palabras de la presidenta encargada de la República Bolivariana de Venezuela, Delcy Rodríguez.
6: Esta comisión presidencial está ya trabajando para verificar las condiciones de habitabilidad, si las personas pueden ya regresar a sus hogares. Hay todavía mucho temor para quienes vieron su vivienda impactada, pero hay señales externas que no necesariamente coinciden con que pueda existir una afectación estructural o no, y esa es la labor de esta comisión presidencial, en articulación con las autoridades locales, regionales, gobernadores, alcaldes, que van a trabajar mancomunadamente en las próximas horas para ya tener una evaluación definitiva al respecto.
1: Escuchábamos palabras de la presidenta encargada de la República Bolivariana de Venezuela, Delcy Rodríguez. 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
16: Si no te conformas.
0: Esta es una de las cosas que nos hace desplazar, no nos hace pensar en ese trauma, porque ya cumplimos hoy una semana.
17: Exactamente, casi la hora incluso.
0: Sí, exacto. Se me paran los pelos.
17: Sí, así es.
0: Me espeluno y una vez mentira. ¿Verdad? No es mentira, me espeluno enormemente. Estaba sentado para ver el partido y bueno, ahí comenzó todo. Pero bueno, ya hablamos que eso es una reacción normal y que nosotros poco a poco vamos a ir superando esta situación. Y que bueno, nosotros, ¿cuándo y en qué momento acudir al médico? Cuando estos síntomas estén muy prolongados en el tiempo, pues ya a las 3/4 semanas usted siente lo mismo, ya es bueno que visitemos al médico. Y bueno, yo me despido, Fanny, bienvenida.
17: Muchas gracias.
0: Para que continúes acá en esta programación especial de Radio Nacional con respecto a esto y bueno, dándoles ánimo aquí a nuestro pueblo, pues.
17: Sí.
0: Gracias, de verdad. Sigue Francisco Díaz en los controles. Por acá se despide Ángel Riera, tu arroba psiquiatra amigo. Nos vemos el próximo miércoles, Dios mediante.
17: Bueno, muchas gracias, de verdad. Y súper importante lo que nos ha comentado. Yo venía escuchándolo antes de entrar para continuar con esta programación especial. Hemos estado, bueno, desde Radio Nacional todos estos días, se ha estado haciendo mucho hincapié justamente en eso, en la salud mental. Hay que cuidarla. Usted hablaba también del autocuidado, que es importante. Y hablábamos en estos días justamente de todas esas personas que están haciendo también trabajo voluntario, que quizás no fueron afectados directamente, aunque todos hemos sido afectados, ¿verdad? Y esa gente que hace trabajo voluntario o que está haciendo de rescatista, doctores, enfermeras también, doctoras, paramédicos, que a veces, bueno, se desborda tanto el trabajo, ajá, que nos olvidamos también del autocuidado y que, ¿sabes? Que es un principio en los bomberos, ¿no? Para yo poder rescatar a otro, tengo que saber que yo estoy bien, porque si no puedo hacer un mal peor, ¿no?
0: Exactamente.
17: Y eso, bueno, es difícil porque además somos muy solidarios, somos muy
0: insensibles,
17: empáticos y nos cuesta, ¿no? Pero sí, eso es importante. Hablamos en estos días incluso el caso de las madres, pasa mucho. En la cotidianidad pasa, las madres a veces por cuidar a sus hijos e hijas se abandonan un poco, digamos, su cuidado, y no estamos hablando del cuidado solo estético, sino su cuidado integral, y bueno, imagínense en situaciones como estas, ¿no?
0: Bueno, y el mensaje es que uno tiene que cuidarse a sí mismo, y eso es lo que a mí me preocupa, por eso yo estaba manifestando aquí, que yo estaba preocupado por los hermanos que están en La Guaira, que también necesitan ser escuchados, también necesitan drenar.
17: Sí.
0: Ahí yo supe que a través de Somos Venezuela hay un grupo de psicólogos que también van a atender a ese punto, a ellos mismos.
17: Qué bueno.
0: Que entre ellas mismas se atienden también.
17: Qué bueno.
0: Porque es bueno validar las emociones que uno siente, pues lo vivido, lo visto.
17: Claro, casos que me imagino afectan y te los
0: quedas.
17: Tienes que
0: llorar, llora, pues.
17: Claro.
0: Porque vos, por más que sea, es mamá, el papá es sensible, pues, porque uno tiene hijos y ya saben cómo es eso, ¿no? Entonces, bueno, de verdad, eso son cosas que el mensaje es que hay que validar las emociones. hay que hablar para que uno ya se vaya superando poco a poco ese momento traumático.
17: Claro, claro. Bueno, muchas gracias una vez más al doctor Ángel Riera por este programa dentro de la programación especial, que seguro va a dar herramientas y va a ayudar mucho. Y bueno, es lo que se quiere. Información oportuna, verás. Información, cuando hablamos de que sea oportuna, es que sea en el momento que debe darse, verás, corroborada, que estemos, pero además que sea de utilidad. Y ahí hay un tema muy importante, ¿no? Que se ha repetido también mucho, evitar rumores. Hay reglas básicas que como usuarios y usuarias de las redes, de los distintos sistemas de comunicación, podemos aplicar en nuestro día a día. Uno, ¿quién dice la información? ¿Cuál es la fecha, la hora? Poder corroborarla antes de retransmitir alguna información, así sea un familiar. Antes de retransmitirla, corroborarla. Todos ya nos hemos vuelto unos expertos con los buscadores, con la inteligencia artificial incluso. Usted puede pedirle que le ayude a verificar una información. Eso es algo útil, muy útil de la inteligencia artificial. Usted le puede pedir a la inteligencia artificial, ¿me puedes ayudar a corroborar esta noticia? Y puede incluso ahí ponerle el link de la noticia o pegar la noticia y pedirle que lo ayude a corroborar. Pero hay cositas básicas como eso. ¿Quién lo dice? ¿De qué fuente viene? ¿Es un medio de comunicación formal, oficial? ¿Es una persona que trabaja el área? ¿Es un especialista en el tema? Y día y fecha. Eso también es muy importante porque en estos momentos donde todavía continúan las labores de rescate, a veces llegan información y no sabemos si es de hoy, desde ayer, si es del mismo día 24. Y eso también puede ayudar a apaciguar un poco los rumores y tener la información más fidedigna. Bueno, vamos hoy a tener más información importante que nos dé más luces de lo que ha ocurrido y de cómo seguir enfrentando esta situación. Sabemos que, bueno, hoy fue decretado 7 días de duelo nacional, justamente al cumplirse hoy una semana de estos terribles sucesos. Creemos desde Radio Nacional que, y los colegas de aquí, de todos los medios de comunicación, estoy segura que estas oportunidades hay que ver cómo nos ayudan a, dentro del dolor, superando el dolor y lo terrible de la situación, cómo nos ayuda a ser mejores. Y una de las cosas que podemos aprovechar de si es que podemos hablar de eso, aprovechar la situación, es formarnos y formarnos cada día más en esto. Estoy segura que la mayoría de los venezolanos conocemos hoy más de lo que conocíamos sobre movimientos telúricos, sismos, de lo que conocíamos hace una semana. Quizás no era el conocimiento que más queríamos tener, pero nos hemos dado cuenta que es un conocimiento importante para preservar nuestra vida, para cuidarnos los unos a los otros y, como escuchábamos en el programa anterior, para autocuidarnos también. Y bueno, creo que todos los esfuerzos que se puedan hacer desde esta y otras programaciones especiales irán encaminados a eso, no solamente a llevar la información de lo que está ocurriendo, sino también cómo nos podemos ir formando y tener cada vez más conocimientos sobre esta materia que nos ayuden a irnos protegiendo. En el parte, justamente hablando un poco sobre lo que son las noticias que se han dado hoy de forma oficial, el parte dado por el doctor Jorge Rodríguez en la tarde de hoy, nos habla de que se han contabilizado 2.295 personas fallecidas y 11.267 personas heridas, para un total de 12.841 personas afectadas de forma directa. Hay que recordar que, bueno, estas son las estadísticas oficiales y, por supuesto, son las estadísticas que pueden tener, las que pueden obtener los organismos que están trabajando en la atención del desastre, siempre y cuando sean personas que de alguna u otra forma han entrado al sistema de atención de salud o han sido rescatadas directamente. Esto lo comento porque, bueno, puede haber gente que quizás tuvo daños en su vivienda, pero no ha sido parte de ningún censo, no ha sido parte de una inspección. Pero la idea es que sí, que a medida que se pueda vayan haciéndose las denuncias para que vayan a inspeccionar. Todos ya hemos, la gran mayoría de, yo me atrevería a decir, del estado La Guaira y de Distrito Capital, de alguna u otra forma han sido visitados por inspectores. En el caso de quizás de Caracas, hay que... quizás no es una zona tan afectada, donde no haya zonas tan afectadas como si las hubo en algunas zonas de Distrito Capital, hay que quizás movilizarse, la comunidad, las juntas de condominio, para pedir a inspectores que los apoyen y le hagan las correspectivas inspecciones. Conversábamos en estos días con uno de los jefes de bomberos de Distrito Capital y nos comentaba que ellos además están a la orden también, siempre y cuando puedan atender esos llamados, porque para ellos también es una labor darle tranquilidad incluso a edificaciones que parecieran no haber sufrido ningún daño y que probablemente no sufrieron. Pero ir y verificar que están en buen estado es una forma también de dar tranquilidad. Y eso los ayuda a ellos. Tenemos ahora con nosotros, para seguir avanzando en esto de formarnos, entender más lo sucedido y entender qué hacer ahora, al ingeniero Carlos Muñiz. Bienvenido, ingeniero. Muchas gracias por aceptar nuestra llamada y ayudarnos a compartir la mayor información y conocimiento posible.
18: Bueno, agradecido por el contacto. En estos momentos, yo creo que uno lo que está es al servicio de la comunidad. Lo que sufrimos el 24 es una catástrofe fuera de serie, totalmente inesperada, como son todos los sismos, pero este fue fuera de serie. Entonces nos puso a correr, a dar respuesta rápida, a veces sin planificación, pero nos ha permitido, en la medida que van pasando los días, cada vez ir mejorando un poquitico más en las cosas que estamos haciendo, ¿no?
17: Exacto. Fíjese, usted dice algo importante, ¿no? Y es la magnitud del evento. Se ha dicho que, bueno, puede catalogarse como uno de los eventos más trágicos, quizás, o de mayor envergadura de sísmico que hayamos registrado en nuestro territorio. Desde el punto de vista de la ingeniería, ¿eso se puede calificar por qué? ¿Por cantidad de edificaciones? Sabemos que, por supuesto, lo principal es las vías humanas.
18: Un punto que tiene que ver con el sismo en sí. Se suscitaron dos terremotos de mucha magnitud con muy poco tiempo de separación. Prácticamente se convirtieron en uno poderoso, muy poderoso. Eso significa que los sismos generan ondas y cada uno genera su onda particular. Es como cuando tú tiras una piedrita en un estanque y después tiras otra, entonces junta la una con la onda de una con la onda de otra y se acelera. Estoy tratando de ser bien didáctico, ¿no?
17: Sí, perfecto.
18: Sí, entonces se aceleran, se juntan dos ondas, pero resulta que la que padecimos de repente iba en un sentido y la otra iba en otro sentido, y entonces amplificó mucho más la aceleración del suelo. Y bueno, estoy dando la explicación así sencillita, claro. Porque además yo no soy geólogo, ¿no?
17: Okay.
18: Entonces es más o menos lo que hemos ido absorbiendo de lo que dicen los expertos. Exacto. Lo que hemos visto, los expertos que comparten con uno aquí en el patio, en Carabobo, y lo que hemos visto a través de la televisión, de gente con formación internacional, con mucha experiencia. Y bueno, nos toca aprender en la marcha, ¿no?
17: Exacto, sí, lo que hemos logrado entender, estábamos comentando hace un rato justamente que, bueno, que si hay algo, si se pudiera decir positivo, es que conocemos hoy más de lo que conocíamos sobre movimientos sísmicos y terremotos de hace una semana.
18: Un aprendizaje doloroso. Exacto. Doloroso, pero bueno, es un aprendizaje. La otra vertiente es, ajá, que, cónchale, vale, donde fallamos, aquí específicamente en Carabobo, en el municipio de La Costa, Morón, okay, y Juan José Mora y Puerto Cabello, sí, y allá en Caracas, en zonas que ya estaban clasificadas como no aptas, pues, como estábamos claros en el 67, La zona más afectada fue la de la Castellana,
17: por los Palos Grandes, Altamira.
18: O sea que sí, sabemos que son terrenos aluvionales, y del otro lado del cerro estaba La Guaira.
17: Exacto.
18: Y ya habíamos vivido una experiencia bien dura, muy, muy dolorosa. Y resulta que se repite ahora con otro evento de otra categoría, porque no fue una vaguada, ahora fue un terremoto.
17: Exactamente.
18: La verdad que es así como uno siente como, como un desasosiego. ¿Qué vamos a hacer? ¿Qué vamos a hacer?
17: Sí, ciertamente cuando uno ve la zona, lo que fue la cobertura periodística del 67, ciertamente hay que verlo, que las zonas más afectadas en el Distrito Capital en aquel entonces fue justamente los Palos Grandes y Altamira, y en La Guaira, Caraballeda.
18: Lo que yo he podido aprender de esa zona es porque lo leí de la experiencia del 67.
17: Exactamente. Ahora,
18: y lo de La Guaira, pues bueno, pues con la vaguada estaba clarísimo que era una zona aluvional, fue de muchísima magnitud, y de repente quedaron sobreviviendo algunos edificios allí. Tenemos dudas si se rehabilitaron adecuadamente.
17: Exacto.
18: No sabemos por qué estaban allí, pero además me llama mucho la atención los corales.
17: Uh-huh.
18: Pero ¿cómo es posible que todavía estuvieran de pie tres edificios los corales?
17: Exacto.
18: Al final, lamentablemente, se derrumbaron, lamentablemente.
17: Se pudiera decir.
18: Interrogantes que van saliendo, preguntas que uno dice, bueno, ¿y por qué? ¿Por qué? ¿Entiendes? ¿Por qué pasó?
17: Exactamente. Ahora, desde el punto de vista estructural, ¿se pudiera pensar que quizás estaban sentidos luego de la tragedia del 99?
18: Es
17: posible.
18: Se puede pensar, porque una vaguada es una gran masa de barro, fango, agua, que impactó esas estructuras, y yo no te sé decir si esos inmuebles o todos esos en La Guaira, los que se derrumbaron, uh-huh, no te sé decir si fueron inspeccionados a fondo.
17: Claro.
18: No te lo sé decir. No, si fue un estructurista, si fue un patólogo de concreto, hizo sus mediciones, hizo el estudio, no lo sé decir.
17: Okay.
18: Entonces es probable que hayan quedado afectados. Y esta vez no aguantaron, pues.
17: Exacto. Además de, bueno, entendiendo la magnitud. Porque mucha gente se pregunta, ¿por qué habrán caído edificios de forma tan impresionante, ¿no?
18: Como barajita.
17: Y al lado hay edificios que no. ¿Eso
18: que no?
17: ¿Por qué ocurrirá?
18: Evidentemente, ahí hay una alarma. ¿Por qué este se cayó y el otro no?
17: Ajá.
18: El que no se cayó, clarito, su estructura estaba muy buena.
17: Okay.
18: Sus estructuras fueron bien diseñadas porque se aguantaron los dos sismos y están paraditos ahí, quiere decir que el edificio estaba muy bien. Y eso no quita de que haya que evaluarlos. Hay que evaluarlos. Porque es posible que estén afectados, aunque haya sido una buena estructura. Es posible que cuando los ingenieros especialistas entren y evalúen estructura, consigan cortes en los nodos, vigas sentidas. ¿Entiendes? Eso hay que hacerlo. A los que quedaron en pie hay que estudiarlo.
17: Exacto. Y sabemos de primera mano por compañeros, colegas y también por familiares, allegados, La Guaira, que bueno, sí, se han estado haciendo las inspecciones. De hecho, se han ya empezado a catalogarlos con unas nomenclaturas. Se han empezado a catalogar las edificaciones, si pueden mantenerse en pie, si deben tener refracciones o si deben ser desalojadas, incluso demolidas. Entendemos que
18: exacto,
17: se está haciendo.
18: O sea, nosotros en Carabobo.
17: Ajá, le iba a preguntar por la situación en Carabobo.
18: Nosotros en Carabobo, la parte de mayor afectación fue Puerto Cabello y José Mora, que es Morón. Hubo edificaciones bien afectadas, las cuales hay que desalojarlas por lo menos para hacer los estudios más profundos. Es posible que después se puedan recuperar y los habitantes puedan retornar a su hogar. Pero la inspección no va a decir si se puede hacer eso o si definitivamente hay que demolerla.
17: Ok. Ahora, fíjese,
18: Y lo otro es que en Morón se cayeron muchas casas humildes, ¿cómo te digo? Muy mal construidas.
17: Ok.
18: Entonces, bueno, es inevitable. ¿Cómo te digo? Nos agarra de sorpresa. Es inevitable una casita mal construida con esta potencia de este terremoto, pues, lógicamente, pues no aguantó.
17: Exacto, y ustedes además muy cerca del epicentro, ¿no?
18: Sí, Morón, exactamente, eran a muy pocos muy pocos kilómetros del epicentro.
17: Exacto.
18: Y el epicentro que estaba a muy baja profundidad, o sea, no estaba tan profundo, estaba
17: Exacto.
18: muy cerca de la superficie.
17: Exacto.
18: Lo que hace que el golpe se sienta más fuerte.
17: Claro. Ahora fíjese, en caso de esas edificaciones, ¿cuál es el procedimiento? No digo que se deba hacer en La Guaira o en, sino en general como ingeniero.
18: No, fíjate.
17: ¿Qué protocolos vienen ahora si se demuelen, por ejemplo? ¿Debe poderse volver a construir?
18: Hay protocolos y la misma emergencia nos va enseñando que hay que corregir, que hay que incluir. Fíjate, cuando se anunció que se iba a hacer la aplicación de la panilla de Fumbici, que daba el famoso semáforo
17: Ajá.
18: de verde, amarillo y rojo, ya nosotros lo habíamos aplicado, lo Okay. estábamos aplicando.
17: Okay.
18: Pero resulta que nos estamos dando cuenta que esa planilla de Fumbici es bien estricta. Entonces, por ejemplo, te califica como rojo un daño que a lo mejor es de mampostería, solo mampostería. Y estamos analizando ahorita justo, me salí del salón, porque aquí en el Colegio de Ingenieros tenemos una pequeña salita situacional.
17: Qué bien.
18: Me salí del salón porque estábamos hablando del tema, vamos a tener que, bueno, estamos elucubrando, inventando, porque estamos sobre la marcha.
17: Claro.
18: Vamos a tener que inventar un rojo que no sea tan rojo.
17: Está bien.
18: ¿Entiendes?
17: Quizás claro, un semáforo con más colores.
18: Sí, exacto. El rojo te dice, la gente tiene que salir, y entonces hay que ponerse en el lugar de los vecinos. Cuando sí. tú le digas, te tienes que salir de tu casa. ¿Para dónde voy?
17: Claro.
18: ¿Entiendes? ¿Para dónde voy? ¿Cómo hago? Esta es mi casa, aquí tengo todo.
17: Exacto.
18: Entonces el problema es complicado, bien complicado.
17: Claro, y que hay que entender quizás que, bueno, el mayor riesgo fue lo ocurrido el 24, pero siguen habiendo estructuras bajo riesgo, ¿no?
18: Exacto, exacto. Porque hay gente que dice, bueno, pero eso nada más que es una fisurita.
17: Ajá.
18: Pero yo le digo, donde me ha tocado, le digo, sí, pero sigue temblando.
17: Claro.
18: Y uno de los colegas, calculista, ingeniero estructurista, dice, los edificios, las estructuras son como una batería. Y cada vez que reciben un sacudón, es como si consumieran carga. Entonces, si tú consigues una pieza de la estructura fracturada y aguantó, te dice que la estructura, oye, es buena. Pero si recibe otro y otro y otro, va consumiendo capacidad de aguantar y en algún momento se va, en algún momento se cae.
17: Exacto. Y luego, quizás hay que tener en cuenta algo, ¿no? Nosotros, muchos de los venezolanos somos autoconstructores y quizás podemos pensar...
18: La mayoría.
17: Sí, entonces quizás podemos pensar, bueno, yo mismo puedo arreglar esa pared en mi casa y quizás el arreglo...
18: Mira. No. Nos hemos topado con otra cosa. Te voy a hacer dos comentarios. Uno, Ajá. nos hemos topado con otra cosa. Hay gente que inmediatamente después del terremoto empezó a tapar fisuras, arañilería, tal. Y eso no se debe hacer. Hay que dejar que los profesionales evalúen.
17: Entiendo.
18: Y las fisuras no se deben tapar por lo menos dentro de 3 meses, 4 meses, porque todavía sigue temblando. Entonces tú tapas la fisura, no dejas ver lo que hay. E igualito, si sigue temblando, se te va a volver a abrir, se va a volver a romper.
17: Claro. O sea, quizás
18: un caso también que fue muy, muy sorprendente, porque se inspeccionó una casa de autoconstrucción.
17: Ok.
18: Y se le indicó a la señora, mira, ¿por qué esa columna está cortada? Ah, porque yo necesitaba hacer un techo y entonces la piqué para que no me molestara, cortó una columna.
17: Ah, imagínese, claro.
18: Y esa pared que usted tiene aquí en el medio de la sala, no, porque quise hacer una habitación, la pared no estaba ni siquiera anclada a la otra pared, no tenía un machón, no tenía nada. O sea, la pared no se le cayó de milagro. Porque si tú la empujas con la mano, se caía.
17: Exacto.
18: Y ella, la señora estaba súper orgullosa porque eso lo había construido su esposo.
17: Claro, y no se le cayó.
18: Y mi esposo sabía construir, ¿no? Entonces uno se queda, Dios mío.
17: Claro, claro.
18: Que se ve, ¿no? Sí. Es bárbaro.
17: Sí, ciertamente, y eso, ¿no? Creo que es importante que antes de hacer cualquier refracción ahorita, primero, bueno, estar sí. consciente de si la es habitable o no la propiedad, y luego antes de hacer cualquier refracción,
18: claro,
17: recurrir a lo...
18: Y cuando en un estudio, en un análisis de daño, la planilla de Fumbici está rojo, a pesar de que es bien estricta, y estamos considerando que es muy estricta,
17: okay.
18: Pero lo está dando rojo. ¿Y qué dice rojo? Ahí hay que hacer un estudio más profundo y la gente que está allá adentro tiene que salir. ¿Por qué? Porque corre riesgo.
17: Okay.
18: O sea, puede morir. Es verdad, va a dejar su casa, su coroto. Bueno, pero es el riesgo de morir.
17: Claro.
18: Hay que tomar una decisión. No es fácil, de ninguna manera es fácil.
17: No.
18: Ni para los dueños, los propietarios, los vecinos, ni siquiera para el Estado. O sea, tienen que salir de ahí, tienen que salir. Si no le proporciona, ¿a dónde llegar? ¿Cómo va a subsistir el tiempo que va a estar fuera de su casa? O sea, una cosa bien complicada.
17: Claro, se trasladan más problemas, ¿no? O se generan,
18: sí,
17: aún más, sí, problemas. Claro, porque
18: sí, totalmente.
17: Quizás familias que se pensaba, bueno, ya no están en riesgo, pasan a ser catalogados de riesgo y por supuesto aumenta la cantidad de damnificados de personas para ser atendidos.
18: Así es.
17: Ciertamente.
18: Y eso significa que lo tienes que ubicar en un sitio seguro. La gente definitivamente no quiere tener experiencia de refugio. Los refugios nunca dejan buena experiencia. Se preocupa por sus enseres, que a lo mejor le haga el trabajo de toda su vida. Exacto. ¿Y dónde lo voy a dejar? ¿No me lo van a robar? O sea, de verdad que es un tema bien complicado.
17: Sí, no, y fíjense que las recomendaciones desde el punto de vista psicológico también es algo que hemos aprendido estos días. Y es que si bien uno dice, bueno, no, lo más importante es que tenemos la vida, por supuesto que es lo más importante y es de gran valor, pero no minimizar tampoco el dolor de aquellos que, aunque están con vida y sus seres queridos estén con vida, también es un dolor y es un duelo no haber perdido para lo que trabajaron toda su vida.
18: Encuentro otra experiencia. Nosotros nos activamos aquí en el Colegio de Ingenieros del Estado de Carabobo al día siguiente del temblor.
17: Qué bien.
18: Y fue una broma espontánea entre los colegas arquitectos e ingenieros.
17: Qué
18: nos
17: bueno.
18: Encontramos aquí, pasamos un mensaje por el grupo y vamos a echarle pichón, tenemos que salir a ayudar a la gente a revisar sus viviendas, a revisar sus inmuebles para ver cuál fue la afectación. Y después al final de la tarde, cuando ya habíamos quedado en que nos reuníamos al final de la tarde para hacer una evaluación de todo lo que habíamos hecho en el día, hubo una colega arquitecto que dijo, nosotros hemos sido más que ingeniero y arquitecto, psicólogo. Lo primero que conseguimos fue a la gente chocada.
17: Claro.
18: Y es verdad,
17: claro.
18: Es verdad, así fue.
17: Claro, y qué bonito ver esa conjunción de lo técnico con lo humano, ¿no? Porque a veces...
18: Con lo humano.
17: Sí, porque sí, a veces se cree que los...
18: Definitivamente, tiene mucho que ver, ¿sabes? Porque
17: sí.
18: Nosotros, los profesionales de la ingeniería, cualquiera que sea la ingeniería, diseña, construye equipos, aparatos, edificios que van a usar seres humanos, pues.
17: Exacto.
18: Entonces hay que tener pendiente quién va a ser el usuario y que esté seguro, que no te bajo riesgo. Nos toca, pues nosotros tenemos que hacer cosas que tienen que ver con gente.
17: Claro. Ahora fíjese, se ha dado mucho por redes, sobre todo, ¿no? Muchos especialistas,
18: sí,
17: que han mandado videos, que tratan de ayudar, evidentemente, y bueno, creo que sí ha servido, me atrevo a decir, para muchos, quizás lo que desde este lado, que somos de los de la comunicación, del área de la comunicación, decimos, claro, la información da tranquilidad también, ¿no? Ahora, ¿puede de verdad una persona hacer una evaluación personal a su vivienda o sí debería siempre buscar a un técnico que le corrobore?
18: Bueno, si la persona es un ingeniero, no necesita que sea un doctor, un PhD.
17: Claro.
18: Si tiene criterio y es ingeniero y sabe por lo menos lo básico, puede hacer su evaluación, pero lo recomendable es que lo haga un especialista.
17: Claro.
18: O sea, en ese caso, ajá, es como un médico.
17: Claro.
18: Hace una evaluación, te dice, no, chico, tú lo que tienes es una gripe, tómate esta pastillita. Pero si te evalúa bien y no es una gripe, es una neumonía, entonces vamos a activar al especialista.
17: Eso.
18: Entonces llamamos al especialista y se reúnen los tres médicos, evalúan bien y le dan una orientación al paciente para salvarlo.
17: Exacto.
18: Eso funciona igualito.
17: Claro.
18: Es una evaluación visual, muy sencilla, apuntando a datos claves, que es lo que se debe evaluar en el momento post-sismo. Nosotros estamos haciendo unas inducciones a los propios colegas. Se lo estamos haciendo al personal de protección civil, a los bomberos que asisten. Mañana en la tarde tenemos una, el viernes tenemos otra, tratando de que se difunda la información. De ajá, cuando tú llegas a un sitio que sufrió un temblor, ¿qué es lo primero que tienes que ver? Ajá. Y no importa, anótalo con un lápiz, haz el dibujo, ¿entiendes? Pero después busca un especialista. Exacto. Para que te oriente, para que sepa qué hay que hacer.
17: Ah, ¿y qué es eso primero que tienen que tener en cuenta? ¿Cuáles son las alertas que tienen que estar pendiente cualquier ciudadano que no tenga ningún conocimiento,
18: sí,
17: al respecto?
18: Primero que nada, ver la estructura. ¿Qué es la estructura? Fundaciones, uh-huh, columnas, vigas.
17: Okay.
18: Y por supuesto, la placa, ¿no? Pero básicamente fundaciones...
17: Cuando hablamos de fundaciones, ¿a qué se refiere la fundación?
18: La primera impresión es visual.
17: Okay.
18: Hay muchas grietas en paredes, que nosotros llamamos mampostería, que son escandalosas. Uh-huh. Y a lo mejor el bloque se reventó con el temblor, pero no acarrea peligro, no acarrea riesgo. ¿Qué se evalúa en esos casos? Oye, la pared se quedó moviendo, se mueve. Tu pared que se mueve da hacia el exterior y le pueden caer los bloques encima a otra persona. Entonces, aunque sea una pared, aunque sea mampostería, hay que evaluarla como grave.
17: Ya. Yeah.
18: ¿Entiendes? O esa pared es la que tú tienes en tu cuarto al ladito de tu cama y se mueve. No duermas ahí, pues. Vete para la sala. Esa pared hay que reconstruirla.
17: Claro.
18: A pesar de que es mampostería, que tú lo primero es, ah, pero es pared, es sencillo. Sí, pero igualito tienes que evaluarla. Y si es en columna y en viga, ahí sí hay un método que los especialistas son los que ayudan a hacer ese análisis exhaustivo. Si se consiguen daños muy profundos en las estructuras, ahí tiene que entrar entonces un patólogo. Es igualito que un médico, igualito.
17: Igualito, claro.
18: El patólogo entonces estudia la estructura y en los casos de las edificaciones, ese tipo de estudio... casi hay, normalmente lo que está dando la planilla del semáforo es que hay que evacuar a la gente para, claro, poder hacer el estudio exhaustivo. Y cuando tú dices la palabra evacuar al propietario, ahí se arma,
17: cierto,
18: el claro, berrinche, con toda la razón, ¿no?
17: Claro. Ahora, ingeniero, cuando hablamos de fundaciones, ¿a qué nos referimos?
18: En la base de las columnas. Okay. Normalmente están bajo tierra, ¿verdad? Pero arriba, uh-huh, hay una parte visible.
17: Ah, ok.
18: Entonces tú tienes que observar allí si se despegó, si se rompió toda esa base, si se ven las cabillas, ¿entiendes?
17: Yeah. Sí,
18: porque
17: exacto,
18: la parte que está bajo tierra no la vas a ver, pero sí, inmediatamente la que está a nivel de piso, hay que meterle el ojo.
17: Exacto. Perfecto. Entonces, creemos entonces, lo ideal siempre sería cuando ya se ve en situaciones de ese tipo, por supuesto lo que usted dice, ¿no? Puede haber daños incluso, aunque, perdón, lo que quería decir, si más bien no vemos daños en esas zonas, igual es bueno hacer la evaluación porque puede haber daños ocultos,
18: sí,
17: o son siempre,
18: sí,
17: muy visibles.
18: Exactamente. Tú ves una fisura chiquitica en una columna, de repente, fisura chiquita. Hay que analizarla. De repente tú le tumbas el friso a esa fisurita y resulta que el núcleo de la columna también está fisurado.
17: Claro.
18: Y no se ve completamente afuera.
17: Claro.
18: Te estoy poniendo la cosa bien dramática, ¿no?
17: Sí,
18: para que
17: sí,
18: la gente también entienda, porque deben estar oyéndote, para que la gente tome conciencia de que uno puede inmediatamente hacer una inspección rápida, aunque no sea especialista, y darse cuenta si está sometido a riesgo o no.
17: Exacto. Ahora fíjese, hay otro tema que ya tiene que ver con los materiales. Por eso mismo de que hablábamos de que somos a veces autoconstructores. Entonces ya va más allá incluso del tema de la estructura, que bueno, ya estamos entendiendo. Un tema es la estructura, es lo más importante a evaluar. Pero luego también cuando escogemos los materiales que escogemos, ¿afecta en algo o no el tema sísmico? En la protección ante o es indiferente ya.
18: En términos generales, los materiales de construcción en Venezuela son buenos, ¿no?
17: Okay.
18: Pero ¿qué pasa? Tenemos una cultura de pared y bloque. Tiene que ser bloque, si no, no me gusta.
17: Ajá.
18: En otros países, los bloques son las paredes perimetrales.
17: Ajá.
18: La pared de fuera de la casa y la tabiquería interna de los cuartos, la cocina, todo eso son materiales livianos, como el drywall, el plaisen, ese tipo de eso, material liviano, que en otros países se utiliza muchísimo. ¿Entiendes? Tú, sí. Tú vas a una casa en cualquier otro lugar, en el norte, y le das un puñetazo a la pared y se le abre un hueco.
17: Exacto, es que precisamente por eso lo preguntaba, porque pareciera que como que magnificamos el problema al usar materiales tan pesados.
18: Totalmente, y ese es un problema cultural de nosotros, de Venezuela. ¿Por qué? Porque bueno, antes era muy fácil comprar un montón de sacos de cemento y echar un poco de bloque y listo, salía barato. Ahora no, ¿entiendes?
17: Sí,
18: y además hay otro detalle importante. Venezuela no es ahorita, toda la vida ha sido un país sísmico. Nosotros estamos cruzados por la falla de Oconó, por la falla del Mar Caribe, por la del la falla

0: lo están teniendo ustedes desde Carabobo, esa organización.
1: No te oigo porque está entrando gente aquí al colegio.
0: Claro. Bueno, precisamente, no sé si ahora nos escucha. ¿Me oyes?
1: Sí.
0: Ajá. Que precisamente le estaba preguntando por esa organización que han estado teniendo los ingenieros, arquitectos. Hemos visto que desde las universidades han estado dando talleres. ¿Ha habido un movimiento rápido en el área de ustedes para organizarse, ponerse a la orden, formarse o quizás más que formarse, reformar algunos conceptos o refrescarlos, ¿no?
1: Yo te voy a comentar la experiencia que estamos viviendo aquí en Carabobo, que es la que he vivido cerquita.
0: Claro.
1: Como te dije, el primer día después hicimos el llamado. Y regresamos en la tarde y nos dimos cuenta que teníamos que ser psicólogos. Pero igualito analizamos las partes que nos corresponden a nosotros. En el equipo teníamos de todo tipo, ingenieros de todo tipo, ingenieros civiles especializados. Y entonces empezamos mira, tengo esta necesidad, necesito poder hacer esto. Y gracias a Dios teníamos allí una pareja que además de ingenieros son excelentes en tecnología de información. Y se desarrolló una aplicación, en cuya aplicación nosotros se incluyó la famosa planilla de Fumbici del semáforo, pero también estábamos utilizando una planilla que la utiliza en la Asociación de Patólogos de Latinoamérica, de patólogos de concreto. ¿Me escucha?
0: Sí, ¿aló? Perfecto, aló.
1: Ajá, entonces incluimos esas dos planillas. Bien detallada, o sea, eran poderosas, ¿no? Que nos dimos cuenta que estábamos yendo muy a fondo. Y entonces, cuando hacíamos los análisis, conchale, ¿qué vamos a hacer aquí? Porque no todo puede ser rojo, ¿entiendes?
0: Claro.
1: Por el impacto que es decirle a la gente, mira, tiene que salir de tu casa.
0: Claro.
1: Entonces, bueno, mira, vamos a corregir esta planilla, nos estamos dando cuenta que la de Fumbici a lo mejor va a tener que tener rojo fuerte y rojo clarito, amarillo fuerte y amarillo, así, ¿ves? Tenemos que empezar a reclasificar.
0: Claro.
1: Y con la planilla del COMPAC, que es una planilla desarrollada por la Sociedad de Patólogos de América Latina, era una planilla del COMPAC que usan en México. México también es una zona, una candela, ¿no?
0: Sí.
1: Entonces, estaba siendo muy fuerte, en el caso nuestro. Entonces, mira, al tercer día vamos a hacer una cosa, no vamos a analizar con la de al COMPAC todavía, vamos a manejarnos con el semáforo. Y total que hemos ido sobre la marcha arreglando la aplicación. Entonces, por supuesto, nos empezamos a comunicar los ingenieros de diferentes zonas. A mí me llamó gente de Caracas, de Propatia, de Loma de Urdaneta y de La Guaira. Conchale, ¿por qué no vienen a hacer el análisis? Es que nosotros estamos en Carabobo.
0: Claro.
1: ¿Por qué? Porque ya le había llegado nuestra aplicación.
0: Imagino. Claro.
1: Por el radio venta, por la boca a boca. En Carabobo tienen esta planilla. Bueno, por una parte nosotros nos satisface muchísimo porque es algo nuestro que nació aquí, pues.
0: Exacto.
1: Pero no podemos dar servicio a La Guaira, no podemos dar servicio a Caracas, ¿entiendes? Y lo que hicimos fue, a los colegas que hemos tenido, se la vamos enviando, le explicamos cómo está funcionando. Ya lo hemos hecho con Caracas, lo hemos hecho con Portuguesa, lo hemos hecho con Aragua.
0: Qué maravilla.
1: Y ellos están usando la aplicación, la están usando, y le hemos dicho, denle a esa aplicación, cáiganse a golpe con ella, y lo que consigan raro nos avisan para mejorarla. Y bueno, así es la manera de ir cada vez mejorando.
0: Exacto. Ahora, bueno, estamos hablando con el ingeniero Carlos Muñiz, aquí en Radio Nacional.
1: Muñiz, así como el cantante.
0: Ajá, ok, gracias. ¿Cómo ustedes tienen alguna estadística específica del estado Carabobo, de las edificaciones afectadas?
1: Mira, la estadística,
0: o las que ustedes han manejado,
1: es la que nos viene dando la misma aplicación.
0: Ah, perfecto.
1: Ok, yo te puedo comentar la última que vi hace 2 días, porque no me ha dado tiempo de... Se actualiza todos los días, pero tenemos un grupito de especialistas que la van revisando y van haciendo sus análisis ellos, okay. ¿No? Porque también tenemos que dividirnos las responsabilidades.
0: Claro.
1: Y bueno, ya, a mí me toca coordinar todo ese equipo que está trabajando, y muchas veces no me meto en la parte técnica porque son ellos los especialistas, pero me toca, ¿para dónde vas tú? ¿Te fuiste para tal lado? ¿Qué revisaste? O sea, hacer seguimiento. Pues.
0: Claro.
1: Y te puedo decir los números de hace 2 días.

0: 2 días, 3 días. En 3 días nosotros habíamos inspeccionado 150 edificios.
1: Ajá, bastante.
0: Y de los 150 edificios, uno solo se había derrumbado, una parte.
1: Ok.
0: Habían 9 con tarjeta roja, con daño que había que analizar profundamente.
1: Exacto.
0: Habían 47 con tarjeta amarilla, habían 44 que no habían sufrido nada, y había otro grupito, para sacarte la cuenta, que era una tarjeta amarilla ahí leve, es lo que te digo, que salía así, bueno, sí, salió tarjeta amarilla, pero no es tan grave. Y eso fue lo que nos dio hace como 2 o 3 días, que me acuerdo la cifra, 650 edificios en 3 días, y eso fue lo que nos dio.
1: ¿Y eso es en qué ahorita zona del estado?
0: Yo sé, ahorita sé que me dijeron que ya llevábamos más de 200, casi 40 o más.
1: Okay.
0: Que es lo que llevamos, no he visto esa estadística, no me ha dado tiempo, la quiero ver porque...
1: Claro.
0: Como este caso, tú me llamas, me preguntas y me agarras fuera de base. Pues.
1: Claro. Ahora, ¿eso es en qué zona del estado Carabobo?
0: Nosotros estamos atendiendo todo el estado, pero básicamente Puerto Cabello, José Mora, Valencia.
1: Que es la zona más afectada, ¿cierto?
0: Sí, Naguanagua, que es un municipio metropolitano, pues.
1: Okay.
0: Atendemos San Joaquín, Mariara, Los Guayos, que todos son municipios metropolitanos.
1: ¿Y más o menos cuántos ingenieros y especialistas, arquitectos, se han logrado reunir en torno a esto ahí en el estado?
0: Mira, en el grupo que conformamos, que hoy se siguen sumando, ya vamos casi por 250.
1: Qué bueno.
0: En el grupo, sí, 250 que se han puesto a la orden, que yo quiero ir, y bueno, si tú quieres ir, yo te meto en el grupo, pero vamos a trabajar.
1: Pero hay que trabajar, claro. Ajá, claro. Y si han sido muy activos, le pregunto.
0: Sí. La gente anda muy motivada.
1: Sí.
0: El domingo recibimos un llamado de la gobernación.
1: Ajá.
0: Nos invitaron a esto, a que habláramos qué estábamos haciendo, y bueno, está bien, no hay problema, nosotros vamos a conversar. Y le expliqué el sistema que estamos usando, y entonces nos dijeron, mira, vale, yo quiero que trabajemos juntos.
1: Qué bueno.
0: Ah, bueno, no tenemos problema, la visión es estandarizar la información, que todos manejemos el mismo lenguaje. Y bueno, eso es lo que estamos haciendo desde el domingo para acá. Estamos haciendo equipos conjuntos, protección civil con el apoyo de ingenieros del colegio. Y entonces, hasta ahorita, bueno, ese es el trabajo que estamos haciendo. Ellos están manejando la aplicación, la gente de Naguanagua está manejando la aplicación, la gente de Valencia está manejando la aplicación, y eso está enriqueciendo la base de datos. Pues, cuando nos sentemos, vamos a recibir una información que nos va a dar muchísimas luces de todo lo que pasó.
1: Claro. ¿Cree, ahora le hago una pregunta un poco más quizás a futuro, como ingeniero y viendo ahorita ese trabajo mancomunado que están teniendo varios colegas suyos del área y bueno, y ese compartir de conocimientos, nacerá a partir de esto? Quizás es muy pronto para decirlo, pero ¿nacerá a partir de esto una nueva visión en la construcción venezolana? ¿O eso es algo que ya existe y que ya son los manuales que existen?
0: Este evento nos dio un mensaje.
1: Okay.
0: La norma sismorresistente creo que está actualizada hasta 2020, creo.
1: Okay.
0: Esto nos dice que tenemos que revisar, pues. Tenemos que revisar la norma y ponernos al día, ¿entiendes?
1: Claro.
0: El evento nos habló claro.
1: Exacto, porque por ejemplo uno escucha a mucha gente que no es del área, pero bueno, quizás tienen por alguna lógica o algo, y bueno, y todos pensamos y podemos opinar, ¿no? Somos un país libre. Pero mucha gente comenta, oye, La Guaira, ya no deberían haber edificios de altura. Pero bueno, no sé si esos son ese tipo de conclusiones se pudieran llegar, o simplemente es un tema de, mira, no, sí se puede siempre y cuando las construcciones se hacen bajo una nueva óptica, no sé.
0: Sí, todo está indicando que no. Lo que vimos y lo que estamos viendo está indicando que no.
1: Okay.
0: Por el suelo, por el tipo de terreno.
1: Okay.
0: Pero también la construcción cada día avanza mucho más, entonces es posible. A lo mejor, de repente no hay en los Corales, pero a lo mejor, qué sé yo, en Caraballeda se puede hacer.
1: Claro.
0: O en Tanaguarena se puede hacer. O en Punta Mulato a lo mejor se puede hacer. O en Playa Verde se puede hacer. ¿Entiendes?
1: Sí.
0: Entonces, hay que estudiarlo, hay que evaluarlo, hay que analizarlo, que hay que ser consciente y no someter a la gente a riesgo.
1: Exacto. Bueno, ya tenemos que irnos despidiendo. Solo le quería hacer una pregunta más, que usted, por lo que usted comentaba ahorita. pareciera que cuando se va a construir, claro, primero, como lo decíamos desde hace un rato, no solamente para la evaluación de las edificaciones, sino también para la reparación, pero también para una nueva construcción, hay que ir con los especialistas, ¿verdad? Ahora le pregunto, tiene que tomarse en cuenta, pareciera, no solamente las fallas y las características, digamos, geológicas del sitio, sino también el tipo de suelo, que sé que también es geológico eso, pero el tipo de suelo donde está asentado.
0: Justamente en el suelo donde vas a apoyar la estructura.
1: Exacto.
0: Entonces hay que hacer estudios de suelo, ¿entiendes? Para ver exactamente qué se puede construir encima de esa zona. Eso hay que hacerlo, es el cero, es lo primero que se hace.
1: Exacto.
0: Muchas veces no se hace.
1: Exactamente. Yo comentaba recientemente una investigación que se hizo luego de la tragedia de Vargas, en este caso una investigación de ciencias sociales, donde se hicieron levantamientos de encuestas y entrevistas a personas de mayor edad que habían quedado en Caraballeda. Y justamente una de las preguntas que se hacía era cómo era el suelo de la casa donde construiste, la construiste, es tu primera pregunta, ¿no? ¿Fue autoconstrucción, sí o no? Y la mayoría había sido autoconstrucción, ¿no? Y cuando explicaban cómo era el suelo, casi todos tenían anécdotas de que les costó muchísimo construir porque eran unas piedras gigantes. Otros tenían anécdotas de que no lograban clavar las cabillas. Y otros que recordaban...
0: Eso es verdad.
1: Sí, que recordaban que había grandes, incluso pozos de agua, porque eran ríos que había en la zona. Y recordaban...
0: Por eso hay que hacer el estudio del suelo. Y tú dices, es en La Guaira. Bueno, pero conseguiste roca, conseguiste base.
1: Exacto.
0: Te he hecho un cuento. En la Castellana Altamira es zona sísmica.
1: Exacto.
0: Pero entre la Castellana y el Country Club, hay una urbanización popular que se llama El Pedregal.
1: Sí.
0: Bueno, yo prácticamente, yo estudié en el Gustavo Herrera, ¿sabes? Entonces, mis amigos eran de ahí, de Pedregal, de Chapellín.
1: Claro.
0: Y El Pedregal, le dicen Pedregal porque ahí lo que hay son ñascas, ¿oíste? Son unos peñacos increíbles. Y están al ladito, están en la Castellana.
1: Claro.
0: Entonces, hay que hacer el estudio de suelo, hay que hacerlo.
1: Claro. Bueno, de verdad, muchas gracias, ingeniero, que además, bueno, sabemos que está en reunión justamente con sus colegas para seguir trabajando por esto. Le damos muchas gracias por habernos atendido desde Radio Nacional de Venezuela, el ingeniero Carlos Muñiz.
0: Oye, vale, le agradezco a ustedes y que me hayan permitido dar esta difusión de lo que estamos haciendo aquí, que ojalá que se vaya mejorando cada día. No queremos ser dueños de nada, sino que lo que hicimos se mejore y que el beneficiado sea el ciudadano.
1: Seguro que así será. Bueno, muchas gracias de verdad. Escuchábamos al ingeniero. Gracias. Al ingeniero Carlos Muñiz del Estado Carabobo, bueno, quien nos comentaba no solamente lo que debemos tomar en cuenta ahorita, lo que puedan ser edificaciones en riesgo, sino también nos comentaba, bueno, todo el trabajo que han estado haciendo de forma mancomunada ingenieros en la región, cómo además incluso crearon hasta una aplicación para poder vaciar la información y tener al momento las estadísticas y poder ir cargando allí todo lo que van diagnosticando en las inspecciones, que lo están haciendo además de forma voluntaria. Nos hablaba de, bueno, alrededor de 250 especialistas en el área de ingeniería y arquitectura trabajando solo en el estado Carabobo. Eso da muestra de lo que estamos, los movilizados que estamos los venezolanos, lo hemos repetido muchísimo, el orgullo de nuestro gentilicio, que nos ponemos a la orden y al servicio de quien lo necesita, y lo vemos en todas las áreas, desde ingenieros, arquitectos, médicos, personal de seguridad, rescatistas, están todos prestando de su servicio y su conocimiento, pero también lo vemos con quien quizás no tiene un conocimiento directo que tenga que ver con lo que estamos atravesando, pero pone sus manos, su esfuerzo. Quien sabe cocinar, cocina. Quien tiene un carro, lo pone a la disposición. Y bueno, imagínense en este caso que estamos hablando de ingenieros, ingenieras, arquitectos al servicio para diagnosticar e incluso prever nuevas víctimas o nuevos daños en este momento, que aún hay apenas a una semana de lo ocurrido. Estamos en Radio Nacional, son las 5 en punto de la tarde, y seguimos aquí en el operativo especial para llevarles la mayor información posible en el marco de lo que estamos sobrellevando estos días. Anteriormente estábamos conversando también, era el programa anterior, a nosotros, y se conversaba también sobre el cuidado, porque estábamos conversando con este ingeniero el cuidado físico de las estructuras y por lo tanto de nosotros mismos, y también hemos hablado de el cuidado de nuestra mente, nuestros sentimientos, no reprimirlos, también aprender a entenderlos, comprenderlos y aceptarlos, ver cómo logramos drenar. Bueno, lo mismo ocurre con la infraestructura física de nuestros hogares si sigue en pie. Fíjese que era interesante, él nos comentaba que quizás no es bueno ponernos a reparar de una vez las estructuras, porque debemos esperar incluso a ver cómo se comporta algunos daños que te podamos tener en vivienda, siempre y cuando no te, como lo han repetido los especialistas, siempre y cuando no sea lo fundamental de la estructura, que es decir, fundaciones, columnas, vigas. Y bueno, y placa, ¿no? Por supuesto, la placa quizás es, si se llega a caer la placa, bien sea el techo o el piso, es evidente que no puede ser habitable, ¿no? Pero bueno, hay que estar muy pendiente de lo que son vigas, columnas, fundaciones. Pero en el caso de que sean paredes, lo que llaman mampostería, bueno, incluso si esas tuvieron algún daño, quizás es importante no hacer la reparación de forma inmediata, pero sí estar pendiente si es una pared que puede generar algún daño, bien sea porque caiga hacia afuera o hacia adentro del hogar, bueno, tomar las medidas que se deban tomar para evitar que eso ocurra, bien sea por réplicas, bien sea por mismo que esté muy débil y pueda desprenderse. Es interesante lo que él comentaba, estar pendiente. Si vemos que igual las paredes quedaron algo sentidas y si tienen todavía algún tipo de movimiento, aunque no haya una réplica o una réplica que nosotros no estemos sintiendo, hay que tomarlo en cuenta. Entonces él ponía el ejemplo, bueno, si tengo la cama cerca, retirar la cama de allí. Si da hacia la calle y puede transitar gente, entonces tomar las medidas para bien sea retirar o hacer algún tipo de perímetro de seguridad al respecto. Esos son tipos de cosas que siempre después de un sismo nos compete a todos apoyar. Es decir, una de las primeras cosas después de superado un sismo, si podemos hablar de superación en estos primeros días, es justamente hacer de verdad una evaluación de las estructuras. Y bueno, estábamos conversando que bueno, hay una evaluación primaria que podemos hacer todos los que tenemos una estructura en nuestro hogar, ¿verdad? Así como también oficinas, locales, donde hacemos vida. Pero igual hay que siempre, después de ocurrido esto, es uno de los grandes aprendizajes que hemos tenido, buscar al especialista que nos ayude. Y ahí en este sentido, bueno, recordamos que están los organismos del Estado y organismos como bomberos, protección civil, a la orden para hacerlo. Sabemos que lo estábamos conversando anteriormente, en zonas como La Guaira, ya se está haciendo, y yo me atrevería a decir que en la gran mayoría de las edificaciones ya han sido evaluadas y catalogadas, pero bueno, en otras regiones donde quizás ha habido daños no tan severos, buscar la manera de contactar a algún especialista que los ayude a salir de dudas. Y luego, bueno, algo muy importante que hablábamos hace un rato también, el tema de la, somos un pueblo autoconstructor, eso tiene mucho de positivo, pero también ante circunstancias como esta, entender que hay, que debemos tener a un especialista a nuestro lado que nos oriente, nos apoye, para no cometer quizás algo que nos vaya a pesar literalmente a futuro. Hay muchas herramientas que podemos tener ahorita a la mano, redes, conocimientos, pero en este caso estamos hablando de probablemente necesidad de inspección en el sitio de algún especialista en la materia. Son ya las 5 y 5 de la tarde en Radio Nacional de Venezuela. Vamos ya despidiendo esta hora de programación especial. En los controles nos ha acompañado Francisco Díaz, en la presidencia de Radio Nacional, Isbemar Jiménez, y en el streaming, Brian Díaz, quien estuvo con ustedes en los micrófonos, Fanny Febles. Un placer haberlos acompañado a esta hora de programación especial de RNB, de Radio Nacional de Venezuela, y esperamos poder seguir llevándoles toda la información oportuna y veraz en este momento tan delicado para todas y todos los venezolanos. Saldremos de esto, seguro que sí. Muchas gracias.
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5: 5:09. Muy buenas tardes, sean bienvenidos y bienvenidas a la emisión vespertina del Noticiero Mundial, correspondiente a hoy miércoles 1 de julio del año 2026. La noticia veraz y oportuna. Primer lugar de sintonía. Presidente del Sistema Radio Mundial, Alejandro Silva Villamizar. Gerente General de Contenidos, María de los Ángeles Pérez Carreño. Gerente General de Prensa y Página Web, Freider Alfonso. Operador de Audio, Ángel Oropesa. En la transmisión para YouTube, Milagros Navarro. Narra para ustedes, Carlos Ríos. Esta emisión es transmitida por todo el Sistema Radio Mundial en la región Guayana Mundial Bolívar, Santa Elena de Guairén 105.5 FM, El Callao 107.3 FM, en Occidente Mundial Zulia, Maracaibo 105.7 FM, 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
5: Presidenta encargada Delcy Rodríguez decretó duelo nacional por 7 días. Vicepresidente sectorial Diosdado Cabello visitó en La Guaira, centro de recepción de personas afectadas por el doblete sísmico. Presidente de la Asamblea Nacional Jorge Rodríguez detalló que la cifra de fallecidos como consecuencia de los sismos ascendió a 2.295. Ministerio Público mantiene un despliegue operativo en todo el territorio nacional.
2: Internacionales.
5: España incrementa el envío de ayuda humanitaria a Venezuela.
2: Deportes.
5: Ronald Acuña Jr. envía emotivo mensaje por afectaciones sísmicas en regiones de Venezuela.
2: Salud.
5: Espacios psicoseguros son clave para el apoyo emocional de niños. Noticiero Mundial 5:12.
2: Nacionales.
5: A través de un comunicado, la presidenta encargada Delcy Rodríguez decretó duelo nacional por 7 días a partir de las 6 de la tarde de hoy. A continuación, texto íntegro de la misiva.
6: Venezuela tiene el alma rasgada por las pérdidas humanas causadas por los devastadores terremotos. Hoy acompañamos en el dolor a las familias que han perdido sus seres queridos y elevamos nuestras oraciones por los heridos, las personas desaparecidas y las comunidades afectadas. En homenaje a la memoria de las víctimas, he decidido decretar duelo nacional por 7 días a partir de las 6 p.m. de hoy. En estos momentos de profunda tristeza, abrazamos a quienes sufren esta tragedia y reafirmamos nuestro compromiso de acompañarlos y protegerlos. Presidenta encargada de la República Bolivariana de Venezuela, Delcy Rodríguez Gómez. Fin del comunicado.
5: Noticiero Mundial 5:13. El vicepresidente sectorial de Política, Seguridad Ciudadana y Paz, Diosdado Cabello, visitó el centro de recepción de personas afectadas por el doblete sísmico del 24 de junio, instalado en la Universidad Marítima del Caribe, en La Guaira, donde constató las condiciones de los más de 2.000 venezolanos refugiados. El vicepresidente sectorial, junto a integrantes de los organismos del Estado, supervisaron la respuesta para garantizar hidratación, alimentación, protección, alojamiento, atención médica y acompañamiento a niñas, niños y adultos mayores. En ese sentido, verificaron que las familias afectadas reciban atención digna e inmediata, por lo que estos centros fueron dotados de camas, colchones, duchas, alimentos, agua, asistencia sanitaria, apoyo psicológico y áreas de atención para los menores de edad. Este campamento transitorio forma parte de la red de espacios que el Estado venezolano mantiene activa para atender a quienes perdieron sus viviendas o tienen sus casas seriamente afectadas. Hasta el momento se encuentran operativos 25 campamentos transitorios en distintas regiones del país, 13 en La Guaira, 8 en Caracas, 2 en Miranda, 1 en Carabobo y 1 en Yaracuy. Noticiero Mundial 5:14. Avanzando con más información, el presidente de la Asamblea Nacional, Jorge Rodríguez, detalló en su balance oficial que ascendió a 2.295 la cifra de personas fallecidas por los terremotos reportados el pasado 24 de junio. Además, sumó un total de 11.267 ciudadanos que resultaron heridos. Del mismo modo, se contabilizan 12.841 personas damnificadas a causa de la destrucción o daños graves en sus viviendas.
7: Al día de hoy se contabilizan 2.295 personas fallecidas, 11.267 personas heridas. Estamos contando al momento 12.841 personas damnificadas y desde el día de hace 48 horas, la presidenta del Cielo, Ina Rodríguez, ordenó que se acelerara el proceso de llevar a las personas a campamentos transitorios con suficientes condiciones de habitabilidad, de salud, de atención en materia de alimentación, hidratación, atención de las niñas y los niños, atención de traumas, etcétera, y estamos en este mismo instante en el proceso de abrir nuevos campamentos transitorios, dotarlos, colocar las duchas, colocar las camas, colocar los colchones y llevar a las personas damnificadas a esos campamentos transitorios en la ciudad de Caracas y en el estado de La Guaira.
5: Asimismo, dio a conocer que a través del sistema Patria, el gobierno nacional activó un plan habitacional destinado a los profesionales de la salud y efectivos de los bomberos, la Fuerza Armada Nacional Bolivariana y la policía, cuyas viviendas fueron afectadas por los sismos de hace una semana.
7: Una información importante para los profesionales de la salud, médicas, médicos, enfermeras, enfermeros, bioanalistas, camilleros, todas las personas que tengan relación con el área de la salud y están en este momento denodadamente trabajando para ayudar al prójimo. Información importante también para bomberas y bomberos y efectivos de la Fuerza Armada Nacional Bolivariana y de las policías, que en el contexto de los terremotos del 24 de junio, sus viviendas hayan resultado seriamente afectadas o hayan tenido que ser desalojados, por favor, inscríbanse en el sistema Patria para que podamos rápidamente resolver el tema de habitabilidad. Lo que vamos a hacer de forma inmediata, apenas ustedes se inscriban, es llevarlos a hoteles en la ciudad capital para que puedan tener un sitio donde pernoctar y donde estar hasta tanto resolvamos de manera definitiva el tema de la vivienda.
5: El presidente de la Asamblea Nacional, Jorge Rodríguez, acotó que se han recibido más de 700.000 toneladas de ayuda humanitaria desde otros países. Por otra parte, hizo un llamado a la población a no atender falsedades ni rumores malintencionados en medio de la emergencia nacional, enfatizando que la coyuntura actual exige la unión de todos los sectores y que este no es momento para la polarización ni las mentiras. Noticiero Mundial 5:17 minutos. El fiscal general de la República, Larry Davoe, indicó que ante la emergencia ocasionada por los eventos sísmicos del pasado 24 de junio, el Ministerio Público mantiene un despliegue operativo en todo el territorio nacional. Informó que ha priorizado 5 líneas de acción estratégica con el objetivo de garantizar el acceso a la justicia y salvaguardar los derechos humanos de los ciudadanos afectados. Específicamente, los fiscales del Ministerio Público se mantienen activos para atender los procesos penales iniciados por la presunta comisión de delitos en las regiones impactadas, así como aquellos que ya se encontraban en curso. Asimismo, a través de funcionarios especializados, el Ministerio Público participa en espacios de articulación del sistema de protección para brindar atención integral a los menores de edad afectados por la emergencia. Igualmente, fiscales y personal médico forense mantienen presencia permanente en las morgues para contribuir con la gestión de personas fallecidas en coordinación con el SENAMEC y el Consejo Nacional Electoral. Del mismo modo, el Ministerio Público mantiene activo un punto de atención médica y social en el sector El Playón del Estado La Guaira, además de un centro de acopio en la Escuela Nacional de Fiscales del Ministerio Público, donde se brinda asistencia a trabajadores y sus familiares y se canalizan donativos para las comunidades necesitadas. Además, fiscales y personal especializado realizan visitas e inspecciones en centros asistenciales para verificar la atención médica de los lesionados, así como en centros penitenciarios y de detención para velar por los derechos de los privados de libertad. Noticiero Mundial 5:19 minutos. Avanzando con más información, despliegan más de 6.400 médicos para atender contingencia por sismos en el estado La Guaira. Doriani Serrano con la noticia.
8: El Ministerio del Poder Popular para la Salud informó que, tras los fuertes sismos ocurridos el miércoles 24 de junio en el estado La Guaira, más de 6.400 médicos se encuentran desplegados en la primera línea de atención para garantizar la asistencia médica integral a la población. A través de sus redes sociales, el ente ministerial refirió que la viceministra de Salud, Noli Fernández, junto a la presidenta de la Fundación Misión Barrio Adentro, Nelis Molina, se encuentran coordinando directamente la asistencia hospitalaria inmediata en la entidad costera. Estas labores se ejecutan en articulación con la Misión Médica Cubana y brigadas de salud provenientes de los estados Guárico y Carabobo. Cabe acotar que el reporte oficial detalló que centros de salud clave en la región, tales como el Hospital Naval de la Academia Técnica Militar y la Clínica Alfredo Machado, se encuentran operando al 100% de su capacidad. Asimismo, se avanza en la instalación de hospitales de campaña en la parroquia Caraballeda con el apoyo y acompañamiento de la etnia Guayú. Doriani Serrano, Noticiero Mundial.
5: Noticiero Mundial 5:20 minutos. El gobierno nacional y el sector privado consolidan una agenda para diseñar una estrategia habitacional para las familias de La Guaira. Gustavo Trejo nos amplía los detalles.
9: El Ministerio de Poder Popular para Hábitat y Vivienda consolidó una agenda de asistencia técnica y gremial con la Cámara Inmobiliaria de Venezuela, junto a una coalición estratégica integrada por la Cámara Venezolana de la Construcción, la Cámara Petrolera y el Banco de Desarrollo de América Latina y el Caribe. En este sentido, el bloque multisectorial detalló que la alianza suma capacidades operativas directamente con el Ejecutivo Nacional, lo que permitirá ejecutar planes de respuesta inmediata en las zonas afectadas y planificar la reconstrucción estructural a largo plazo en todo el litoral central. Asimismo, informaron que se habilitó una plataforma digital que registra más de 190 profesionales en arquitectura e ingeniería, junto a un inventario de más de 500 maquinarias pesadas y ligeras, listas para desplegarse en las zonas afectadas. Gustavo Trejo, Noticiero Mundial.
5: Noticiero Mundial 5:22 minutos. Más de 40 familias de las poblaciones originarias son atendidas por el Ministerio de los Pueblos Indígenas en Caracas tras los terremotos ocurridos el pasado 24 de junio. Lisandro Rojas con la información.
10: Como parte de las acciones que desarrolla el Ejecutivo Nacional para atender a las víctimas de los terremotos ocurridos el pasado 24 de junio en Venezuela, el Ministerio del Poder Popular para los Pueblos Indígenas despliega un campamento transitorio en el Complejo Educativo Gran Colombia de la ciudad de Caracas, en el cual son atendidas cerca de 180 personas pertenecientes a las etnias Wayú e Inga, que sufrieron los terribles daños de esta catástrofe natural, entre las cuales se encuentran 62 niños. La ministra para los Pueblos Indígenas, Clara Vidal, indicó que su despacho continuará desplegado para apoyar a los afectados por la tragedia.
11: Instrucciones directas de nuestra presidenta, Delcy Rodríguez, por nuestro jefe del Estado Mayor de la creación de campamento, Jorge Rodríguez, y todo el equipo, el alto mando. Hemos venido trabajando arduamente desde el 24 en la noche, desde que ocurrió la tragedia, desde el estado La Guaira. Nosotros tenemos dos campamentos transitorios con población indígena, que evidentemente tenemos una gran población indígena en la ciudad de Caracas y en la ciudad y en el estado La Guaira. En el estado La Guaira trasladamos a más de 40 familias, donde los tenemos digamos que protegidos en este campamento transitorio de la Gran Colombia, donde bueno, estamos brindándole todo el apoyo, toda la logística, todos los servicios básicos para que ellos estén primero en calma, protegidos por nuestro gobierno nacional y protegidos por sus hermanos y hermanas que somos como ente rector de pueblos y comunidades indígenas. De igual manera, el día de ayer estuvimos en el Parque del Este y trasladamos a 17 familias donde también son del pueblo Inga, pueblo Wayú, donde también fueron trasladados a este centro. Realmente ha sido muy satisfactorio el estar acompañando a nuestras familias indígenas que también han sufrido bajo este terremoto, y que bueno, nosotros estamos en pro de seguir brindando la protección.
10: De igual modo, la ministra del Poder Popular para los Pueblos Indígenas, Clara Vidal, aseguró que se garantiza la atención integral a las familias trasladadas al campamento transitorio Gran Colombia, destacando también el ámbito de la salud.
11: Realmente este servicio, esta protección a nuestros hermanos y hermanas que han estado acá, bueno, nosotros hemos atendido a nivel de alimentación, a nivel de salud, hemos tramitado con todo el ente del Ministerio de Salud la atención directa a cada uno de nuestros niños, de nuestras niñas, nuestras familias indígenas que están acá. También hemos venido trabajando con el Consejo de Protección de Niños y Niñas Adolescentes, con el Ministerio de la Mujer, con todos los entes involucrados, para poder servirle a nuestro pueblo, seguir apoyándolo a cada uno de los niños y las niñas que están presentes.
10: Finalmente, la ministra del Poder Popular para los Pueblos Indígenas, Clara Vidal, precisó que se trata de una atención transitoria y que se trabajará en conjunto con el Ministerio de Hábitat y Vivienda en la evaluación de la situación habitacional de las familias indígenas para determinar el estado de habitabilidad o no de sus casas, de acuerdo al semáforo establecido. Desde el Complejo Educativo Gran Colombia en Caracas, reportó Lisandro Rojas, Noticiero Mundial.
5: Y a las 5:25, llegó el momento de hacer nuestra primera pausa, no sin antes recordarles nuestras redes sociales para que puedan interactuar con nosotros. 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Ya regresamos.
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14: Escuchamos palabras de la presidenta encargada de la República Bolivariana de Venezuela, Delcy Rodríguez.
15: Desde el puesto de comando central, haciendo balance con los distintos equipos de trabajo que estamos concentrados para atender las terribles consecuencias de esta tragedia, donde 7 estados del país fueron afectados, pero dolorosamente hay que decirlo, la tragedia que hoy enluta al estado La Guaira, enluta a toda Venezuela. Un país se hace en las grandes situaciones, y una de esas grandes situaciones es la que vive hoy el pueblo de Venezuela. Realmente una situación dolorosa para nuestra patria, pero que ya da muestras de lo que es nuestro pueblo, del sentimiento de nuestro pueblo. Abrazar a las familias y decirles, no están solas. Nadie está solo, porque el pueblo venezolano se ha volcado solidariamente a ayudar a los vecinos, en comunidad, a los amigos, a los familiares, a los desconocidos, pero con el sentimiento de que incluso un desconocido es hoy, en medio de esta tragedia, es hoy un hermano para cada uno y para cada una de nosotros.
14: Escuchábamos palabras de la presidenta encargada de la República Bolivariana de Venezuela, Delcy Rodríguez.
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5: Noticiero Mundial, 5:29. El director del Cuerpo de Investigaciones Científicas, Penales y Criminalísticas, CICPC, comisario Douglas Rico, informó la separación definitiva y la detención de 4 funcionarios que, aprovechando las labores de rescate tras los sismos del 24 de junio en el estado La Guaira, se apropiaron de valores económicos hallados entre los escombros, calificando la conducta como reprobable y contraria a los valores fundamentales de la doctrina. Los funcionarios involucrados fueron identificados como Aguilar Reyes Maya, Freddy Rafael Lugo Oliveros, Roger Andrés Omaña y José Jonathan Burgos Sánchez. Fueron detenidos por comisiones de la División de Investigaciones de Delitos en la Función Pública del CICPC y puestos a disposición de la Fiscalía 68 Nacional con competencia en delitos contra la corrupción del Ministerio Público. El director del CICPC, comisario Douglas Rico, reafirmó que desde la institución no tolerarán desviaciones policiales, actos de corrupción o conductas que vulneren el honor institucional o el dolor de las víctimas de esta emergencia, y subrayó el compromiso inquebrantable de proteger al pueblo venezolano con la máxima integridad y profesionalismo. Asimismo, agradeció a la ciudadanía que denunció estos hechos y suministró el material que evidenció la irregularidad. Noticiero Mundial, 5:30. Avanzando con más información a través de un comunicado, el Servicio Administrativo de Identificación, Migración y Extranjería informó que las autorizaciones de viaje para niños, niñas y adolescentes otorgadas antes del 24 de junio conservan su validez y vigencia legal. A continuación, texto íntegro de la misiva.
17: Comunicado oficial. A la colectividad nacional y ciudadanos con planes de viajes programados se les informa. Todas las autorizaciones de viajes para niños, niñas y adolescentes otorgados de manera regular por las notarías públicas del país antes del 24 de junio de 2026, cuya ruta de salida original estuviese programada a través del Aeropuerto Internacional Simón Bolívar de Maiquetía, conservan su plena validez y vigencia legal. El cambio imprevisto de horarios, rutas o del terminal aéreo de salida reasignado a aeropuertos alternos habilitados en el territorio nacional debido a la contingencia actual no anula, menoscaba ni altera la autorización concedida por sus representantes legales. Esta medida de excepción se mantendrá vigente de manera estricta hasta el 15 de julio de 2026. Aquellos ciudadanos cuyos planes de viaje o vigencia de documentos excedan esta fecha límite deberán tramitar una nueva autorización de viaje ante las autoridades competentes ajustada a los terminales aéreos operativos. Fin del comunicado.
5: Noticiero Mundial, 5:31. El decano de la Facultad de Ingeniería de la Universidad Central de Venezuela, Julio Molina, explicó que han realizado reuniones con el fin de establecer la metodología de trabajo para la inspección de las estructuras que resultaron afectadas por los sismos.
18: En general, la participación de los ingenieros y arquitectos es fundamental en esta etapa posterior al evento que hemos vivido. Se supone que los primeros momentos o los primeros días hay que atender lo prioritario, que es el tema del rescate y tratar de obtener los sobrevivientes de esta estructura. Pero ahora viene a unas etapas posteriores, que es todo el tema de la revisión de las estructuras civiles, obras civiles, sobre todo el tema de la habitabilidad, ¿no?, que es lo más prioritario en este momento. Sabemos que hay muchas familias que están viviendo hoy día fuera de sus hogares. Hay gente que está viviendo con amigos porque tiene temor de volver a su edificio. Entonces allí donde los ingenieros, los arquitectos, estamos haciendo un trabajo de inspección de estas instalaciones para garantizar que las mismas cumplan con las condiciones de seguridad y puedan volver a ser habitables, ¿no?
5: Molina indicó que desde el pasado lunes, los profesores de la Facultad de Ingeniería con especialidad en el área dictan talleres de 2 horas, donde enseñan a los profesionales el procedimiento para los análisis de inspección y el llenado correcto de las planillas. De igual modo, señaló que en la Facultad de Ingeniería y a través de sus redes sociales crearon un foro de inscripción. Noticiero Mundial, 5:33. Analista Oscar Schemmel alerta sobre campaña mediática para generar pánico tras sismos en Venezuela. Stephanie Pérez nos amplía los detalles.
19: El presidente de la encuestadora Interlaces, Oscar Schemmel, denunció la existencia de una matriz mediática y psicológica tras los 2 terremotos registrados en el país. El analista precisa que esta campaña impulsada por laboratorios de guerra psicosocial causa desinformación y neurotización, la cual busca generar ansiedad, sospecha, desamparo y vulnerabilidad en la ciudadanía. Esto amplifica el trauma, la frustración, tristeza o rabia que siente la población, siendo uno de los recursos más implementados tanto en el campo de la psicología como de las operaciones de información. De acuerdo con el especialista, se requieren de 3 elementos principales para que el proceso de neurotización propicie el mayor pánico posible en la sociedad. El primer factor es una sensación de desamparo institucional. Se difunde la idea de que las autoridades están paralizadas, que no hay maquinarias o que los expertos son insuficientes, lo que hace sentir a la población que está completamente sola, alegó Schemmel. El segundo elemento es el posicionamiento de matrices de opinión, como el supuesto robo de donativos, desvío de ayuda internacional o el bloqueo a voluntarios. El tercer elemento hace referencia al caos y la anarquía. Este suele ser el más peligroso de todos porque destruye el tejido social mediante rumores de saqueos masivos o violencia en refugio. Finalmente, Schemmel advirtió que el objetivo de estos laboratorios no es informar, al contrario, es sumar una carga afectiva negativa para mantener a los ciudadanos en un estado de crisis emocional permanente. Stephanie Pérez, Noticiero Mundial.
5: Noticiero Mundial, 5:35. La Gran Logia de Venezuela activó un centro de recolección de insumos en el Salón Bicentenario de su sede en Caracas con la finalidad de atender a los afectados por los terremotos del pasado 24 de junio. Esta gestión es coordinada por la Comisión Humanitaria de la Organización Masónica, centrada en las operaciones logísticas para recibir, clasificar y distribuir los bienes donados hacia las comunidades vulnerables. El espacio habilitado está apto para el acopio de insumos médicos, alimentos no perecederos y artículos de primera necesidad. El punto de recepción opera en el Gran Templo Masónico Nacional, ubicado entre las esquinas de Jesuitas y Maturín, en la parroquia Altagracia de Caracas. Noticiero Mundial, 5:36. Más de 200 jóvenes voluntarios están desplegados en el estado de La Guaira para brindar atención integral a las familias afectadas por los eventos sísmicos. Gustavo Trejo nos amplía los detalles.
9: De este modo, los jóvenes asumieron tareas operativas, logísticas y de acompañamiento a los afectados, que se localizan en los campamentos transitorios y centros de atención a las víctimas y familiares, en el Polideportivo José María Vargas y la Plaza Bolívar de Katia Lamar. En este sentido, coordinan la distribución de alimentos, apoyan a la organización interna de los campamentos transitorios y asisten a las familias afectadas, además de gestionar una base de datos para registrar e identificar a las personas desaparecidas, canalizar solicitudes de búsqueda, monitorear a los ciudadanos interesados en hospitales y censar a quienes han sido rescatados de los escombros. Cabe destacar que en el campamento transitorio en la Escuela Nacional Bolivariana 10 de marzo atienden a las personas que se encuentran a la espera de la evaluación técnica de sus viviendas. Gustavo Trejo, Noticiero Mundial.
5: Noticiero Mundial 5:37 minutos. Avanzando con información regional, Chacao une fuerzas con el sector privado para respaldar a las comunidades afectadas por los recientes sismos. Valentina Acosta con la noticia.
20: El alcalde del municipio Chacao, Gustavo Duque, sostuvo una reunión estratégica con representantes de 45 empresas del sector privado, incluyendo los principales bancos, aseguradoras y hoteles del país. El objetivo central de este encuentro fue coordinar y concretar soluciones conjuntas para atender de manera inmediata y eficiente a las personas de la localidad que resultaron afectadas por los sismos ocurridos el pasado 24 de junio. Durante el despliegue de las mesas de trabajo, el mandatario local conversó con los integrantes de 14 de las principales entidades bancarias en un esfuerzo en conjunto con el equipo directivo de la alcaldía. Asimismo, concretó alianzas estratégicas con 19 empresas de seguros y 12 hoteles que hacen vida en el municipio bajo la premisa de que la unión de fuerzas es fundamental para superar la emergencia y apoyar directamente a los vecinos en este difícil momento. Mediante sus redes sociales, Duque reafirmó el compromiso de su administración con la seguridad y el bienestar de los chacaoenses. Esto tras consolidar estos acuerdos de cooperación mutua para afrontar las consecuencias del evento natural. Valentina Acosta, Noticiero Mundial.
5: Noticiero Mundial 5:38 minutos. La alcaldía del municipio Libertador en el estado Mérida impulsa la dignificación habitacional con nueva entrega de apoyos a través del plan Juan Félix Sánchez. Victoria Rivas con la noticia.
21: La alcaldía del municipio Libertador, a través del Instituto Municipal de Vivienda y Hábitat, entregó la segunda fase del plan Juan Félix Sánchez. Así lo informó el jefe del Gabinete de la Segunda Transformación y del Poder Popular, Ademar Vázquez.
22: En esta ocasión estamos dando el total de las parroquias beneficiadas, fueron 10 parroquias, y el total de personas beneficiadas fueron 256 personas. ¿Qué constan estos beneficios? Son microcréditos y entrega de materiales de los casos más vulnerables en este casos de filtraciones, láminas de zinc, tuberías, todo lo que es la parte de construcción, en pro al beneficio de la comunidad.
21: Por su parte, Wilmer Valero, coordinador de la residencia Domingo Salazar, recibió un microcrédito que beneficia a 70 familias residentes en el lugar.
23: Tuve la oportunidad de hablar con el alcalde y le solicité un minicrédito que nos está dando el día de hoy para beneficiar 70 personas, 70 familias en la residencia, de recuperar un bloque completo de pintura. Y él también nos apoyó con el tema de manto, terminar otro edificio que nos faltaba un tema de manto.
21: Asimismo, Nelcy Sánchez, habitante de la parroquia Juan Rodríguez Suárez, agradeció la celeridad y la transparencia del proceso.
24: Realicé la solicitud al ciudadano alcalde Nelson Álvarez del municipio de Libertador y gracias a Dios pues me ha dado la respuesta con la adquisición de materiales de construcción.
21: Es importante destacar que en esta segunda fase se atendieron 10 parroquias del municipio donde se beneficiaron 256 personas que recibieron atención directa de microcréditos y materiales de construcción impulsado por la alcaldía del municipio Libertador. Desde el estado Mérida, Victoria Rivas, Noticiero Mundial.
5: Noticiero Mundial 5:40 minutos. Acompañando las labores de salvamento y protección al pueblo venezolano tras los sismos del pasado 24 de junio, el presidente del Consejo Municipal de Naguanagua, Gerardo Ramírez, informó que avanzan las inspecciones a estructuras y viviendas en los diferentes municipios del estado Carabobo. Destacó que en un trabajo conjunto con las autoridades se verifica la habitabilidad segura de las familias naguanaguenses. Asimismo aseguró que tras sumarse el Colegio de Ingenieros del Estado Carabobo, los organismos competentes han constatado la confiabilidad en la mayoría de las edificaciones. En cuanto a la atención a las familias carabobeñas, especialmente las afectadas en la costa, están recibiendo asistencia integral y oportuna por parte del gobierno nacional, regional y local. Finalmente, Gerardo Ramírez, presidente del Consejo Municipal de Naguanagua, exhortó a la población a mantener la calma, tomar en cuenta las orientaciones de los organismos de prevención y evitar caer en falsas alarmas sobre nuevos eventos sísmicos de magnitud igual o mayor a la vivida el 24 de junio. Noticiero Mundial, 5:41. Avanzando con más información, retornan al estado Apure más de 130 sobrevivientes de los sismos en la región central para recibir atención integral. Doriani Serrano con la información.
0: Un grupo de más de 130 personas provenientes de Caracas y La Guaira fue trasladado al estado Apure tras resultar afectadas por los recientes movimientos telúricos. La movilización ejecutada mediante unidades de TransApure por gestión de las autoridades regionales permitió que los ciudadanos llegaran a la entidad llanera para reencontrarse con sus familiares. A su llegada, los compatriotas fueron recibidos por el Servicio Integral de Atención a la Salud del Trabajador, donde un equipo multidisciplinario inició de inmediato una jornada de evaluación médica, entrega de medicamentos y labores de contención psicológica. Esta iniciativa institucional cuenta con el respaldo de diversos organismos, entre los cuales destacan la Cruz Roja, el Servicio Nacional de Medicina y Ciencias Forenses, el Instituto Nacional de Nutrición, la Secretaría de Protección Social y Atención al Ciudadano, así como instituciones de protección infantil como la Fundación Regional El Niño Simón y el Consejo Municipal. Tras la valoración médica preventiva, los ciudadanos fueron trasladados a los hogares de sus allegados. Las autoridades informaron que mantendrán un plan de seguimiento personalizado para garantizar el apoyo continuo en alimentación, salud, vestimenta e insumos básicos para cada caso. Doriani Serrano, Noticiero Mundial.
5: Noticiero Mundial, 5:43. Ferrocarril de los Valles del Tuy opera con normalidad tras inspecciones por sismos y ajusta frecuencia de trenes. Mario Eugenio Ochoa con los detalles.
1: Tras los sismos registrados el pasado 24 de junio, el Instituto de Ferrocarriles del Estado, en colaboración con el Ministerio del Poder Popular para el Transporte, activó un despliegue de inspecciones técnicas en toda la infraestructura del sistema ferroviario Ezequiel Zamora, que conecta a Caracas con los Valles del Tuy. Los equipos de especialistas evaluaron exhaustivamente viaductos, terraplenes y túneles, descartando asentamientos o anomalías que pongan en riesgo la integridad estructural de la vía férrea. Respecto a la presidenta del IFE, Bianca Araujo, informó que durante las revisiones solo se detectaron filtraciones menores en los túneles Tazón y Sabaneta, las cuales ya están siendo atendidas mediante un programa de mantenimiento preventivo que no representa peligro para los usuarios. En paralelo a las labores de supervisión y resguardo del sistema, el IFE habilitó un centro de acopio en la estación Charallave Sur. Este espacio tiene como objetivo recibir insumos, alimentos y productos de primera necesidad, a brindar apoyo directo a las familias de la región que resultaron afectadas por los recientes eventos sísmicos. María Eugenia Ochoa, Noticiero Mundial.
5: Noticiero Mundial, 5:44. La comunidad china en Mérida envía 40 toneladas de ayuda humanitaria a Caracas. Liz Hernández con los detalles.
6: La comunidad china del estado Mérida realizó el envío de 40 toneladas de diversos insumos para las familias afectadas tras los sismos ocurridos en la zona central del país. El representante del Club Social Chino, Xiao Wenwu, detalló el trabajo conjunto entre el gobierno regional y comercios.
7: A nombre de la comunidad china de estado Mérida presente, aquí estamos entregando más de 40 toneladas de insumos y alimentos. Acá hay medicamentos, goma de puma para corchoneta, sale para Ciudad de Caracas.
6: El gobernador del estado, Arnaldo Sánchez, agradeció a la comunidad china por el gesto de solidaridad con quienes más lo necesitan en este momento de adversidad. Desde el estado Mérida, Liz Hernández, Noticiero Mundial.
5: Noticiero Mundial, 5:46. Restablecen el paso seguro hacia Choroní luego de 3 días de trabajo de limpieza y contingencia. Mario Eugenio Ochoa con la información.
1: La carretera Maracay-Choroní fue reabierta en su totalidad luego de 3 días de intensas labores ejecutadas tras los sismos registrados en el país. El despliegue de cuadrillas especializadas y el uso de maquinaria pesada permitieron el levantamiento de 44 derrumbes a lo largo de la vía, una acción de despeje prioritaria que ya facilita el retorno seguro de los visitantes y transportistas hacia sus hogares, restableciendo por completo la conectividad terrestre con el litoral aragüeño. Por otra parte, las autoridades informaron que en la parroquia costera de Choroní se contabilizaron aproximadamente 30 viviendas con daños estructurales comprometidos debido a los movimientos telúricos reportados en la tarde del pasado 24 de junio. Ante esta situación, se activó un operativo de contingencia con el envío y despliegue de insumos médicos, herramientas y equipos técnicos destinados a las labores de limpieza, remoción de escombros y evaluación de cada uno de los inmuebles afectados en la comunidad. Los organismos competentes extendieron un llamado formal a toda la ciudadanía a mantener la calma, la tranquilidad y la confianza en los cuerpos de seguridad y prevención que se mantienen desplegados en el terreno. Las autoridades ratificaron que los planes de contingencia continuarán activos de manera ininterrumpida hasta lograr la total recuperación de las zonas afectadas y garantizar el resguardo integral de la población. María Eugenia Ochoa, Noticiero Mundial.
5: Noticiero

0: Apoyo de México, resaltando los lazos de hermandad entre ambos países, junto al apoyo mutuo para sobrepasar las vicisitudes y salir adelante. Cabe destacar que en Venezuela ya se encuentra desplegada una cuadrilla mexicana, compuesta por 250 integrantes de la Brigada de Rescate Internacional Cancún, quienes se concentran en las áreas donde pueden estar personas confirmadas con signos vitales, identificadas a través de los mecanismos de búsqueda. En este sentido, posterior a la identificación de un sobreviviente, se evalúa el daño de las edificaciones, se calcula la profundidad y el lugar donde podría encontrarse una persona y empezar las labores de rescate, todo con el apoyo de binomios caninos especializados. Gustavo Trejo, Noticiero Mundial.
1: Noticiero Mundial, 5:49 minutos. En materia internacional, España incrementa el envío de ayuda humanitaria a Venezuela. Gustavo Trejo nos amplía los detalles.
0: El despacho se realizó por medio de un vuelo que despegó desde el aeropuerto Adolfo Suárez Madrid-Barajas, con destino a Valencia en el estado Carabobo. En la aeronave van 44 profesionales sanitarios, logistas y cocineros voluntarios del hospital de campaña START, de la Agencia Española de Cooperación para el Desarrollo. En este sentido, el presidente del Gobierno de España, Pedro Sánchez, reconoció la preparación de los cooperantes y profesionales que viajan a Venezuela. Además, el Ministerio de Asuntos Exteriores, Unión Europea y Cooperación anunció que próximamente se realizará un envío adicional de ayuda española por valor de 300.000 euros. Por otro lado, el canciller español, José Manuel Álvarez, informó que 26 connacionales fallecieron en los movimientos telúricos que azotaron a Venezuela. 150 están desaparecidos y 11 se encuentran bajo los escombros. Además, adelantó que recibirán un nuevo vuelo de repatriación en Madrid, procedente de Venezuela con 130 pasajeros, de los cuales 92 son españoles. Asimismo, indicó que todos los teléfonos de emergencia, tanto en la embajada como en el consulado de España en Venezuela, además de los servicios centrales del Ministerio de Asuntos Exteriores, siguen abiertos y operativos para asistir a los españoles. Gustavo Trejo, Noticiero Mundial.
1: Noticiero Mundial, 5:50 minutos. En materia deportiva, Ronald Acuña Jr. envía emotivo mensaje por afectaciones sísmicas en regiones de Venezuela y Bravos de Atlanta inicia recaudación de fondos. Dorian y Serrano con los detalles.
2: Ronald Acuña Jr. envió un emotivo mensaje de solidaridad al país tras la reciente tragedia provocada por los dos terremotos en Venezuela. A través de un video publicado por los Bravos de Atlanta, el jardinero venezolano aseguró que se mantiene disponible para aportar.
1: A esta hora nos enlazamos a la señal de Venezolana de Televisión para brindarles más información sobre la evaluación de habitabilidad de viviendas en el estado de La Guaira. En estos momentos tiene la palabra la ministra de Hábitat y Vivienda, Paula Posani.
3: Vamos a adaptar, esperemos, carpas, pero ellos siempre se han sentido atendidos desde el primer momento. Nunca se han sentido solos, básicamente porque están organizados. Y ellos, como comunidad organizada, salieron del edificio, se protegieron, están en las canchas. Y aquí viene el gobierno revolucionario dirigido por nuestra presidenta encargada, con equipos profesionales, técnicos. Aquí no hay que yo creo, que yo pienso, eso se hace científicamente. Somos profesionales y nos enfrentamos a los problemas de manera profesional, acompañados con nuestras comunidades. Y entonces los equipos de profesionales van a evaluar los edificios. Como hablamos del semáforo, que lo hemos hablado mil veces, si está en rojo tiene que salir, y es posible que ese rojo pueda haber algún ajuste que hacer. Están los amarillos, que se pueden recuperar, que por lo general son mampostería, acabado, y está el verde, que la gente puede estar tranquila en su casa, como todos los que están aquí. Entonces es una metodología, yo creo que es fundamental. Estamos en la calle trabajando, estamos organizados, tenemos equipos técnicos, y la gente se siente protegida en un espacio que es un lugar maravilloso, que es un lugar que es un... de verdad, es un lugar maravilloso, y ellos lo entienden así, que están acompañados, nunca han estado solos. Y con el gobierno revolucionario, la presidenta, con toda la estructura que ha hecho para eso, estamos aquí, está mi personal del Ministerio de la Vivienda, nosotros estamos responsabilizados, los edificios que estamos revisando, nos responsabilizamos, básicamente son los de vivienda, pero también hemos revisado edificios de vivienda de privados, por ejemplo, que han tenido problemas y hay que tomar una decisión sobre ello. Por eso es importante nuestra

0: presencia aquí, pero lo más importante de todo es el espíritu que vive en este, en esta ciudad. Un espíritu de paz, de tranquilidad, de amor, y así se enfrentan a los problemas.
1: En estos niveles de identificación dentro del semáforo, ¿en qué estatus quedan los que ya han inspeccionado dentro del urbanismo Ciudad Caribe?
0: Todavía no me... Yo sospecho que la mayoría van a ser en amarillo, y a lo mejor hay un... Nosotros tenemos, que no me oiga el profesor García, nosotros tenemos un color intermedio, que es naranja, que es el que recomendamos que salgan las personas del edificio, porque estamos todavía haciendo evaluaciones y lo más probable es que no tengan nada. Yo creo que estamos en esa posición, en un punto que debemos revisarlo, evaluarlo y hoy mismo tomar decisiones.
1: Bien, me dijo que solo 7, ¿de cuántos?
0: De 137. O sea, si lo ves en porcentaje, es una cosa mínima. Pero además no fueron 7 que se cayeron, 7, no tenemos heridos, la gente, los heridos eran muy leves, que salieron corriendo en el momento, como todos nosotros, que salimos corriendo en el momento, aunque no deberíamos correr en el momento del terremoto, pero eso lo puede aclarar el profesor García. Y lo más importante es que es un porcentaje mínimo. Aquí más bien estamos felices.
1: Vale. Bien, es un porcentaje muy mínimo, es el dato que queremos destacar.
2: Bien, usuarios y usuarias del Sistema Radio Mundial, eran las palabras de la ministra de Hábitat y Vivienda, Paola Pozzani, realizando una inspección a la infraestructura en Ciudad Caribe, Estado de La Guaira. Sigamos escuchando parte de la actividad.
1: Ciudad Caribe y que tiene un liderazgo bastante importante en este sector, en estos momentos en donde el mensaje a la tranquilidad, a la calma, a la unión, padre, unas palabras dentro de la espiritualidad, donde el mundo ha dicho que Venezuela no está sola.
3: Eso es lo principal, eso nos lo ha demostrado el mundo, que no estamos solos, y tampoco estamos solos porque estamos organizados. Ya lo decía ahora la ministra Pozzani, ella encontró una comunidad organizada y eso es lo que ha funcionado, por ejemplo, en Ciudad Caribe. Aquí estamos con el corazón dolorido porque tenemos a La Guaira a 10 minutos y nuestros pobres hermanos de La Guaira han sufrido, pero aquí no ha pasado nada. En definitiva, sí, de 137 edificios, solamente 7 fueron afectados, no tenemos ni una sola pérdida humana, eso es para darle gracias a Dios. Y yo creo que ahí nos está también invitando Dios a que tengamos confianza, que tengamos fe y sobre todo que trabajemos unidos. Esta otra situación que nos ha tocado en este momento, tenemos que verla como un signo de los tiempos en el que Dios nos está invitando a la unidad, a trabajar siempre como un solo país, como una sola familia. Somos Venezuela y todos unidos nos vamos a levantar.
1: Todos unidos nos vamos a levantar, son las palabras del padre Numa Molina, además destacando la organización de los habitantes de Ciudad Caribe. De más de 130 edificios, solo 7 tuvieron afectaciones leves, que resalta ese nivel de organización, de preparación y de profesionalismo de quienes hacen vida activa en este importante urbanismo.
2: Bien, usuarios y usuarias del Sistema Radio Mundial, eran las palabras del padre Numa Molina, acompañado de la ministra de Hábitat y Vivienda, Paola Pozzani, realizando una inspección a la infraestructura en Ciudad Caribe, Estado de La Guaira. De esta manera, llegamos al final de la emisión vespertina del Noticiero Mundial, correspondiente a hoy miércoles 1 de julio del año 2026. Agradecemos a todo el equipo de prensa, periodistas, reporteros y redactores. Presidente del Sistema Radio Mundial, Alejandro Silva Villamizar. Gerente General de Contenidos, María de los Ángeles Pérez Carreño. Gerente General de Prensa y Página Web, Freider Alfonso. Operador de Audio, Ángel Oropesa. En la transmisión para YouTube, Milagros Navarro. Narró para ustedes Carlos Ríos. Les recordamos nuestras redes sociales para que puedan interactuar con nosotros. Nos pueden encontrar en Instagram como @YBKEpisoMundial, en las plataformas TikTok y Facebook YBKE Mundial y nuestra página web www.radiomundial.com.be. Premio Nacional de Periodismo Simón Bolívar 2022. Feliz tarde y gracias por la sintonía.
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5: Escuchemos palabras del presidente de la Asamblea Nacional de Venezuela, Jorge Rodríguez.
6: Quería recordarles que en el Poliedro de Caracas se encuentra el centro para registrar a las voluntarias, a los voluntarios que van a ser de manera ordenada llevadas al estado de La Guaira. Por último, así como ha habido cientos de miles, millones de expresiones de bondad, de afecto, de camaradería, de compasión, de acompañamiento y de ayuda, también está de una manera muy minoritaria la maldad expresándose. El viaducto está en perfectas condiciones. Diariamente, cada 12 horas, es evaluado de manera técnica y los técnicos han señalado que el viaducto Caracas-La Guaira se encuentra en perfectas condiciones. Traten de apegarse a la información oficial que de manera permanente estamos dando el gobierno bolivariano, el gobierno de la presidenta encargada del Cielovina Rodríguez, los gobernadores, las alcaldesas y los alcaldes. De este terrible infortunio saldremos más fuertes y unidos que nunca.
5: Escuchamos palabras del presidente de la Asamblea Nacional de Venezuela, Jorge Rodríguez.
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7: YBKE Mundial te da la hora.
5: Las 6:00.
7: Hora Mundial.
4: Himno Nacional de la República Bolivariana de Venezuela. Letra de Vicente Salias y música de Juan José Landaeta. Decretado himno oficial en 1881 por el general Antonio Guzmán Blanco.
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0: ¡Viva Venezuela!
1: Bien.
2: ¿Y tu papi, tu mamá? ¿Y tu papi, tu mamá?
1: No, mi papá se murió.
2: ¿Ahorita? ¿O había muerto antes?
1: Antes.
2: ¿Y tu mamá?
1: No, mi
2: mamá. ¿Y tienes hermanito?
1: Sí.
2: ¿Cuántos tenemos?
1: Dos.
2: ¿Dos hermanos? ¿Más chiquito que tú?
1: Sí.
2: ¿Y tú tienes bien?
1: Sí.
2: Tuvimos miedo todo, ¿eh? Nada más. Ya sé que se cae, pues no se cae. ¿Me acompaña?
3: Bueno, ahí escuchamos un poco el acompañamiento del gobierno nacional, digamos, al vicepresidente sectorial Diosdado Cabello Rondón, un poco abrazando, ¿no? Les describo el video, abrazando a esta niña que lo aborda, que lo identifica y que, bueno, escuchamos allí un poco lo que la niña manifestaba, ¿no? El fallecimiento de uno de sus familiares y lo llevaba a ver el resto de sus familiares allí en este campamento transitorio. Decir que, bueno, es importante el acompañamiento desde donde podamos, desde nuestras condiciones. Un psicólogo amigo justamente nos decía, ¿no? Resguardarnos nosotros, nuestra emocionalidad, resguardar y estar bien nosotros de alguna manera para poder estar bien para el otro. Es muy importante. Yo le decía, en los primeros días nosotros incluso poníamos de lado nuestros sentires o poníamos de lado cómo podíamos reaccionar para poder estar por el otro, y él me decía, no, ahí está el error, porque al final es un desgaste general y cuando vayamos a estar para el otro no vamos a poder hacerlo. Entonces el llamado, ¿no?, de revisarnos, de tomar descanso, ciertas horas si lo necesitamos, para poder continuar, resistir y trabajar en función de acompañar al otro de la mejor manera, entendiendo que venimos de un momento en el que no solo se rompieron unas estructuras que generaron un saldo fatídico de fallecidos, de familiares, de amigos, de compañeros, sino que también nosotros nos rompemos emocionalmente en vista de vivir pues estos terremotos que no esperábamos y que nos lleva ahora a nuevamente armar nuestra vida, armar nuestro sentir, armar nuestras maneras de juntarnos, de vernos, de identificarnos y trabajar en función de lo hermoso que somos cada uno de nosotros, los venezolanos y las venezolanas. Hay que decir también, ¿no?, cómo en medio de todo esto pues han surgido millones de mensajes de solidaridad desde otras latitudes, no solamente con los rescatistas y las personas que vinieron a ayudarnos, médicos, autoridades que se manifestaron, que pusieron a disposición pues su amistad, su solidaridad, su cooperación. Parte de ello, hay que decirlo, es la amistad con India. Más de 900 pacientes atendidos y atendidas en el Hospital de la Rinconada. Esto es un número que hay que decir. Una de las especialidades más demandadas allí han sido traumatología. Esto como parte también de la operación Amistad, desde la reparación de una carie dental hasta una intervención quirúrgica de cierta complejidad. Hay 41 médicos castrenses procedentes de la India allí trabajando con voluntad, con amor, con cariño para nuestras familias afectadas. Son jornadas que se llevan a cabo en este hospital de campaña instalado por la Nación de Asia del Sur dentro de la sede del Instituto Nacional del Hipódromo en La Rinconada, en Caracas. El personal médico altamente capacitado en gestión de crisis sanitaria llegó el pasado 26 de junio, a quienes le damos las gracias como parte también de las alianzas diplomáticas establecidas entre ambos países con la finalidad de apoyar las labores de las zonas afectadas por este doble terremoto. Hay que recordar también que la presidenta encargada, Delcy Rodríguez, estuvo hace tan solo meses en la India, y bueno, esto es parte, ¿no?, del trabajo de cooperación, de respeto, de esa diplomacia de Venezuela en el mundo. Hasta la fecha, entonces, en horas del mediodía, habían atendido a 900 personas, a quienes luego de la respectiva consulta le entregan los medicamentos necesarios también para cumplir de manera cabal el tratamiento recomendado. Dentro de este hospital, para quien escucha, se ofrecen todas las especialidades médicas las 24 horas del día, exceptuando el servicio de pediatría. Sin embargo, de presentarse algún caso complejo de algún niño o niña, los médicos en tiempo real a través del centro de telemedicina se comunican con sus colegas para evaluar de manera conjunta la sintomatología del paciente para darle la breve atención. Allí las personas acuden, son pasadas por la sección de triaje, medicina general, donde son evaluadas para posteriormente remitirlas a un determinado servicio dependiendo de sus requerimientos de salud. Además, cuentan con hospitalización, rayos X, laboratorio para todo tipo de exámenes, incluyendo preoperatorio. Reiteramos, se trata de todo un gran hospital de campaña con centros médicos modulares de alta tecnología para atender de manera inmediata a la población damnificada general. Los especialistas atienden emergencias, dan estabilización y soporte clínico para heridos y personas en situación de vulnerabilidad ante la contingencia en Venezuela. Este hospital está justamente en La Rinconada, en Caracas, gracias a este trabajo en conjunto con la India. Agradecer la solidaridad entonces de estos médicos que están allí trabajando, que están laborando, que están puestos a disposición desde su especialidad para trabajar, ¿no?, en función de la vida, sobre todo de la vida. Ajá. Además de ellos, bueno, todos los rescatistas que han venido, los médicos que han venido, todas las estas comitivas que han venido y que están presentes, son más de 50 países presentes en Venezuela, en principio en lo que son las labores de rescate y ahora también en lo que son las labores de atención. Como ellos también, dar las gracias a todos esos artistas que no son venezolanos, que son de otras latitudes, que en conciertos, que con su voz, con su canto, pues también han manifestado un cariño y un aprecio directo a Venezuela. Hay muchos que han colocado en sus redes sociales, que incluso se están comunicando y haciendo gestiones para cooperar de alguna manera como puedan con Venezuela, enviar ayudas, enviar aviones con estos insumos que son necesarios en estos momentos. Reiterar también que siguen activos lo que son los centros de acopio para recibir ese apoyo, esa ayuda que usted considere que pueda aportar en este momento a las familias, sobre todo en este momento con medicinas, insumos médicos, insumos de limpieza. Ahorita es importante, ¿no?, el tema de apoyar a las familias en estos momentos transitorios, justamente también con productos de limpieza. Vimos que la ayuda se sobredimensionó en cuanto a ropa, a zapatos. Igual en estos centros de acopio se está seleccionando ropa, zapatos y todo lo que pueda servir para las familias afectadas. Son las 6:11 de la tarde en Radio Nacional de Venezuela. Estamos totalmente en vivo y directo desde el pasado 24 de junio. Hemos desplegado todo un operativo en el que hemos estado acompañando a Venezuela en este momento, en el que, bueno, reiteramos, nos encontramos ya en lo que es duelo nacional. Acaba de iniciar justamente hace exactamente ya una semana que estábamos viviendo, teníamos apenas minutos vividos de lo que fue ese terremoto, en el que nos embargaba la inseguridad, nos embargaba el miedo, nos embargaba el no saber qué estábamos pasando, qué estábamos viviendo, qué estaba ocurriendo en ese momento. Estamos hoy llorando a nuestros familiares, a nuestros compañeros, a nuestros amigos, y paralelamente estamos también invitando a seguir avanzando, seguir levantando esa bandera tricolor con 8 estrellas y escudo que nos acompaña, del que nos sentimos orgullosos, al seguir identificando y realzando esa identidad, esa idiosincrasia, ese sentir venezolano y venezolana. Mucha gente dice, no los entendemos, no sé por qué son así, pues en medio de todo, incluso también sacamos de ellos un gesto, un chiste, una sonrisa. Veíamos en los escombros, por allí también hay una foto de una hermosa niña que bajo los escombros siendo rescatada, lo que hizo fue regalar una sonrisa. O veíamos un perrito como besaba a su rescatista tras días bajo los escombros, ¿no? Es un momento para justamente realzar eso, el sentirse desde donde estés orgullosamente venezolano. Digo desde donde estés porque también hemos visto esos mensajes profundos de nuestros deportistas que están cumpliendo quizás compromisos internacionales y que no estaban o no están en Venezuela en este momento, pero que su alma y su corazón están aquí y que lo demuestran en su juego. Lo veíamos, por ejemplo, con el jugador que juega en este momento está en Brasil, jugando en un equipo de Brasil, que es Rómulo Otero, quien jugó también para el Caracas Fútbol Club y metía un gol y corría y agarraba la bandera de Venezuela, la besaba y se arrodillaba llorando. Ese sentir del venezolano que es inexplicable, pero que es hermoso, ¿no? Que es hermoso. Desde acá, pues, desde Radio Nacional de Venezuela, pues, abrazarnos, dejar justamente ese mensaje e inspirarnos, ¿no? Como venezolanos y venezolanas, a seguir poniendo un granito de arena, a seguir poniendo un poco más para esas personas que hoy nos necesitan, esas personas que están allí y que necesitan reconstruirse, armarse nuevamente para seguir trabajando y reconstruir juntas y juntos lo que es este hermoso país llamado Venezuela. El agradecimiento eterno también a México por su ayuda, a Colombia, a India, ya lo decíamos, a Estados Unidos, Argentina, Alemania. O sea, es indiscutible la cantidad de ayuda que hemos recibido. Vietnam también nos envió una donación importante para apoyar como pudieran. El mundo está viendo a Venezuela y además, y pese a que es una tragedia terrible, ve lo que hemos vivido y ve cómo somos. Y ve y enaltece también lo que este pueblo organizado ha logrado hacer para salir adelante, ¿no? Ya hoy tenemos 7 días de esta tragedia y vemos cómo, bueno, los centros de acopio inmediatamente se organizaron y se organizaron con una logística de líderes, ¿no? De líderes en el territorio, en cada uno de esos espacios en el que dijeron, bueno, los centros de acopio, sí, aquí colocamos las medicinas, de este lado colocamos los alimentos, por acá, por favor, vamos a seleccionar la ropa. Nuestras cocineras y cocineros también, quienes se pusieron manos a la obra para decir, bueno, mientras los rescatistas están allí justamente salvando vidas, nosotros pues tenemos que buscar la manera de alimentar a nuestra gente, alimentar a estos heridos. En fin, creo que son muchas las tareas que surgieron, ¿no?, en lo que fue el momento de crisis duro, pero que sin embargo hoy podemos decir estamos avanzando y vamos a seguir avanzando. Vamos a reponer con ustedes a esta hora, cuando son las 6:15 de la tarde, las declaraciones que dio más temprano el presidente de la Asamblea Nacional, Jorge Rodríguez.
0: Muy buenas tardes a todo el pueblo de Venezuela, que unido enfrenta esta tragedia que hoy a las 6 de la tarde cumplirá exactamente 7 días. Después de los 2 terribles terremotos contiguos que azotaron a todo el país y que se ensañaron especialmente con el estado de La Guaira y con algunas zonas de la ciudad de Caracas, de Carabobo y de Aragua, hasta este momento podemos contar 782 réplicas, repito, 782 réplicas desde el pasado miércoles 24 de junio a las 6:02 de la tarde. Es importante informarle a toda la población que, así como ayer informamos que habían disminuido la frecuencia de aparición de esas réplicas y también había disminuido la llamada magnitud de momento, la intensidad de la fuerza de las réplicas, debemos informarles que hoy continúa ese proceso y hoy tenemos menor frecuencia en la aparición de réplica y el rango de magnitud también ha disminuido. Eso quiere decir que haya desaparecido por completo la amenaza de una réplica mayor. No quiere decir eso, pero sí es una buena noticia, puesto que se mantiene esa tendencia y puesto que el curso natural de este proceso pareciera conducir a que va a ser cada vez más espaciada la aparición de réplicas y también va a estar disminuyendo de manera paulatina la magnitud de esas réplicas. Es decir, la amenaza parece estar disminuyendo, pero todavía no ha desaparecido. En cuanto a las personas rescatadas, ayer se suma el rescate de una niña y llegamos a 6.461 personas que han sido rescatadas por los más de 4.000 efectivos y brigadistas internacionales que se encuentran todavía hoy en el sitio de desastre, en la zona de desastre, buscando personas vivas. La esperanza esperanza se mantiene intacta y insistiremos en seguir buscando a personas que estén con vida entre los escombros. Se encuentran los más de 26.000 efectivos, entre efectivos de la Fuerza Armada Nacional Bolivariana, efectivos de la Policía Nacional Bolivariana, los bomberos y los rescatistas de nuestras instituciones, así como los demás de 17.000 voluntarios que se encuentran en este momento desplegados en todas las áreas de logística, de rescate, de atención a personas y atención a campamentos, etcétera. Una información importante para los profesionales de la salud, médicas, médicos, enfermeras, enfermeros, bioanalistas, camilleros, todas las personas que tengan relación con el área de la salud y están en este momento denodadamente trabajando para ayudar al prójimo. Información importante también para bomberas y bomberos y efectivos de la Fuerza Armada Nacional Bolivariana y de las policías, que en el contexto de los terremotos del 24 de junio, sus viviendas hayan resultado seriamente afectadas o hayan tenido que ser desalojadas, por favor, inscríbanse en el sistema Patria para que podamos rápidamente resolver el tema de habitabilidad. Lo que vamos a hacer de forma inmediata, apenas ustedes se inscriban, es llevarlos a hoteles en la ciudad capital para que puedan tener un sitio donde pernoctar y donde estar, hasta tanto resolvamos de manera definitiva el tema de la vivienda. Al día de hoy se contabilizan 2.295 personas fallecidas, 11.267 personas heridas. Estamos contando al momento 12.841 personas damnificadas y desde el día de hace 48 horas, la presidenta del Cielo, Ina Rodríguez, ordenó que se acelerara el proceso de llevar a las personas a campamentos transitorios con suficientes condiciones de habitabilidad, de salud, de atención en materia de alimentación, hidratación, atención de las niñas y los niños, atención de traumas, etcétera, y estamos en este mismo instante en el proceso de abrir nuevos campamentos transitorios, dotarlos, colocar las duchas, colocar las camas, colocar los colchones y llevar a las personas damnificadas a esos campamentos transitorios en la ciudad de Caracas y en el estado de La Guaira. Hasta este momento contabilizado total de afectados entre aquellas personas que recibieron algún tipo de afectación física o psicológica directa o que perdieron su vivienda o que tienen su vivienda seriamente afectada, el total asciende a 26.403 personas. Hemos atendido en total a 81.589 familias, hemos distribuido 8.893.000 kilos de alimentos, se han distribuido 27.714 bolsas de comida de manera directa. Aquí hay un dato importante que quiero compartir con ustedes. En cuanto a pacientes atendidos en los hospitales y en las áreas de triaje o en la misma zona de la tragedia, tenemos 17.026 pacientes atendidos. Ingresados, hospitalizados, fueron 4.565, pero a este momento podemos contabilizar ya 13.942 hermanas y hermanos que han sido dados de alta por mejoría, y eso es una buena noticia a compartir con ustedes. Tenemos casi 14.000 personas que ya están fuera de cualquier tipo de peligro y se encuentran ya dados de alta. Tenemos activos en este momento 25 campamentos, de los cuales 13 se encuentran en La Guaira, 8 en el Distrito Capital, en Caracas, 2 en Miranda, 1 en Carabobo y 1 en Yaracuy. Estamos aceleradamente en el proceso de dotación de los campamentos transitorios para abrir un número importante el día de hoy, mañana, pasado. Es la orden que nos ha dado la presidenta encargada del Cielo, Ina Rodríguez. Al día de hoy todavía los 4.099 brigadistas internacionales se encuentran en la zona de desastre en el proceso de colaborar con los efectivos nacionales en la búsqueda de personas vivas y también ya en el proceso de desplazamiento y traslado a las personas que perdieron sus hogares a los campamentos transitorios, los nuestros y también los que han abierto las brigadas internacionales. 153 perros que de búsqueda de las brigadas internacionales se encuentran en la zona de desastre, 49 vehículos de apoyo. Ha llegado un total, desde los primeros días les he dicho a ustedes que traten de no atender a falsedades, a bulos que se han venido montando. Este no es momento para la politiquería. Este no es momento para la polarización y este no es momento para la mentira. Una mentira puede costar vidas humanas. La mentira del tsunami retardó el proceso de rescate de las personas el día 25 de junio. Cada vez que dicen algo que no hace otra cosa que sembrar zozobra, que se sembra la angustia, aumenta el daño a las personas que tienen afectación psicológica natural por una catástrofe de tales dimensiones. Entonces están diciendo que la ayuda humanitaria internacional no está llegando. Hasta este momento han llegado 707.063 toneladas de ayuda humanitaria internacional a Venezuela. Y la presidenta Rodríguez ha agradecido a cada uno y a cada una de los jefes de Estado, de las jefes de Estado, de los jefes de gobierno que de manera generosa han colaborado y están acompañando al pueblo de Venezuela en los actuales momentos. Les decía que tenemos 26.000 efectivos venezolanos y venezolanas en las zonas de desastre y 17.832 voluntarios y voluntarias que están en este momento también colaborando en todo el proceso. El día de hoy es un día de aceleración en la instalación de los campamentos transitorios. Es un día de dotación rápida de esos campamentos transitorios. Queremos insistir, estamos bajo la premisa establecida por la presidenta Rodríguez de que serán campamentos de corta duración las personas que vivimos allí, en las más dignas condiciones, en las condiciones en las cuales se puedan sentir atendidas y atendidos aquellos que tanto han sufrido. Pero estamos también ya preparando todos los planes para presentárselo a la presidenta Rodríguez a los efectos de iniciar un proceso acelerado de construcción de viviendas para sustituir aquellas que se perdieron. Muchas gracias y buenas tardes a todas y a todos.
3: Esas fueron las declaraciones del presidente de la Asamblea Nacional, vocero oficial nacional en la República Bolivariana de Venezuela, tras este sismo, dadas hace tan solo unas horas, números importantes que nos dan relato de lo que hemos vivido hace tan solo una semana, y por supuesto reiterar el llamado, ¿no? Dosificar el uso de las redes sociales, dosificar las cuentas que seguimos. Es un llamado que damos incluso para la salud mental de todas y todos. Él decía, ¿no? Hay quienes, esos bulos, intentaron decir que venía un tsunami horas después de pasado el terremoto. Eso retrasó a los cuerpos de seguridad, a quienes estaban abocados en el rescate y salvamento en el momento. Entonces, por eso también es importante dejar este mensaje. Ya son las 6:25 minutos de la tarde, quienes nos escuchan a través de Radio Nacional de Venezuela. Incluso para nosotros mismos, medir, dosificar la información que recibimos desde las redes sociales en cuanto a la emergencia ocurrida en Venezuela. Únicamente, pues escuchemos lo que son los datos oficiales que nos da nuestra vocería nacional y nuestras cuentas oficiales. Hacemos un esfuerzo enorme, medios públicos, para lo que es comunicar, ¿no? Y hacer llegar a ustedes, por supuesto, el mensaje de la calma y el mensaje de la información veraz y oportuna en estos momentos tan complejos. Para finalizar, bueno, recordarles también que en lo que es el sector del Junquito, uno de los sectores que también fue afectado por el terremoto, ya está instalado también campamentos transitorios. Ahí está la base de misiones Ludovico Silva, está en el kilómetro 11, en la Universidad Nacional Experimental de Seguridad y en la Casa de la Cultura de esa parroquia. Allí se están atendiendo a familias que resultaron afectadas por estos potentes terremotos. Allí vimos a través de las redes sociales de la alcaldesa de Caracas, Carmen Meléndez, un poco el trabajo que se ha venido haciendo, los centros de acopio pues también distribuyendo lo que allí se necesite. Importante reiterar el llamado de la calma, de alguna manera administrarnos nosotros, regularnos emocionalmente para poder ayudar a otros. Son las 6:26 minutos de la tarde. Como ustedes ya, bueno, un poco afectada la voz, me despido agradeciéndoles por supuesto el estar ahí con nosotros y invitándoles a que continúen en sintonía de Radio Nacional de Venezuela.
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6: Venezuela, por este contacto informativo que realizamos en el estado de La Guaira, donde el gobernador de la entidad, José Alejandro Terán, está realizando un recorrido por los 10 refugios establecidos por el gobierno nacional para garantizar la protección social. Pero escuchamos sus declaraciones.
7: Con el dolor que nos alberga, con el llanto del alma, me dirijo a todo el pueblo de Venezuela, nombre del pueblo de La Guaira, para expresarle pues que del mismo minuto uno de esta terrible tragedia que vivimos el pasado 24 de junio, nos hemos puesto a la orden de la presidenta Delcy Rodríguez, de todo el gobierno nacional, de la Fuerza Armada Nacional Bolivariana, para articular lo que ha sido un plan que nos permita a nosotros sobrellevar esta terrible calamidad para la cual nadie pudo imaginársela, nadie pudo prepararse para algo tan terrible, un doble terremoto que ha sacudido los cimientos de esta región y que ha afectado a otros estados del país, pero La Guaira ha sido el estado más afectado. Me recuerda pues a la tragedia del año 1999, la cual viví como adolescente y nunca pensé en la vida que iba a vivir esto, pues apenas saliendo de los escombros, apenas superando el dolor de perder familiares, de perder amigos, compañeros de trabajo, 7 integrantes de mi equipo de trabajo, no los encontramos aún, estamos trabajando para rescatar a todos los familiares que tenemos debajo los escombros. Nosotros, bueno, la presidenta personalmente se montó en 3 etapas de un plan. La primera etapa ha sido la emergencia. En esta etapa de la emergencia es rescatar vidas. Son más de 500 vidas las que se han rescatado aquí en La Guaira en marco de esta tragedia, en esta zona. Y además de eso, bueno, hemos también nosotros lamentablemente tener que anunciar el fallecimiento de más de 1.700 guaireños y guaireñas que esta tragedia nos ha enlutado, así como la atención de más de 5.200 heridos que hemos podido atender y recuperar en cada uno de nuestros hospitales. Esta etapa de la emergencia también nos ha permitido ir recuperando los cuerpos de los fallecidos para entregárselo dignamente a sus familiares y poder darle cristiana sepultura. Y asimismo, como parte de esta etapa de la emergencia, nosotros hemos instalado en el estado de La Guaira campamentos transitorios. En total tenemos 13 campamentos transitorios donde tenemos aproximadamente ahorita 1.211 familias. Y además tenemos los sitios itinerantes donde están las familias esperando las evaluaciones, que no sufrieron de colapso total su vivienda, a ver si pueden regresar o no, y está la comisión presidencial haciendo ese trabajo, y ahí tenemos esperando 16.304 personas, son 3.260 familias que están también recibiendo toda la atención integral del gobierno de la presidenta Delcy Rodríguez, así como también articulación con el gobierno regional y municipal, pero sobre todo de toda la ayuda internacional que también hemos articulado gracias a la diplomacia bolivariana de paz. Más de 3.600 rescatistas, expertos internacionales continúan al día de hoy, a 7 días que estamos cumpliendo de esta terrible tragedia, buscando vida, buscando milagros debajo los escombros. Eso es parte de toda esa primera etapa. Luego hemos ido avanzando paralelamente en una segunda etapa, que es la etapa del asentamiento. En esta etapa del asentamiento, con la vicepresidencia de Obras y Servicios Públicos, hemos recuperado progresivamente los distintos servicios públicos en el estado. Primero, despejar la vialidad. Hemos avanzado en casi la recuperación del 100% del servicio eléctrico, lo que es la recuperación progresiva del servicio de agua y planes especiales de distribución de agua potable por cisterna para toda nuestra población. El levantamiento de la señal de servicio de telefonía para que puedan comunicarse con sus familiares, que era una de las cosas de mayor preocupación. Se ha avanzado muchísimo en todo esto y hoy estamos en un plan mucho más especial de recolección de desechos sólidos para que terminemos de saldar esa deuda de la acumulación que se generó todos estos días y poder dejar toda esta ciudad en las zonas que sobre todo nos fueron muy afectadas, completamente limpia de residuos sólidos. Y finalmente vendrá la etapa pues de la reorganización, del renacimiento de este estado, que la presidenta personalmente está al frente, señor ministro, con expertos, incluso con el vicepresidente de planificación. Se tiene todo ahorita la georreferenciación de todas las torres que han sido afectadas, con apoyo del catastro municipal se le pone nombre a cada una de estas torres, y todo un análisis completo para hacerle propuesta a la comisión presidencial de todo lo que será la etapa del renacimiento de La Guaira. Para nosotros, repito, vivimos una experiencia algo parecida en el año 1999 y nadie pensaba que La Guaira se repondría. Nosotros, yo le quiero enviar un mensaje pues de oración, de esperanza, de unidad, de no hacer politiquería con estos temas, de que lo decimos desde el dolor, como guaireños de ver a todas nuestras familias afectadas, de poder mantenernos con mucha fe en Cristo y con mucha unidad como pueblo para salir adelante. A mí me gustaría que agradecerle a todo el gobierno nacional y especial al vicepresidente.
6: Y escuchamos declaraciones del gobernador de la entidad, José Alejandro Terán, quien ofreció un balance de cómo se ha ido desarrollando el proceso de recuperación del litoral central tras este doble terremoto que vivimos el pasado 24 de junio en el territorio nacional. El gobernador de la entidad informaba que se han establecido 13 refugios solidarios donde se les estarán garantizando la salud, la protección social y la recreación a todos los jóvenes. Así que también realizaba un llamado a la comunidad en general a la participación y el respaldo de este tipo de información de protección al pueblo. El gobernador de la entidad recordó que se han activado los protocolos establecidos para garantizar los servicios públicos, dijo que ya se está recuperando casi el 100% del servicio eléctrico y que también se reactivaron los servicios de recolección de desechos sólidos para saldar la deuda como parte de un plan especial. Vamos a escuchar también las declaraciones del ministro del Trabajo en este momento. Escuchemos.
8: Para resolver esta situación, esta hora menguada, en esta hora aciaga del estado La Guaira, en que, bueno, con el dolor en el alma, estamos todos haciendo este esfuerzo. Es un dolor particular, no solamente de la presidenta, de todo el equipo que la acompaña, y sé, porque conozco al gobernador Terán, de todo el esfuerzo que está haciendo, el esfuerzo desde lo humano, desde adentro, porque sé que está muy golpeado con esta situación que está ocurriendo en el estado La Guaira. Concretamente en el campamento transitorio Panamá, estamos haciendo un esfuerzo para resolver la situación compleja que está viviendo alguna familia. Aquí esperamos aquí atender aproximadamente unas 650 familias, donde estamos haciendo entonces un esfuerzo mancomunado para que esa atención sea lo más propicia para cada uno de estos ciudadanos. Hasta ahora tenemos 474 ciudadanos de La Guaira aquí que estamos atendiendo, 93 familias y 172 individuos. Además, tenemos 34 mayores de edad, 34 abuelos y abuelas y 100 adultos mayores y 187 niños y niñas que estamos atendiendo. Esperamos hacerlo con todo el amor, todo el cariño que nos pidió la presidenta que le pusiéramos a este esfuerzo que estamos haciendo. Y seguro que vamos a lograr que todas estas familias salgan de esta situación compleja y difícil que están viviendo hoy todos los marguerenses y todos los el estado de La Guaira.
6: Y escuchamos declaraciones del ministro del Trabajo Castillo, quien ofrecía un balance del que se está realizando aquí de este refugio solidario de la República Panamá, específicamente en el estado La Guaira, capital del estado, donde se están siendo atendidas más de 400 personas, y así como niñas, niñas y adolescentes, como parte de los protocolos establecidos por el gobierno nacional para garantizar la protección integral al pueblo venezolano, a las familias vulnerables, tras el doble terremoto del pasado 24 de junio. Con este contacto informativo retornamos a la ciudad de Caracas. Adelante.
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9: Son las 6:38.
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4: Escuchamos palabras de la presidenta encargada de la República Bolivariana de Venezuela, Delcy Rodríguez.
14: En el complejo deportivo José María Vargas en La Guaira. Es el centro de acopio de este estado. Hemos recordado que las personas, los venezolanos, las venezolanas, pueden enviar sus donaciones a La Carlota o a la almacenadora Caracas. Y desde allá está siendo distribuido, en este caso, a este centro de acopio. Para que vean cómo nuestra Fuerza Armada está participando en la clasificación de la ropa, de la vestimenta, de los medicamentos, de la comida. Y de aquí entonces se distribuye a los centros de refugio, a los centros de hospitales que lo requieran. Es una organización, y a los comedores, una organización extraordinaria donde el esfuerzo de nuestra Fuerza Armada Nacional Bolivariana, del Sistema Nacional de Misiones y Grandes Misiones Sociales, de la Gobernación del Estado de La Guaira y de la Alcaldía, es un esfuerzo mancomunado para que no le falte nada a nuestro pueblo que ha sido víctima de esta terrible tragedia que ha enlutado a familias venezolanas. Sigamos trabajando, inspeccionando, de que todo esté funcionando en la medida de lo posible, en este terrible momento, estas terribles horas que vive nuestro pueblo, pero que sepan que nadie está solo. Aquí no hay una sola familia que se pueda sentir solo, ni una persona. Está nuestro pueblo, está nuestro estado, está el sistema de protección social y está la solidaridad internacional.
4: Escuchábamos palabras de la presidenta encargada de la República Bolivariana de Venezuela, Delcy Rodríguez.
15: De junio. Quiero además hacer saber que seguimos en labores de rescate de personas con vida, lo cual nos llena de emoción y de esperanza para sus familiares, para nuestro pueblo, que ve la labor incansable de los rescatistas de Venezuela, de las brigadas internacionales. Hoy llegó otra brigada desde Vietnam y llegaron también socorristas de nuestra hermana Cuba. Seguimos sumando ya 30 países se encuentran en Venezuela en una labor loable para salvar vidas, para rescatar vidas y para participar y apoyar a nuestro pueblo en estas horas tan difíciles. Bueno, yo quería saludar la instalación de este Estado Mayor e informar que en este momento están desplegados en La Guaira, en el Estado Miranda, en Caracas, el grupo de expertos, ingenieros y arquitectos que están verificando la habitabilidad de viviendas que fueron impactadas por los terremotos. Ya tenemos una clasificación de quienes perdieron su vivienda y deben ser atendidos en lo inmediato en estos campamentos transitorios. Igualmente, el Ministerio de Vivienda y Hábitat está elaborando proyectos para la construcción de viviendas en el menor tiempo posible. Hay miles de soluciones antes de que finalice este año. Además, estamos en reuniones con expertos internacionales, con organismos internacionales que están también brindando opciones de soluciones habitacionales inmediatas y también mediatas. Es una labor que debemos abordar en conjunto e inmediato, que no tiene postergación, y por eso la instalación de este Estado Mayor. Ahí estamos viendo las imágenes. El presidente de la Comisión Presidencial, el ingeniero Francisco Garcés, que se encuentra en La Guaira, bueno, determinando la habitabilidad, la viabilidad técnica de las viviendas que están impactadas y que nosotros, conforme al semáforo que establecimos, vamos a determinar si la vivienda se puede habitar, pero previamente debe hacerse algún tipo de trabajo en aquellas viviendas que perdieron paredes o que las paredes están impactadas. Ese trabajo de recuperación de esas viviendas que en el semáforo se encuentran en color amarillo será abordado por la misión Barrio Nuevo, Barrio Tricolor, además de la Vicepresidencia de Obras y Servicios, que abordará en su conjunto la recuperación. Y bueno, en el semáforo también sabemos que el color verde es para las viviendas que se pueden habitar y el color rojo es para las viviendas que definitivamente no se perdieron y no hay forma de recuperar. Y esto se va a elaborar en base también a un trabajo de planificación urbanística. La planificación y la viabilidad urbanística en los sitios donde se construirán las futuras viviendas sea un sitio apropiado, habitable, sin ningún tipo de amenaza ni riesgo que pueda considerarse para su realización. Así que bueno, yo declaro ya instalado, hemos establecido el mecanismo de reconocimiento por huellas de todas las personas que ingresarán a los campamentos transitorios, también quienes se encuentren en parques públicos porque tienen temor de volver a sus casas, darles opciones para que tengan reposo, descanso, apoyo logístico y podamos nosotros en conjunto seguir resolviendo la situación y las consecuencias derivadas de esta tragedia natural que azotó a nuestro pueblo. Pero lo más importante es que no nos rendimos, no renunciamos, no desmayamos y nos mantenemos trabajando por nuestro pueblo. Nos mantenemos junto al pueblo, acompañando su pesar, acompañándolo en sus angustias, en sus preocupaciones, pero principalmente también brindándole soluciones. Para eso, este conjunto, este Estado Mayor, que llevará adelante las riendas para salir airosos de esta situación tan compleja. Así que bueno, a seguir, tenemos mucho trabajo por delante y asuntos que atender. Muchas gracias para todos.
0: Muy buenas tardes a todo el pueblo de Venezuela, que unido enfrenta esta tragedia que hoy a las 6 de la tarde cumplirá exactamente 7 días. Después de los dos terribles terremotos contiguos que azotaron a todo el país y que se ensañaron especialmente con el estado de La Guaira y con algunas zonas de la ciudad de Caracas, de Carabobo y de Aragua, hasta este momento podemos contar 782 réplicas, repito, 782 réplicas desde el pasado miércoles 24 de junio a las 6:02 de la tarde. Es importante informarle a toda la población que así como ayer informamos que habían disminuido la frecuencia de aparición de esas réplicas y también había disminuido la llamada magnitud de momento, la intensidad de la fuerza de las réplicas, debemos informarles que hoy continúa ese proceso y hoy tenemos menor frecuencia en la aparición de réplica y el rango de magnitud también ha disminuido. Eso quiere decir que haya desaparecido por completo la amenaza de una réplica mayor. No quiere decir eso, pero sí es una buena noticia, puesto que se mantiene esa tendencia y puesto que el curso natural de este proceso pareciera conducir a que va a ser cada vez más espaciada la aparición de réplicas.

personas vivas. La esperanza se mantiene intacta y insistiremos en seguir buscando a personas que estén con vida entre los escombros. Se encuentran los más de 26.000 efectivos, entre efectivos de la Fuerza Armada Nacional Bolivariana, efectivos de la Policía Nacional Bolivariana, los bomberos y los rescatistas de nuestras instituciones, así como los más de 17.000 voluntarios que se encuentran en este momento desplegados en todas las áreas de logística, de rescate, de atención a personas y atención a campamentos, etcétera. Una información importante para los profesionales de la salud, médicas, médicos, enfermeras, enfermeros, bioanalistas, camilleros, todas las personas que tengan relación con el área de la salud y están en este momento denodadamente trabajando para ayudar al prójimo. Información importante también para bomberas y bomberos y efectivos de la Fuerza Armada Nacional Bolivariana y de las policías, que en el contexto de los terremotos del 24 de junio, sus viviendas hayan resultado seriamente afectadas o hayan tenido que ser desalojadas, por favor, inscríbanse en el sistema Patria para que podamos rápidamente resolver el tema de habitabilidad. Lo que vamos a hacer de forma inmediata, apenas ustedes se inscriban, es llevarlos a hoteles en la ciudad capital para que puedan tener un sitio donde pernoctar y donde estar hasta tanto resolvamos de manera definitiva el tema de la vivienda. Al día de hoy se contabilizan 2.295 personas fallecidas, 11.267 personas heridas. Estamos contando al momento 12.841 personas damnificadas y desde el día de hace 48 horas, la presidenta del Cielo, Ina Rodríguez, ordenó que se acelerara el proceso de llevar a las personas a campamentos transitorios con suficientes condiciones de habitabilidad, de salud, de atención en materia de alimentación, hidratación, atención de las niñas y los niños, atención de traumas, etcétera, y estamos en este mismo instante en el proceso de abrir nuevos campamentos transitorios, dotarlos, colocar las duchas, colocar las camas, colocar los colchones y llevar a las personas damnificadas a esos campamentos transitorios en la ciudad de Caracas y en el estado de La Guaira. Hasta este momento, contabilizado total de afectados entre aquellas personas que recibieron algún tipo de afectación física o psicológica directa o que perdieron su vivienda o que tienen su vivienda seriamente afectada, el total asciende a 26.403 personas. Hemos atendido en total a 81.589 familias, hemos distribuido 8.893.000 kilos de alimentos, se han distribuido 27.714 bolsas de comida de manera directa. Aquí hay un dato importante que quiero compartir con ustedes. En cuanto a pacientes atendidos en los hospitales y en las áreas de triaje o en la misma zona de la tragedia, tenemos 17.026 pacientes atendidos. Ingresados, hospitalizados, fueron 4.565, pero a este momento podemos contabilizar ya 13.942 hermanas y hermanos que han sido dados de alta por mejoría, y eso es una buena noticia a compartir con ustedes. Tenemos casi 14.000 personas que ya están fuera de cualquier tipo de peligro y se encuentran ya dados de alta. Tenemos activos en este momento 25 campamentos, de los cuales 13 se encuentran en La Guaira, 8 en el Distrito Capital, en Caracas, 2 en Miranda, 1 en Carabobo y 1 en Yaracuy. Estamos aceleradamente en el proceso de dotación de los campamentos transitorios para abrir un número importante el día de hoy, mañana, pasado. Es la orden que nos ha dado la presidenta encargada del Cielo, Ina Rodríguez. Al día de hoy todavía los 4.099 brigadistas internacionales se encuentran en la zona de desastre en el proceso de colaborar con los efectivos nacionales en la búsqueda de personas vivas y también ya en el proceso de desplazamiento y traslado a las personas que perdieron sus hogares a los campamentos transitorios, los nuestros y también los que han abierto las brigadas internacionales. 153 perros que de búsqueda de las brigadas internacionales se encuentran en la zona de desastre, 49 vehículos de apoyo. Ha llegado un total, desde los primeros días les he dicho a ustedes que traten de no atender a falsedades, a bulos que se han venido montando. Este no es momento para la politiquería, este no es momento para la polarización y este no es momento para la mentira. Una mentira puede costar vidas humanas. La mentira del tsunami retardó el proceso de rescate de las personas el día 25 de junio. Cada vez que dicen algo que no hace otra cosa que sembrar zozobra, que se sembrar angustia, aumenta el daño a las personas que tienen

0: Tienen afectación psicológica natural por una catástrofe de tales dimensiones. Entonces están diciendo que la ayuda humanitaria internacional no está llegando. Hasta este momento han llegado 707.063 toneladas de ayuda humanitaria internacional a Venezuela. Y la presidenta Rodríguez ha agradecido a cada uno y a cada una de los jefes de Estado, de las jefes de Estado, de los jefes de gobierno que de manera generosa han colaborado y están acompañando al pueblo de Venezuela en los actuales momentos. Les decía que tenemos 26.000 efectivos venezolanos y venezolanas en las zonas de desastre y 17.832 voluntarios y voluntarias que están en este momento también colaborando en todo el proceso. El día de hoy es un día de aceleración en la instalación de los campamentos transitorios, es un día de dotación rápida de esos campamentos transitorios. Queremos insistir, estamos bajo la premisa establecida por la presidenta Rodríguez de que serán campamentos de corta duración las personas que vivimos allí, en las más dignas condiciones, en las condiciones en las cuales se puedan sentir atendidas y atendidos aquellos que tanto han sufrido. Pero estamos también ya preparando todos los planes para presentárselo a la presidenta Rodríguez a los efectos de iniciar un proceso acelerado de construcción de viviendas para sustituir aquellas que se perdieron. Muchas gracias y buenas tardes a todas y a todos.
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7: Son las 6:56.
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0: Una información importante para los profesionales de la salud, médicas, médicos, enfermeras, enfermeros, bioanalistas, camilleros, todas las personas que tengan relación con el área de la salud y están en este momento denodadamente trabajando para ayudar al prójimo. Información importante también para bomberas y bomberos y efectivos de la Fuerza Armada Nacional Bolivariana y de las policías, que en el contexto de los terremotos del 24 de junio, sus viviendas hayan resultado seriamente afectadas o hayan tenido que ser desalojados, por favor, inscríbanse en el sistema Patria para que podamos rápidamente resolver el tema de habitabilidad. Lo que vamos a hacer de forma inmediata, apenas ustedes se inscriban, es llevarlos a hoteles en la ciudad capital para que puedan tener un sitio donde pernoctar y donde estar, hasta tanto resolvamos de manera definitiva el tema de la vivienda. ha llegado un total, desde los primeros días les he dicho a ustedes que traten de no atender a falsedades, a bulos que se han venido montando. Este no es momento para la politiquería, este no es momento para la polarización y este no es momento para la mentira. Una mentira puede costar vidas humanas. La mentira del tsunami retardó el proceso de rescate de las personas el día 25 de junio. Cada vez que dicen algo que no hace otra cosa que sembrar zozobra, que sembrar angustia, aumenta el daño a las personas que tienen afectación psicológica natural por una catástrofe de tales dimensiones. Entonces están diciendo que la ayuda humanitaria internacional no está llegando. Hasta este momento han llegado 707.063 toneladas de ayuda humanitaria internacional a Venezuela. Y la presidenta Rodríguez ha agradecido a cada uno y a cada una de los jefes de Estado, de las jefes de Estado, de los jefes de gobierno que de manera generosa han colaborado y están acompañando al pueblo de Venezuela en los actuales momentos.
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7: La Cámara de Comercio e Industrias del Estado Bolívar, en conjunto con su Fundación Social, presentó el primer balance tras cumplir 72 horas operando como centro de acopio oficial en la entidad. Desde este organismo empresarial se logró recolectar un total de 75 toneladas de insumos de ayuda humanitaria para las personas afectadas de Caracas y La Guaira por los dos sismos del pasado 24 de junio. Esta primera entrega, que incluye colchonetas, productos de higiene, alimentos no perecederos, ropa, medicinas y agua potable, fue distribuida en dos gandolas y tres camiones hacia la capital de la República. El presidente de la organización gremial, Wilfredo Carrasco, invita a la colectividad en general e instituciones aliadas a mantenerse atentos a las publicaciones en los canales oficiales de la institución, donde se informará de manera oportuna la planificación de las siguientes jornadas. Desde el Estado Bolívar, para el Sistema Radio Nacional de Venezuela, Roger Sarmiento.
8: Gracias por el contacto a esta hora desde el Estado Yaracuy. Desde la comunidad de Agua Negra, en la parroquia El Guayabo del municipio Veroes, el gobernador de la entidad, Leonardo Intosi, informó acerca de la inspección a 965 casas de 21 sectores de la localidad tras los eventos sísmicos del pasado miércoles 24 de junio.
9: Quiero expresarle al pueblo de Veroes que nosotros no descansaremos hasta que no logremos resolver la mayoría de las dificultades que podamos durante todo este tiempo. Agradecer a Dios de haber sido el epicentro de un evento. Nosotros aquí en Veroes estemos vivos absolutamente todos. Nosotros vamos a ir progresivamente revisando las afectaciones que tenemos y resolviendo la mayor cantidad de cosas. Esto que ustedes ven, esa atención a los niños, que bueno, que ellos puedan tener un rato de tranquilidad, de alegría, esa atención que estamos haciendo a los adultos mayores, con sus medicamentos, haciéndoles su chequeo médico, y un trabajo que va mucho más allá, que tiene que ver con la afectación material. Tenemos en este momento un balance de más de 1.000 casas revisadas. Nos llevará tiempo reparar algunos daños. Pero de aquí no nos vamos hasta que no lo hagamos. Así que de hoy, sienta la seguridad. Nosotros no nos vamos a despegar de este pueblo. Y nosotros vamos a estar haciendo la atención que sea necesaria en este pueblo. Ciérrala con casa en un tiempo. Aquí vamos a estar trabajando, resolviendo vivienda a los niños, a los adultos mayores, atendiendo a esta población para que esta población se sienta tranquila, atendida y abrazada en todo momento.
8: habitantes de la parroquia El Guayabo, como Erika González, María García y Yuli Márquez, respectivamente, ofrecieron su opinión tras esta jornada de acompañamiento social e inspección de infraestructura desplegada en el territorio.
10: Me parece bien que inspeccionen, por si la condición de la vivienda no es apta, la persona se salga, pues, porque a veces decimos, sí, sí podemos entrar en casa, pero en realidad no se cuesta. Está bien que anden de casa en casa sin, que queda tan más mala que esta, no, inspeccionarlas todas, me parece muy bien. Me gusta así como ustedes andan haciendo el trabajo, que Dios los bendiga, que Dios le dé fortaleza y que el Señor le dé inteligencia para trabajar, seguir adelante con esto que está pasando. Complacido de que hayan venido a revisar las casas que quedaron de verdad con el temblor un poco afectadas y dándole las gracias por todo lo que están haciendo por nosotros.
8: En el área social fueron brindadas hasta la fecha más de 2.400 atenciones en materia de consultas de salud, entrega de medicamentos, vacunación, alimentación y acompañamiento psicológico para los habitantes de esta populosa parroquia del municipio Veroes. Les reportó desde el estado Yaracuy, Fabián Velázquez, para el Sistema Radio Nacional de Venezuela.
11: Nos encontramos en la capital del estado Yaracuy, San Felipe, uno de los centros de acopio que se han dispuesto en todo lo largo y ancho del territorio nacional y regional. En este momento me encuentro en el Colegio San Juan Pablo II, aquí con parte de su autoridad y personal administrativo y docente que nos van a explicar en qué consiste este centro de acopio y el llamado que hacen a la colectividad.
12: Desde el día sábado estamos comprometidos acá con la colectividad de hacer un llamado para que vengan y asistan a cada uno de los centros educativos del estado de Yaracuy. Estamos aquí eternamente consternados por lo sucedido y llamamos a la colectividad que acudan a los centros para compartir, aunque sea un granito de arena, y contribuir con esta noble causa.
11: Es importante destacar, luego que diga su nombre, su apellido, el hecho de los productos que deben traer, en qué condiciones deben traerlo, y en función de que deben seguir en transcurso de esta semana y tal vez meses también continuar con esta acción de amor de los venezolanos para los venezolanos.
12: Bueno, en esta oportunidad estamos requiriendo lo que es ropa para niños, para niñas de 0 hasta 12 años, 6 años. Necesitamos productos de aseo personal, pañales, toallitas húmedas, compotas, productos no perecederos. Es necesario porque en esta oportunidad los chicos lo requieren.
11: Reportando desde San Felipe, capital del estado de Yaracuy, el corresponsal de Radio Nacional de Venezuela y Radio Pana 101.9, Ilmer Belisario.
5: Organismos de prevención y seguridad iniciaron un plan de inspección técnica en edificaciones del eje costero del estado Zulia y la conformación de brigadas comunitarias de gestión de riesgo como parte de las acciones implementadas tras los terremotos registrados el pasado 24 de junio en varios estados del país. Las primeras evaluaciones se realizaron en las residencias Isla Dorada, al norte del municipio Maracaibo, donde funcionarios de distintos organismos verificaron las condiciones de la infraestructura. El jefe de la zona operativa de evaluación de daños y análisis de necesidades Zulia Soedán, Ramón Bavares, informó los detalles.
13: El Sistema Nacional de Gestión de Riesgo ha estado desplegado en 91 municipios del estado con la creación de los comités de gestión de riesgo en todo el estado, con los distritos fundales y en las diferentes, priorizando el llamado de nuestro gobernador bolivariano Gerardo Cabrera. Estamos llevando esta semilla de prevención a los diferentes condominios verticales que están estructurados en todo el estado, teniendo prioridad los ejes metropolitanos, Casa Maracaibo, que conforman 2.280 desarrollos verticales, con San Francisco, que aproximadamente son 60.
5: Igualmente, el comandante de zona de protección civil en la región, Ramón Mavares, destacó que se organizan equipos comunitarios para la atención de emergencias a través de herramientas operativas y conocimientos técnicos que les permitan actuar de forma oportuna ante eventos hidroclimatológicos.
13: No solamente en materia de infraestructura, sino también darle herramientas para la vida a nuestra población, que que viven en estos desarrollos verdes. Facilitaremos a través de herramientas oportunas para crear lo que son los mapas de riesgo, identificar los sitios de evacuación mucho más seguras que permitan minimizar el riesgo de nuestra población. Comenzamos con Isla Dorada. Ayer San Francisco fue abordada en los edificios de Plaza del Sol.
5: El equipo de inspección de las edificaciones lo integran funcionarios de Seguridad Ciudadana del Estado Zulia, la Secretaría de Gobierno, Poli Maracaibo, Guardacostas, Protección Civil Maracaibo, Cuerpo de Bomberos de Maracaibo y el equipo de la Zona Operativa de Evaluación de Daños y Análisis de Necesidades de la Región. Desde Maracaibo, en el Estado Zulia, para el Sistema Radio Nacional de Venezuela, reportó Tania Villa.
14: Desde la Alcaldía de Guacara, en Carabobo, instan a profesionales en psicología a sumarse a las labores de atención de las 186 personas que han llegado al municipio provenientes del estado La Guaira. Escuchemos al alcalde Joan Castañeda.
15: Si eres psicólogo de Guacara, este mensaje es para ti. Aquí estamos desde nuestro centro de operaciones haciendo un llamado y una invitación a todos aquellos psicólogos de Guacara que quieran sumarse de manera voluntaria para poder atender a las 186 personas que han venido llegando a nuestro municipio provenientes de La Guaira y poder establecer un plan de atención psicológica y emocional a todas estas familias que están llegando y que, bueno, fueron afectadas. Si deseas sumarte en el plan, regístrate en este número 0412-320-2386. Es momento en el cual debemos estar más unidos que nunca apoyando a quienes más lo necesitan.
14: Por otra parte, continúan las labores de recolecta de insumos, enseres y alimentos en el centro de acopio dispuesto en la sede principal del Cuerpo de Bomberos de Guacara, donde ya han despachado varias unidades repletas para el pueblo más vulnerable de Puerto Cabello, Juan José Mora, Tucacas y La Guaira. Para el Sistema Radio Nacional de Venezuela, reportó desde el estado Carabobo, Yamile Santa Cruz.
16: Tras el sismo registrado en la región central de Venezuela, la Gobernación Bolivariana del Zulia ha conformado una comisión de infraestructura para evaluar la seguridad de sus principales ciudades. Este equipo multidisciplinario está integrado por expertos y autoridades de las facultades de ingeniería de la Universidad del Zulia y la Universidad Rafael Urdaneta, la Universidad Politécnica de Maracaibo, la Escuela de Geodesia y el Centro de Ingenieros del Zulia. Así lo anunció el gobernador Luis Caldera desde el Palacio de Gobierno.
17: Una comisión especial, exactamente 10 comisiones. Misiones especiales para la prevención en el estado Zulia, definiendo las cuatro principales áreas de vulnerabilidad que tiene la región. Como ustedes saben, la primera es la zona de inundación del sur del lago, que es recurrente. La segunda tiene que ver con los diques de la costa oriental del lago, producto de la subsidencia. El tercero tiene que ver que estamos en una zona sísmica. Y la cuarta tiene que ver con los incendios y las situaciones que se generaron el año pasado. Esas cuatro áreas hoy las hemos llevado ya al terreno bajo la coordinación del general de división Javier Magallanes como jefe de la SODI, el general José Vilorio Arcaya como jefe del comando zonal número 11 de la Guardia Nacional, la Fuerza Armada, pero han participado los alcaldes de las ciudades capitales y por supuesto en estas 10 comisiones de trabajo se ha dado prioridad a la comisión de infraestructura.
16: Con un despliegue que ya inició en Isla Dorada, junto a la gobernación y las alcaldías locales, la comisión priorizará la inspección de edificios de más de 4 pisos, centros comerciales, templos patrimoniales y la actualización de los estudios de suelo. El objetivo final es unificar esfuerzos con el sistema de gestión de riesgo y el sector privado para diseñar un mapa de vulnerabilidad actualizado en las ciudades de Maracaibo, San Francisco y Cabimas. Para el Sistema Radio Nacional de Venezuela, reportó Juan Herrera.
5: Alcaldía de Machiques, en conjunto con su pueblo, continúa uniendo esfuerzos para seguir apoyando a las víctimas del doblete sísmico, tanto con voluntarios como con la recolección de enseres, medicamentos, alimentos e insumos. Este martes por la noche, el alcalde bolivariano de Machiques despidió a 14 funcionarios del Cuerpo de Bomberos que hoy se sumarán a las labores de rescate de los sobrevivientes a esta catástrofe. Escuchemos testimonios de los habitantes de Machiques que se unen para ayudar en los centros de acopio.
18: Buenos días, mi nombre es Pedro Martínez. Estamos viniendo a este centro de acopio a a demostrar pues nuestro amor con los venezolanos que están sufriendo allá en La Guaira y en Caracas y en otras partes del país. Y sugerimos a tanta gente que pueda estarnos escuchando que apoyemos, pues. Esto es un proceso largo que va a vivir el país, necesidades de gente que ha perdido familia, que ha perdido hijos, que ha perdido hogares, y tenemos que apoyarlo en estos momentos tan difíciles.
19: Escuchemos a este joven que también se acercó al centro de acopio de acá de Garena.
20: Buenos días, mi nombre es José Gutiérrez. Yo vengo a colaborar debido a que hermanos venezolanos en la población de La Guaira perdieron todo, relativamente todo, otros, como bien sabemos, perdieron la vida. Y ayudar con un granito de arena a la mejora de la calidad de vida de estas personas. Muchas gracias.
19: Es importante destacar que ya este martes salió un segundo cargamento con alimentos, medicinas, enseres e implementos que los habitantes han donado con mucha generosidad. Desde el municipio Machiques de Perijá, en el estado Zulia, reportó para el Sistema Radio Nacional de Venezuela, Ercilia León. Este martes, el gobernador del estado Zulia, Luis Caldera, ofreció un balance sobre la llegada de personas a varios municipios de la región provenientes de algunas zonas de riesgo del centro del país. La evaluación oficial de la entidad incluye el reporte de 81 personas que perdieron sus viviendas por los eventos sísmicos y 11 desaparecidos.
21: No han llegado damnificados, han llegado personas que tienen familia en el municipio de Maracaibo, en el municipio de San Francisco, en el municipio de Grande Padilla, en el municipio de Colón, en el municipio de Lozada. Todos los casos que nos están llegando y se registra, se verifica que realmente vengan de la zona de riesgo. Hasta ahorita llevamos 42 familias que han venido a la región zuliana en busca de resguardo de estas primeras horas, de heridos, pero no como tal envío de damnificados ni de afectados, porque alguna persona que tiene familia en la zona se va a ir al refugio de la familia que tiene aquí. Hay algunos cuerpos que han sido entregados a algunos familiares Zulia, que están en tránsito, otros llegaron esta mañana. Nosotros tenemos en total 81 familiares que han portado en nuestro sistema, que perdieron sus casas allá, tenemos 11 desaparecidos, inclusive hay algunos que llegaron en el plan Vuelta a la Patria y se habían hospedado en la zona de desastre. Hemos estado en contacto con sus familiares, llevando las listas a los refugios y comunicación. Llegaron 39 personas de Caracas de un autobús del metro Maracaibo.
19: Caldera destacó que mantienen el monitoreo constante de la llegada de ciudadanos a la región para ser atendidos dentro del sistema de registro que realiza el gobierno regional. Desde Maracaibo, en el estado Zulia, para el Sistema Radio Nacional de Venezuela, reportó Taina Villa.
22: En Anzoátegui, la gobernación y sociedad civil coordinan envío masivo de insumos hacia la región central. Desde el patio central de la gobernación en Barcelona se realizó un encuentro con representantes de los sectores sociales, públicos, religiosos y privados para garantizar que la ayuda humanitaria llegue organizada a través de las costas de Anzoátegui. Así lo informó el primer mandatario regional, Luis José Marcano.
23: Metas para los próximos días, tenemos la meta de acopiar más de 200 toneladas de insumos que puedan ser enviadas en barco en el transcurso de la próxima semana desde el puerto comercial Eulalia Burós de Puerto La Cruz. Aquí vamos a juntar esfuerzos con otros estados de la región oriental y sur de Venezuela, como el estado Bolívar, el estado del Tamacuro, el estado Monagas, el estado Sucre. Ya hemos hecho las coordinaciones con cada una de las gobernaciones para avanzar en este proceso que nos permita agilizar la entrega de donativos.
22: Margano destacó que casi 500 personas damnificadas arribaron al estado Anzoátegui y han sido atendidas integralmente.
23: Bien, hemos revisado lo vinculado a la atención de las personas damnificadas que están llegando a nuestro estado Anzoátegui. Ya son casi 500 personas, más de 200 de ellas han llegado al estado Anzoátegui, bueno, para trasladarse desde el terminal de ferry hasta Puerto La Cruz, para ir hasta el estado Sucre, para ir hasta el estado Monagas. Ya casi 300 son personas damnificadas que están residiendo aquí en nuestro estado, en 14 municipios donde hemos identificado. Por supuesto, nuestra labor en este momento es darles atención digna, amorosa, atención social integral, como lo hemos venido haciendo.
22: El gobernador de Anzoátegui, Luis José Marcano, anunció que para este jueves 2 de julio se realizará dos reuniones operativas, una para concretar las donaciones y otra para la atención de las familias damnificadas que han llegado al estado. Esta es la información que podemos aportar desde Barcelona, zona norte de Anzoátegui, reportó Rosángela Velázquez, RNB Noticias.
2: El gobernador de Falcón, Víctor Clark, despegó un casa por casa en la población de Boca de Aroa, en la costa oriental del estado, para atender a familias afectadas por los dos recientes sismos.
3: Damos la información en cuanto a los avances de trabajo ahora en la parroquia Boca de Aroa, donde en este momento se encuentra todos los equipos desplegados en materia de vivienda, en materia de atención social, salud, alimentación, ambiente, para poder atender cada uno de los casos de las familias que perdieron sus hogares, sus casas, que tuvieron pérdida total, las que tuvieron pérdida parcial o las que pueden ser en este caso también recuperadas con el trabajo y el esfuerzo conjunto.
2: El mandatario falconiano también se refirió a los trabajos de recuperación de los circuitos eléctricos y los estudios especializados a las infraestructuras y saneamiento ambiental en zonas afectadas.
3: Estamos nosotros haciendo trabajo de restitución de todo el servicio eléctrico de al menos 2-3 circuitos que habían sido totalmente afectados, interrumpidos, devastados. Se ha cambiado toda la línea de postes, de tendido, de equipos de alta rotación para restituir el servicio eléctrico en estos circuitos de Boca de Aroa, y también en estos momentos se está haciendo todo el trabajo de saneamiento y remoción de escombros en cada una de las casas afectadas. Se está evaluando con equipos especializados, con una comisión mixta multidisciplinaria, todo el tema de la evaluación de suelos y las infraestructuras que fuera de las casas también quedaron afectadas o comprometidas, para llegar a conclusiones técnicas de qué hacer en las semanas próximas, es decir, infraestructuras de conjuntos residenciales que recibieron algún impacto o fractura por consecuencia del sismo, y de igual manera infraestructuras de hoteles o de comercio o otras casas que también están requiriendo inspecciones.
2: Por último, el gobernante falconiano detalló que en las parroquias Boca de Aroa y Tucaca se encuentran instalados equipos integrados por todos los niveles de gobierno para seguir atendiendo a las familias afectadas, restituyendo sus condiciones de viviendas. Desde el estado Falcón, para el Sistema de Radio Nacional de Venezuela, reportó Silvia Camargo. El gobernador Víctor Clark, junto a un equipo nacional del Ministerio de Transporte, orientado por la presidenta Delcy Rodríguez y su Dirección de Asistencia Técnica de Puentes, levanta un diagnóstico estructural del puente de Boca de Yaracuy, el cual comunica a Falcón con el estado Carabobo, así como también de 3 puentes más que sufrieron afectaciones por los sismos.
3: Son 4 puentes, daño un poco más severo, como fue el puente de Boca Yaracuy, el cual estamos viendo para tener las alternativas y poder intervenir de manera urgente este puente que comunica el estado Falcón con el resto de Venezuela a través del estado Carabobo.
2: También informó que continúa la atención de salud a familias afectadas con el apoyo de las comisiones integradas por los 3 niveles de gobierno.
3: Y por supuesto ver la orientación de apoyo familiar, psicológico, en los casos que se amerita, y con este equipo de trabajo instalado, tanto en la parroquia Boca de Aroa como en la parroquia Tucaca, bueno, estamos coordinando con todos los niveles del gobierno nacional, de los distintos ministerios que se involucran, por orientación y apoyo de la presidenta Delcy Rodríguez, por la gobernación del estado y todas sus secretarías e instituciones, la alcaldía del municipio Silo, el Poder Popular, la comunidad y todos los apoyos que también venimos recibiendo de solidaridad, de ayuda, y que seguirán también, por supuesto, acompañando en esta semana a las familias afectadas para poder seguir normalizando su vida, restituyendo sus condiciones de hogar, de vivienda, y de asegurar toda la línea del Golfo Triste, que en este caso entre la parroquia Tucaca y Boca de Aroa comprende la falla de Boconó, donde tenemos que determinar áreas donde más nunca puede construirse o la condición en que quedaron los suelos, para poder también avanzar y poder tener una cultura de gestión del riesgo, tener una cultura preventiva y poder asegurar la zona de la costa oriental de Falcón en los próximos años.
2: Por último, envío un fuerte abrazo al pueblo venezolano que ha mostrado su solidaridad, apoyo y amor para los más necesitados, para que en estos momentos de tragedia, de dolor y de luto que hoy afecta al pueblo de Venezuela, podamos superarlo con unión, fe y trabajo. Desde el estado Falcón, para el Sistema de Radio Nacional de Venezuela, reportó Silvia Camargo.
0: gobernación del estado Anzoátegui después de una reunión con el gobernador del estado, Luis José Marcano.
1: Sí, bueno, de todos muy buenos días. Aquí estuvimos saliendo de la reunión de los centros de acopio que convocó la gobernación del estado y las instituciones de gobierno del estado Anzoátegui. Muy interesante la reunión porque nos ayuda a ir coordinando aún más el acopio del apoyo solidario que brinda el pueblo de Anzoátegui a las personas afectadas por la desgracia pues de este doble terremoto pues que hubo en Venezuela y que bueno afectó muchas familias venezolanas, muchos venezolanos y venezolanas en esta situación tan catastrófica y deprimente. Bueno, y pero ante todo se manifestó el apoyo del pueblo venezolano. También, bueno, todo un abrazo fraternal a todas las delegaciones internacionales de rescatistas internacionales que llegaron al país a apoyar a los rescatistas nacionales para, bueno, sacar de los escombros, bueno, todas esas familias que habían quedado atrapadas, todos esos seres humanos que quedaron atrapados en esta gran desgracia. Sí, bueno, de esta vamos a surgir con mucha fuerza, con mucha devoción. Debemos seguir manteniendo el apoyo y la afluencia hacia los centros de acopio, mantener el registro de las personas que se están desplazando hacia el oriente del país y sobre todo, bueno, las que se puedan asentar en el estado de Anzoátegui, bueno, y prepararnos para apoyar a los refugiados pues, que se puedan, que sean menester refugiar, porque bueno, una de las catástrofes más grandes pues, que ha sufrido Venezuela en toda su historia es una dimensión calamitosa, pues una calamidad bien, bien importante. Bueno, y la única fuerza que tenemos es la fuerza del pueblo y su capacidad de solidaridad.
0: ¿Su nombre, apellido y responsabilidad?
1: Rafael Vega, defensor delegado del pueblo del estado de Anzoátegui.
0: Bueno, esas fueron las palabras del ingeniero Rafael Vega, defensor de los derechos humanos y defensor del pueblo del estado de Anzoátegui.
4: Bien, muchísimas gracias por este contacto informativo. Radio Nacional de Venezuela y su multiplataforma, junto al Sistema Nacional de Medios Públicos, continúan este despliegue a propósito del impacto lamentable que tiene el país por los dos movimientos telúricos de alta intensidad del pasado 24 de junio y sus consiguientes réplicas. Le reporta Carlos Carreño, a esta hora estoy ubicado en el terminal Antonio José de Sucre, el llamado Terminal de Oriente, mejor conocido como Terminal de Oriente. Y en este momento podemos reportar que hay actividad plena aquí en esta terminal. Bien temprano, el equipo de CICSA, la línea de transporte del estado venezolano, estuvo vendiendo sus boletos para el oriente del país, con destinos hacia el estado Sucre, Cumaná, Carúpano, Cariaco, Guiria, en Anzoátegui, también hacia el Tigre y la zona de Puerto La Cruz, el eje Barcelona-Puerto La Cruz, y también hacia Monagas. Hubo venta de boletos hoy hacia Maturín específicamente. De igual forma, las líneas privadas han hecho la venta de boletos para sus salidas en la mañana, también lo harán para la tarde y en la noche también están dispuestas las líneas que normalmente hacen estas rutas, cubren estas rutas con cobertura hacia el oriente del país. Es de hacer notar que hasta ahora el terminal terrestre Antonio José de Sucre se encuentra con plena normalidad. Aquí entendemos que hubo una evaluación de la estructura y afortunadamente esta estructura se encuentra estable y en buenas condiciones. Además de ello, notamos la presencia de los cuerpos de seguridad en esta zona, lo que garantiza la seguridad, valga la redundancia, de la población. Hablando del transporte terrestre, hoy Caracas se levanta, gracias a Dios, con Metro de Caracas. Bien temprano, la compañía anónima Metro de Caracas difundió un comunicado donde anuncia la activación de las tres líneas activas. Indica el comunicado que se informa a nuestros usuarios y usuarias que a partir de este martes 30 de junio El Metro de Caracas reanuda el servicio comercial con total normalidad en todas sus líneas del subterráneo y rutas de Metrobús. La reactivación de las operaciones se lleva a cabo luego de haber culminado con éxito una revisión exhaustiva de toda la infraestructura, vías férreas y sistema electromecánicos. Agradecemos su comprensión y civismo, un comunicado firmado por la compañía anónima Metro de Caracas hoy, 30 de junio de 2026. Así que hoy el metro está activo de manera responsable. Las autoridades del Metro de Caracas ayer decidieron suspender las actividades para hacer una evaluación luego del sismo de 5.1 ocurrido y sentido ayer en la ciudad capital a las 7 de la mañana. De manera responsable decimos que suspendieron la actividad ayer porque precisamente hacía falta una evaluación nuevamente del sistema, tal cual lo hicieron luego de los impactantes movimientos telúricos de 7.5 y 7.2 del pasado 24 de junio. Hoy ya hay Metro de Caracas y tenemos la certeza que hay una empresa con sus trabajadores prestando todo el apoyo con la seguridad requerida para los usuarios y usuarias. Bien, amigos, es la información para Radio Nacional de Venezuela, el Sistema Nacional de Medios Públicos, Radio Miraflores, La Voz de la Verdad. Les reporta Carlos Carreño y vamos a establecer el contacto nuevamente con los compañeros en los estudios. Adelante, muy buen día.
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3: Son las 7:30.
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4: El día de hoy es un día de aceleración en la instalación de los campamentos transitorios. Es un día de dotación rápida de esos campamentos transitorios. Queremos insistir, estamos bajo la premisa establecida por la presidenta Rodríguez de que serán campamentos de corta duración las personas que vivimos allí, en las más dignas condiciones, en las condiciones en las cuales se puedan sentir atendidas y atendidos aquellos que tanto han sufrido. Pero estamos también ya preparando todos los planes para presentárselo a la presidenta Rodríguez a los efectos de iniciar un proceso acelerado de construcción de viviendas para sustituir aquellas que se perdieron. Debemos informarles que hoy continúa ese proceso y hoy tenemos menor frecuencia en la aparición de réplica y el rango de magnitud también ha disminuido. Eso quiere decir que haya desaparecido por completo la amenaza de una réplica mayor. No quiere decir eso, pero sí es una buena noticia, puesto que se mantiene esa tendencia y puesto que el curso natural de este proceso pareciera conducir a que va a ser cada vez más espaciada la aparición de réplicas y también va a estar disminuyendo de manera paulatina la magnitud de esas réplicas.
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5: Por este contacto informativo que realizamos en el estado de la Guaira, donde el gobernador de la entidad, José Alejandro Terán, está realizando un recorrido por los 10 refugios establecidos por el gobierno nacional para garantizar la protección social. Pero escuchamos sus declaraciones.
6: Con el dolor que nos acerca, con el llanto del alma, me dirijo a todo el pueblo de Venezuela, nombre del pueblo de la Guaira, para expresarle pues que del mismo minuto uno de esta terrible tragedia que vivimos el pasado 24 de junio,
5: nos hemos puesto a la orden de la presidenta Delcy Rodríguez, de todo el gobierno nacional, de la Fuerza Armada Nacional Bolivariana, para articular lo que ha sido un plan que nos permita a nosotros sobrellevar esta terrible calamidad para la cual nadie pudo imaginársela, nadie pudo prepararse para algo tan terrible, un doble terremoto que ha sacudido los cimientos de esta región y que ha afectado a otros estados del país, pero La Guaira ha sido el estado más afectado. Me recuerda pues a la tragedia del año 1999, la cual viví como adolescente y nunca pensé en la vida que iba a vivir esto, pues apenas saliendo de los escombros, apenas superando el dolor de perder familiares, de perder amigos, compañeros de trabajo, 7 integrantes de mi equipo de trabajo, no los encontramos aún, estamos trabajando para rescatar a todos los familiares que tenemos debajo de los escombros. Nosotros, bueno, la presidenta personalmente se montó en 3 etapas de un plan. La primera etapa ha sido la emergencia. En esta etapa de la emergencia es rescatar vidas. Son más de 500 vidas las que se han rescatado aquí en La Guaira en marco de esta tragedia, en esta zona. Y además de eso, bueno, vemos también nosotros lamentablemente tener que anunciar el fallecimiento de más de 1.700 guaireños y guaireñas que esta tragedia nos ha enlutado, así como la atención de más de 5.200 heridos que hemos podido atender y recuperar en cada uno de nuestros hospitales. Esta etapa de la emergencia también nos ha permitido ir recuperando los cuerpos de los fallecidos para entregárselo dignamente a sus familiares y poder darle cristiana sepultura. Y asimismo, como parte de esta etapa de la emergencia, nosotros hemos instalado en el estado de La Guaira campamentos transitorios. En total tenemos 13 campamentos transitorios donde tenemos aproximadamente ahorita 1.211 familias. Y además tenemos los sitios itinerantes donde están las familias esperando las evaluaciones que no sufrieron de colapso total su vivienda, a ver si pueden regresar o no. Y está la comisión presidencial haciendo este trabajo. Y ahí tenemos esperando 16.304 familias, perdón, personas, son 3.260 familias que están también recibiendo toda la atención integral del gobierno de la presidenta Delcy Rodríguez, así como también articulación con el gobierno regional y municipal, pero sobre todo de toda la ayuda internacional que también hemos articulado gracias a la diplomacia bolivariana de paz. Más de 3.600 rescatistas, expertos internacionales continúan al día de hoy, a 7 días que estamos cumpliendo de esta terrible tragedia, buscando vida, buscando milagros debajo los escombros. Eso es parte de toda esa primera etapa. Luego hemos ido avanzando paralelamente en una segunda etapa, que es la etapa del asentamiento. En esta etapa del asentamiento, con la vicepresidencia de Obras y Servicios Públicos, hemos recuperado progresivamente los distintos servicios públicos en el estado. Primero, despejar la vialidad. Hemos avanzado en casi la recuperación del 100% del servicio eléctrico, lo que es la recuperación progresiva del servicio de agua y planes especiales de distribución de agua potable por cisterna para toda nuestra población. Y levantamiento de la señal de servicio de telefonía para que puedan comunicarse con sus familiares, que era una de las cosas de mayor preocupación. Se ha avanzado muchísimo en todo esto y hoy estamos en un plan mucho más especial de recolección de desechos sólidos para que terminemos de saldar esa deuda de la acumulación que se generó todos estos días y poder dejar toda esta ciudad en las zonas que sobre todo nos fueron muy afectadas, completamente limpia de residuos sólidos. Y finalmente vendrá la etapa pues de la reorganización, del renacimiento de este estado, que la presidenta personalmente está al frente, señor ministro, con expertos, incluso con el vicepresidente de planificación. Se tiene todo ahorita la georreferenciación de todas las torres que han sido afectadas, con apoyo del Catastro Municipal se le pone nombre a cada una de estas torres, y todo un análisis completo para hacerle propuesta a la Comisión Presidencial de todo lo que será la etapa del renacimiento de La Guaira. Para nosotros, repito, vivimos una experiencia algo parecida en el año 1999 y nadie pensaba que La Guaira se respondería. Nosotros, yo le quiero enviar un mensaje pues de oración, de esperanza, de unidad, de no hacer politiquería con estos temas, de que lo decimos desde el dolor, como guaireños, de ver a todas nuestras familias afectadas, de poder mantenernos con mucha fe en Cristo y con mucha unidad como pueblo para salir adelante. A mí me gustaría que agradecerle a todo el gobierno nacional y especial al vicepresidente.
7: He escuchado unas declaraciones del gobernador de la entidad, José Alejandro Terán, quien ofreció un balance de cómo se ha ido desarrollando el proceso de recuperación del litoral central tras este doble terremoto que vivimos el pasado 24 de junio en el territorio nacional. El gobernador de la entidad informaba que se han establecido 13 refugios solidarios donde se les estarán garantizando la salud, la protección social y la recreación a todos los jóvenes. Así que también realizaba un llamado a la comunidad en general a la participación y el respaldo de este tipo de información de protección al pueblo. El gobernador de la entidad recordó que se han activado los protocolos establecidos para garantizar los servicios públicos, dijo que ya se está recuperando casi al 100% del servicio eléctrico y que también se reactivaron los servicios de recolección de desechos sólidos para saldar la deuda como parte de un plan especial. Vamos a escuchar también las declaraciones del ministro del Trabajo en este momento. Escuchemos.
8: Para resolver esta situación, esta hora menguada, en esta hora aciaga del estado La Guaira, en que, bueno, con el dolor en el alma, estamos todos haciendo este esfuerzo. Este es un dolor particular, no solamente de la presidenta, de todo el equipo que la acompaña, y sé, porque conozco al gobernador Terán, de todo el esfuerzo que está haciendo, el esfuerzo desde lo humano, desde adentro, porque sé que está muy golpeado con esta situación que está ocurriendo en el estado La Guaira. Concretamente en el campamento transitorio Panamá, estamos haciendo un esfuerzo para resolver la situación compleja que está viviendo algunas familias. Aquí esperamos aquí atender aproximadamente unas 600-650 familias, donde estamos haciendo entonces un esfuerzo mancomunado para que esa atención sea lo más propicia para cada uno de estos ciudadanos. Hasta ahora tenemos 474 ciudadanos de La Guaira aquí que estamos atendiendo, 93 familias y 172 individuos. Además, tenemos 34 mayores de edad, 34 abuelos y abuelas y 100 adultos mayores y 187 niños y niñas que estamos atendiendo. Esperamos hacerlo con todo el amor, todo el cariño que nos pidió la presidenta que le pusiéramos a este esfuerzo que estamos haciendo. Y seguro que vamos a lograr que todas estas familias salgan de esta situación compleja y difícil que están viviendo hoy todos los marguenses y todos los el estado de La Guaira.
7: Sí, escuchamos las declaraciones del ministro del Trabajo, Castillo, quien ofrecía un balance del que se está realizando aquí desde el Refugio Solidario de la República Panamá, específicamente en el estado La Guaira, capital del estado, donde se están siendo atendidas más de 400 personas, y así como niñas, niñas y adolescentes, como parte de los protocolos establecidos por el gobierno nacional para garantizar la protección integral al pueblo venezolano, a las familias vulnerables tras el doble terremoto del pasado 24 de junio. Con este contacto informativo retornamos a la ciudad de Caracas. Adelante.
9: El vicepresidente sectorial de Política de Seguridad Ciudadana y Paz, capitán Diosdado Cabello, informó que fueron expulsados del 6CPC los funcionarios que cometieron actos delictivos en una zona de la tragedia del estado de La Guaira.
10: Saludos para todos y para todas. Miren, saben que hubo una denuncia de unos funcionarios del 6CPC que estaban cometiendo actos impúdicos, indecentes, inmorales en la zona de tragedia. Fueron identificados, expulsados de esa digna institución de hombres y mujeres, trabajadores y trabajadoras, de gente digna, fueron expulsados por deshonrar su uniforme. El comisario Douglas Rico en sus redes ha estado sacando el comunicado oficial donde estas personas son expulsadas y puestos a la orden de los tribunales para ser juzgados como corresponde. Seremos totalmente intolerantes contra aquellos que haciendo uso de su uniforme cometen actos contra la moral, contra las buenas costumbres y mucho más. Severos seremos en el caso de una gran conmoción como este, que haya personas que quieran aprovecharse del dolor y de los bienes ajenos. Reciban un gran abrazo y tendremos cero tolerancia con quienes de alguna manera manchan, deshonran el uniforme de nuestra fuerza policial. Un gran abrazo. Recuerden que pase lo que pase, nosotros venceremos.
9: El ministro de Interior, Justicia y Paz, Diosdado Cabello, reiteró que el Ejecutivo Nacional continuará ejecutando los procesos de depuración dentro de todos los cuerpos policiales y de investigación criminal del país para erradicar cualquier tipo de desviación legal. Reportó Wilmer García, RNB Noticias.
11: Servicio Administrativo de Identificación, Inmigración y Extranjería, el SAIME, informó que a partir de este miércoles 1 de julio, un grupo de oficinas seleccionadas reactiva la atención al público en un horario comprendido de 9 de la mañana a 1 de la tarde. De acuerdo con el comunicado institucional, esta primera fase de apertura estará destinada exclusivamente a dos tipos de trámites prioritarios: renovación de la cédula de identidad, la cual se procesará sin necesidad de cita previa, y a la entrega de pasaportes que ya hayan sido tramitados. A continuación, la lista de las oficinas que estarán habilitadas a partir de este miércoles. En Amazonas, la oficina de Puerto Ayacucho; en Anzoátegui, Puerto La Cruz y El Tigre; en Apure, San Fernando; en Aragua, las oficinas de San Sebastián y Cagua; en Barinas, las oficinas de Barina 2 y Socopó; en el estado Bolívar, las oficinas de Ciudad Bolívar, Puerto Ordaz, San Félix y Huasipati; en Carabobo, La Noria, Miranda, Los Guayos y Huacara; en Cojedes, las oficinas de San Carlos y Tinaquillo; en Delta Macuro, Tucupita; en el Distrito Capital, la Guardia Nacional de Paraíso, Caricuao, ICFA y 23 de Enero; en el estado Falcón, las oficinas de La Vela de Coro y en el Mercado Turístico; en Guárico, San Juan de los Morros y Valle de la Pascua; en el estado Lara, Barquisimeto 2, Mercabar, El Tocuyo y Carora; en Mérida, las oficinas de Metropolitano, El Vigía y Santa Cruz de Mora; en Miranda, las oficinas de Las Mercedes, Los Ruices, Higuerote, Caucagua, Huaycaipuro y Cúa; en el estado Monagas, Maturín y Punta de Mata; en Nueva Esparta, El Espinal y Frente por la Mar; en Portuguesa, Guanare y Turén; en Sucre, las oficinas de Cumaná y Carúpano; mientras que en el Táchira permanecen abiertas San Cristóbal, San Antonio y San Juan de Colón; en el estado Trujillo, Boconó, Trujillo, Valera; en Yaracuy, las oficinas de Cocorote, Nirgua y Yaritagua; mientras que en el estado Zulia, las oficinas del SAIME son Sabaneta, Coretres, Cabimas y Ciudad Ojeda. El SAIME informa que progresivamente se retomará el servicio en todo el territorio nacional para seguir garantizando el derecho de identidad de todos los venezolanos. Reportó para ustedes Cindy Bastidas Ortiz, RNB Noticias. La Misión Nevado, junto a diversas organizaciones de protección animal, desplegaron un operativo de atención integral para mascotas y fauna silvestre afectadas por los sismos registrados el miércoles 24 de junio en la región central y el estado La Guaira. Los equipos multidisciplinarios brindan asistencia médica veterinaria gratuita, refugio y alimentación en los centros de atención de Nuevo Circo y San Bernardino en Caracas, así como en las zonas impactadas por el colapso de estructuras. Las labores de contingencia en el municipio Chacao reportaron el rescate de 5 mascotas, mientras que las brigadas que operan en el litoral central trasladaron a la sede de Nuevo Circo a 15 felinos rescatados en Los Corales, además de recibir a un grupo de entre 9 y 12 perros. Las sedes de Misión Nevado en San Bernardino y en Nuevo Circo mantienen operativos los servicios gratuitos de ecografía, rayos X, consultas generales, desparasitación y vacunación. Para sostener el suministro en los campamentos temporales de familias damnificadas, la Misión Nevado funciona como centro de acopio y distribuye raciones de alimentos concentrados y proteínas mediante ascensos directos en plazas y refugios. Los insumos prioritarios solicitados para la continuidad de los tratamientos médicos en las zonas de resguardo incluyen champú, medicamentos veterinarios, gasas y alimentos secos. Paralelamente, agrupaciones como Voluntarios por los Animales, La Manada de Beethoven, Patitas a Salvo Venezuela, Protege Colitas, Huellas Can y la Brigada Internacional de Brasil activaron redes comunitarias y plataformas digitales para la localización de animales extraviados. La herramienta colaborativa Patas a Casa funciona como un directorio gratuito para registrar reportes con fotografías y coordenadas geográficas, facilitando el encuentro de los núcleos familiares. Las autoridades instan a la población a canalizar los casos de desaparición u opciones de adopción temporal a través de la cuenta oficial en redes sociales Misión Nevado Oficial y los canales de mensajería de los coordinadores regionales. Reportó para ustedes Cindy Bastidas Ortiz, RNB Noticias.
12: En un esfuerzo conjunto por mitigar los impactos de los sismos de magnitudes 7.2 y 7.5, la presidenta encargada de Venezuela, Delcy Rodríguez, y el ministro de Defensa de Brasil, José Múcio Monteiro,

0: Tecnología de punta que incluye analizadores de espectro y antenas de alta sensibilidad para rastrear señales de teléfonos celulares bajo las estructuras colapsadas. Gracias a este aporte, las comisiones de salvamento agilizarán la localización de sobrevivientes en los sectores críticos de la región central. La mandataria nacional encargada, Delcy Rodríguez, agradeció este gesto de hermandad, el cual reafirma los lazos históricos y la solidaridad inquebrantable entre Venezuela y Brasil en este momento de adversidad, destacando que desde el primer momento de la tragedia, el presidente de la República Federativa de Brasil, Luis Ignacio Lula da Silva, envió un mensaje mostrando la disposición del gobierno de acompañar al pueblo venezolano. Les reportó Mayela Gil, RNB Noticias.
1: En el reciente balance ofrecido por el presidente de la Asamblea Nacional, diputado Jorge Rodríguez, luego de los terremotos del 24 de junio, detalló que más de 19.000 personas pudieron salvar sus vidas de esta tragedia. De esta cifra, 13.400 a 13.500 lo hicieron en las primeras horas posterior a los terremotos.
2: Eso hace un total de 6.461 personas rescatadas desde el mismo día de la emergencia de los dos terremotos. Si sumamos las 6.461 personas que fueron rescatadas por nuestros equipos, por las brigadas internacionales, por los voluntarios y por los familiares, si a eso lo sumamos los 13.400, 13.500 personas que pudieron salir por sus propios medios o ayudados por amigos y familiares, podemos estar en una cifra de 19.861 personas que salvaron la vida en La Guaira en esas horas terribles, aciagas de los dos terremotos.
1: Asimismo, detalló que la cifra de fallecidos supera las 1.900 personas.
2: Se contabilizan 1.943 personas fallecidas. Tenemos un número de heridos que llega a 10.571. Hasta este momento tenemos 15.866 personas damnificadas. Ya están habilitados 14 refugios en el estado La Guaira y tenemos habilitados 55 refugios entre Caracas, Miranda y los otros estados afectados.
1: En su declaración, el presidente de la Asamblea Nacional aseveró que la atención a las personas damnificadas o que tienen temor de regresar a sus hogares está garantizada a través de los campamentos transitorios. Informó Elianet Hernández, RNB Noticias.
3: El Estadio Azteca fue escenario de un emotivo homenaje al pueblo venezolano. Previo al compromiso internacional, los miles de asistentes se unieron para enviar un mensaje de apoyo ante los recientes desastres naturales. Los aficionados presentes en el recinto mexicano corearon la frase "No están solos". El gesto buscó manifestar un respaldo directo hacia las víctimas y familias afectadas por los eventos sísmicos llevados a cabo el pasado 24 de junio. La manifestación de hermandad demostró el acompañamiento de la comunidad internacional en la situación actual. Pese a la distancia geográfica, los fanáticos del balompié expresaron su total empatía. El acto tuvo lugar en la antesala del partido oficial de la cita, partido correspondiente a los 16avos de la Copa Mundial. La iniciativa concluyó con el aplauso generalizado de la tribuna civil antes del pitazo inicial. La muestra de apoyo institucional se suma a los diferentes pronunciamientos solidarios realizados durante el certamen. En otras noticias, Noruega y Costa de Marfil se enfrentaron en 16avos de final, siendo los noruegos los vencedores con un marcador de 2-1, con goles de Erling Haaland y Antonio Nusa. Por parte de Costa de Marfil, marcaría Diallo. De esta manera, los noruegos avanzan a la siguiente ronda de octavos de final y se medirán contra Brasil. En otro partido de 16avos de final que se disputó el pasado 30 de junio, Francia derrotó a Suecia 3-0 con doblete de Kylian Mbappé y un tanto de Bradley Barcola, y de esa manera avanza a octavos de final, donde se estarán viendo las caras con Paraguay. Para finalizar, México se enfrentó a Ecuador en el último partido de 16avos de final disputado el pasado 30 de junio, siendo los mexicanos los vencedores con un contundente 2-0 sobre el conjunto meridional. De esta manera, México avanza a octavos de final y esperará su rival de la eliminatoria de Inglaterra versus República Democrática del Congo. Los ingleses y africanos se enfrentarán el día de hoy en 16avos de final buscando un pase para

0: octavos de final y así ser uno de los equipos que enfrenten a México. Por otro lado, Bosnia y Herzegovina y Estados Unidos también se medirán en un duelo por un boleto a octavos de final. Para finalizar, Senegal y Bélgica se enfrentarán y ambos buscarán alcanzar la ronda de los octavos de final. Quien reportó para ustedes, Over Fermín, RNB Noticias.
1: Debido a la gran cantidad de matrices de opinión que atacan al gobierno nacional y su actuación frente al estado de emergencia que se generó el pasado 24 de junio por los dos sismos registrados en el país, el vicepresidente sectorial de Política, Seguridad Ciudadana y Paz, Diosdado Cabello, rechazó esos señalamientos tras calificarlos como infundados y resaltó que lo que ha visto el pueblo venezolano es a un gobierno comprometido en llevar soluciones al pueblo afectado. Destacando que todas esas informaciones que buscan generar sosiego no se sostienen porque la verdad prevalece.
2: Todas las matrices se les han caído, todas. Y ahora vamos a la fase de las matrices de los campamentos donde están los compañeros que han perdido su vivienda, sus enseres, sus familiares que van tristemente a un campamento a esperar solucionar el problema que tenga. Entonces, esa es la campaña que viene ahora. Esa es la campaña que viene ahora. Pasaron de la atención de los rescatistas, de la Fuerza Armada, de que no dejábamos entrar a nadie. Ya eso se han caído, todas esas matrices. Ahora ven con esta, porque tienen aparatos comunicacionales para hacerle daño al pueblo.
1: Él también, el ministro del Poder Popular para Relaciones Interiores, Justicia y Paz, Diosdado Cabello, ratificó que el gobierno nacional continúa sin tregua, apoyando las labores para garantizar que las ayudas humanitarias lleguen a los más necesitados, control que se realiza a través de un sistema automatizado.
2: Mientras ellos hacen daño, nosotros procuramos atender al pueblo de Caracas, de La Guaira y de cualquier lugar que hayan sido sometidos a esta situación que ninguno de nosotros quería, ni ellos tampoco. Entonces, ante las matrices perversas creadas por algunos sectores que no aman este país, que odian este país, lo que queda es la verdad. Y esta es la verdad, pues todo detallado, recibido, dónde viene, cómo sale, quién se lo lleva, cuál es el destino y a quién se le entrega.
1: Cabello reiteró que el Ejecutivo cuenta con un sistema automatizado que registra con total transparencia el origen, traslado y entrega final de la ayuda humanitaria en los campamentos transitorios, asegurando que la gestión gubernamental responde con hechos concretos y un estricto control logístico a los intentos de manipulación mediática. Les reportó Mayela Gil, RNB Noticias.
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7: Son las 7:57 minutos.
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8: Palabras del presidente de la Asamblea Nacional de Venezuela, Jorge Rodríguez.
5: Tenemos un número importante de personas en todo el país, porque todos los habitantes de Venezuela somos víctimas de los dos terribles terremotos del 24 de junio, porque la afectación psicológica, por supuesto, se ha instalado en millones de personas que en este momento están presentando cuadros de ansiedad, cuadros de duelo, de tristeza, el llamado síndrome de estrés postraumático. A partir de esta tarde tendremos a disposición de todas y de todos la línea telefónica 0800 Ayuda 01, que junto con un grupo de psicólogas, psicólogos, psiquiatras, estarán respondiendo a las llamadas telefónicas de cualquier venezolano o venezolana que allí llame y que quiera recibir algún tipo de apoyo psicológico, conversar o que pueda ser derivado, si el caso lo amerita, hacia otras instituciones.
3: Escuchamos palabras del presidente de la Asamblea Nacional de Venezuela, Jorge Rodríguez.
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3: Escuchamos palabras de la presidenta encargada de la República Bolivariana de Venezuela, Delcy Rodríguez.
11: Así que bueno, nosotros seguimos, está instalado y desplegado el Estado Mayor para atender la contingencia de este doble terremoto. Está el Consejo de Vicepresidentes también desplegado en todos los estados afectados y principalmente en el estado La Guaira. El Programa de Convivencia Democrática y Paz ha organizado un grupo de profesionales, de psicólogos, de expertos de nuestras universidades que van a atender a los niños que están muy traumatizados por, bueno, la situación terrible personal que les tocó vivir en este doble terremoto. Así que bueno, llamo a la colaboración, llamo a la solidaridad y llamo a la oración permanente por la vida de nuestros hermanos venezolanos y hermanas venezolanas.
3: Escuchábamos palabras de la presidenta encargada de la República Bolivariana de Venezuela, Delcy Rodríguez.
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13: Durante la madrugada de este miércoles, la presidenta encargada de la República, Delcy Rodríguez, inspeccionó el campamento transitorio El Ávila, en la parroquia San Bernardino de Caracas, una obra destinada a refugiar a los afectados por los recientes terremotos en el país. Acompañada por la alcaldesa de Caracas, Carmen Meléndez, la mandataria constató que el espacio registra un 90% de ejecución en menos de 48 horas de haber iniciado los trabajos de levantamiento. La infraestructura provisional contará con áreas de cocina, comedor, dormitorio con camas dobles, baños, zonas de triaje y un puesto de atención médica operativa las 24 horas del día. Con estos servicios, el campamento estará listo próximamente para brindar asistencia integral y digna a las familias damnificadas por la contingencia sísmica en el territorio nacional. En consonancia con estas medidas de contingencia, la presidenta encargada de la República, Delcy Rodríguez, inspeccionó la vía aérea de la costa de La Guaira durante un despliegue de rescate y atención social tras los sismos del pasado 24 de junio. La mandataria realizó un sobrevuelo que abarcó desde Maiquetía, Macuto, Carabayllo, Lleda y Los Corales hasta llegar a la ciudad vacacional Los Caracas, permitiéndole evaluar las afectaciones y constatar la atención integral que ya reciben las familias refugiadas en este último complejo recreacional, el cual contará con un centro de salud activado de forma permanente. Asimismo, la alta funcionaria detalló que la Comisión Presidencial sigue su recorrido por Caracas, La Guaira y Miranda para verificar cuáles viviendas están aptas para el retorno seguro, mientras el Estado Mayor, liderado por Jorge Rodríguez, supervisa los campamentos transitorios.
8: De igual manera,